0: Continuamos en la noche de Radio Patagonia 90.5 en esto que es Electroshock. De lunes a viernes siempre estamos de 20 a 22 horas. Hoy en el día de la primavera esperamos que se vengan días más bonitos.
1: Sí.
0: Más que nada para hacer actividad física, porque estamos metiéndole con todo el equipo acá, Electroshock. Ya se está no solamente preparando para el verano, sino cuidando la salud también.
2: Tal cual, así es.
0: Bueno, voy a mostrarte, no sé si es el video nuevo este que estoy mostrando acá, creo que sí. Ahí estamos en Lion Gym Fitness Center, que hoy estuvieron filmando a Cande, ahora que estoy pensando. Sí. Hizo mucho de hip thrust hoy.
2: Muchísimo, sí, lo encontré bien.
0: No te vi, pero me decías que también.
1: Sí. ¿Qué es hip thrust?
2: Levantamiento de cadera con peso.
0: Ah. Generalmente... las chicas hacen ese.
2: Sí.
0: Los varones también necesitamos, pero generalmente las chicas es el que hacen.
2: Eso de suelo pélvico, ¿no? Que hacen, ¿eh?
0: Pero no he visto casi.
2: No, bueno, porque vos estás del otro lado.
3: Mira, ahí tenés uno.
1: Eso es el suelo pélvico, ¿no? ¿Te fortalece?
2: No, me fortalece todo, en realidad. Bueno, no solamente sé, pero... eso.
0: 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Un saludo a Martín, que el otro día estuvo con nosotros hablando de la Expo 3.0,
1: ¿no?
0: Expo Fit, que se viene a mediados de noviembre. Bueno, vamos a continuar y vamos a ir al juego de esta noche. ¿De qué se trata el juego si estás por primera vez escuchando? Vamos a escuchar dos canciones. Yo te voy a poner en contraposición dos canciones. Y tiene que ver con cuál de ellas dos tienes más visualizaciones en YouTube. Vos tenés que votar una u otra, la que crees que su video oficial tiene más votos en YouTube. Comenzamos la noche de hoy, lo hacemos con Pedro Capó. No sé si se acuerdan de este tema, muy sonado en el verano.
2: No. Ah, ¿de la playa?
0: Sí, calma. Vos podés elegir una u otra dependiendo cuál crees que te va a sumar un punto. Podés jugarlo con nosotros a través del chat, podés jugarlo con la persona que tengas al lado. Esta es la primera canción que suena y ahora te voy a poner la siguiente en un ratito.
2: Esta canción nunca me gustó. La ponía en el boliche 78 veces por noche, la pasaba re mal.
0: Es que fue uno de los temas que cansó.
2: No sé, acordar a Me Rehuso también.
3: Sí, tiene un parecido.
2: Sí, pero aparte son esas canciones que vos decís, oh, basta este tema, por Dios.
3: Y pasa que cuando salió arrancaron todo el tiempo.
2: Sí, pero a veces la repetían incluso.
3: Sí.
4: Ah,
3: te cantaba.
4: Ya, se acordaba y empezaba a cantar, ¿viste?
0: Es que después de que pasa mucho tiempo, una vez no pasa nada.
2: Tal cual. Pero por ahí te pasa que la escuchás tanto en un lugar que te queda la letra. Yo, claro, por ejemplo, me la sé, pero de escucharla en el...
0: Claro. Pero, por ejemplo, si vos tenés que elegir en el tele, ya no lo ponés.
2: O sea... No, ni ahí. Ni siquiera cuando era viral.
3: Me hace acordar también al tema de Línea para el Carbón. Porque ese también lo pasaba.
0: Sí.
2: Ah, ese. Sí, sí, mal. Ese era el verdadero tema de porquería.
3: Dios. Y decían que era el tema del verano del 2018, 2019, creo que era. O 2020. No me acuerdo. Pero era por ahí, en eso.
0: Y porque Maluma también tuvo varios éxitos así. Por ejemplo, Feliz de los Cuatro.
2: Tema de miércoles.
4: Y yo me acuerdo que ese de Leña para el Carbón lo había usado Soria para campaña política.
0: Ah, ¿sí?
4: Soria gobernador, era así.
2: ¡Es verdad!
0: Entonces no fue 2017 o 2018.
2: No.
0: Fue...
2: Después.
0: No, mucho antes.
2: Mucho antes.
4: Sí.
2: Ah.
4: Soria gobernador.
0: Está... complicada con la fecha, con la línea de tiempo.
2: Sí, olvídate. Es acordar las brutas.
0: Es que uno, siendo noventero, te pasa que vos decís 20 años atrás, pareciera que fueran los 80, y ya pasaron 40 años de los 80.
2: ¿Qué? Mal. Ah, sí, mal. ¡Mal!
0: ¡Ah!
2: No, yo estoy pensando a los 30.
1: ¿Y sí?
2: Ah.
1: Todavía te queda un año.
0: El año que viene ya 7 años de la pandemia. Estamos más cerca de 10 años que...
3: Eso sí me sorprende, qué rápido pasó todo. Pensar que yo me sentía mal porque no podía hacer nada.
0: No es muy diferente ahora.
2: Pero la pandemia fue raro igual. Basta de hacerme bullying. Basura.
4: Viste, yo no te dije, no te dije nada.
2: Esta vez no me está
4: No te dije nada, yo no.
2: ¿Viste? Es más, a mí me interrumpió, así que yo que
3: sí.
2: Vos.
3: Sí.
2: Sí, sí, sí, sí. Ah, dale, sí, justo.
4: Corazón, mira qué bien.
2: Cara dura que te echó.
0: El primer corazón que regalé acá, ¿o no, Loli?
2: Creo que sí.
0: Ah, ¿viste?
2: Creo que sí.
4: Lo que hace la culpa, ¿no?
2: ¿Qué hiciste? Totalmente, sí, sí, sí.
0: Pedro Capó, Farruko, Calma, va a competir con otra canción también muy escuchada en verano, hablando de Maluma.
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2: No, Emilio.
0: Hawái.
2: La foto que subiste. Tiene la posibilidad de traer temones.
4: No te burles del artista de Kiri.
0: Claro.
2: ¿Qué me importa? No, no, no me burlaría si fuese de verdad el artista.
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4: El artista de Kiri.
2: Esta canción, ¿sabías que se la hizo a Neymar?
0: ¿Sí?
2: Sí.
4: Ahora voy a escuchar la letra, pará, porque nunca la...
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2: como eso. Porque Neymar le durmió la guacha.
0: Ah.

0: Ah, ¿sí?
1: Cómo termina el video.
2: Ay, no me acuerdo.
1: Y básicamente el video era la chica casándose, subiendo todas las redes sociales para sí. que, lógicamente, él lo vea todo. Y bueno, cuando, no me acuerdo si se termina de casar o no se casa, no me acuerdo. Uh-huh. Pero va y le vuelve llorando a Maluma. Como diciendo, yo en realidad quería estar con vos, o quiero estar con vos, no sé qué. Y Maluma como que, chao, nos vemos.
0: Ah, superado. Cagar.
3: Bueno, ¿a quiénes votan?
1: A este.
3: ¿Maluma?
1: Sí. Yo voy con el otro.
3: Pedro Capó.
0: Calma. Uh-huh.
3: Con calma. Vas con calma.
0: Voy con calma.
4: Exactamente.
3: Pedro Capó y Farruko, calma. 3.180 millones de visualizaciones. Mientras que Maluma con Hawái, 1.231 millones de visualizaciones.
0: Mató.
1: Sin vaselina, nada.
3: Saludos a Anto que dice hola gente, den like. Y que por acá ambos votaban. No, Carlos votaba, primero votaba Pedro Capó, que se llevó el punto. Y Anto votaba Maluma.
1: Vamos, Anto.
0: Obvio, aguante Boca, Anto, es así.
1: No vamos nada, Anto.
3: Bueno, ¿saben con quién vamos ahora?
1: ¿Con quién?
5: ¿Con quién?
1: Oh, oh. ¡Ay! ¡Temón!
3: Justin Bieber.
1: Oh, oh, oh. El tema con más dislikes.
3: ¿Sí?
1: Sí. Tiene muchos dislikes.
3: ¿En serio?
1: Ajá. ¿Sí?
3: Pero porque le tenían envidia, yo te envidia cuando era chico.
1: Sí, para él era un nene.

0: El estribillo eso, baby.
1: Baby, baby.
0: Claro. El video me lo acuerdo yo.
1: Yo también.
0: Creo que tenía un fondo común, pero él cantando.
1: Sí, con lucecitas de fondo, sí. Y todo eso, y quería encararse a una chica.
2: Yo el que me acuerdo es el de I'm Sorry, de... el video ese.
1: No, es Sorry.
2: Sorry, bueno.
1: No, es que hay una diferencia entre uno y otro.
2: Bueno, lo que me acuerdo es que una flaquita en la que bailaba tenía la camiseta de los Bulls de Dennis Rodman.
0: ¿Ah, sí?
2: Sí, con el 91.
0: ¿Con quién le hizo esa canción? ¿Solo hubo un remix?
1: Solo, después solo. Hubo un remix.
0: Bueno, y esa canción va a competir con Bruno Mars, The Lazy Song.
1: Mirá que
0: no,
1: Bruno tiene temazo, pero este... hater. Me quedo con Justin. Sí, yo también.
0: Vas con Bruno Mars. Los dos están rozando, están en los 3000.
2: Miércoles. No llegan a fin de mes por eso.
0: Con un tema, ¿eh?
2: Sí, por eso.
1: Qué boludo, Justin, ¿cómo fue a vender todos sus temas?
2: ¿Cómo es eso?
1: Él vendió todos sus temas. ¿Los vendió? A una discográfica y chau. Y ahora cuando se presentó en el Lollapalooza. Tuvo que presentarse con una computadora, dos, cantando encima del tema y eso. Okay. Y le pintó, tuvo como un raye, pero un raye a lo Britney.
2: Sí.
1: De tanto acoso, tanto todo, bueno, le agarró como una especie de...
2: ¿Y o sea que ahora tiene que pagar por los derechos de sus canciones?
1: No, simplemente va y les pone play en una computadora y canta encima. Como si estuviese haciendo un karaoke por ahí.
0: Play, va.
2: ¿Pero sacó disco nuevo? ¿Va a sacar disco nuevo o algo? No.
1: Ahora le pregunto.
2: Sí, pero a lo que me refiero, porque si va a seguir con esa temática de vender sus cosas, o el rayo se le pasó, que yo no tengo idea.
0: Bueno, vamos a averiguar la vida de Justin Bieber.
2: Al Justin.
1: Justin,
2: sí.
0: Bueno, Justin Bieber, baby. 3.749 millones de visualizaciones.
2: ¿Cuánto?
0: 3.749. Casi llegando a los 4, ¿eh?
1: Sí,
0: un montón. The Lazy Song de Bruno Mars, 3.293 millones de visualizaciones.
1: Vamos, Justin, siempre confío en vos. Uy,
2: Justin.
3: Pará, yo también lo siento eso.
0: Ah. Ahora vamos a Románticos.
1: No, me pego.
0: Carlos y Anto habían dicho Justin también, así que se llevan el punto.
1: Me disparo.
0: ¿Con este?
1: Sí.
0: ¿Qué te hace acordar?
1: No sé, es muy triste este tema. Pone muy triste, sí.

0: lo esperas cuando
1: me. Es motivacional el video igual.
2: Sé que un día no me aguanto.
1: ¿No lo viste?
3: No, vi, no.
1: Son muchos relatos cortos de personas que están intentando algo. Hay un niño que está jugando al fútbol y que está en el banco de suplentes. Y que cuando lo meten a jugar,
3: Como Kille, necesita la motivación de Kille.

0: Tema del remador, dice.
1: Sí, del migajero.
0: Del migajero. ¿Hasta cuántas veces?
1: Una, ya está.
0: Sí, porque este no se da por vencido.
2: No, claro.
1: No, esto es mucho. No, a mí pasó una paloma y me dijo, amiga, no da.
0: ¿Ah, sí?
1: Claro, con él son incontables.
3: Claro, la paloma me queda mirando y dice, ¿qué migajera que sos?
2: Te pasás en una jera. Migajera salió del grupo.
0: Este tema sonaba en todos lados en el momento donde fue top.
2: Otro que no llega a fin de mes. Luis Fonsi.
0: Con Despacito.
2: Por eso te digo.
0: Pero con Despacito. Ese tema fue el que. Listo.
2: Pero con este no.
0: Con este también. Ah. Pero Despacito fue el donde.
2: Ah,
0: la...
2: sí, con Despacito. Hasta le hicieron otro idioma.
0: Otro muchacho que no se le pasan los años, Luis Fonsi. ¿Contra cuál canción va a ir? Con la misma de Luis Fonsi, pero con Aquí estoy yo. Aquí estoy yo. Lo hizo Luis Fonsi con David Bisbal, Alex Sintek y Noel Jacques de Sin Bandera.
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1: 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No la conozco.
2: No, no la conozco, voy por la primera.
1: Sí, yo sí la conozco, pero.
0: Era un pedazo.
2: Escucho el estribillo y. Pero, en principio voy con la primera. No, pero posta. Que levante porque.
0: Sí, no apostamos mucho a lo romántico, no, y al amor tampoco.
1: Una cumbia, bueno, ni recaté por él.
2: No sé, pero que levante un poco, viene muy, muy, muy, muy lento.
1: Dice que a Martín le gusta el RKT.
3: Ay, es verdad.
1: Ojo, ojo.
3: No estaba así. Yo pensé que vos ibas a estar así, pero era nuestra amiga la que estaba así.
1: Tu amiga.
2: ¿Tú?
3: Ay, cierto.
2: Ouch. Hasta que me di cuenta, digo.
1: Pero yo estaba hablando de Martín. Sí. Igual, ¿no? De Martín.
3: No, yo le
0: Al micrófono, Loli.
3: Yo mencioné por eso.
0: Al micrófono, Loli.
3: Ay, perdón.
2: Menos mal que no salió igual.

0: Pero vos pedime la mujer que es para mí.
1: Bueno. Se corría, Martín, no te iba a entrar.
0: No, no. No, obviamente, no, no. No me entra nada.
1: No.
0: No, porque soy cabezón.
2: Voy con bueno, el primero.
3: ¿Con el primero?
0: Sí, vamos con los tres con el primero.
2: Con el que no se da por vencido.
3: Los tres con el primero.
0: ¿Sí? Con el persistente.
3: Luis Fonsi, No me doy por vencido. 359 millones de visualizaciones.
2: Ah, y este tiene 80 artistas. Sí.
3: Luis Fonsi, Aquí estoy yo. 254 millones.
0: Ah, bueno, zafamos, ganamos.
2: Bien. Ah, ganamos.
3: Sí.
0: De
3: sí.
0: pedo, pero ganamos.
2: No, ¿ustedes no tienen el problema de que cuando dice el primero y dice el segundo, se olvidan del primero?
1: Sí, a mí me pasa.
0: Y como le pasó a Cande varias veces.
2: Yo a veces no sé si gané o perdí.
0: Lo que pasa es que hay muchos que son resultados muy, muy poquita diferencia.
2: Claro.
3: Claro.
0: Entonces te dice, qué sé yo, 300, como fue el de Bruno Mars.
2: Dale, mío, mirá, por Dios.
3: Mirá el tema que va a competir ahora.
1: ¿Cuál era?
3: ¿Quería cumbia?
2: No, pero una bloque. Buena cumbia. No, esto, me tiene los ovarios inflados este tema ya. No tengo 22 años, loco, dale.
3: Néstor en blaque.
2: ¿En blaque?
0: ¿En blaque? ¿En blaque? Néstor en blaque.
3: ¿Hizo un video nuevo?
2: Sí, lo vimos el otro día con Nicolás.
3: Ah, bueno, entonces la
2: porque a Nicolás le encanta, entonces que se, ahora se puso fan de Néstor en bloque de un día para otro. Nico está fanático de Néstor en bloque, no sé por qué.
3: Disfruta como disfruta Loli.
0: ¿De qué año es esta canción? Porque
2: 1980
0: tiene su... No, no, yo no estaba cuando yo nací yo todavía.
2: Su cara angelical.
3: Sí, cuando estaba vos ya estaba la canción, pero Néstor en bloque hace la versión.
0: Ah, ¿sí? Pues, sí. ¿Y de quién es?
3: Leo Dan.
0: Ah, mirá.
3: Una calle me separa. Néstor en bloque salió más o menos en el 2006 aproximamente.
2: Escúchame, pero 2006. ¿Con qué video vamos ahora?
3: Y el video
0: sí.
3: oficial salió en 2024.
0: ¿Y entonces?
2: ¿Estamos con el oficial entonces?
3: Solamente hay un oficial.
0: O sea, desde 2024 bueno. hasta ahora.
2: Muy menos bien. Mal que lo explicaste, Martín, porque yo no había entendido.
0: Pero Loli no.
2: ¿Pero por qué ya me juzgás?

0: Por las dudas.
1: Bueno.
2: Te corré de esto, Martín.
1: Néstor, en bloque, que la junta en pala también, un terrible videazo se hicieron.
3: Sí, en pala la junta también.
1: Una clase.
3: No, justo vos, mira, con todo el respeto y el cariño que te tengo, justo vos a mí no me vengas a decir nada. Cerra locote.
0: El cariño y el respeto.
3: Sí. Mira.
1: Y esta canción es la que va a competir con Esther en bloque.
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1: 18 quilates, chica del este.
3: Oh, esto también me tenía repodrida.
1: No me gusta nada. ¿Y los de Alma, cómo hace? Porque lo escucha todos los días.
3: Ay, hoy, dato muy importante que no salió en las efemérides de Martín: el álbum Vorágine de Alma cumplió 15 años. Saludos, Zapato.
0: Está escuchando. No está viendo. Por...
3: Saludos, amor, nos vemos después.
1: ¿Me espera con la comida?
3: Sí.
1: ¿Las flores te las trajo?
3: Me las mandó, sí.
1: Ah, te las mandó, no la...
3: Me las mandó,
1: no,
3: porque está ensayando el álbum nuevo. Están largando en el Club de la Pelea 2, entonces está tapado el laburo.
0: ¿Ah, está grabando segunda parte?
1: Flojo, sí. Flojo.
3: No, pero me espera con la cena, che. Escúchame, Patricio Sardelli te espera con la cena, no.
0: ¿Vos llevas el postre?
2: Creo que me voy con...
3: No, vale, Emilio.
1: No es tu hermanita, ¿no? Bueno,
3: claro. Yo digo algo. Ay, no es agradable escuchar a tu hermanita decir eso, no sé qué. Ahora él me dice, vos llevas el postre, ¿no? Sí, ¿sabés qué postre que le voy a dar, no?
1: Bueno. No, vamos a las votaciones.
2: Ey, yo voy con el primero.
1: ¿El primero?
2: Sí.
1: Néstor en bloque.
0: Sí, Néstor, yo
1: bloque.
0: Con Néstor en bloque, sí.
3: Pero, ¿y este cuándo salió?
1: Este salió también hace poco tiempo atrás, el video hace 6 meses.
3: Ey, ¿sabes qué? Me voy a jugar también con lo mismo, Néstor en bloque, porque seguramente todas las reproducciones son de Nico.
1: Néstor en bloque, una calle me separa, 1 millón de visualizaciones.
3: Wow.
1: 18 quilates, chica del este. 326.
0: Vamos, Néstor.
3: Vamos, Nico.
1: Mil.
3: Bien, Nico. Mis amigos dicen que soy un sol. Sabía que iba a servir para algo tanto.
1: Llegó el capitán arengador de finales nocturnas. Sí.
3: ¿Apareció Kili?
1: Sí, aguante Néstor en black.
2: Ah, ¿Kili reviviste recién ahora?
1: 2000-2001, decía Carlos Virá. No me acordaba.
3: Ni al gimnasio fue
0: Guille. ¿Y sabe lo que le debe haber costado recuperarse?
3: No, si yo estuve hablando con él el domingo y estaba riendo.
0: ¿Ah, sí?
3: Sí. Mira qué filósofo, qué poeta. Poesía. ¿Quién te conoce, Aristóteles?
1: Bueno, vamos a la otra canción. Puntos para los que votaron a Néstor en bloque. Y ahora vamos con la banda uruguaya.

0: Qué rascuta es.
1: Yo confío que en algún momento va a poner un temazo.
2: Claro. El cierre, el cierre.
0: 800.000 temas. Está
1: puta ese. Que se joda, déjala así, porque no se está dando cuenta. Déjala.
0: No, no, está congelada, corazón.
1: Le pasa por. Mirá, mirá, no, no, no.
0: ¿Selene?
1: Es terrible. ¿Qué pasó?
0: Estás congelada.
1: ¡Ay, no! ¿Hace cuánto que estás congelada? Que hace 3 horas que estás con el.

0: las de ganar o perder, ¿eh? Ahora te la va a mostrar nuestro director de cámara.
1: Perder o ganar.
2: Perder. Parece que estaría más allá.

0: el video oficiales, ¿no?
1: Sí.
0: El de No Te Gustaba, el video Chavos era malísimo.
2: Era un embole.
0: Era malísimo.
2: Igual del tema.
0: Sí. Así que sí, voy con Ciro.
2: Ciro, totalmente. Ciro. No hay discusión. No me pienso doblar.
1: ¿Los tres con Ciro?
2: Sí.
0: Sí, o sea, el video era malísimo.

0: Perdón al chat, que no estoy mucho con el chat porque tengo poquita batería y me olvidé el cargador.
1: No te va a gustar, Chau, 83 millones de visualizaciones.
0: ¿Cuánto?
1: 83 millones.
0: No es nada, es...
1: Ciro y los persas, insisto, 128 millones de visualizaciones.
0: ¡Vamos, Ciro!
2: Le era así.
0: ¿Cómo me voy a doblar ante el cantante de Caminando?
1: ¿Quiere la otra canción? La última.
0: Dale.
1: La última de la ronda. La trae Shakira, con Carlos Vives.
0: No, pero Emilio.
1: La bicicleta.
0: Uno intenta no ser hater.
1: Y pero son los videos más vistos. Quieras o no.
0: Y podemos hacer como...

0: Va a competir con otra canción también muy escuchada.
1: A ver.
0: Que es la de Gente de Zona.
1: Voy con Shakira.
2: Uy, qué temazo.
0: La Gozadera con Marc Anthony.
1: ¡Qué temazo! ¡Al fin!
0: Si emboca esta Loli, listo, se define el partido.
3: ¿Cómo se emboca? ¿No erró?
0: No erró, hasta ahora no erró Loli.
1: Y... ¡buena, amiga!
3: ¿Pero Flor erró, no?
0: Sí.
1: Sí, ya erré una.
3: ¿Ah, sí?
2: Y bueno, tengo que ir en contra de Loli porque yo también erré, así que...
3: Vamos con esta.
1: Yo me quedo con la bicicleta. Por más que me guste mucho este. Estamos
2: no, yo para intentar empatar, porque si no, a mí también es Shakira, pero vamos.
0: Todo está en tus manos, Loli, ¿eh?
2: Claro.
1: Yo dije Shakira.
0: Por eso sí, pero por eso, todo el juego.
1: Ah, bueno, Dios, no, es mucho compromiso.
3: Mucha responsabilidad.
0: Tenés el último penal.
3: Ay, sos Dios. Montiel.
0: Sos Montiel. O Higuaín.
1: O Higuaín.
3: O Higuaín.
1: Yo siempre fui Higuaín en la vida.
0: Una vez quisiste decir Higuaín y no sé qué otro dijiste.
3: No sé.
1: Ay, no me acuerdo qué. Ay, es verdad, es verdad. Ay, no sé quién tiró. No sé si se había tirado. No,
4: no, el Dibu creo que.
1: El Dibu creo que dijo. Sí, estaba por decir eso.
3: No sé.
0: No, incluso así le erró con el...
1: Sí.
3: Además, el Dibu y. ¿Cómo es? Y Higuaín no consiguieron nunca en la selección.
1: No. No. Bueno, a ver, ¿gané o no gané?
0: Bueno. Entonces, la bicicleta, Shakira. La bicicleta.
2: Y yo voy con este gente para esa. Desempatar.
0: Carlos Vives y Shakira, la bicicleta, 1.819 millones de visualizaciones.
3: Mirá qué bueno.
0: Gente de Zona, Marc Anthony, La Gozadera, 1.759 millones de...
3: ¡Ganó Loli!
1: ¡Gané! ¿Y mi premio?
0: La primera vez que alguien gana acertando todas.
1: ¿En serio? ¿Acerté todas? Ey,
3: ya estamos yendo a festejar a la fuente.
0: Me veo en la cara.
1: Claro. Si Kiri está escuchando, que Kiri...
3: Kiri, vaya a la fuente.
1: Kiri, hacete algo al fin de... quiero eso de premio.
3: Ah, está bien.
1: Para todos los pibes.
3: Muy bien.
1: Se organiza algo aparte del fin de la pirata.
3: Claro.
0: ¿Ah, sí?
1: ¿Sí?
3: Pero el sábado cumpleaños de Romeo, chiquita.
1: Ah, no, Kitty, para Flor.
3: Mira, te está poniendo cara de mala.
1: No me mires así. Es mi cumpleaños.
3: Bien. ¿Cómo te pudiste olvidar de eso?
1: Exacto.
0: Bueno, así pasaba este momentito en esto que es Electroshock. Entonces ganó Loli.
1: He ganado.
0: Y del lado del chat no sé quién ganó. Bueno, llevo los puntos.
1: No, yo tampoco. Creo que Carlos. Cinco acertó Carlos.
0: Voy a mandarle un saludo a Bauti, que está ahí conectado también. Dice lluvia toda la semana. Mirá, pasó el pronóstico y todo.
3: Ah, puta.
1: Lluvia toda la semana. Gracias por bajarla, Bautista. Uy, temazo.
0: Quédate con nosotros. Hasta las 22 horas te acompañamos en Radio Patagonia 90.5. Bien lunes, bien frío.

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0: Estamos en la noche de Radio Patagonia 90.5. Encontramos la canción que decía Martín.
1: ¿Cómo?
0: Encontramos la canción que decía Martín.
2: ¿Cómo?
0: Que encontramos la canción que vos decías.
1: ¿Qué?
2: Porque no tenía se me había caído el auricular. Claro.
1: ¿Qué?
0: Yo tengo la persona adulta.
2: Claro, no, mayor. Pero es que se me había caído el auricular.
1: ¿Cómo?
2: ¿Qué? Ay. Más respeto, señora. Más respeto, señora.
1: No, el sueño. Beethoven aún siendo sordo. Bueno, me molesté. Yo dije, acá revienta.
2: Y no, pero el estribillo no está ahí todavía.

0: decir yo.
1: No, todavía no.
0: Todavía no. Todo bien. Cara de culo. Ese es el trillo. Cara de culo.
1: Yo lo que digo es que me hizo acordar el nombre. No digo que me gustaba el tema.
0: Qué falta de respeto total hacia mi persona que adjudiques o que relaciones mi hermosa cara de culo con ese tema de mierda.
1: Bueno, pero me acordé el título del tema, o sea, encima, qué culpa tengo.
2: Hablando de temas malos, me acordé de un tema muy malo.
0: ¿Cuál?
2: Mirá, si Coso era feo, Somos el Mundo.
1: Se, oh. Oh,
0: no, Emilio, me saco los auriculares. Pará,
1: pero ese sí es malo, malo.
0: Sí, pero no.
2: Este es
0: no,
2: peor.
0: Me saco los auriculares, este Emilio, por favor, te lo pido.
3: Supone que no hay cielo.
4: Es fácil para ti.
2: ¿Te acuerdas de esto?
5: Todo bien, todo bien.
0: ¿Ese es el
1: estilo? No, todavía no.
0: Todavía no. Todo bien.
5: Cara de culo.
0: Ese es el trillo. Cara de
1: culo. Yo lo que digo es que me hizo acordar el nombre. No digo que me gustaba el tema.
0: Qué falta de respeto total hacia mi persona.

0: de temas malos, me acordé de un tema muy malo.
1: ¿Cuál?
0: Mirá, si Coso era feo, Somos el Mundo.
2: Se, oh. Oh,
1: no, Emilio, me saco los auriculares. Pará,
3: pero ese sí es malo, malo.
1: Sí, sí, pero no, no.
0: Este es
1: no,
0: peor.
1: Me saco los auriculares, este Emilio, por favor, te lo pido.
4: Supone que no hay cielo.
5: Es fácil para ti.
0: ¿Te acuerdas de esto?
6: Abajo no hay infierno.
0: Fue en tiempo de pandemia que lo hizo Tamara Bella.
7: Imagínate. Todos
0: con dos famosos
8: vivimos la vida.
3: Qué hija de puta.
9: Supón que no hay frontera.
1: Es Imagine.
0: Claro. Pero supón le había puesto al
10: no
0: tema.
10: Supón. En las guerras.
11: Y ¿no por la religión?
3: Nah, jate, echar las pelotas acá de su Emilio.
0: ¿Viste? Viste que había un tema más feo que...
3: Y vos te quejás de cara de culo, mirá.
1: Imagina la gente.
0: Esta música había el otro día. Ah, ustedes no llegaron.
1: Este es un para el tipo de la previa. Nosotros estábamos escuchando. Ay, nena, a tu cola le falta.
12: ¡No!
1: ¡Ay, lo dice! ¡Yo me muteé!
3: No, no.
12: Bueno, perdón, yo no, no... Este también, este es el sueño.
1: Nicolás, bueno. Nicolás me dice ayer, qué previa que me tiraron ayer en tu casa, estaba que me cruzaba a cantar unos temas con ustedes, con toda esa cumbia. Las girls, no tan girls.
0: Ah, pero igualmente te quejabas de Néstor en bloque, pero estabas...
1: Pero estaba borracha, Emilio.
0: Estabas con el empuje.
1: Pero estábamos borrachas.
0: ¿Esa?
1: Sí. No, esta es la piba bien chacha. ¿Dónde claro, estamos sí, con sí, Tomá sí. La Mema?
0: Sí, sí, ya sé cuál es.

0: exclamaron. Sí, exclamaron.
1: ¿Sabías que...?
0: Yo no sé quién fue la que salió afuera de mi casa, porque Nicolás me dice que lo escuchó, que en un momento alguien salió, estábamos las tres afuera, y una dijo, qué pedo que tengo, ¿eh? No sé quién fue.
2: Habrá sido Khan.
3: Habrá sido Khan.
1: Igualmente yo me preocupo por estos temas, pero... Hoy la música reggaetón
0: Anuel.
1: Claro.
0: Pero a Martín le gusta esta música, ¿eh? ¿Sí?
4: Esto es de niño, un juego de niño.
0: Porque cuando veníamos de La Boca yo empecé a poner esto. ¿Vos sabés que cuando Martín estacionamos afuera de la casa de Martín de La Boca?
1: Sí.
0: Me empecé a descargar un montón de temas, sí, así al azar para molestarlo nada más, porque sí, no me dejaba poner música. Cuando descubrí cómo ponerlo yo sola,
1: sí,
0: entonces me descargué todos estos temas a propósito y lo traje toda la ruta escuchando todos estos temas. Y arrancó y decía, ay, estas cositas ricas me gustan, decía. Bien viejo, abuelo.
4: Esta cosita, no, pero era tomando el pelo, o sea. No,
0: ay,
4: no,
0: dale, Loli, por favor, sos testigo.
2: Sí, lo vi.
4: Y pero era por los temas.
0: Teníamos a una que estaba tipo...
2: Te lo juro. No,
0: ¿qué va a hacer? ¿Qué va a hacer, Emilio?
2: Iba cantando con toda pasión.
0: Claro, yo lo iba grabando, cantando todo. Cande también.
1: ¿Ustedes sabían que un compañero nuestro tenía un programón de cumbia?
0: ¿Kili?
4: Sí.
0: Sí,
4: sí.
0: Sí, sí.
1: El señor de la cumbia era cuando estos temas eran populares.
0: Encima estos temas son de embole.
1: ¿Este no te gustó nunca?
0: No.
1: ¿Estuvieron acá?
0: Esto es sonido básico, ¿no?
1: Sonido básico.
0: Me gusta una birra para estar mejor.
1: ¿Es un tema eso?
0: Sí, creo que era el sonido básico, o grupo base, algo así era.
1: Ah, la base es otro.
0: No sé, a ver, fíjate, una birra para estar mejor se llama. ¿Kili está en el chat? Kili, segundiame con ese tema, por favor, te lo pido.
1: ¿Kili estás?
0: ¿Kili estás?
2: Reportate, Kili.
1: Un sonido...
4: ¿Sos Dios?
1: Sonido after, dice.
0: Ah, sonido... Bueno, le re. Pero... Le re. En cualquier momento... Sí, Susana. No, pero era sonido after.

0: No dice nada porque sabe que hay uno que es cancelable.
1: No, los dragones no los tengo muy escuchados.
0: El guampachata, ¿te acordás?
2: No me acuerdo.
1: ¿El qué?
2: El guampachata. ¿A las 4 vos te vas?
0: Sí. Ah, ¿te acordaste?
1: Guampachata.
0: A ver si.
3: Después de la señal, tu mujer abre contenta.
1: Nah.
3: Guampachata.
0: Ah, viste que tenía el tema de...
2: Mala Fama escuché un montón en su momento.
0: Pero no.
2: Resulta. Aparte, va a los recitales de Aero, ella es un capo. Me encanta. No la mirábamos.
0: Sí, a ver si tira algunos temas.
2: Kili, tirá temas.
0: Era como el mateico de la cumbia villera.
2: Kili, pedí tus temas, dale.
1: Pedí los prohibidos, dale.

0: Bueno, este es un temazo.
1: Igualmente, me llama la atención como había temas cancelables.
0: Sí, sí.
1: La vez pasada escuchábamos los de los dragones, que tenían varias.

0: viste que la tenía. Bueno, la de Damas Gratis también era tema muy...
1: Lo veníamos cantando.
0: ¿Ah, sí?
1: No, este no. No, este no.
2: No, es que arranca este igual.
1: No, porque este no me gusta, no me lo descargué.
0: ¿Cuál, Loli?
1: Este digo yo.
0: ¿Sabrosón?
1: No lo escuchamos, verdad. Este, porque a mí no me gusta este tema.
0: ¿No te gusta?
1: No. Entonces lo habré escuchado durante el fin de...
0: Ah, cosa tenía.
1: Hola, el anterior era el grupo Sonido Básico con la voz de Cartucho.
2: No tengo idea.
0: ¿Cómo?
1: Dice, hola, el anterior era el grupo Sonido Básico con la voz de Cartucho.
0: Sí, Sonido Básico, o sea, la voz de Sonido Básico era Cartucho Ponce, si mal no recuerdo.
1: Ah,
0: ¿no?
1: Uh-huh. Ah, bueno.
0: Y después el otro era Mala Fama, el que escuchamos era... Claro. No, Mala Fama no, Meta Watch. Bueno.
1: Básicamente todo lo mismo.
0: Ah, pero ¿cómo le gustó? Ellos enseguida empezaron a comentar. Eso que es lunes. O sea, algunos descorcharon con el...
1: Lunes primaveral.
0: Con el...
1: Dios.
0: Hoy no vamos de gira con Marina. El original, Román el original.
1: Este ya se quiere de gira con tu cuñada,
2: sí,
1: mirá.
2: Sí, loco.
0: Y bueno.
2: Si Marina quiere salir
0: de aquí,
2: que
0: sale. Ah, este era prohibido también.
1: No me agarro. Saludos desde el bañado Patagones.
0: Ajá.
2: Saludos a Gustavo.
1: Saludos a Gustavo. Me tendría que ir a pegar una ducha yo.
0: ¿Sí?
1: Atentos.
0: Bueno.
1: ¿Qué pasó?
0: No, estamos llegando al final ya.
1: Ah, bueno, hay que despedirnos con este tema.
0: Sí,
1: con el
0: tema de...
1: Bien. Tan, tan, tan, tan.
0: Empezamos por temas malos, que fue con el que lanzó Martín, que no me acuerdo cómo era.
2: ¡Cara de culo!
1: Kili, el fin es que bajen el programa. Con esos temores, ¿sabes cómo arrancar para el casino después de 4 cervezas, 2 fernet y un gin? ¡Para! ¡Para! ¡Qué vende humo que sos! Con 4 cervezas te vas a dormir. Hoy estoy de malas.
0: Bueno, Loli.
3: Bueno, espero que hayan tenido un buen comienzo de lunes. Y bueno, nada, espero que hayan regalado muchas flores.
0: ¿Recibiste?
3: No. No, y si no te regalaron flores, pegale flor de gorreada.
0: Ajá, bien.
3: No,
0: ¿lo hiciste?
3: Mentira.
0: ¿Lo hiciste?
2: Ah, mira, vos,
3: no,
2: bueno.
3: No.
2: Queda grabado, queda en el extracto. Pará,
1: perdón, ¿no te regalaron flores?
3: No, amiga.
0: Pero por eso va a pegar flor de gorreada.
2: Claro.
1: No. Hacé la mía. Bueno, nada.
2: Romanticismo salió del grupo.
1: Sí. Pórtense bien. Va, elegí, hermana. Nos portamos bien, flor de gorreada.
2: Claro, claro.
3: Es mi saludo. Yo no critico acá el saludo de acá. Este que dice publicidad. ¿Publicidad?
2: ¿Qué? ¿Qué?
3: ¿Y vos qué?
2: ¿El qué? Pará, ¿qué? Le dio la crítica a publicidad.
0: Dice esa hueva todos los días.
1: ¿Qué es ese invento raro?
2: ¿Quién es? A ver cómo digo yo.
3: ¿Y si te lo decía así? No. Bueno, modula mejor. Yo te escucho así.
2: Pugliese, pugliese, pugliese.
3: Pugliese.
2: Pugliese.
3: Pugliese.
2: Pugliese. Pugliese, pugliese.
3: ¿Qué es eso?
2: Es un artista. Uh-huh. ¿Vos sabés cómo es la historia de Pugliese, pugliese? ¿La saben? Sí.
3: ¿Es esto?
2: ¿Es un tango? Sí, un cantante de tango. ¿Pero saben cómo es la historia de Pugliese, Pugliese, Pugliese?
3: Sí. No.
2: Bueno, está. Bueno, contásela, Flor.
3: No, no, contéselo. No me cuentes nada.
2: No. Que había un recital de Charly García o Sui Generis, no me acuerdo.
3: Sí. Sui
2: Generis. Y no andaba, se había cortado la luz, no podían. Entonces pusieron un disco de Pugliese, probaron. Y empezó, volvió la luz y empezó ahí. Y a partir de ahí se lo tomó como buena suerte. Pugliese, pugliese, pugliese.
3: Ah, mira, no sabía eso.
1: Es lo contrario a Quiricocho.
2: Claro. Entonces lo tengo que decir tres veces, publice.
3: Está bueno eso.
0: Y esta es la música.
3: No, así que yo si no te... puedo creer, después de la señal.
2: Tal como publice, ¿viste?
3: Y cambia, radical.
1: Sí, tal cual.
2: Así bueno. Que yo cada vez que digo publice, te estoy deseando suerte.
3: El empuje FT Pugliese.
0: Tenemos que dar.
3: Qué agradable sujeto, Martín.
0: Para todos los gustos.
3: Nada, nos veremos el jueves. Así que bueno, saludos para todos.
0: Flor.
3: Un saludo muy especial a la gente de Escuchar la 90.5. Saludos a la gente que estuvo en YouTube. Más especial todavía a la gente de los comentarios. Y más todavía a la gente que pone me gusta. No se olviden de poner me gusta en la transmisión de hoy. Mis disculpas si no estuve muy atenta al chat. Tengo poca batería y también un poco de batería de energía.
0: ¿El teléfono?
3: De todo, batería de todo, general. Así que nada, nos veremos mañana. Y que tengan un buen fin de lunes.
0: Barretín.
2: Bueno, será hasta mañana. Agradable momento, agradable programa. Así que Pugliese.
3: Pero decís Pugliese igual.
2: Pugliese.
3: No, decís Pugliese.
2: A ver. Pugliese.
3: Ahora, porque ahora lo decís. Pensé decir Pugliese.
2: Bueno, Pugliese. Después me voy a fijar en programas anteriores.
3: Y el bar.
2: Me voy a fijar en programas
3: anteriores. Él no puede perder nunca, ¿me entendés?
2: Ah, porque vos sí.
3: No, pero yo te lo retruco en el momento. No, no espero a irme a mi casa y ver los programas y después
2: yo
3: andar.
2: Tengo forma porque yo digo corroborar pudiese. Que siempre digo de esa forma.
3: Yo no necesito corroborar porque yo sé que lo que yo digo está 100% asegurado por mí misma.
0: ¿Sabes qué, Martín?
3: Me quedé.
0: Ganaste.
2: Sí. Sí.
0: ¿Sabes qué, Flor?
3: ¿Qué?
2: Ganaste.
3: Sí, obvio, siempre gano. Yo perdí. Mirá cómo quedé ahí. No, todo mal. Todos ganan menos yo. ¿Eh? ¿Qué hace el juego?
2: Sí ganaste.
3: Ah, pero no. Me lo pacó el cumple de Flor.
2: Tenía que ver.
3: ¿Qué metés mi cumpleaños? Pedazo de envidioso, ya va a llegar el día de tu cumpleaños. Ahí está.
2: No.
3: Qué malo que sos, Emilio. Encima me pelea.
0: Llegamos al final del programa de hoy. Te esperamos mañana a partir de las 20 horas. En el día de hoy hemos compartido con todo el equipo que estuvimos a través de la miniatura de YouTube. En el día de hoy, señor Martín Lastra, la señorita Loli Blanco, la señorita Flor Rumbeck. Mi nombre es Emilio Calfoy, que esto ha sido todo por hoy. Esto ha sido Electroshock. Chau.
3: Chau,
2: nos vemos.

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0: escuchando Románticos aquí en la 100. Suena Bangles, Eternal Flame. Aquí una de las más hermosas baladas que tiene la década del 80 suena cuando pasaron 15 minutos de las 22 horas en este lunes, inicio de la primavera, muy frío. Y mañana continúa con similares condiciones, mínima de 6, máxima 14 grados, el cielo parcialmente nublado. Miércoles, mitad de semana, comienza a subir de a poquito la temperatura, mínima 7, máxima 18 grados. 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

lado romántico de la cena escuchamos a Lenny Kravitz, Believe. Un gran clásico de los 90 que habla de creer en uno mismo, habla del amor y la posibilidad de superar obstáculos. Grandes historias, grandes recuerdos y la mejor música para compartir con vos hasta la medianoche. Aquí en La 100. Son las 22 horas y 36 minutos con 10 grados de temperatura. El cielo se encuentra ligeramente...

0: 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Eric Carmen, All By Myself.
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lado romántico de la cena escuchamos a Münchener Freiheit. Live off the nerves and bleed. Hay encuentros que duran apenas unos segundos, una mirada, una sonrisa y de repente sentís que algo pasó. Eso que algunos llaman amor a primera vista es lo que nos cuenta este clásico de los 80 de la banda alemana. Sonaba cuando pasaron 17 minutos de las 23 horas. 10 grados la temperatura en la ciudad de Buenos Aires, en este inicio de la primavera, al que le ponemos buenas canciones. Aquí en la 100.

En la noche de la 100 escuchamos canciones ideales para terminar el día. The Righteous Brothers, Unchained Melody. Son las 23 horas y 30 minutos, 9 grados 2 es la temperatura en la ciudad de Buenos Aires. El cielo se encuentra despejado.

0: En el lado romántico de la cena escuchamos a Tasmin Archer, Sleeping Satellite. Un clásico de los 90 que habla de ese sueño de llegar más lejos y de todo lo que todavía nos queda por explorar. Sonaba cuando faltan 15 minutos para la medianoche. Aquí en Románticos.
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Esta es la noche de la 100. La noche con buena música que te acompaña estés donde estés. Roger Hudson. You make me love you. Una gran canción para dar cierre a este primer día de la semana, este lunes, a este primer día de la primavera. Empezamos juntos con buenas canciones. Gracias por estar del otro lado. Carolina Moyo en la producción, Tomás Kerkovic en la musicalización, Ariel Dota coordinando, Diego Pozo en la dirección general de la radio. Soy Walter Sterzer, me quedo con vos para compartir más canciones en la hora de los lentos en la 100.

¿Qué tal, amigos? ¿Cómo andan? Bienvenidos a la Hora de los Lentos. Una nueva noche en la 100 en este martes que recién arranca. Momento para relajarte, disfrutar y compartir con nosotros canciones inoxidables que marcaron tu vida. Hasta las 2, la noche de martes, la pasamos juntos en la 100.

Esto es la hora de los lentos en la Cien. Vamos dejando que cada canción sea el sonido perfecto para esta noche. Cerra los ojos y deja que la magia de la música te lleve. Hasta las 2, estamos juntos en la 100.

Seguimos juntos en la 100. Disfrutamos canciones llenas de emoción, donde vamos viajando juntos a esos recuerdos que solo la música puede traer a tu mente. Cuando la noche llega, suena la hora de los lentos en la 100.

Musicalizamos tu noche, la compartimos, estés donde estés. Estás escuchando La Hora de los Lentos. Hasta las 2, nos quedamos juntos en la 100.

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Seguimos juntos en la 100, donde en el silencio de la noche los recuerdos cobran vida. Acá nosotros le ponemos canciones a las primeras horas del martes. Por eso te invitamos a sumergirte en ella hasta las 2. Hacemos juntos la hora de los lentos en la 100.

Esto es La Hora de los Lentos en la 100. Más que canciones, experiencias donde la música te conecta con lo más profundo de vos. Hasta las 2. Estamos juntos en la 100.

Y esta hora en la 100, mientras nos acompañamos con buena música en la hora de los lentos, te quiero compartir una reflexión para esta noche especial. El éxito es obtener lo que quieres. La felicidad es querer lo que obtienes. ¿Cómo te sentís? Nos quedamos juntos hasta las 2 de la mañana en la 100.

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0: Y ha llegado el momento de despedirnos, amigos. Gracias por dejarnos compartir con vos una nueva noche, donde la música es la gran protagonista y nos permite relajarnos para encarar una nueva jornada con buena energía. Carolina Moyo estuvo en la producción, Ariel Dota coordinando, Emanuel Garabaccio a cargo de la musicalización, Diego Pozo en la dirección general de la radio. Soy Walter Sterzer, quédate que ya llega la trasnoche de las 100. Mañana, a partir de las 0, empezamos juntos un nuevo día en la hora de los lentos en las 100. Chau.
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permiso, muy buenas noches. ¿Cómo decís que te va? Bienvenido a la madrugada de la 100. Bienvenido a la trasnoche de este martes 22 de septiembre de 2026. Che, escúchame, ¿a vos te hablaron de alguna primavera? ¿Vos sabés si vino? Porque esto no sería muy primavera, que digamos. De todas formas, nosotros siempre tenemos buenas canciones para disfrutar de las primeras horas de un nuevo día. Empezamos con Miley Cyrus y Secrets, con Ariel Dota coordinando todo, Gastón Fleisman y Sofía Kisielnik en musicalización, Diego Pozo en la dirección general de la radio. Mi nombre es Tomás Galván, y hasta las 5 de la mañana vamos a estar juntos en la radio más escuchada del país, con canciones elegidas especialmente para vos. Elton John haciendo Sacrifice. Bienvenidos a la madrugada de la 100.

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15 minutos después de las 2 de la mañana en todo el país. Escuchamos a Juanes y Hagamos Qué en la madrugada de la 100. Cuando tenemos 7 grados 2 de temperatura en la ciudad de Buenos Aires, 5 grados 1, la sensación térmica ahora mismo, cielo ligeramente nublado, la humedad del 86%, ni se te ocurra guardar la campera, al menos hasta mañana. Esta mañana, sí, esta mañana está bien. Porque hoy la máxima es de 14 grados, la mínima es de 6 grados, no se esperan lluvias, no hay vientos como los que tuvimos en este lunes. En un cielo parcialmente nublado a lo largo de toda la jornada. Seguimos con los estelares en la 100 y escuchamos Ella Dijo.

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7 grados 2 la temperatura en la ciudad de Buenos Aires. 5 grados 1 la sensación térmica. Se pasaron 28 minutos de las 2 de la mañana en todo el país. Everything but the girl haciendo Missing. Quiero saber cómo estás vos, quiero saber cómo te está tratando la madrugada, cómo te están tratando estas primeras horas. Ayer fue el día del estudiante. ¿Pudiste descansar ayer si estudias? ¿Estás estudiando ahora quizás? ¿Estás trabajando? ¿Estás de guardia? Déjame decirte que estés haciendo lo que estés haciendo, estamos juntos, unidos por grandes canciones elegidas para escuchar en este momento del día. Elegidas especialmente para vos. En la madrugada de las 100, escuchamos a los Babasónicos haciendo Miau.

2:41 en todo el país, 7 grados la temperatura en la ciudad de Buenos Aires, 5 grados una décima la sensación térmica. En este martes 22 de septiembre, juntos ahora con The Weeknd, de Canadá para el mundo, haciendo Save Your Tears. Seguimos juntos hasta las 5 de la mañana descubriendo esas canciones que le quedan tan pero tan bien a la madrugada, pero que no lo podés creerme a lo que te digo. Relajamos un poquito. Si estás un poco cansado, podés estirar un poco las piernas. Levantate de la silla, camina un poquito alrededor. Que mientras vos te despabilas un poquito en la trasnoche, nosotros escuchamos a The Cars haciendo Driver.

Dos en la ciudad. Fito Páez sonando cuando 6 minutos nos separan de las 3 de la mañana en todo el país. Tenemos 7 grados 2 de temperatura en la ciudad de Buenos Aires, 5 grados 1 de sensación térmica. Y nosotros seguimos juntos en la 100, en la radio que te acompaña todo el día. Ahora, en la madrugada, a las 5 de la mañana, llega Santiago del Moro y todo su equipo para hacer el Club del Moro. Después, a eso de las 10 de la mañana, Guido y Lagunda te esperan en No Está Todo Dicho. Empezamos la tarde a eso de las 2, haciendo Sarasa con Mariano Pelufo y Julieta Prandi. Y a las 5 de la tarde volvés a casa con Lape en atardecer de un día agitado. Todo esto, claro, para terminar el día de la mejor manera, con grandísimas canciones, con temazos que marcan el comienzo de la noche de románticos. En la 100, en la radio que está a las 24 horas con vos, en la radio número 1 de Argentina. Vamos perfilando la recta final de la primera hora en esta madrugada y escuchamos a los Maroon 5 haciendo Won't Go Home Without You.

Dua Lipa se encarga de empezar una nueva hora en la madrugada de la 100 con These Walls, sonando dos minutos después de las 3 de la mañana en todo el país. Son las primeras horas de este martes 22 de septiembre del 2026, que pasan de a poquito, pasan lento, pero pasan bien acompañadas de grandes canciones, porque en los próximos 60 minutos tenemos a Coldplay, tenemos a Diego Torres, Andrés Calamaro, The Cardigans, Olivia Dean, todos artistas elegidos especialmente para este momento del día, pero más importante, como decimos acá, elegidos especialmente para vos. Quienes siguen son los suecos Roxette. Canciones que en este momento del día suenan un poco mejor. Escuchamos Listen to Your Heart en la 100, la radio que está donde vos estás.

Diego Torres para sentirme libre, sonando 15 minutos después de las 3 de la mañana en todo el país, con 7 grados de temperatura en la ciudad de Buenos Aires, 4 grados 5 la sensación térmica. Tenemos un cielo ligeramente nublado, la humedad del 89%. Este martes tenemos una máxima de 14, mínima de 6 grados en la ciudad de Buenos Aires, un cielo parcialmente nublado a lo largo de la jornada. Tenemos un miércoles con 18 de máxima, de a poquito va subiendo. Mínima de 7, cielo algo nublado, no se esperan lluvias para mañana en Buenos Aires. El jueves pasamos la barrera de los 20 grados y esperamos 22 grados de máxima. Mínima de 11, también un cielo parcialmente nublado, no hay probabilidad de lluvias para el jueves en la capital federal. De a poquito la primavera va tocando la puerta y dice, acá estoy, tranquilo, dame un toquecito que ya llego. Seguimos con Andrés Calamaro y Cuando no estás.

con Men I Need, una canción bellísima que nos ha dejado esta década, nos está dejando esta década, mejor dicho. Escuchamos en la madrugada de este martes en la 100, en la radio número 1 de la Argentina, cuando quien sigue es Colin Hay haciendo Overkill.

7 grados en la ciudad de Buenos Aires, 4 grados 5, la sensación térmica en todo el país, en la ciudad de Buenos Aires también. 39 minutos, se pasaron de las 3 de la mañana, ahora sí, en todo el país. Nosotros escuchamos a Harry Styles con Acid Was en la madrugada de las 100, juntos con canciones que le quedan muy, pero muy bien a este momento del día. Madrugada fresca, si las hay, ¿eh? ¿Vos cómo estás? ¿Estás fresco desde donde estás? ¿Estás fuera de capital? ¿Estás fuera de Argentina? Estás bien acompañado de grandes canciones en la trasnoche de la 100. Ricky Martin, Private Emotion.

Opa Light. Taylor Swift, el Nacien, 9 minutos antes de las 4 de la mañana. Con 7 grados de temperatura en la ciudad de Buenos Aires, 4 grados 5 de sensación térmica. Y nosotros en la trasnoche llegamos al momento recarga, momento relleno. Es en el que tenés que poner más agua caliente en el termo si estás tomando mate. Más café con leche en la taza si estás acompañado de un cafecito con leche. Más agua en la taza con ese saquito de té. Si te terminaste el té, el saquito todavía sirve. Vos sabés que sirve. Que mientras vos rellenás eso, nosotros nos encargamos de musicalizar tus primeras horas del día. Fool's Garden, Lemon Tree, en la 100, la radio.

nosotros en la trasnoche llegamos al momento recarga, momento relleno. Es en el que tenés que poner más agua caliente en el termo si estás tomando mate. Más café con leche en la taza si estás acompañado de un cafecito con leche. Más agua en la taza con ese saquito de té si te terminaste el té. El saquito todavía sirve, vos sabés que sirve. Que mientras vos rellenás eso, nosotros nos encargamos de musicalizar tus primeras horas del día. Fool's Garden, Lemon Tree, en la 100, la radio más escuchada de Argentina.

Alejandro Sanz y Camila Cabello se encargan de empezar la última hora de esta madrugada. En la 100, dos minutos se pasan de las 4 de la mañana en todo el país. Te acompañamos en las primeras horas de este martes 22 de septiembre del 2026 con canciones que no te pueden faltar, que le quedan tan bien, pero tan bien a la madrugada, que no te lo podés perder realmente. Los 60 minutos que tenemos por delante tienen a Billie Eilish, a Queen, a George Michael, a Virus, a Justin Timberlake, a Ed Sheeran. Y siguen con Memphis la blusera haciendo un montón de nada en la 100. 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

0: del recital tributo a Freddie Mercury con la voz de George Michael, Somebody to Love, sonando en las 116 minutos después de las 4 de la mañana en todo el país. 7 grados la temperatura en la ciudad de Buenos Aires, 4 grados 5 la sensación térmica. Saludamos a todos aquellos los que están empezando en alguna parte del país, en alguna parte del mundo, ¿por qué no? En este martes de falsa primavera, se puede decir. Ya va a llegar, ya va a llegar. Hay que esperar, vas a ver que va a llegar. Nosotros mientras tanto escuchamos a Gustavo Cordera con El Italiano, acá en la Hacienda.
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19 minutos se pasaron de las 4 de la mañana en todo el país. Escuchamos a Justin Timberlake con Selfish. Y tenemos 6 grados 9 temperatura en la ciudad de Buenos Aires, 4 grados 7 la sensación térmica. El cielo algo nublado, la humedad del 89%. Es un martes que no se enteró que estamos en primavera, porque tenemos una máxima de 14 grados, una mínima de 6 para este martes en la capital federal. No se esperan lluvias, se espera un cielo parcialmente nublado a lo largo de toda la jornada de martes en la ciudad de Buenos Aires, cuando nosotros ahora mismo seguimos juntos escuchando grandes canciones, afrontando la última media hora de esta madrugada en la 100, en la radio más escuchada de la Argentina. ¿Quiénes siguen? Los Extreme, haciendo More Than Words.

Dale, Julieta Venegas haciendo Chau en vivo. 44 minutos después de las 4 de la mañana en todo el país. Seguimos en la 100, juntos en la radio que te acompaña durante todo el día. En un rato nada más a las 5 de la mañana llega Santiago del Moro y todo su equipo para hacer el Club del Moro. Después, a eso de las 10 de la mañana, Guido y Lagunda te esperan en No Está Todo Dicho. Empezás la tarde a eso de las 2 haciendo Sarasa con Mariano Pelufo y Julieta Prandi. 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Todo esto claro para terminar el día de la mejor manera, con grandísimas canciones, con temazos que marcan el comienzo de la noche en Los Románticos, en la 100, en la radio que está a las 24 horas con vos, en la radio número 1 de Argentina. La recta final de esta madrugada la afrontamos con Los Cafres haciendo Las Preguntas.

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4 minutos nos separan de las 5 de la mañana en todo el país. Guns N' Roses, Since I Don't Have You. Para culminar esta madrugada de martes 22 de septiembre, damos un nuevo día por comenzado con la mejor vibra, con las mejores energías. Y así afrontar este frío que tenemos en primavera. Te quedas, por supuesto, con el equipo que te saca la primera sonrisa de cada mañana, con la topadora del aire, con el Club del Moro. Mi nombre es Tomás Galván y nos vamos a volver a encontrar mañana, por supuesto, para empezar de la mejor manera un nuevo día, para setear una nueva jornada con grandes canciones. ¿Te quedas en la 100? Nos quedamos con Post Malone.

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0: Ni Palermo ni San Telmo, escuchen, ¿cuál es el cruce de barrios porteños que fue elegido como lo más cool del mundo?
1: Villa Crespo.
2: Villa Crespo ahora, o Chacarita.
3: ¿El qué? Perdón, no, no escuché.
2: ¿El qué? Chacarita, Villa Crespo.
0: Escuchen, ni Palermo ni San Telmo, ¿cuál es el cruce
2: sí,
0: de barrios más cool del mundo?
2: Chacarita.
0: Hay dos barrios que se cruzaron como si fuera un shipeo. Y armaron un barrio nuevo que es lo más cool.
1: Flores y Colegiales.
3: Chacajiales.
2: Chacajiales.
0: Chacajiales, sí.
2: Claro.
4: Chacajiales, ¿viste? Ay. Chacarita con...
1: El shipeo ahí.
2: Mira.
0: Chacajiales ocupa el puesto número 22 entre los 40 barrios más cooles del mundo.
2: ¡Apa!
4: Mira.
2: Sí.
0: Es decir, la fusión de Chacarita y Colegiales.
4: Colegiales.
0: Chacajiales.
2: Mucho restaurante.
4: Calle sería. Sí.
2: Mucho árbol se abrió.
0: Mucho restaurante.
2: Sí.
3: Igual esto cambia todos los días. Ya es Mersa. Sí. Ahora parece que es para Paternal. No tiene nombre todavía el cruce.
2: Cada más lejos.
3: Se lo se corre, sí, sí.
1: En una época, ¿te acordás que le cambiaba el nombre a Palermo? Era Palermo Hollywood, Palermo Soho, Palermo Sensible, Palermo Queens.
3: Palermo llegaba hasta Ramos Mejía, más o menos, ¿eh?
0: Sí. Bueno, los barrios más cool del mundo, a ver si conocemos alguno.
1: El Pigalle en París.
0: Hay uno en Corea que se llama Hongnyok.
1: El de...
0: El Instagram coreano.
1: ¿El Gangnam Style dónde es?
0: Corea, pero no sabemos de cuál Corea.
1: Ah, pero porque es un barrio muy cool de allá. Está en Eche.
0: A ver, alguno que conozcamos. Chipanero Alto en Colombia.
3: ¿Cómo se llama?
5: No lo tengo.
2: Chipanero. En Colombia.
0: Chapinero Alto.
2: Chapinero Alto
0: en Colombia.
1: Vergara en Venezuela, que es Katy.
0: A ver. No conocemos nada, chicos.
5: A ver, anda nombrando, anda tirando.
2: Santi.
5: ¿Y porque la Magister, ¿no? Por ahí.
2: La Magister, conozco.
0: ¿Viajaste mucho vos, Magister, o no?
2: Sí, bastante. Me gusta mucho viajar.
0: Barrio Chino de Los Ángeles.
2: Sí, lo conozco.
1: Perdón la pregunta.
0: Kwenshi en Tokio, en Japón.
4: No, no fui.
5: Ah, Pablo fue a Japón.
2: Sí, yo fui a Japón. Fuiste a Japón, sí.
0: Rusafa en Valencia, en España.
5: Yo lo conozco. ¿En serio?
0: Rusafa,
5: ¿en serio? ¿En serio?
2: Rusafa.
0: Sao Bento en Lisboa, en Portugal.
5: No conozco Portugal,
1: qué bello.
0: No conocemos nada.
2: Nada, no.
4: Bueno.
0: Laranjeiras en Río de Janeiro.
5: Laranjeiras, sí, conocido.
0: West Town en Chicago.
1: El West Town.
2: No.
0: Hablamos de los barrios más cool del mundo.
1: El West End de Londres tiene que estar también.
0: El Distrito Financiero en Nueva York.
2: Sí.
1: ¿Está el Toro?
2: Sí, claro. Sí. Exacto.
5: Ahí.
0: ¿Qué más? No, chicos,
2: no conocí ni nombré. O mentimos o... Sí. Claro. Si no, no podemos jugar a esto.
0: ¿Vieron cuando
5: cada dos decimos que sí?
2: Claro.

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0: 5 de la mañana, 9 minutos. Está frío, hay que salir de casa abrigados. Empezó la primavera, pero la temperatura bajó. Esa es la realidad. ¿Sabes que la térmica se ubica en 4 grados 7? ¡Ay, por favor! Si en algún momento creímos estar despidiendo al invierno, la temperatura no se enteró de eso. 6 grados 9 la temperatura, pero como te decía, la térmica más abajo, 4 grados 7. Bien abrigados para salir de casa en un día donde la máxima va a llegar a los 14, nada más. Fresco durante el resto de la jornada. Un martes 22 de septiembre con el cielo parcialmente nublado. ¿Vieron que ya no se festeja casi la primavera? ¿Qué pasó? 11-3-700-0100 es nuestro número de WhatsApp para que mandes tu audio. Y en este martes 22 de septiembre recibimos audios de aquellos que nunca salieron al aire, aquellos que quizás nunca se animaron a enviar un audio o que lo mandaron pero no salió al aire. Hoy es el día de oyentes nuevos. 11-3-700-0100, ahí envías tu audio. 11-3-700-0100.
1: 11-3-700-0100.
0: Claro que sí. Si en algún momento mandaste tu audio, no salió al aire, si nunca te habías animado hasta ahora, bueno, mientras estás yendo rumbo al trabajo o estás terminando tu guardia, mandas tu audio al 11-3-700-0100.
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2: Amor en el supermercado.
3: Oy,
2: una
3: ay,
2: costumbre, escuchen, una costumbre en Finlandia. Es en los supermercados o en los minimercados.
3: Sí.
2: Implementan un canasto rosa para la gente que está soltera y busca algo. Es decir, cuando vos vas a un super o a un minimercado en Finlandia, sí, hay diferentes canastos de distintos colores. El rosa es para la gente que está con ganas de conocer gente.
3: Me encanta. Me parece un re lugar el supermercado, además, para darte. Sí, en el supermercado.
2: En un.
3: Te das cuenta quién es
1: soltero,
3: tipo soltero
1: y quién es
3: separado.
4: Pero perdóname, Masoko no conoció al marido del supermercado.
5: Sí, ella fue, sí. Y se
4: bueno,
5: casó.
4: Ahí tenemos una gran historia de amor que duró años.
2: Pero chico, pará, el gran super ejemplo. Es un gran lugar de encuentro.
3: Sí.
2: Porque aparte vos te vas dando cuenta, de acuerdo a lo que tiene el changuito o en el cesto.
3: Claro.
2: En la canasta. Y cómo es la vida de esa persona.
4: Y si viene con un pibe sentadito, ya también te das una idea, tal cual.
2: Obviedad,
3: y si va con el chango y ponele hay mucha porquería, postrecitos,
4: hay pibes,
3: ese está separado.
1: Ah, ¿separado?
3: Sí. Ah,
1: bueno. En base a lo que pone en el carrito.
4: Ahora, ¿sabes? Y si lleva cosas para arreglar la casa, es un tipo que hace cosas dentro de la casa. Bien. Es lindo tener. Va a salir.
2: Bueno,
4: sí.
2: Para, el tema para acá, ¿quién iría a agarrar el canasto rosa?
3: De todos nosotros.
1: No.
6: Y yo lo agarro.
7: No, quiero conocer a nadie.
1: No.
7: Y menos en el supermercado. Nunca me pareció.
4: Ay,
7: un lugar.
4: Pero qué tipa cerrada.
7: Pero quiero preguntarle, cuenta. Quiero preguntarle a mis compañeros. ¿Quién levantó alguna vez en el supermercado?
4: Yo.
1: Toma, ahí tenés.
4: Yo.
7: Ay, no lo puedo creer.
4: En el supermercado ves.
7: No, digan la verdad, porque si no les va a crecer
6: la verdad
7: las orejas.
6: Es
4: las orejas ya le crecieron.
6: Una, cuando ve el changuito del otro, lo reconoces y decís, a ver, lleva máquina de afeitar, perfecto, es un hombre prolijo. Lleva desodorante,
1: serenito,
6: es un hombre limpio. Bien. Si lleva pañales, vos decís, es padre, no sé si me conviene.
4: ¿Por qué no?
7: ¿Qué? Puede ser padre soltero, puede ser padre separado.
5: Puede ser un tío.
1: Un padre que se ocupa de su hijo.
6: Bueno, Guillermo, deja de defender lo tuyo.
2: Chicos, sí, escuchen, pero acá es distinto, porque acá directamente la gente que está soltera.
4: Claro.
7: Lleva el changuito. Rosa.
2: No, agárrale color rosa.
4: Es un directamente.
1: Ya dice, vengo a levantar.
7: A mí me da vergüenza.
5: A mí también. Yo no agarro.
7: A mí me da vergüenza agarrar el chango disponible.
2: ¿Viste que en otros países hay otro código que ponen un melón o una sandía en el chango?
1: O una ananá. En España, ananá.
2: Bueno,
1: sí.
6: Una piña.
1: Sí. Claro, lo mismo. Depende del país, depende del código de la fruta, claro.
4: Está bien. ¿No sabés que en Bariloche hay una fiesta que es la fiesta de los colores? Si vos vas de verde porque estás soltero, si vas de amarillo creo que estás como en una, y si estás de rojo es porque estás
6: prohibido.
4: Está prohibido. Es el semáforo.
6: La fiesta es el semáforo. Era toda la vida hubo, no hace falta ir a Bariloche.
4: Estás en una. Entonces, me parece interesante esta idea de visibilizarte con el color en el supermercado.
6: Está bien, pero entonces bien. Edith va al supermercado. ¿Usted va al supermercado, Edith?
7: Sí, voy.
4: En gris.
7: Pero no, yo no agarraría el changuito
8: Toda
7: rosa.
8: Todas las semanas voy al supermercado.
4: Mira, vos ya con esta música.
7: Me buchonea mucho.
8: Y de repente a mí me da como esa cosa, como el auto que se pone el tarrito en la cabeza.
4: De regalada.
8: Regalada.
4: Mira, va a llegar un tipo que te va a aflojar la bombacha.
7: Ah, bueno. Sí, eso, no está diciendo que no.
2: Pará, ella. O una buena mina también.
4: O una buena mina. No sé. Le preguntaron si le daría un beso a una actriz y dijo que sí.
7: Sí, ¿a quién dije que sí?
4: A la China Suárez, dijo.
7: A la China Suárez.
6: Ah, la boluda, te
2: dice. Pará, no. Sé que hay muchas personas del mismo sexo que se ponen en pareja, pero no por una cuestión de sexual.
4: Para acompañarse.
2: De compañía, claro.
4: Compañía.
2: Mira.
4: Qué triste.
2: Claro. ¿Por qué?
4: ¿Qué sé yo? No sé.
6: Nada de mariconada, dijo. No, porque el beso, a ver, en una
2: Sin beso.
6: A eso te iba a decir.
4: Pareja. Entonces no es pareja, son amigos.
6: No, porque el hetero no te besa.
2: ¿Cómo?
4: Entonces es un amigo.
2: Pero no entendí. Costi, escuchá.
6: Igual no se besa porque es como ya
7: yo
6: demasiado.
7: Yo no quiero
6: compromiso.
7: Pareja de nada, de no quiero.
2: Una buena señora, me imagino una
6: Marta, una cincuentona, Marta. Como tú.
7: No quiero. No,
2: más una, grande. ¿Qué una sabes? 70 años bien puesto.
4: Ah, pero mira, una, 70.
2: Viene disco Marta.
4: Marta con TH, porque es la generación.
6: Vieja, Marta.
4: Irma.
6: Julia.
2: Alicia.
6: Alicia.
7: Y acá con Edith a veces nos hacemos la lesbiana.
4: Mira, cuando nos vamos a buscar comida acá, decimos que somos la pareja de lesbianas que va a buscar comida. Y todos nos abren los brazos, porque si algo que hay acá es sororidad con las lesbianas.
7: Sí.
4: Hay un lesbianismo amoroso, cariñoso, chichero.
6: Acá la lesbiana se la trata bien. Acá la lesbiana se trata bien.
4: Se incluye.
2: Es de gamba, es de piola, no es de.
7: Sí. Yo con Anita me haría lesbiana.
4: Sí, yo me lesbiano. Le voy a vivir al departamento de Caballito y le arreglo ese puto espejo.
6: Dan esa pareja de todo, ¿eh?
2: Pero pará, que no se me interprete. No es para, no es para algo más.
4: Ah, estas dos roñosas.
6: Estado mure. Mira, el pelo duro.
7: Ay, no.
4: Muerte.
2: Te juro, para fuera de juego, es una pareja hermosa.
4: Sí, una pareja hermosa.
6: ¿Qué están comiendo? La comida hace una semana. Una tuvo hijos, o sea, una. Porque
2: ya
6: una.
2: Hijos,
6: una es mediana.
7: Las dos tuvieron hijos.
6: Y la otra no. O sea, hay una de las dos que tuvo hijos y son grandes ya los hijos.
2: Las dos
6: y dicen, la abuelita tiene otro gusto, le dicen al nieto, ¿no? Y hay otra que es torta.
2: Chicos,
6: de toda la noche que no toman un wiki cada una. No,
2: nunca la tocó. Me encanta la pareja que hacen.
6: Ay, sí. Buena pareja, Anita y Marita. Y se van a casar ahora de grandes, ahora que viste que viene el Papa en noviembre.
7: Sí.
6: Le van a pedir.
2: ¿Cómo sería el shipeo de los nombres?
6: Al Papa. Entonces va a decir, Anita y Edith y Anita te invitan a su.
4: A mí me preocupa Amparito. A mí me preocupa Amparito porque es bravísima.
7: Sí, Amparito no, la saca cagando.
4: Qué horror, me saca cagando.
6: Sí, tu vieja no está en ahí con la tratora.
4: Ahí está. Edita.
6: Andan ahí la dos.
4: Ednita.
6: Ednita Nazario es una gran cantante.
2: Ednita.
4: Dale, pateale, hockey. ¡Patea!
6: Anid también me gusta. Van a ver, me gusta el deporte femenino.
4: Sí, van a ver fútbol, hockey.
6: Y básquet. ¿Sabés que es muy de la lesbiana? El volei.
4: El volei.
6: Ay, a la lesbiana. El volei. Es una cosa loca. No sé qué tienen con el volei y la lesbiana.
2: Me encanta esa pareja. Yo les pago la boda.
7: Ay, pues. Sí. Dale.
6: Total. Hay unas empanaditas.
4: No, va todo el canje.
6: Y ahora que se termina el programa de Gran Hermano, Santi un día le pide a Telefe, le dice, préstame la casa, dice, tengo una boda de unas personas muy queridas para mí.
7: Entonces, ¿hacemos la casa Gran Hermano?
4: Sí.
6: Claro, entonces el dueño de la casa.
2: En la playa.
7: ¿En la playa?
2: ¿De cumpleaños, Santiago? Porque por las tortas.
6: Va a hablar con el Biggie, como dijo la campanita, y le va a decir, pero ¿quién se casa, Santi? ¿Es tu hermana? No, dice, son unas chicas que trabajan conmigo. Entonces, no, dice, no, lo que quiero es que sea discreto.
2: Me encanta
6: dice.
2: La pareja. Me encanta la pareja.
6: Se celebra la boda de las lesbianas en la casa de Gran Hermano. Me encanta.
4: Mira, ya subí una foto.
7: Ay, mencioname.
4: Ya te mencioné.
7: Ay.

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2: Buen día, buen martes para todos. Martes fresco, acá yendo al trabajo. Alejandro de Villaliza pasando por el Parque Pereira de Ir Ahora.
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4: Buen día, chicos, ¿cómo están? Mi nombre es Fede. Bueno, acá estamos, 5 y 10 de la mañana, los estamos escuchando. Estamos camino de Avellaneda a San Vicente a trabajar un rato. Así que bueno, que sea un día de éxitos. Saludos.
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5: Hola, buen día. No soy oyente nueva, me hacen compañía todas las mañanas mientras trabajo. Siempre respondo las consignas mentalmente, pero nunca mando audio. Así que acá estoy, doy mi presente. Mi nombre es Marina de Mar del Plata.
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6: Buena, buena, buena radio. Espero que tengan todos un buen día. Acá terminando de trabajar con las aplicaciones, yendo para mi casita. Soy Banfield. Un abrazo para todos.
7: Hola, buen día, Cruz del Moro, aquí Sebastián Sheffer de General Galarza, sin rumbo a Concordia con reparto de lácteos, una fábrica que tenemos acá en el pueblo, muy, muy, muy conocida. Un saludo grande para toda la mesa y que tenga un excelente día aquí escuchándolo. Gracias por la
8: Hola, buen día, ¿cómo está la gente? Matías de Gualeguay, Transporte Matías. Madrugando como siempre, viajando, lo escuchamos toda la semana. Acá venimos con Gonzalo, Fernando y Elías, rumbo a Capital Federal a trabajar, como todos los martes y viernes. Saludo a toda la gente, a todos los que madrugan. Muchas gracias.
0: 5 de la mañana, 24 minutos. Tenemos algunos títulos importantes para compartir a esta hora, porque Mauro Icardi quedó inhabilitado para conducir después de un video que publicó la China Suárez. ¿Lo vieron en redes? Bueno, todo ocurrió después de que la actriz compartiera una grabación. A ella se la veía sentada en la ventanilla del auto. Y bueno, como se dice en el barrio, se regaló, la verdad. El futbolista después cuestionó esta medida que se tomó después del video publicado en las redes y aseguró que tiene una licencia italiana que sigue vigente hasta el 2029. A las 5 de la mañana, 25 minutos, te cuento que Luis Miguel anunció que va a volver a los escenarios después de 3 años. Anunció el Tour 2027. Llegó sin mayores detalles el anuncio. Por el momento el artista no informó cuáles van a ser las fechas, tampoco informó cuáles van a ser las ciudades ni los países que va a visitar durante su próximo recorrido, por lo que habrá que esperar nuevas comunicaciones oficiales para conocer su cronograma de presentaciones, pero ahí está, el Rey Sol anunció entonces su tour. Otra de las noticias destacadas tiene que ver con Mirtha Legrand. Bueno, se conoció un nuevo parte médico luego de su internación por una neumopatía. La internaron el viernes pasado. ¿Te acordás? Le habían dado la alta, volvieron a internarla. Bueno, y dijeron desde el instituto donde está internada que continúa evolucionando favorablemente de acuerdo a lo esperado y que mañana se va a dar un nuevo parte médico en el caso de que no haya ningún cambio considerable. 6 grados 6 décimas la temperatura que tenemos en la ciudad, pero abrigate porque la térmica está en 4 grados. ¿Dónde está?
9: Bueno, escuchen, dice que solamente necesitamos 3 tipos de amigos para atravesar la vida.
10: ¿Solo 3? Mira.
9: Sí, dicen que hay 3 tipos de amigos y uno necesitaría a lo largo de su vida 3 amigos.
10: A ver.
9: Si los logran, mucho mejor, y les quiero preguntar si lo lograron ustedes.
10: A ver.
9: ¿Por qué necesitamos 3 amigos para atravesar la vida? Cuando hablo de 3 tipos, no de cantidad,
10: claro, sí.
9: Sino 3 tipos de personajes o personas con las que uno se cruza en la vida, ¿no? Uh-huh. Uno para reírse o amigos para reírse.
10: Ay, sí.
9: Uno para llorar y para atravesar los momentos más difíciles. Y otros para crecer. Es decir, lo que dice este informe, este estudio, es que hay amigos que te acompañan en los momentos más felices y te hacen sonreír y divertirte, la joda. Otros los que están en los momentos más duros y otros son los que te llevan hacia otro nivel, los que te hacen crecer. Bueno, estos amigos son los que uno va descubriendo a lo largo de la vida, y son como las tres patas que uno siempre necesita de un amigo.
1: Claro.
9: La contención, la alegría y el crecimiento.
10: ¿Y no puedes tener un amigo que te dé todo eso?
9: Sí, seguramente.
11: Sí, sí, sí. Muy privilegiado.
1: Seguro.
11: Seguramente. Muchas veces el de reír y llorar también es el mismo.
10: Claro.
11: Porque está en esos buenos momentos y en esos malos.
9: Sí,
11: y...
9: pero a veces no.
11: No,
9: a veces
11: claro.
9: Hay amigos, claro. Hay amigos que son muy divertidos para la joda, para la cosa divertida. Y cuando querés profundizar un poco más, no pasa nada. Y hay otros que capaz que ves menos, pero se presta para una linda charla, más profunda.
1: Sí, te abrís más.
9: Sí, o gente. También que... me parece que es lo que despierta a la persona en uno.
1: Obvio.
10: Sí.
1: Gente que es muy buena amiga, pero no sabe acompañar. Y también no. Hay que entenderlo.
10: Sí.
9: ¿Cómo son como amigos? ¿Cuál creen que es la virtud como amigos de ustedes? Sorbo, la tuya.
11: Yo estoy. ¿Querés hacer algo? Estoy.
9: Un aplauso.
11: Hacemos
1: bien,
11: sí,
1: bien.
11: El
1: amigo ideal.
11: Sí, gracias, gracias.
10: Tenés el sí, siempre.
1: Vos que no tenés amigos, vení a buscarlo a Sorbo.
9: ¿Está?
11: Estoy.
1: Sí, está.
11: Vamos a hacer tal cosa, vamos. Okay,
10: siempre listo.
11: Exactamente. El sí fácil.
9: Vos, Edith.
10: Yo creo que la capacidad que tengo como amiga es que en un momento complicado siempre te voy a poder sacar una sonrisa, a pesar de pasar
1: bueno.
10: Un momento difícil.
1: Qué bueno. Qué galletita en la cartera.
11: Las galletitas en el bolsillo.
10: Yo te voy merengada. Vamos a poder reír en un momento complicado.
9: Está bien. Fernando, bueno. ¿Vos?
1: Yo te digo las cosas directamente, no las que querés escuchar. Viste que a lo mejor alguno te dice, no,
12: y bueno. Eso yo lo que tengo es que mi defecto es la sinceridad.
1: No la sinceridad, pero digo, no, a lo mejor no voy, si te tengo que decir las cosas que estás equivocado o mi punto de vista, te lo digo, no te voy a decir algo de lo que querés escuchar, ¿entendés? Ay, ¿qué hago? Dame ánimo. Bueno, pues sí, pero ojo también. Abrí los ojos, anda por este camino, por el otro. No sigas en la radio.
11: ¿Tenés muchos amigos?
1: Como le dije a Gonzalo. Federico puede ser. El nombre de un amigo.
11: Ah, un nombre de un amigo.
13: La primera vez sí. Que lo nombra.
1: Ah, mira, apareció Vino Guille. No, siempre.
9: ¿Vos, Conti, como amiga, cómo sos?
12: Antes
1: bueno, F, Nico.
12: ¿Eh?
1: Lebrín. Daro.
9: Vos, buena oreja.
1: Toma.
12: Sí, Esca. Antes era mejor, pero Sergi. Bueno, la vida a mil caminos me entendió.
9: ¿Vos, Marcela, cómo sos como amiga?
10: Yo escucho. Y si me permitís, opino.
1: El de los decadentes, escucho.
10: Sí.
9: ¿Vos con Majita?
14: Yo soy buena consejera. Yo te escucho.
9: Ay,
14: soy
9: la vieja vizcacha.
14: Sí, la vieja vizcacha.
10: Qué bueno.
14: Yo soy mucho de escuchar, te escucho con tranquilidad.
12: Luisa.
14: Y te trato lo posible de dar. Pero soy como la Marce, escucho. Escucho mucho.
9: Yo creo que como amigo puede estar en los momentos como más oscuros. Poniendo un poco de luz. De mi punto de vista, ¿no?
10: Sí.
9: Pero bueno. Todos tenemos cosas para mejorar seguramente como amigos.
14: Oh, miles.
9: Sí, y yo creo que uno a veces, viste que uno a veces espera del amigo lo que uno a veces no hace.
14: Sí, total.
9: ¿Viste?
14: Sí, total.
9: O le exige a los amigos cosas que a veces uno no hace.
10: Yo todo lo contrario, a veces exijo cosas
9: que
10: yo
9: hago.
10: Que vos
9: haces de más.
10: Pero no siempre el amigo te va a dar lo que vos haces, ¿entendés?
9: Claro.
10: Uno tiene que aprender a aceptar.
11: Cada uno tiene su mirada.
10: Claro, eso lo considero un error mío como amiga. Yo quizás estoy esperando que vos hagas lo que yo hago. Y
11: pero,
10: no es
11: pero eso, pero eso no va solo como amiga, va como claro. En general como persona. Porque por ahí no es tu amigo Fernando,
9: sí, pero
11: esperás
9: como
11: algo.
9: Vos
11: lindo.
9: Actuás de una manera, vos pensás que la otra persona
10: exacto,
9: va a actuar.
10: Exacto, pero no es correcto eso. No. Uno tiene que aprender a aceptar cómo actúan los demás. Sí, y no solamente lo que vos
9: total.
10: Pensás. ¿Me entendés?
14: Que porque total. Cada uno da lo que puede.
10: Sí, o lo que y ahí, a veces hasta te sorprenden.
12: Sí, a veces te dan menos, pero también es respetable. A mí me llevan muchos años de análisis, muchos, porque yo digo, si te lo tengo que pedir ya no sirve porque no te diste cuenta que lo necesitaba. Y aprendí que el otro no hace psicomagia.
10: Claro, ¿no? Claro, no.
14: Además,
10: empatía,
14: lo que uno necesita
10: es?
14: Para el otro a lo mejor no es que no lo ve importante, sino que no lo considera. No,
10: claro.
14: Y considera importante otras cosas.
10: Claro.
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0: 5 de la mañana, 32 minutos en toda la Argentina. Hasta las 10, el Club del Moro, puertas abiertas en la 100 para recibirte en este martes 22 de septiembre, un martes frío, 6 grados 6, la temperatura, pero la térmica está en 4 grados. Si habías guardado la bufanda y el gorrito de lana, agárralos porque hoy los vas a usar de nuevo. Para hoy, máxima de 14 grados. ¿Cómo va a continuar esto? Para mañana, mínima de 7, máxima de 18. Mirá, un poco más lindo, con más sol incluso. Y después nos vamos acomodando, porque jueves máxima de 22, viernes máxima de 25, sábado máxima de 24. Así que hay que pasar este frío de hoy, un poco el de mañana, y ya después todo se va haciendo más primaveral.
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2: Un hombre terminó en el hospital luego de haber comido un asado porque apareció con una hebra de metal clavada en la garganta. Claro, se dieron cuenta que él limpió la parrilla con esas escobillas metálicas.
3: Sí, qué peligro.
2: Sí, y se la terminó tragando, terminó en su... Oh,
3: chicos, qué peligro.
2: En su garganta. Es un peligro porque viste que uno... Aparte, viste que... No sé si les pasa a ustedes, yo me daba cuenta anoche de cuando estaba cenando... Viste que cuando tenés mucho hambre es como que devorás.
4: La deglutición. Sí.
2: Y la deglución, claro. La deglución. Y no masticás bien. Y esos cepillos, viste que hay como cepillos para limpiar las parrillas que son metálicos, justamente.
3: Sí. Y también
2: claro,
3: las.
2: Se ve que, ¿las qué?
3: No, son como unas esponjas, pero grandes. Es como un pedazo de virulana gruesa.
5: Redondas, claro. Que tienen como resortecitos.
2: Sí, con eso se limpia las parrillas y eso terminó en su tórax. Empezó a sentir un dolor fuerte en el pecho y terminó con eso. Digo, el cuerpo humano es tan perfecto que una cosa muy chiquitita, muy simple, te puede hasta matar.
3: Qué delirio,
2: Edith el otro día contó que casi se muere en una parrilla.
6: Sí, no lo podía creer, pero lo que me mandé un bocado, le cuento a Dani, me mandé un bocado de carne que tenía como mucha fibra. Y muchas así como cositas, y sentí que lo había masticado y me quedó en la mitad de la tráquea. Sentí que me moría, que horrible. Se me salían los ojos. Me levanté, salí corriendo, todo el restaurante atrás mío. Sentí que me moría.
7: Es que, seamos sinceros, uno no mastica 20 veces, la verdad.
6: No.
4: Dicen que hay que masticar 20 y 20, 20 de un lado, 20 del otro.
7: Lo hiciste para no pagar.
2: Escúchame, Edith, ¿con quién estabas vos?
6: Estaba con mi hija Amparo y se reasustó ella también porque...
3: Claro. ¿Y qué hiciste? ¿Tomaste agua?
6: Tomé agua, pero igual terminé.
4: Peor.
6: Fue peor. No era la solución. Salí al patio del lugar y bueno, ahí lo logré.
7: ¿Alguien te dio la mano?
6: Pasar. Nadie te puede ayudar.
7: Está durito el vacío.
3: Porque
7: no, bueno,
3: en el medio.
7: Pero una... Primero unas palmas en la espalda.
3: Qué horror. Aparte te asusta mucho.
6: Claro, una persona después cuando entré, ya estaba saliendo para hacerte la maniobra esa, me dijo. Sí, casi, se me caían las lágrimas.
2: O sea, que el otro día me contaba justamente una amiga que estaba en shock porque había estado en una pizzería también, que una mujer casi se murió al lado de ella.
6: Claro.
2: Yo me reasusté. Por esto.
3: No, horrible.
2: Ojo con la mozzarella. La mozzarella es tremenda cuando se estira. Por eso hay que masticar bien, hay que cortar el bocado también. Cuando uno come.
6: Hay que cortar y hay que masticar bien.
2: Viste que por ahí a veces es como que
4: no terminas
2: de cortar y ya lo mandás.
3: Claro, sí.
2: No, hay que cortar primero con la boca. A ver, abre la boca. Métanse el pedazo, a ver. Corten ahora. Y cuando queda bien cortado, ahí empiezan a masticar. Y después tragan.
4: Ojo,
2: porque veces, o porque está caliente y todo, viste que cortás el bocado y tragás.
3: Y queda el hilito.
2: Y a veces queda como el hilo de queso.
3: Sí,
2: con en este Dani caso te quedó el nervio de la carne, Edith.
4: Pero acá un día...
6: El nervio de la carne, eso.
4: Claro, el nervio. Sí, claro, porque no sé. Acá un día Anita Martínez hizo provolete en vivo.
2: Sí.
4: Podríamos haber muerto, fíjate.
3: Qué riesgo.
2: No, hay que masticar bien.
3: Sí.
2: Y hay que enseñar a los chicos también a masticar bien.
7: Y cortan a los chicos.
2: Aparte, qué muerte, que cualquier muerte.
7: Ay, justo. Okay.
4: Qué muerte ingrata.
2: No, total.
4: Dice, ¿cómo murió? Por un pedazo de mozzarella.
6: Horrible.
2: ¿Y qué estabas muy, muy, muy muerta de hambre vos también?
6: No, sabés que estaba charlando. A mí lo que me pasa es que hago algo que no corresponde, que es hablar.
7: No, ¿en serio?
6: Sí, hablo mientras como y hago todo junto. Y a veces, porque quiero decir algo, trago antes de tiempo. Estaba charlando con mi hija y tragué antes de tiempo. O sea, tendría que haber masticado mejor ese bocado. Lo hice mal y por eso... O sea, no pienso en eso.
7: Igual a veces uno también corta grande.
6: Corte grande.
7: Y vos mirás y decís, bueno, ya fue.
6: Claro, te lo mandás.
7: Comés, sí. Y hay que cortar un poco más chico.
6: Dos, tres veces, sentí que ya estaba, lo mandé y estaba mal. Y bueno, fue tremendo. La verdad que yo sentí en ese momento que era el final.

0: Bueno, 20 minutos para llegar a las 6 de la mañana hasta las 10, el Club del Moro acompañándote. En este martes, 22 de septiembre, martes frío, 6 grados 6. Si todavía no saliste de tu casa, abrigate bien porque hace frío. 4 grados la térmica, lo que sentís en la piel cuando pones un pie en la calle. Mucho por delante para seguir disfrutando, mucha expectativa porque hoy además salen a la venta las entradas para la selección.
1: Sí, señor. Hoy a las 18 comienzan a venderse las entradas para el primero de los tres amistosos que tiene la selección argentina. Recordemos, el miércoles 30 de septiembre en el Kempes, en Córdoba, frente a Bolivia. De hecho, ayer ya ha comenzado a llegar varios de los convocados por Scaloni. Hoy hará lo propio para Messi, que jugará el último, frente a Benín el martes 6 de octubre. Aún le queda un partido con el Inter Miami. Los precios para Córdoba rondan entre 90.000 pesos, las populares, y las más caras, una de las plateas, 170.000 para ver al subcampeón del mundo frente a Bolivia.
2: Tengo el nombre de cómo se le llama actualmente algo que hacemos todos. ¿Qué es lo que hacemos todos antes de dormir?
3: Rezar.
4: Cerrar los ojos.
5: No. Hacernos los dormidos.
4: Lavarnos los dientes.
2: ¿Y hacer qué?
5: Cerrar los ojos.
6: Pis.
2: No, ¿qué hacemos antes de dormir?
3: El amor.
4: Lavamos los dientes, ¿no?
5: Poner pijama.
4: Acostarnos.
5: Nos acostamos y cerramos los ojos.
2: No, ¿y qué hacemos?
4: Decimos buenas noches, darle un beso a nuestra
5: pareja. No, te hacé el dormido.
6: Tomamos agua.
4: ¿Nos bañamos?
2: No. Hacemos algo que se llama bed rotting.
4: Giramos, empezamos a rotar en la cama.
2: No. Que es una expresión que uno la podría traducir como pudrirse en la cama. Y es pasar muchas horas mirando, scrolleando con el celular.
6: Sí.
3: Terrible.
6: Sí. Estamos acostados.
2: Viste que vos vas a la cama y decís, bueno, me voy a dormir, qué sé yo, y agarrás esa trampa, ese anzuelo, picás ahí, agarrás el celular y empezás a ver. Y pasan capaz que 10, 15, 20 minutos, media hora,
5: con
2: una
5: suerte.
2: Hora, está viendo nada. Sí. Y vos decís, qué tremendo esto, porque...
3: No es saludable.
2: Que antes, no sé, vos dormías solo o dormías con alguien, pero nadie entraba en tu cama. Y
5: claro.
2: Ahora con el celular metés miles de además de personas, de temas en que no tenían nada que hacer ahí. Porque
5: total.
2: Uno, cuando va a la cama, debería como bajar.
6: Claro.
2: Descansar los ojos, bajar la cabeza, la intensidad, todo.
6: Se enciende.
2: Y se enciende.
5: Sí, enciende y te mete cositas que por ahí no están buenas para pensar antes de dormir.
6: Bueno.
5: O gente también, que de repente estás en Twitter o en Instagram y
2: ¿ustedes
5: mirás,
2: meten gente entonces, con tu marido, Dani? Son swingers.
5: Yo te digo la verdad, además...
2: ¿Fiesteros?
5: No, cero.
2: Acá somos muy amplios,
5: cerrada,
2: ¿eh?
4: Sí.
2: Acá somos muy amplios.
4: No hay problema.
5: No, yo acá, pareja cerrada, muy cerrada. Pero yo no llevo el celular a la cama. De verdad.
6: Bueno.
5: O sea, no hago esto. Bien. ¿Cómo
2: no creo, se llama? Chico, no creo en esa gente.
5: Créeme que pongo la alarma, lo dejo en la mesa de luz, cargando, y no lo agarro más. Porque, ¿sabés qué? Sé que después sueño con esa gente.
2: Pero ¿y la mesa de luz que está en la cocina?
5: No, sí. Pero lo dejo en lunita. ¿Viste que le pones la lunita para que no tenga notificaciones?
4: Para no llegar,
5: en modo noche. Y lo dejo ahí y no lo toco. Y sí, prendo la tele. Eso sí.
2: Para. ¿Qué? Guille, decime qué de vuelta.
4: No, se ligó, Yo no dije nada.
5: ¿Cómo?
2: Ok.
5: ¿Qué dijo?
2: Algo al oído.
5: Dijo algo al oído. Bueno, eso.
2: Maldades, seguramente.
4: Seguro.
5: Seguramente
4: lo que
5: una
4: hace.
5: Maldad. Decímela ahora.
4: No.
2: No, pero no era de vos. Chichichi.
4: Mira que yo, para que yo me baje.
2: Sí, se bajó porque.
3: La barbaridad.
4: Muy así hasta colorado.
5: Imposible.
2: Escúchame. ¿Vos sos, Marcela, mucho de scrollear antes de dormirte?
6: Tengo días, sí. Pero después me. ¿Sabes qué me pasa? No puedo dormir después.
2: Bueno, hay un fenómeno actualmente que se llama bed rotting, que es una tendencia que se da en todas partes del mundo, que es que la gente antes de dormir empieza a scrollear con el celular, o a mirar videos, o a revisar mensajes, y esto afecta directamente
3: la calidad
2: del sueño, ¿cierto?
6: Claro, sí.
2: ¿Alguien acá tiene problemas para dormir?
6: No. Yo a veces.
5: Yo no para dormirme al principio, pero sí en la mitad, madrugada, pero bueno, tiene que ver con la menopausia también.
6: Sí.
5: Majo,
6: yo también.
5: Sí.
6: Igual.
5: Por 2, 3 de la mañana ya me empiezo a despertar.
0: ¿Costi?
3: No, yo no, porque terminó tan agotada después.
5: Porque no tiene menopausia la Costi todavía.
4: Ah, qué suerte.
3: Ah, todavía. Todavía, pues
5: claro,
3: es muy joven.
5: Todavía.
3: El tema, no, yo el celular lo guardo en el cajón porque si no el perro se lo come. Y
4: total normalidad.
5: Todo tranquilo.
3: Claro, porque tiene una devoción por todo lo caro mío. Entonces,
4: ¿sabe a dónde atacar?
3: Pero que no, que no. Entonces, control de remoto de la tele y celular van en el cajón que vos lo apretás y sale. Y porque si no, ya me ha pasado despertarme sin... No. ¿Qué haces, hijo?
2: ¿Cómo?
3: Hace... La, porque masticando. Es un protector como de goma que tiene el celu. Ah. Entonces le digo, ¿qué haces, hijo? Y te mira.
2: Pensé que se te ven salir los dientes.
3: ¡No!
4: Se estaba acomodando.
5: ¿Cuándo empezó? Acomodando.
2: Ay, qué horror, no, estar hablando de que escape la dentadura.
5: Sí.
3: Y entonces...
2: Decirle a tu auxilio que te los pegue bien.
3: Sí, el miércoles tengo que cambiarme otro diente. Y
2: ¿te van cambiando de a uno?
3: Claro, porque tienen que tallar, hacer el provisorio.
2: Ah, pensé que era todo de una.
3: No, están todos de una, pero este había que cambiarlo. Ya tienen 10 años. Fue cuando yo empecé en Intratables contigo. Sí. Ahí yo me hice los dientes. Los cuartos fueron. Y bueno, entonces nada. Cajón abierto, control remoto, celular y ahí. Y la verdad que es mucho mejor porque, sobre todo el tema de la pantalla, es un estímulo visual que es ahora. Uno no necesita...

0: 6 grados 6 décimas la temperatura, mucho frío en este martes 22 de septiembre. 10 minutos para las 6 de la mañana, 14 grados la máxima que nos espera para hoy, con el cielo parcialmente nublado, pero después, en el transcurso de la semana, va a ir mejorando todo. Para mañana, mínima de 7, máxima de 18 con un poco más de sol. El jueves llegamos a los 22, el viernes a los 25. Se va poniendo lindo. Hay que pasar este frío, hay que pasarlo. El invierno ahí algo nos deja todavía.
1: Viste que cuando vas a una hamburguesería, como la hamburguesa de entrada, la más simple, la común, es la hamburguesa con queso.
2: Sí.
1: Y después de ahí empieza todo lo otro. Claro. Pero es la más simple. Y justamente es como lo que más simboliza a la gente que come hamburguesa, ¿no? Esa hamburguesa, dos panes, la carne y el queso.
2: Claro.
1: Permitido. Combinación
3: general,
1: perfecta.
3: Se usa el queso cheddar.
2: Y a los chicos también es la que le gusta. Viste que cuando son chiquitos le pedís una hamburguesita con queso.
1: Y después te la terminás comiendo vos.
2: Sí.
1: Viste que
2: sí,
1: si no querés
2: por lo
1: todo,
2: general
1: no
2: la dejan a la mitad.
1: Sí.
4: Igual la hamburguesa con queso a mí me gusta más que ninguna otra, porque las
2: también.
4: Otras distraen. A mí la hamburguesa es bien hamburguesa con queso y mucho queso.
2: A lo sumo tomate le pongo, pero
4: como
2: a la hamburguesa...
4: mucho.
1: Sí, vos también sos un palito, vos comes hamburguesa algo, todo no puede.
4: ¿Yo? Sí. Vos sabés que como mucho para tener este peso, realmente. De hecho, adentro de la casa que comía más tipo pasta y esas cosas, bajé de peso.
1: ¿Ah, sí?
4: Sí, porque necesito comer proteína, necesito comer hamburguesa, me encanta.
1: Claro, ¿qué tenés tendencia a adelgazar?
4: Tengo tendencia a adelgazar.
1: Qué malo.
4: Lamentablemente.
0: Y se caga de risa.
4: La mira
0: a usted y se ríe costado.
3: Ay, ¿para qué habló Cristian Sancho?
0: Los títulos, tendencia a adelgazar.
4: Que igual también es.
0: Hay tensión acá, ¿eh?
2: Es un tema estar por debajo del peso.
3: Pero sí, cuando sí. Sorbo llegó tenía un cuerpo espectacular, después entró en volumen.
2: Acá sí. Te hacemos mierda.
4: Amo.
3: Después entró en volumen y
4: es este
3: increíble Hulk que ves ahora.
1: No, esto
3: ahora.
1: Es como, no, mira. Este programa es como un feedlot.
4: Claro, como que se juntan y
2: claro,
4: comen,
2: déjalo en nuestras
4: manos. Sí, me gusta,
2: sí, déjalo en nuestras manos.
3: Acá traen mucho hidrato.
1: No, porque tenemos los mejores oyentes del mundo, entonces acá traen todo lo que nombramos, lo van a traer. Entonces probamos, supuestamente, el mejor roger, la mejor es torta, la mejor es alfajores, la mejor es hamburguesa, la mejor es pizza, la pizza la rellena, empanadas,
2: sí, lo
1: todo.
2: Que
1: pero
2: quieras.
1: Bueno, sigamos con la hamburguesa.
3: Yo quisimos hemos comido un día a la
1: escuche,
3: mañana acá.
1: La hamburguesa proviene del inglés...
3: ¿De hamburger.
1: Inglés? Hamburger, bien. En relación a la ciudad alemana de Hamburgo.
3: De Hamburgo, claro.
1: Posteriormente, los inmigrantes alemanes, al final del siglo, introdujeron este plato en Estados Unidos.
3: Ahí se popularizó, claro.
1: Lo que pasa es que la hamburguesa no deja de ser un sándwich. Y recuerden que el sándwich viene de una antigua partida de póker donde un tipo estaba jugando y para no levantarse le dijo a la mesera: tráeme una carne entre dos panes.
3: Hágame un sándwich.
1: Así nació el sándwich. Y me parece que la hamburguesa es el rey de los sándwiches.
2: Sí,
3: no, yo
2: claro.
3: Creo que sí, no se la nombra como sándwich.
0: Para mí es otra categoría,
1: porque sándwich, chicos, sándwich es entre dos panes.
0: Sí, pero sí. Para yo lo sabía.
2: La hamburguesa ya está sola.
4: La hamburguesa es comida,
2: sí,
4: como
2: ya
4: más
2: está.
3: ¿Y pero qué decís? ¿Cómo le decía el sándwich de milanesa?
0: No, el sándwich de milanesa es un sándwich
4: de milanesa.
3: Y la hamburguesa es un sándwich de carne.
0: No digo, me voy a comer un sándwich de hamburguesa. No,
2: sí, claro, no se dice sándwich de hamburguesa, se dice hamburguesa directamente.
4: Pero,
2: y ya sabes lo que es.
4: Si te comes una hamburguesa, te da la sensación como que es más alimento que o un sándwich de milanesa que un sándwich de salame.
0: Amiga,
1: claro. ¿Y lo mito?
0: Ay, tenés acá eso.
3: El chivito uruguayo.
4: El choripán.
3: Ay, qué rico un chivito uruguayo.
0: El pancho.
1: Vos sabés que la última vez que fui a Uruguay, antes de volverme en la isla,
3: fuiste para algo, sí.
1: Escuchá, cuando volvía, dijo a la mesera: tráeme una carne entre dos panes.
3: Hágame un sándwich.
2: Un grosso.
1: Así nació el sándwich y me parece que la hamburguesa es el rey de los sándwiches.
2: Sí,
3: yo creo que sí, no se la nombra como sándwich.
0: Para mí es otra categoría,
1: porque sándwich, chicos, sándwich es entre dos panes.
0: Sí, pero para yo lo sabía.
2: La hamburguesa ya está sola.
4: La hamburguesa es comida, como más
2: está.
3: ¿Y qué decís? ¿Cómo le decía el sándwich de milanesa?

0: dice hamburguesa directamente. Claro, pero, y ya sabes lo que es.
1: Si te comes una hamburguesa, te da la sensación como que es más alimento que o un sándwich de milanesa que un sándwich de salame.
2: Amiga, claro. ¿El lomito? Claro. Ay, tenés acá eso.
3: El chivito uruguayo.
0: El choripán.
3: El chori. Ay, qué rico un chivito uruguayo.
4: El pancho. Es que la última vez que fui a Uruguay, antes de volverme en la.
3: Fuiste para algo. Sí, sí.
4: Escucha, cuando volvía en el aeropuerto, me dice un amigo, vamos a comer algo. Y Darío, y le digo, ¿qué comemos? ¿Un chivito?
0: Qué rico.
4: Chicos, por favor. Te juro que en un momento era tan rico que digo, yo me iba a pedir otro. No me fui a pedir otro porque salí del avión.
3: Qué rico.
4: Es espectacular.
0: Ay, qué rico, es qué espectacular. Delicia. No sé qué le hacen, pero son espectaculares.
3: La bondiola de acá de la costanera, que es un sándwich.
2: Espectacular. Sí, claro.
0: Sí, también, sándwich de bondiola. O bondiopan.
4: Pero es cierto que si uno piensa en hamburguesa, piensa en la comida más popular del mundo. Y lo que tiene la hamburguesa, que para mí lo comparte con la pizza. Para mí el top 3 es hamburguesa, pizza y pancho. De comidas universales. Es decir, en cualquier parte del mundo donde vos estés, vas a poder comer una hamburguesa,
3: una
4: pizza o un pancho. Todo lo otro no. Haceme tu top 3, tu ranking, en orden de prioridades, Sorbo.
2: Para mí, hamburguesa primero también, a nivel mundial.
4: ¿Más que la pizza?
2: Sí, sí, para mí la hamburguesa más que la pizza. De hecho, la pizza me encanta, pero me parece que va tercera. Y segunda yo voy a poner...
4: ¿Tercera?
2: Sí, porque segunda voy a poner... Un acompañamiento que se puede hacer plato principal, papas fritas. Para mí la papa frita...
4: No está en el ranking, hablamos
0: no está, de es hamburguesa, pancho o pizza.
2: Pero la pizza no es un sándwich. Pero la pizza no es
0: pero
2: un sándwich.
0: Pero no sandwich. Importa, no es pero lo que para, estamos preguntando. No.
4: Pero...
2: La pizza
4: es un acompañamiento.
2: Pero las papas fritas, porque te compras un cono de papas fritas.
0: Yo pongo fideo, asado y chucrú. Y hacé lo que se te cante la pelota.
2: Pero la pizza y la pizza para la tercera.
4: Pero la pizza la puedes hacer sándwich, la puedes comer donde
2: te Bueno, entonces te digo, entonces pizza segunda, empanada tercera. Empanada de carne entre dos en el medio.
4: Qué rico.
3: Sí. Sí,
0: hace lo que quieras, Sorbo, contesta lo que quieras. Ingeniería, bioquímica y telemarketer.
2: Playa azul.
5: Ya me la dieron.
0: ¿Qué quieras?
5: En cuatro dobladas.
6: Sí, que la abriste.
5: Sí, maravilloso.
6: Ya directamente volviste a doblarla y la metiste.
5: Sí, súper
4: bueno. Vos, Dani, ¿cuál es tu top 3?
0: Mi top 3.
4: De lo que quieras, de la vida.
0: De lo que quieras, de verdad.
4: Agua mineral,
2: verano, verano.
0: Zapato, sandalio, Jota. Tremendo. Pizza, sándwich de milanesa y choripán.
4: Para, pero vos sos de Tandil.
0: Yo soy de Tandil.
4: Salame.
0: Me crié a eso. Déjenme elegir otra cosa. Para mí eso es lo común.
2: Y trajiste
4: hoy. Para mí mentís, vos no sos de Tandil.
0: En serio, me.
2: Dijo la próxima traigo, no trajiste hoy.
0: Porque no voy a Tandil, chicos.
6: ¿Y cuándo vas?
2: Acá hay que tener palabra, Dani.
0: Cuando vaya a Tandil,
2: todos los días vienen combis de Tandil, te aviso.
0: Bueno, voy a mandar a pedir.
4: No, yo en mi casa tengo chorizo, si quieren les traigo.
2: Sí.
0: ¿Tienes chorizo seco?
2: Bienvenido sea.
4: Sí.
0: Ay, trae, por favor. ¿Ustedes se comen una buena picada a esta hora?
2: Sí. No, hemos cada vez
3: más manzana.
0: Amo. Sí. Cualquier cosa comemos.
2: ¿Te trajo un chorizo colorado una vez?
0: Sí.
2: ¿Sabes cómo le entramos?
0: Amo. ¿Con pancito? Olvídate.
4: Y lo que no comemos se lo lleva el feta.
2: Sí, me sirve, hombre soltero, ¿sabes?
4: Soltero.
2: ¿Sabes lo que tiro?
4: Soltero. Escucha, los platos y todo lo que tiene no tiene para chapar, no para comer.
2: Son diferentes sensaciones.
4: Lo mandamos todo cortadito acá. Lo mandamos todo cortadito.
0: Claro.
2: Claro, sí, son diferentes sensaciones. Una cosa el azulejo, otra cosa el plato.
4: Ahora está caliente con una botella de whisky.
2: Con un pingüino de vino.
3: Divino. Sí,
2: lo que es el pingüino. Divinito.
4: Tiene boquita el pingüino.
2: Sí. Todo blanquito.
4: Entra pingüino, boludo.
0: Claro. Tiene el piquito, además. Claro. El pingüino. Es atractivo.
2: Una cosa.
0: No, cuando querés acordar, se está casando.
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0: Puliese, Puliese, Puliese, buen día, buen día. ¿Qué tal?
1: ¿Qué
0: ¿Cómo
1: tal?
0: Les va? ¿Qué cuentan?
1: ¿Qué te vamos a decir? A ver,
0: no, pará, estamos.
1: ¿Qué era la primavera que arrancó?
0: Ya le estoy reclamando al rey, la reina de la primavera.
2: No,
0: ¿qué pasó?
2: No.
0: ¿Se robaron la primavera?
1: Qué mal estreno. Qué mal estrenando.
2: No nos dejan disfrutar. No.
0: Recordemos que ayer Anita y Sorbo fueron electos por Aptra.
2: Sí, claro.
0: Reyes de la primavera.
1: Sí, por votación unánime.
0: Sí.
1: Y ahora sí, que trajimos este frío.
0: Sí. Escucha, la terna que está en... ¿Cuatro?
1: No. Me parece cualquiera.
2: Son Ana y Elsa.
1: O sea,
2: no.
1: Hagan a Ana y Elsa.
0: Los Frozen.
1: Los peores días de frío no tenían este clima. Las Frozen.
0: Las Frozen.
1: No tuve helada igual, ¿eh? Raro lo que está pasando.
0: Bueno, vos dijiste helada, pero
1: no lo dije. Fernando ayer dijo que helada.
3: No, al contrario, dije que no guarden las camperas. Sé que no escuchaste el programa. Que no guarden las camperas.
1: Hay uno acá, hay uno.
0: Ayer hablé con Fernando y me dijo una sola palabra. Basta.
1: Harto.
4: Entonces, primero lo puse... mejor es la característica de, viste, Catalina la Grande, este es el reinado del frío de ellos.
1: Puede ser.
3: Más el mejor.
4: Claro, la era.
0: La era del hielo, la era del hielo.
2: Para mí lo vamos a cambiar, Anita.
1: Cámbienlo, chicos.
2: Para mí lo cambió.
1: Está en sus manos.
2: Estaba feliz. No el reinado.
4: Hermoso, estaba sino
2: el clima. Reviertan esto.
0: Bueno, buen día, chicos. 6:13, comenzando esta nueva hora. Bueno, máximo cuánto para hoy. 3.
1: Menos 2.
4: 14, Sandy, con mucho, pero mucha buena energía, ¿eh? 14.
0: El viento, si vos te sacaron a la calle hoy sin saber qué fecha estamos,
4: mayo.
0: Decís, sí, es 10 de mayo.
1: El viento, que ayer no me avisaron.
2: Mucho viento.
1: El viento, chico.
5: El frío, la nieve.
1: Majo dijo ayer, hay viento.
5: Hay mucho viento.
4: La producción.
1: No da el frío.
0: Cerra, si querés, la ventana.
4: La producción de Vero Lozano se le ocurrió que empezábamos afuera comiendo asado.
1: No, ¿qué?
4: Todavía estoy temblando.
2: Se voló el costillar.
4: No puedo explicar el frío que hacía, porque hace...
0: ¿Cuándo?
4: Ayer a la tarde, ¿viste los asados donde está el faraón?
0: Claro.
1: Nada, visionaria.
4: Donde era la casa de Gran Hermano original,
0: sí.
4: Están las parrillas. Y les pareció bien, les pareció divertido.
0: Bueno, igual un asado siempre está bien.
1: Sí,
4: no,
1: bien.
4: Santi, no al aire libre.
5: Pero hielo, claro.
4: No.
1: Se vuela.
3: No. Estás con el poncho, parecía Julio.
1: Salía la morcilla.
3: Julia Grondona, parecía.
4: Sí, que Julio era el del...
3: Julia.
0: Buen día.

0: encanta.
1: Sí, congelada.
0: Una mariposita congelada.
2: Hola,
0: bueno, ¿qué premios tenemos para hoy?
3: Tenemos cenas en el Valo del Matone, tenemos los premios de Barraza, las maquinitas de corte de pelo profesional de las Margaritas, las camisetas de la selección argentina y pelotas triondas azules, gentileza de Zen Sport. Y atención, porque hoy es la primera semifinal por la Supercasa de Viviendas Roca. Impresionante, ¿eh? Participás con el numeral El Club del Moro en X y te suscribís al canal de YouTube de la 100.
0: Y le das like.
3: Claro.
0: Mariposa traicionera. Congeladita la mariposa y
1: hielo.
4: La crisálida quedó.
1: Congeló la crisálida.
0: Mariposa no regreso. Escuchá.
5: Mi mariposa de amor. Mi mariposa de amor. Contigo.
1: Nosotros le decíamos mariposa.
4: ¿Ahí?
1: Sí.
4: ¿La mariposita?
2: ¿A la cachufla?
4: Ah, en Córdoba se le dice a la gente muy gay.
2: Claro.
1: Claro, el mariposón.
2: La fiesta del mariposón.
1: Ahora estaba la fiesta del mariposón en Bariloche. ¿Qué antigüedad?
2: ¿Pelaste la fiesta del mariposón?
6: Sí.
1: Qué alta, una Neki Galotti pelaste.
6: Vestido corto, vestido negro, me acuerdo. Medias.
4: Ah,
6: medias,
4: sexy.
6: Medias con bombacha.
3: ¿Levantaste?
6: Nah. Pero, ojo.
0: A ver, en arroba Santiago Almuero puse el tuitazo de hoy por todos los premiazos y hoy regalamos de todo y además finalistas por la casa, chicos.
2: ¡Epa! ¡Qué lindo! Hacer los deberes, a prestar mucha, pero mucha atención y a escuchar el programa, por supuesto. Ya vamos a conocer al primer semifinalista, al primer finalista,
3: no,
2: por la Supercasa.
0: Finalista, finalista.
2: Finalista, finalista. Finalista. Bella.
0: Bueno,
4: hoy sería la STEMI.
3: Correcto.
0: Hoy es el día de chocolate blanco, chicos.
4: Qué rico, me encanta.
1: Qué invento, ¿no? Me gusta mucho.
2: Un invento, un invento.
1: Chocolate en rama y helado de chocolate blanco me gusta.
7: ¿Cómo se hace?
4: Adhiero.
7: El chocolate blanco.
1: La grasa.
0: No, es la grasa con azúcar.
7: Claro.
4: Wow, por eso es tan rico.
7: No puede fallar. Un invento, porque no tiene las propiedades que tiene el cacao.
0: No, no es cacao.
1: O sea, que no es nada de chocolate en realidad.
7: Pura grasa y azúcar, todo lo que está mal indicado.
0: Sí, el chocolate blanco, si no tiene nada que ver con el chocolate, es como el desecho.
4: El chocolate, claro.
0: Y la mayoría de chocolate blanco que comemos es un poquito de grasa del chocolate y después tiene de todo. Aditivo, azúcar, edulcorantes.
1: Es una mentira, podría ser
0: aromatizante.
1: Una crema de un sarlonga.
0: Sí,
2: como el choripán dulce que tiene de todos y todo.
0: ¿Eh? ¿El qué?
2: Ah, el choripán.
3: ¿Dónde?
2: ¿Qué tiene el choripán? Todo lo desecho tiene el choripán.
0: No.
2: ¿Cómo que no? Mucho no. Chorizo.
7: No, la morcilla
2: ¿estás hablando
7: me parece
2: de queso
7: que
2: de chancho?
0: El choripán son mezclas de distintas carnes y después con la grasa.
4: Claro, ahí se hace el embutido.
0: Claro.
7: Me parece que te confundí con la morsi.
0: La morcilla, capaz.
7: Sí, la
0: o el queso de chancho. Choripán.
4: Para mí es el queso de chancho lo que dice.
1: Chancho,
0: Qué fino. Queso de chancho. ¿Cómo te decían la queso,
1: la queso
0: de chancho?
1: Chancho? Porque no sabía lo que tenía dentro.
4: Bueno, más fino es el queso de concha negra. Que es
0: ¿cómo? Eso es cáscara negra. Eso para nosotros nos suena gracioso.
4: No.
0: Pero es el queso.
1: ¿El de rallar?
0: Claro.
4: En Venezuela le dicen concha negra.
0: Bueno,
7: pero.
2: Oiga.
0: Pero eso es que.
7: Acá no.
3: En el barrio también.
1: Es una forma de decir.
7: Acá no remite mal.
1: ¿Cómo se te manchaban los dedos cuando te daban de rayar ese? Que te quedaban todos los dedos con pintura. ¿Por qué comíamos eso tan tóxico?
0: No, hay un tipo de queso que viene con eso.
1: Con la cáscara negra.
0: Claro, el parmesano viene con eso.
1: Pintado.
4: Exacto.
3: Es que se va como descascarando en la mano.
7: Es verdad lo que dice Maju, no entendés.
1: Lo daban de rayar y se te manchaba.
3: Es parafina.
7: Es parafina.
1: Ah, no, es tóxico.
2: No, fina no es.
7: Pero es negro, de que la parafina.
1: Igual ahora que me enteré que el chocolate blanco es pura mierda.
7: Eso sí.
2: Sí.
7: No es que es pura mierda, es que en realidad no uno cree que es cacao y no tiene nada que ver con el cacao.
1: ¿Por qué lo pusieron chocolate?
7: Porque bueno, porque la amarga.
0: No, porque esté hecho en base a un desecho de chocolate.
1: Claro, en una clan.
0: Claro. Viste que al chocolate lo hacen miles de procesos para comerlo. Bueno, y uno de esos procesos es sacarle esa grasa. ¿Viste el mismo gusto a la manteca de cacao?
1: Sí,
7: digo, para mí es una base de manteca de cacao con edulcorante.
0: Pero queda muy rico. Es muy rico.
1: Muy rico.
0: En el lado es espectacular.
7: Bien para
0: en
7: vos, postre.
0: Sí, para mí sí. De hecho, yo siempre les digo que para mí los alfajores con baño de chocolate blanco no van.
1: Es demasiado dulce.
0: Porque te compite con dulce de leche.
1: Sí,
0: entonces
4: vos estás. Emparenta el sabor.
0: Para mí, lo pelea. Viste que. Cuando vos comes un alfajor, la vedette es cuando llegas al centro y la leche tiene que estar húmedo, no tiene que estar seco.
7: No, no.
0: Claro, ahí encontrás el bombazo de sabor.
4: De hecho, me acordé de vos, terminé de cenar y me comí un Jorgito Blanco.
0: Ay,
4: yo siempre digo, ¿cómo vas a comer un alfajor si no es postre?
7: Todo le copias.
4: Era lo único que tenía dulce. Y cuando lo comí dije, che, al final me parece que tienen razón, ¿eh?
0: Eso es como más rico.
4: Un buen postre.
0: ¿Cómo? Lo abrís todo el paquete y lo cortás con un cuchillo.
4: Y vas de a pedacito.
0: Cuatro. ¿En cuatro?
7: En pisita, como una pisita.
0: O en
7: una
0: dos.
7: Pisita.
3: Un poquito frío. El alfajor.
0: A mí me gusta,
3: ¿no?
7: Sí, frío, sí.
3: Heladera.
4: Claro, cuando sacás de acá de la heladera de la radio está fresquito.
3: Sí.
0: Bueno, buen día, chicos. 6:20. Hoy es el Día Mundial del Mimo.
2: Qué bueno, una caricia.
3: Acariciame.
7: Del mimo.
3: Ah, el otro.
0: ¿Del mimo o de...?
7: O de hacerse
4: mimo. Del mimo, del, como del clown.
0: Del clown, del mimo, del payaso, sin hablar.
7: Como Manuel Wirtz.
4: Claro.
0: Marcel Marceau.
7: ¿Dice el homenaje a quién? ¿A Marcel Marceau?
0: Debe ser por él, sí.
2: Sí.
0: Todos los años hicimos lo mismo.
7: Y... yo tomé clase de mimo.
0: Yo le iba a preguntar.
7: También con...
0: ¿Muere Marcel Marceau?
7: Fue mi maestro.
4: Claro, también es...
0: Hay que poner los programas del año pasado, de un año atrás.
2: Y yo un poco a Leo García, claro, que tiene una canción que se llama Mimos.
7: O por lo menos como esta parte, ¿no?
4: Daddy es mimo también.
0: Un día como hoy, en el 2007, moría el mimo francés Marcel Marceau.
7: Yo estuve en la escuela, él tiene una escuela en París, y pasé, yo estuve en la escuela un tiempito, muy cortito, muy breve.
0: Ay, Anita, fui, ay, en París, ¿vos
7: qué arriba,
0: París?
7: Anita.
2: Qué arriba.
7: Yo fui para el Mundial, y que me parece que fue Fernando, en el mismo contingente.
2: Sí, pero yo fui de la escuela, Marcelo.
7: Yo fui de labura.
2: Yo fui a la cancha.
7: Otro tema, digamos todo.
3: Fueron a la escuela y no hablaban nada.
7: Claro. Nada, no se hizo amigo porque no.
3: No hablaban.
7: ¿Vos sabés de dónde viene?
0: A mí me pone un poco nervioso.
7: Sí.
4: Y a vos sí, claro.
7: Y vos no sabés lo que es estudiar mimo. Porque...
3: siempre tocan la pared y traen algo con una soga.
2: Y abren la ventana.
0: Y escalan.
7: Tenés que desarticular todas las falanges de todos los dedos. O sea, es el trabajo el concepto de estudio,
0: claro,
7: es tremendo.
0: El
7: concepto de mimo viene de mímesis del griego, que es como una especie como de copiar la realidad.
0: Un aplauso.
2: Muy bien.
0: Reina de la primavera,
2: la etimología.
0: Dándonos una clase de mimo.
7: Las reinas no la pegan mucho. Dicen boludeces. No, pero esto es cierto.
0: Qué lindo.
7: Entonces tenés que aprender como ese concepto de copiar.
0: ¿Sabes qué me gusta mucho a mí? El manejo del cuerpo que tienen.
4: Claro.
7: Totalmente.
0: Es espectacular.
7: Eso, como goma, ¿viste? Sí. Es que en el entrenamiento tenés que dominar absolutamente todo el cuerpo.
0: Bueno, buen día. Martes 22 de septiembre, vos decís, arrancó la primavera, te pones la musculosa, el solero.
7: Las ojotas.
0: Las bermudas. No, hace un frío. Imagínate, sí, imagínate que estamos en mayo, junio. Sí. Volvimos.
7: En Noruega.
0: Chicos, la térmica está en 2.7.
2: No,
4: claro.
2: Increíble. Hagan algo.
7: Es cualquier cosa.
0: 2.7 la térmica.
7: Son dos irresponsables ustedes.
4: Podemos reinar de esta manera.
2: El jueves va a ser 22.
7: Bueno,
4: sí, la primavera empezaría mañana.
7: Nos falta.
2: Una cosa.
7: Y el fin de va a ser frío también, entonces.
3: ¿Por qué?
7: Dicen que
4: va a estar agradable.
7: Pero no.
1: No llueve porque dicen que va a llover.
4: Aún es temprano.
7: Ayer llovió.
2: Sí, en un momento.
0: El domingo puede ser. Bueno, buen día.
2: Vamos.
0: No se acuerdo, chicos, porque dijimos...
7: Todos los
0: climas en tres días. Hoy, oh, mañana llueve. No, lindo, no llueve.
7: La gente que tiene una fiesta suspendida.
0: Mandá mensaje, voy. Un poco serio.
7: Como el pronóstico del tiempo.
0: No, sí, voy, frío, no, calor, lindo, no llueve. No, falta mucho.
7: Es cierto.
0: Sí, puede llover, puede nevar, puede ser sol, puede... Bueno, hoy es el día del Hobbit.
7: ¡Ay, qué lindo!
0: Más o menos, qué lindo.
7: ¿Te da miedo?
4: ¿Qué tiene de lindo? Un monstruo.
7: El Hobbit.
4: ¿Qué
7: monstruo?
0: El Hobbit,
2: lo que te gusta.
3: El crayón.
0: Eso es los hobbies.
3: Ah,
4: no, el
2: lo que
4: hobby.
2: Te gusta hacer.
4: Es un duende.
0: La película.
4: Claro.
7: Ah, es lindo. Es medio con los pelos así. Tiene mística.
0: Es que es nuestro hobbit.
2: Sí.
4: Es medio.
7: Ay, pero Sorbo también es medio.
2: Es elfo, me parece.
4: Es un elfo, es cierto lo que dice Guille.
0: Ahora, me impresiona, son muy parecidos.
7: Sí. Sí, son del estilo, ¿viste?
0: No,
7: sí.
0: Pará, Sorbo llegó así y terminó lo que soy.
3: 1.90 voy a llegar, decís vos.
0: Sí.
7: Sí,
0: y ojos verdes.
3: Rubio y ojos verdes.
4: Y en volumen.
7: Y ancho.
3: ¿Empiezo a entrenar?
7: Sí, olvídate.
0: No, el que está muy grosso es Alan.
1: No lo vi.
0: Lo saludé, es como agarrar un
2: chapapota.
1: Es esto, ¿viste? ¿Sí?
8: Una planta, come plantas.
1: Claro,
4: no, pero él viene con su tupper de pollo, él viene con su comida.
1: Alan entrena mucho.
4: Se cuida mucho con la comida. Sí.
0: Es tan simpático, Alan, tan gracioso. Lo más. Y le agradezco a su madre que nos mandó la planta.
7: Ya las puse, ustedes pusieron las plantitas
1: de congelar.
0: Puse adentro.
1: Claro, hace mucho frío. ¿Qué?
0: ¿El rosal lo pusiste vos?
7: Sí, no, lo planté todavía, pero lo puse, ya sé dónde va.
1: Ah, ya le buscaste.
0: ¿No te va a helar hoy?
7: No, hoy no voy a poner el rosal, voy a llegar y no voy a poner, menos que voy a hacer.
0: No, pero ¿no se te lo dejaste en intemperie?
7: Lo dejé en intemperie, pero vino como envuelto, entonces lo dejé así envuelto.
4: No, para que se adapte.
7: ¿Eh?
4: Para que se adapte.
7: Con la capita.
1: Esta es tu casa nueva, papá. Esta es tu casita. Te vas a acostumbrar.
0: Igual vos te vas a volver ahora dentro poco. De ahí.
2: Ah, mira.
0: Y tiene que volver a la civilización.
7: Santi no quiere que vivas ahí.
0: Vive muy lejos.
4: Tú no sabes lo que te espera.
1: Muy lejos, Anita. ¿Qué? Pero aparte, tu hijo va a venir a la facu en la capital.
7: No,
1: federal.
7: Sí, a la facultad cerca de ahí.
4: Ah, mirá, consiguió ser.
9: Claro, tiene en Morón o no.
7: En Aedo está la última.
9: En Aedo.
4: Ya está. Claro. No viene más. Listo.
7: No viene.
0: Bueno, 6:26, buen día. Dejen su mensaje, escuchá. Para el brindis.
7: Ay, qué lindo esto.
0: Para el hola de los chicos y para el yendo de las 8 nos contás en qué línea, ¿dónde vas? ¿Dónde?
9: Al 11-3700-0100.
0: 11-3700-0100. ¿Cómo no traje
1: el rasgueo, ¿no?
0: No, la criolla.
1: El dedo.
9: Sí, la criolla.
4: La uña larga.
1: ¿Tenés la uña? ¿Seguís manteniendo la uña, guitarrero?
0: Se me cortó un poco un dedo, no sé con qué.
1: ¿Qué? ¿Con alguna lata?
0: No sé.
4: ¿Papel?
1: Borde de algo.
9: Tiene un dedo.
0: Papel, debe ser.
4: Papel.
1: Hoy sí.
9: Bueno, hay hombres que se hacen la manicura para eso, la semipermanente, y si no, un dedo.
1: Claro. Los guitarristas en general sí lo tienen que hacer. La uña guitarrero, la famosa uña guitarrero.
0: ¿Y otro con púa, si no?
1: También.
9: También. Bueno.
1: Lo que pero pasa es que la uña. El que toca mucho.
7: El folclorista no toca con púa.
1: Claro.
10: Cuando falte todo.
11: Muchos usan una púa que se pone en el pulgar.
1: Claro.
9: Claro, es como una garra.
11: Toca con el pulgar.
1: Como si fuera un dedal.
11: Es vieja costumbre.
1: Es todo un universo el tema púa.

0: para bailar.
1: ¿Arranca en un momento?
2: Sí, sí, sí. No, este no arranca.
1: Ay, ay,
2: no,
1: este ay. Es así, lento.
0: Lindo. Sé para... que un día contábamos, debe haber 20 versiones de la misma canción. Sí. Esto es paisaje, ¿no?
2: Sí.
0: Pero Guille, como está tan triste.
2: Sí, sí, porque no sé, puede ponerte el bien arriba, no, él va.
3: Que me arrastrando.
1: Está melancólico. ¿Tenés baja la vitamina C? La D, la D, la D. Se está corriendo. El luto climático lo mató.
0: El luto climático.
1: Se está corriendo de Serrat igual.
3: Bueno, vamos más arriba.
1: No podrás quedarme cuando
2: falte todo a mi alrededor. Esto es original. Tampoco para bailar, eh.
1: Qué temor, chicos, qué temor. Aire que respiro en el aire del paisaje. ¿Cómo se llama este Franco? ¿Es Franco?
2: Franco de Franco
0: Simone.
4: Simone.
0: Franco Simone.
4: Simone.
0: Este fue el original, creo. Porque le hicimos acá un top 10, top 10 de las 10 versiones.
2: Claro, la que es movida era de Gilda.
0: La de Vicentico es muy linda. Esta es buenísima.
1: Esta es la de Vicentico.
0: Sí.
1: Esta está buenísima.
5: Divina.
0: Bueno, buen día. 6:28, estamos amaneciendo. Queremos decir feliz primavera y todo eso, pero no da porque la temperatura está en 2.7 la térmica.
1: No podemos meter tanto a la gente.
0: Frío. Abriguen a los chicos, abriguen a los pibes. Bueno, en arroba Santiago Almoro puse el tuitazo con un montón de premios, Fer.
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0: Bueno, hoy es el día de Día Mundial sin automóvil.
1: Ajá.
0: Bueno, caminando, transporte para tomar conciencia de lo que contaminan los autos y qué sé yo.
2: ¿Los híbridos contaminan menos?
3: Los eléctricos.
0: Que para...
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4: Hola, ¿cómo estás?
5: Estabas dormida, ¿no?
6: ¿Te extrañó?
4: Ahí, puede ser.
7: Estoy no
5: está dopada.
4: Pensando.
5: Escúchame, ¿cuál es el animal que más conecta con los antiguos dinosaurios de la actualidad? Animales que podemos ver hoy en día que tienen algún tipo de parentesco con los dinosaurios.
4: Claro, te entiendo. Y bueno, seguro escuchaste que las aves son dinosaurios modernos.
5: La gallina, dice mi amigo.
4: Claro, y está en lo cierto.
5: ¡Fuerte un aplauso para el Feta!
8: ¡Por favor!
4: ¡Por favor! Sí, no son en eso porque las...
5: Felicítalo, Feta. Felicítalo, Feta.
4: Pero por supuesto, le mandamos un abrazo y las felicitaciones.
5: ¿A quién?
4: Tiene mucha razón. A tu amigo, claro.
5: ¿Cómo se llama?
4: Si me dijiste Feta.
8: ¡Gracias, vale!
7: Se levantó de buen humor.
4: Ay, me contagia tu risa.
5: Ay,
4: pero
5: bueno.
4: Verdad,
5: ay, te gustó un poco. Después te lo presento, vale, un beso.
4: Dale, chao.
7: Sí, te levantó loca hoy, ¿eh?
5: Sí. Te conté enamorada.
6: No, nunca pensé que una gallina podía venir del dinosaurio.
7: Sí. Y bueno, el mamut, el elefante viene del mamut. Después el gatito viene de ese gato que tiene como los colmillos grandes.
9: Sí.
5: Pero hay animales que vos ves, que ves una tortuga.
6: Y te da la sensación.
5: Este es prima lejana de,
6: claro, sí,
5: de alguno de esos.
7: Sí,
5: el hipopótamo, el rinoceronte. Bueno, hoy es el cocodrilo, claro.
9: Encontré una película de hipopótamo asesino. Ya me la separé para el fin de semana.
7: Ah, qué bien.
10: ¿Cómo la encontraste?
9: Busco esas cosas.
6: No sé por qué le aparecen al bebé.
5: Hoy es el Día Mundial del Rinoceronte, entonces.
6: ¿Qué hay que hacer? Hay que...
5: Un bravísimo.
7: Ir a darle un beso al rinoceronte.
6: Deben ser más malos, duros, deben ser duros.
7: En África.
6: Sí, seguro, en África. Los lugares, igual tiene que tener la una o no.
5: Buscá cuál es el animal que tiene la mordida más letal.
7: Y para mí un felino.
9: El cocodrilo, no de agua.
5: No creo que es el cocodrilo y el...
10: Sí, el cocodrilo de agua salada.
5: Y el de también después el tiburón más abajo está, ¿no? El blanco.
10: A ver.
6: Viste que tienen como dos dientes nomás.
10: El hipopótamo después.
5: Hipopótamo después, ¿viste? Sí.
7: Ah, más malo.
5: El hipopótamo es tremendo. Es letal. Igual es un animal que joda. Ataca si lo joda.
7: Y va a joderlo.
5: Bueno, como claro, todos los animales, ¿no? Cuando se siente amenazado, ataca.
9: En Colombia tienen quilombo.
5: Y no, en Colombia decíamos la otra vez por Pablo Escobar, que lo llevó para su zoológico personal allá hace como 30 o 40 años y se hicieron plaga.
7: Claro, en la hacienda.
5: No los pueden controlar.
7: Se ve que hicieron mucho el amor.
5: No, de hecho están intentando ahora enviarlos a distintas reservas del mundo.
9: Claro, llevarlos de vuelta a diferentes reservas.
6: Se siguen reproduciendo.
5: No, y lo que tienen que... Cada animal es de su hábitat. Entonces, cuando vos lo sacás del hábitat, cambia la cadena.
6: Claro, sí. Aparte, alterás. Cuando lo cambia de hábitat, cambia la forma de alimentarse.
5: Bueno, por eso. Entonces, empiezan a comer estos que están... Así que se reprodujeron de una manera tremenda.
6: Cosas que naturalmente no deberían comer.
5: Nunca.
6: Vaya, comen.
5: No, entonces empezaron a comer y empezaron a alterar el ecosistema.
6: Claro, rompen todo ahí.
5: Rompen todo.
6: Que se lleven las mujeres o los varones.
9: Habían llevado seis, son más de 80 familias ahora.
6: Lo que dijo Santi es fundamental. Cuando, por ejemplo, el puma pierde monte, empieza a predar
9: ahí está.
6: Otra cosa. Puede tratar de comer otra cosa.
11: Claro, lo que puede.
6: Que puede.
5: Corazón vacío.
6: esperen a que haga frío. Lo que dijo Santi es fundamental. Ahí está.
7: Guárdelo.
6: Me gusta para siempre. Para siempre. Lo que dijo Santi es fundamental.
10: Bien, Ani.
5: Bueno, a ver, ¿cómo el cumpleaños hoy?
6: Ah, dale. Dale.
5: A ver, qué nervios.
6: Hace un frío, vamos temprano, sí. Chicos.
11: Ajo. Abriguémonos. Sí.
5: Cumpleaños hoy, a ver. Andrea Bocelli.
7: Ay, no.
6: Vivo Perlé.
5: Ah, Vivo Perlé.
6: Vivo Perlé.
7: El hijo también canta.
5: Sí.
6: Temón, chico.
12: Vivo por ella sin saber.
5: Imagínate, lo vas a ver a Andrea Bocelli y no canta esta.
10: No canta.
6: Lo que dijo Santi es fundamental. Se la empezaba a pedir.
5: Nick Cave, cumpleaños, bebé, qué groso.
9: Tipo muy especial, sí, sí.
13: A mi hermana le gusta mucho.
5: Miremos.
13: Y es chica, sí.
6: ¿Quién es?
7: Andrea Bocelli.
5: Nick Cave, un Nick cantante Cave. Espectacular.
9: No lo tengo, mira.
5: Nick Cave and the Bad Seeds. Sí.
6: Bueno, igual que no lo tengo tenga yo, no es garantía. Traigo
13: de Nick Cave.
6: Ah.
7: Me caso un paquete que dice yerba.
13: Sí.
5: Fabio Alberti, el humorista.
7: Ah, ya soy.
6: Ay, un beso, Fabio.
5: Talentoso. Ronaldo, cumpleaños hoy.
13: Ronaldo
5: Nazario.
13: Nazario, el
10: brasileño.
7: Es el que estuvo con Madonna, ¿no?
6: Dice Piola, ¿no?
10: ¿Quién?
7: En los juegos.
6: Ah, el que entró con Madonna.
5: Ronaldinho.
10: Claro, sí, no.
7: No, por eso, no sé cuál es uno y cuál es otro.
6: El Ronaldo, Madonna.
10: Ronaldo, el, entre comillas, el gordo, como le dicen ahora, y Ronaldinho es el que tiene los dientes para afuera.
13: Ronaldo era pelado con el flequillo.
6: Claro. Y el otro, el que le gusta la joda.
10: Qué terrible.
5: Sí.
7: Dice, ¿cuál es el otro? Ah, Neymar.
13: Pelo con flequillo, era al revés.
5: Neymar. No, igual para. Le dije, ayer me llamó Fernando Carlos y me dijo.
6: Basta. Con esto.
5: No, no me dijo basta. Basta.
6: Bueno, a la producción no te ayuda, Santi, porque te pusieron una nota ayer del tema de la pelada, de los primeros.
10: Sí, igual
6: no
10: nada con eso.
6: Y hoy
7: el Lunay, porque cree que uno va a tener 20 años toda la vida.
6: Sí, la verdad que Lunay.
10: Se tiñe el pelo.
5: Le queda canchero.
6: Está muy sobrado.
10: Sobrado.
7: A la edad de él le queda bien.
10: Sobrante. Madura.
6: Qué feo este quilombo dentro del grupo. Interno, ¿no?
5: Sí.
7: Sí. ¿Cómo empezó el quilombo? Y por el pelo.
5: Por el flequillo. ¿Cómo lo mató todo? Lo jodían.
6: Lo jodían con
5: el pan triste con el flequillo.
7: Claro, empezaron a joder. Un día una compañera le trajo un flequillo postizo.
5: No vio. ¿Esto es Andrea Bocelli?
7: Sí, está mal el tijillo.
5: ¿Vos sabés que es uno de los tipos más grande pues, en su género, sí? Pero más ricos.
6: ¿En serio?
5: Italia. Sí.
7: Andrea
5: Bocelli.
7: Sí.
6: Pero venía de cuna o la hizo así cantando.
5: Para mí la he hecho cantando porque él canta este tipo de canción lírica. Y más al morir Pavarotti.
6: Ah, y lo contratan para todo.
5: Sí. Sí.
6: Porque los italianos este estilo les encanta.
5: De hecho, estuvo aquí y cantó en el Colón.
6: Sí. Claro.
5: Para mí lo que tiene él que debe hacer mucho evento privado.
6: Claro,
5: y debe ganar fortuna.
6: Y muy arriba, de gente guituda.
5: Sí. Porque aparte lo que tiene Andrea Bocelli es que le gusta lo que le gusta la música clásica, pero también a los otros, alguna conocida te canta.
6: Y porque es fino.
11: Es verdad que tiene un repertorio popular dentro de todo.
7: O sea, es que él tiene glaucoma congénito.
11: No le teníamos en la historia médica.
5: Médico.
6: Pero tiene colesterol, ¿cuánto tiene?
7: En la ecología.
5: No, igual el tema del glaucoma es re serio, chicos.
6: Sí,
5: serio.
7: Muy serio.
5: Sé que a hermano más grande le descubrieron y es silencioso. Vos no te das cuenta de que tenés glaucoma.
6: ¿Es hereditario?
5: ¿Tenés síntomas? No, es congénito. Lo tenés en el momento lo desarrollás.
6: ¿Y alguien más de la familia puede tener?
5: Sí, puede tener, pero no lo tiene nadie.
7: Claro, él ya tenía el antecedente y en un partido de fútbol recibió un pelotazo en la cabeza y ahí quedó completamente ciego.
6: Oh, ¿eso puede pasar?
5: No sé.
7: ¿Y ahí le pasó? Vos serás la reina, pero no dudes de mi palabra.
5: Desesperando.
7: ¿Y tú?
6: Canto con todos, Andrea. For hubs.
7: Es perhaps.
6: Estás perdiendo el tiempo
5: pensando.
7: Estos temas no son para él. Por lo que más
6: Para mí Andrea Bocelli es vivo por ley. Sí, es vivo por ley.
5: No, y el Costa que dice este tema no son para él, al tipo más exitoso de escuchar. Es para nosotros este escuchar.
6: Le pega.
7: No es decir que no sea exitoso, sino que cuando sos lírico, sos lírico.
5: Bueno.
6: Ah, pero bolero le reba.
5: La gente que canta puede, obviamente que
6: cualquier cosa puede cantar.
5: Sí. Me envidia, nosotros no cantamos
6: envidia.
5: Nada. Yo cada vez canto peor.
7: En una cabeza es esto.
5: Bueno, basta, Guille, estás triste.
13: Sí, está mal.
5: Es la primavera.
10: Triste el día, Guille. Dale.
6: Guille, comete algo dulce. Levantá.
14: Claro. Chocolate blanco.
5: A ver.
15: Primavera.
5: Igual no te creas, lo de la primavera es un verso, es mentira, ¿eh? Si no saliste a la calle, 2.7 la temperatura y no te miento, 2.7. Hace un frío de cagarse, sí. Buen día. Pajarito, un frío. Como para sacar el pajarito.
7: Ay, es helado el pajarito.
6: Guardalo.
5: Vieron que el frío, cuando vos tenés mucho frío, es enemigo del amor.
6: Pajarito, sí, claro. Sí, del amor en general, chicos, hace frío.
5: Cuesta, ¿viste? Cuando vos querés entrar en calor.
6: Seguís tapado, ¿no? ¿Viste?
7: Y ese día hablábamos de hacer el amor en la Antártida, ¿cómo harán?
5: Sí. Bueno, en 2022, un día como hoy, fallecía Carlitos Balá.
7: Es un control.
14: ¿Ya pasaron 4 años?
5: Sí.
13: De 22.
5: Bueno, para matar.
10: Tiene que venir, van a ser 5, Ana.
5: Dale, venías bien como reina. Sos una genia de las matemáticas.
6: Es una luz.
5: Matemática rusa, como hablábamos ayer.
6: Matemática rusa. Igual parece que fue ayer que falleció.
5: Sí, es que no murió.
6: No murió, es eterno. Y fue longevo.
5: Se dobló y me ajustó desnuda ya.
6: No, me puse el suéter al revés.
7: Ah, va a recibir un regalo.
6: Hola. El

0: Bueno, 6:46. Imagínate los que están en el exterior escuchando ahora a Carlito Balá.
1: Sí, están llorando.
0: Sí.
2: Qué gusto tiene la sal.
3: Salado. Yo ayer preguntaba si cuando éramos chicos nos hacían el corte taza. Era en honor a Carlitos.
1: Por Carlitos.
3: Llegamos a la conclusión.
0: Le hacían el corte taza a los que tienen ese pelo.
1: Sí.
3: Pero la mayoría de los nenes.
1: Estaba re de moda.
4: Teníamos el corte taza.
1: Los varones.
5: ¿Qué? ¿Vos también tenías corte taza? No,
4: pero recuerdo que también a Lolo le corté el pelo tipo taza. Cuando
1: es que sí, se le cortaba a los chicos hasta una cierta edad el corte taza.
4: Porque aparte
1: vos no, Fer, pero.
4: El pelo.
1: Corte pocillo.
4: Ay, Fernando, te tiene alquilado.
3: Sería como Fernando con corte Balá, sería como el príncipe feliz.
0: ¿Pero vos tenés rulitos?
6: Sí, sí.
0: Claro, ¿no?
6: Yo también, pero me corto.
4: Eso tiene pelo. ¿Te imaginas si estuviera posta pelado? Es terrible lo que le estamos haciendo.
5: Que por, justamente por eso. Porque no es al 100.
6: Ah, bueno, sí.
5: Igual una vez mandó una foto de una porra grande.
6: Trabajo con un grupo.
5: Tenía
6: realmente hermoso, ¿no? Que no tiene defecto.
0: No tiene un defecto de grupo. Esto es un. Es Warnes esto.
3: Claro, el desarmadero.
0: Warren, desarmadero.
6: Warren mirá, pirata.
0: Y venimos de unos meses.
6: Warren y al fondo, ¿no?
0: Sí, muy.
6: Entra con contraseña.
4: El cotolín.
0: No.
3: Sí, ahí más cerca de Fraga.
6: Sí.
0: Sí, venimos de una época aparte, sí. De desguace.
4: De desguace.
0: Escucha. Esas trompetas, bebé.
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0: Sé que yo Carlitos Balá lo tengo de más grande. Porque yo lo conocí a Carlitos Balá cuando en mi pueblo pusieron canal, la de ATC de Canal 7.
1: Ah, ya había pasado.
0: En directo, pero ya eran los 90.
4: Claro. ¿Y vos qué edad tenías?
0: Y más o menos 14, 13, 14.
4: Estaba lejos del chupetómetro. Todo.
0: Claro, yo me agarré más grande, me lo agarré yo de niño.
1: Claro,
0: ¿entendés?
1: Claro, porque los 90. No tenía repetidora a lo mejor.
4: ¿Porque llegó tarde a usted?
0: No, nosotros veíamos televisión cuando yo era chiquito. De hecho, yo cuando hablo de la familia Ingalls y todo eso, había un canal en Trenquelauquen que se llamaba Canal 12.
4: ¿Y ahí agarraban Canal 7?
0: No, Canal 12 transmitía un poquito de cada cosa.
4: Ah.
0: Era como una repetidora. ¿De qué te reí?
5: Te ríes. ¿Qué
6: le pasó?
0: Para que le hicieron una foto a Fernando Carlos.
6: Es mala.
0: No te rías vos tampoco. Somos malos. Le hicieron una foto a Fernando Carlos con el peluquín de Carlito Balá.
3: No puede.
0: Le queda barro igual. Esa cara se banca cualquier cosa.
1: Se banca todo, chicos. Cualquier.
0: Bueno, entonces, claro, yo escuché a Carlito Balá más grande.
1: Claro,
0: adolescente.
1: Claro, ¿tienes? Porque nosotros teníamos, al tener repetidoras, nos llegó desde.
0: A mí Carlito Balá no llega con repetidora, me acuerdo.
1: Claro.
0: De más grande sí. Pero no tuve esa cosa que tienen todos con Carlito Balá. Sí, de grande reconozco el fenómeno.
1: Sí,
3: bueno, pero a nosotros nos vino a ver. Peinaba la mujer.
0: Pero es decir, lo vi en la misma época de
3: que vi
0: a Yuya, ¿entendés?
4: Claro,
3: las trillizas.
4: Claro,
0: y ella tampoco las vi yo.
3: No, yo las vi de grande.
0: Yo no, no
3: las
0: creo.
3: Tres María en ATC.
0: No. Claro. Eso no me acuerdo.
3: Claro.
0: En ATC también estaba Reina.
1: Claro.
3: Reina en colores.
1: Reina en colores.
3: Era grande.
0: Y Bosque Chocolate.
3: Sí, y estaba, que después terminó mal, pobrecita, Cristina.
0: De Mercier.
3: Sí.
0: Bueno, 6 de la mañana, 50 minutos. Buen día.
1: ¿Cómo estamos, Seguimos con la nostalgia. Ay, no, chico, denle.
0: Sumate al desguace radial.

0: Anguito, quédate quieto.
1: Claro.
2: Anguito, quédate quieto, que te prometo un lindo manjar, un terroncito de azúcar.
0: Este es casero, ¿no? El otro.
2: Por la ciudad.
1: ¿En serio? Anguito,
2: quédate quieto.
0: La voz de él es...
2: Y dicen es imposible, perro invisible, calamidad.
0: Ese fue casero. Bueno, atención, 6:51, máximo de cuánto para hoy.
3: 14, con suerte.
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1: Se terminó una nueva jornada del fútbol argentino con, por ejemplo, el triunfo de Lanús, aprovechándose en el buen sentido.
2: Vamos, ¿sí? Lanús, Anita.
1: Para el Granate, ¿no?
3: Vénganos.
1: A Estudiantes de La Plata, que venía con un trajín importante, sí, teniendo en cuenta su participación en la Copa y clasificación a semifinales. Aldo Civi, que parecía liquidado y condenado a jugar en la segunda división del fútbol argentino, volvió a ganar el equipo de Archu Sanguinetti y Adrián el Loco González, derrotó a Atlético Tucumán, y el equipo más regular y el que mejor juega, Independiente Rivadavia de Mendoza, que le han vendido jugadores, se desprendió de Villa, el mejor jugador, sigue ganando, derrotó a Barraca Central por 1-0 y lidera en la anual. Pequeño detalle, el anual te da un título, una estrella y además te clasifica de manera directa a la Copa Libertadores del año que viene. Le sacó otra vez 3 unidades de ventaja con respecto a Vélez y 1 más 4 a Boca Juniors. Se terminó una nueva del clausura con Independiente Rivadavia en lo más alto de la tabla anual.
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6: Bueno, 7 de la mañana, 13 minutos de un martes 22 de septiembre. Vos decís, primer día de la primavera. No. Hermoso.
3: Soleado.
6: Soleado, remerita. No, no, no. Abrigate, ponete todo porque hace mucho frío. 2.7 la térmica. Mucho frío.
3: Está para aguante.
2: Hicieron a propósito, Anita. En Noruega. Para que no podamos disfrutar nuestro reinado.
6: También. ¿Qué pasa, Anita?
3: En Islandia y en Noruega hace más temperatura que acá, ¿verdad?
6: Sí. Sí.
7: Allá están comentando el frío que hace acá.
3: Che, qué fresco que están esas zonas australes.
6: Bueno, adentro. Chicos, escuchen. Comidas que nacieron por accidente.
2: Ok. Ah, bien.
3: Ah, claro.
6: Empezamos. Las galletitas con chips de chocolate.
1: ¿En serio?
2: Se encanta.
6: Chupitas.
7: ¿Qué accidente?
3: Se cayó la masa.
6: Uno de los postres más queridos del planeta, las cookies.
3: La cookie.
6: La creación clásica de la galleta con chispa de chocolate ocurrió cuando alguien intentó incorporar el chocolate a la masa, esperando que se derritiera.
3: Ay, quedó.
6: Y no se derretía nunca.
2: Ah, le quedó sólido el chocolate.
6: Claro, porque un tipo de chocolate que no se derrite.
3: Hay un chocolate que no se derrite.
6: No.
3: Sí.
6: Que es el que justamente que lleva estas galletitas. Y bueno, lo vendió así como estaba en su panadería. Y fue tal el éxito que dijo, es por acá.
7: Claro, le quedó divino.
6: Claro.
8: Dice, Pedro, ¿qué hacemos? Y dice, hace galletitas.
6: Vendelo
8: así.
6: Vendelo ahora.
7: Bueno,
6: después, las papas chips, las papas de paquete.
2: Ay, qué rico.
3: ¿Cómo nace eso?
6: Esas papas crujientes surge, dice la leyenda, que un chef estaba ante el pedido de un comensal cortando las papas cada vez más finas porque se quejaban del grosor de las papas y las cortó muy finas y le hizo un aceite bien caliente y esta crocancia, esta textura delgada le gustó a todo el mundo y a partir de ahí se empezaron a vender. Otro también que surge como accidente, genial, otra comida que nos gusta a todos, el cono para helado. El vasito del helado.
7: ¿El cucurucho o el...?
6: Cucurucho.
8: Es como una oblea, ¿o no?
3: Sí, es una oblea. Sí,
6: que se originalmente un vendedor de helados quedó completamente sin platos para servir el helado al cliente.
8: Ah, mira.
6: Y dice que se lo sirvió en qué.
3: Galletita.
7: En la oblea esa.
6: En un waffle.
3: Ay, qué bien. Ay, qué
6: dobló el waffle, se lo hizo como una especie de recipiente.
2: Sí. De hecho, en el barrio chino se vende el waffle en helado.
3: Con el helado dentro.
9: Sí. Una idea brillante, el Nobel, sí, hay que darle.
8: Sí, ¿no queda toda chorreada?
3: No.
2: No, no, no. Es un
6: Lo agarré y bueno, el helado se chorrea también.
3: No, pero igual queda perfecto el que está en el barrio chino, queda.
7: Ay, quiero ir a comer eso.
3: Y aparte es enorme lo que carga de helado.
6: Sí, mucho,
3: no
6: mucho.
3: No es que helado. Carga una bochita. Carga
6: pero,
3: un...
6: no, y aparte el gusto de la masa dulce.
7: Claro, con el helado.
2: Pero loco que está como de moda, como que se como lo pusieron ahora. Y no, claro.
3: Algo que es reviejo.
2: Es reviejo, claro, fue sí. Lo primero.
3: Ya nos vamos a poner de moda también.
7: Aparte
3: nosotros.
7: El waffle es rico.
8: Porque lo viejo sirve.
7: Lo viejo.
6: Bueno, después el champán. El champán.
8: Le champagne.
6: La champaña es un accidente también.
2: Se olvidaron la bebida.
8: Que la champaña es de una zona.
6: Sí, no, el champán es de la zona de Champagne, pero ahí en Champagne fermentó accidentalmente una botella de vino por demás. Y ese proceso no planificado generó la liberación de burbujas.
7: Claro.
6: Entonces cuando lo tomaron dijeron, ¿por qué es esto?
7: Se fermenta.
6: Qué rico. Vino fermentado. ¿Qué?
3: Qué rico que es el champán.
2: Ay, no me gusta.
7: No me gusta a mí.
2: A mí sí, a mí me encanta. A mí me encanta también.
6: No. Yo cada vez...
8: Me fascina.
6: Yo no tomo nada.
3: Yo tampoco. No. Pero ahora de vieja, lo único que tomo es champán.
7: Y te volviste fina.
2: ¡Champán!
6: Tomo copitas de champán, te tira.
2: Claro.
6: Anoche me tomé una copita de champán, Anita.
7: Ah, bueno. Ah, te vamos a regalar los chiquititos.
3: ¿Hay chiquitos?
6: Sí.
8: Claro, el bien del 185. Bueno, casi digo la... Claro.
3: No, un día me descubrí tomando un pingüino de vino blanco.
8: Beoda.
3: No, para nada. Te servían en pingüinito, chiquitito.
7: Ya sabemos que te vamos a regalar.
3: Escúchame, y qué casualidad que después se terminó haciendo una bebida re cara también.
6: La más, sí, seguramente.
8: Claro, es que el champán, el que es de la zona, como dice Santi, es carísimo. Lo que tomamos acá es un vino espumante. Claro.
6: No, es lo mismo.
3: ¿Cuál es la diferencia?
6: No, es lo mismo, lo que pasa es que se dice que el verdadero champán es el de la zona esa, de Francia.
9: Champagne. Que tiene
6: la
9: denominación Francia. De origen.
6: Claro.
9: No el nombre, lo puede llamar.
6: El nombre es de ellos. Es como Roquefort o queso azul.
3: Ah.
9: Por eso en España lo llaman Cabas.
8: Ajá.
6: Claro.
10: Como Oscar Wilde.
8: Aquí en... ¿Qué tiene Oscar Wilde?
10: Y de la zona, de Wilde.
2: De Wilde.
9: Claro. Acá es Wilde.
8: Mi Dios.
6: Fernando Carlos se quedó golpeado, chicos.
3: Sí,
6: y nada raro, ¿viste?
3: No es el mismo.
10: Es que llegue, también.
8: O sea,
10: es
8: que podrán arrancar todas las flores de mi jardín, pero no van a impedir que llegue la primavera.
9: Bueno, y primavera, la están impidiendo,
8: ¿eh? Pero es Oscar Wilde. Acá, bueno, Santi, la milanesa napolitana.
6: Claro. Acá el revuelto de Gramajo. Acá,
10: el también. Revuelto.
8: Ah, ¿también? ¿De acá es Gramajo?
6: Es de acá.
3: ¿Es nuestro?
6: Es nuestro.
7: Mirá, nosotros.
6: Vale, mirá.
7: Éramos otra cosa y por error salió.
3: Es que
7: hable esto.
3: Los ingredientes porque tengo siempre dudas con los ingredientes de Gramajo.
6: Vale, vale. Buscame la historia del revuelto de Gramajo acá de Argentina.
3: La receta.
6: Y la receta original lleva arveja, ¿no?
11: Claro, mira, la historia es un poco distinta a la original. La leyenda atribuía la creación a un coronel ligado a Roca. Pero parece que en realidad fue un dandy porteño de los años 30, Arturo Gramajo, no Artemio, que estaba en la noche porteña con su hermano. La receta clásica no lleva arvejas, son papas pay finitas, huevo revuelto cremoso y jamón cocido.
6: ¡Qué rico!
11: Riquísimo. Después vinieron mis variantes con arvejas, pollo, pero lo más tradicional, simple.
3: Ah, la tradicional no lleva arvejas.
8: El de Manolo lleva arvejas, que es el más tradicional que yo conozco.
6: No, puede ser que no.
2: Sí, pero acá Gramajo no lo hizo.
6: Gramajo, don Gramajo.
3: La arveja le da.
6: Claro, dicen que era un así como un dandy de los años 30, un tipo que llegó un día a comer a uno de los restaurantes clásicos de acá de...
8: De ahí del Bajo.
6: Sí, no, de la zona de los teatros.
8: Corrientes.
6: Corrientes. Pero ¿cuál es el famoso? ¿El que vas vos?
8: El Maipo.
3: Edelweiss.
6: Uno de esos.
8: Edelweiss. Sí,
6: uno de
8: esos. Gramajo de Edelweiss.
7: Ahí es el mejor revuelto Gramajo del mundo.
6: Bueno, y cuenta la leyenda que nos llegó muy tarde, la cocina se había cerrado y le dijo el dandy este, super cliente del lugar, haceme algo con lo que tengas, y el chef de ese momento le hizo eso.
8: Claro, y quedó.
6: Unos huevos revueltos con
3: una miscelánea, armó lo que...
6: No, le dieron ese sobrado a papa frita que habían quedado. Y jamón y huevo.
3: Claro.
6: Es espectacular.
8: Claro, en España hay una comida que se llama huevos rotos, que es bastante parecida.
3: También
8: pero
3: tiene.
8: La papa es la papa y los huevos se rompen y
3: al toque
6: se mezcla. Claro.
3: La papa frita. Ay, seguramente.
8: Sí, papa frita, fritísima.
6: Espera, ¿vos no trajiste la chata? No tenés la probabilidad.
3: Sí, la tengo acá, todo ya acá.
2: ¿Vamos a cocinar?
3: Sí, tengo todo acá. ¿Qué es la
2: yoga? Saca comida.
10: Sí, vamos con maple.
2: Abre el baúl y saca comida.
3: La tengo acá.
8: Sí, hoy toca.
6: Es que estoy impresionado. Les quiero contar algo.
8: Sí.
6: El parecido de
8: sorbo del rey con el
6: súbdito. El rey. Igual. Yo no me pararía al lado de él. No me estaría al lado de él.
9: No me conviene.
6: ¿Podemos hacer en vivo el cambio?
9: Me conviene, pero bajo.
6: Vamos a hacer, mirá.
9: En cambio allá te vas a lucir más.
6: Hay que alejarse
2: está,
6: de lo...
2: Claro, porque si no...
8: Claro, porque es como el sol, te quema.
2: Brillo.
8: Si estás cerca, te quema, Sorbo, como el sol.
2: Y ahora viene la reina al lado mío.
7: No los ilumines.
2: Gracias, reina.
9: Hay que alejarse para evitar el contagio.
6: Cris, ¿estás de novio?
2: Le mantén facha ahora, ¿eh? No.
6: ¿No?
2: No, soltero, soltero.
6: Pues tuviste un fin de semana largo, dije, por ahí pegó algo.
2: No, tuve el cumpleaños de mi hija. Y me encargo de preparar muchas cosas para el cumpleaños.
6: ¿En serio?
2: Me gusta.
3: De todo. Hace los alfajorcitos de maicena.
2: Me gusta preparar la torta, preparé las bolsitas para los compañeros.
3: Genial.
2: Los banderines.
3: Qué lindo.
7: Sos un partidazo.
2: Me gusta hacer eso. Me gusta preparar mucho las cosas. Lo voy disfrutando.
6: Qué bueno.
3: Te mereces una buena mujer, diría mi tía.
7: Sí, claro.
3: Te mereces
7: un buen chico.
3: Sos un buen partido.
2: Debo tener mis cosas también, ¿no?
3: Y no, eso seguro.
8: Y por algo soltero y más de 30.
2: Bueno, más de 40.
8: Más de 40, porque.
2: ¿Más de 40?
8: Las mujeres dicen eso, por algo se quedó para vestir santo.
3: No, eso lo dicen de las mujeres, no de los hombres.
8: Y de las mujeres, dije.
3: Ah, claro, porque los hombres, viste, que son como los sugar daddy.
8: La reina no escucha.
2: No escucha la reina.
8: Ana arriba.
6: Sorda.
2: Ey, ¿qué te pasa con la reina?
6: Sorda.
2: Reina, decir algo.
3: Mandala de decapitar. Mandala de decapitar.
8: Que le corten la cabeza.
7: Está el ancho espada para defenderla, ¿eh?
3: Por favor, te lo pido. Me voy
8: para la plata. El ancho.
6: ¿Ustedes han inventado algún plato así que les ha salido cuando no tenían nada para hacer?
3: Sí.
2: Yo arriba de la milanesa una vez tenía milanesa y le puse un pedazo de fainá.
6: Riquísimo.
7: Bueno. Atada la cabeza te tiene que
2: dar. Un poco seco, pero le puse.
6: Yo lo que como mucho, ¿sabes qué es? Cuando queda algún pedazo de tarta, sí, o una empanada o algo así, sí, un pedazo de pizza, la caliento un poco y después arriba le hago una ensalada.
2: Perfecto.
7: Ah, está
6: entonces
7: bien.
6: Entonces le pongo la ensalada arriba de la masa.
3: Muy bien.
6: Y lo vas comiendo todo junto, queda riquísimo.
3: Qué rico.
7: Yo lo que como es.
6: Claro.
7: De
6: verdura.
7: Yo como sándwich de manteca.
8: Sí.
6: No, con manteca no me había, pero eso
2: con
6: no,
2: manteca,
7: no, un miñoncito, por ejemplo, ¿no? Fresquito, fresquito, fresquito. Lo abrís.
3: Qué ancho la manteca.
7: Una buena feta
6: ¿cómo
7: de.
6: ¿Cómo llega a pasar los 100 kilos?
8: Claro.
7: Te voy a contar el proceso para llegar con el colesterol.
6: Los triglicéridos y yo.
7: Cortás en la manteca gruesa como si fuera queso.
6: Y ese pedazo de manteca.
7: Pedazo de manteca.
6: No me gusta eso.
7: Ah, no.
6: Toda la boca.
2: Agradecido el corazón.
7: Juro por Dios que no.
2: Sal,
7: manteca. Manteca,
6: ¿por qué comes feta? Vos no comes nada.
2: No, yo como de todo, al revés.
7: ¿Dónde va, nene?
2: Soy un poco.
7: Vas al baño.
2: Como comentaba Dani el otro día, tengo que comer para engordar.
6: Sí.
2: Porque voy, me voy para abajo si no hay peso.
8: No es el caso.
2: Sí.
3: Qué envidia.
6: Y yo también un poco así.
2: Sí,
7: yo
2: sí,
7: también.
6: Al revés.
8: Bueno,
6: ¿vos, no, Anita?
3: ¿Yo qué? ¿Qué es la comida que hice?
6: ¿Comés?
7: Nada, mi hijo come.
3: ¿Sabés lo que hice yo una vez? No, polenta, o sea, hice pizza de polenta.
6: Está bien.
3: Rico.
6: Sí. Yo un día sé cómo hice la pizza con lentejas.
3: Lo que dijo Dani es fundamental. Es fundamental.
6: A base, en lugar de masa, lentejas. Lo vi en, pero sale, lo vi en Instagram.
7: ¿Mixeada?
6: Es así, las dejé un ratito en remojo, las lavé bien, sí, después las la procesé con un chorrito de agua. Apenitas, sí, nada. Para que se humecten un poquito.
3: Aceite, ¿no?
6: No, eso después le puse un poquito de aceite, lo condimenté todo y lo fui tirando en una placa.
7: Sin cocinar.
6: No, así cruda, la fui después cocinando al horno.
3: ¿Y cómo quedó? ¿Crocante?
6: Quedó crocante.
3: ¿Y qué le pones arriba?
6: Como una pizza, como una mozzarella, rico, morrones, rico, jamón.
2: No, pero vos sabés mezclar los sabores, yo no tengo,
6: sí,
2: ni idea,
6: claro,
2: cómo mezclar los sabores.
7: Es clave.
8: Por eso, está flaco.
7: Sí. Sí. Claro, yo hago tarta de salami y queso.
8: ¿De qué?
7: De salami, salami, salami, queso.
6: ¿Chorizo?
7: De salami.
6: ¿Salami?
7: Y también hago chorizo frito, no, que si no tenés nada, nada, nada, que es muy saludable también. ¿Tenés salami picado grueso? ¿O mortadela?
6: Mortadela a la plancha.
7: Vuelta y vuelta a la plancha.
6: Ah, saludable, sí.
8: Sí.
7: Después estás tomando agua 7 días.
8: Ya, no,
3: pará, porque aparte la plancha se le activa toda la...
7: Ya sabes cómo
6: se
7: queda.
6: Fría.
3: Toda la...
7: Ay, pero no sabes qué rico se pone... esa grasa.
6: Claro. No, la plancha todo es rico, ¿eh?
7: Sí, la mortadela, la parrilla han comido.
3: Verde que sí, tiene que es
6: pistacho.
2: Pistacho, sí.
7: Claro.
6: Puede ser. Fruta presentada.
2: Mortadela con pistacho, se llama así.
3: ¿Qué es la mortadela?
7: Lechuga, ¿eh?
6: A ver, Pablo.
2: No.
6: Es un mix de.
8: De caballo.
2: Carne de caballo.
6: No.
7: No, es un mito eso. Es un mito.
6: Vale, lo que la mortadela tiene carne de caballo, ¿es mito o es realidad? ¿Actualmente se come mortadela con carne de caballo o no?
12: Dame un segundito.
7: Para mí, oh, mito.
6: Wow. Es más
12: la
6: mito que realidad.
12: La mortadela tradicional es más mito. Sobre todo la famosa mortadela de Bolonia italiana, esa de cerdo. Acá en Argentina, si tuviera carne de caballo, debería estar recontra etiquetado y aparecer clarito.
6: ¿Viste?
12: Así que
6: no,
12: si come.
6: No.
8: Ah, mira. Ah, la cortó.
6: No.
2: Sí.
6: que cuando, mito. ¿Saben cómo se leen los productos por el etiquetado?
7: Claro, los primeros ingredientes.
6: Los primeros ingredientes es lo que más tiene. ¿Viste con esos ingredientes?
7: Sí.
6: En la etiqueta.
2: Si dice azúcar, fuiste.
6: Ahí tenés que ver lo primero. Ah. Por eso, cuando vos compras un jugo de naranja, lo primero que tiene que tener es naranja.
7: Fruta. Claro. No, es lo último.
6: Claro. Lo último que le ponen. Igual, y acá no Martela, si tuviese carne de caballo, debería decir.
7: Debería aclarar.
8: Igual no confíen ciegamente, pues yo el otro día fui a comprar. Hay un jamón que es cero sal, o sea, cero sodio, y hay
7: natural,
8: otro con bajo sodio.
7: Natural.
8: Le digo, ¿me das jamón bajo sodio? Sí, señorita, me dice. Y cuando lo va a cortar, tenía una etiqueta así que decía exceso en sodio. Lo querido dice exceso en sodio.
6: Y bueno, pero es el que menos tiene.
8: No, me dice, no, es que ya viene así el etiquetado. No, le digo, yo por 200 gramos de jamón de mierda, no voy a hacer un sangrado interno. Le digo, me voy de este rancho.
7: Ella sí, con el sangrado. Está amenazando con el sangrado. Discúlpeme, dijiste, me voy a...
8: Imagínate, no, porque el tipo viene, que le después, conseguí, andate, gorda, después conseguí acá en Avenida Córdoba.
7: Bien.
8: Es uno, sí, es,
7: ¿y es rico?
8: Es riquísimo y es bajo sodio. No es que no tiene, porque claro, la preparación es...
6: Un tío mío no puede comer sal tampoco, nada.
8: ¿Qué?
6: Yo tengo un tío que no puede comer nada de sal.
8: No, yo no puedo.
6: Pero cuando yo era chico.
8: Habló la salud que camina.
6: Por Guille, no le digas nada, que está,
7: triste.
6: Está
7: triste.
10: No, está volviendo.
7: No,
3: y
7: ves
3: de angustia.
7: No tiremos de esa cuerda
3: apagado,
7: porque se va a romper.
3: Apagado.
6: Bueno, 727.
10: Sí, señor, claro, hay de todo. 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
6: ¿Cómo está el tránsito, bebé?
13: Hace un ratito, choque y vuelco en Lugano, en Larrazábal y Crisóstomo Álvarez. Cargaditos los accesos. Trenes, surtes y premetros están ok.
6: Bueno, una mañana primaveral, no. Una mañana invernal, parece.
7: Gélida.
6: La temperatura subió a 3 grados, la térmica, estábamos en 2.7.
7: Es un sauna ahora.
6: 5 la temperatura, 3 la térmica. Mucho frío, pero mucho. Así que abrigarse.
7: Mucho frío.
6: Sí.
7: Ya estaría.
6: ¿Qué?
7: El frío, ya estaría. Vos que sos team invierno también te debes haber cansado un poco, ¿no? Sí, la verdad.
6: No, a mí no me molesta.
7: ¿Podrías vivir siempre en invierno?
6: No sé siempre, pero con sol y sí.
7: Es que él es medio nórdico. ¿No lo viste?
6: No, pero con sol me encanta.
2: Claro.
7: Algo frío
2: con sol. Sí. Nublado no.
6: Que no me gusta el frío y la oscuridad, claro.
7: Y lo que no nos gusta, claro, es el calor.
8: El frío de invierno no te gusta.
6: Para mí el calor es hermoso para el lugar de calor.
7: Claro, en la playa.
3: Para estar de vacaciones.
6: En la pileta, en la playa, claro, en el río, donde esté. Pero acá en la ciudad...
7: Trabajar es duro.
6: El calor acá en la ciudad, los que trabajamos todos los veranos...
7: Es tremendo. Enero es terrible.
6: Para mí a veces es peor febrero, ¿sabes?
7: Y el verano pasó.
2: Últimamente
7: fue
2: sí.
7: Febrero.
8: Rogiano ayer dijo, el meteorólogo dijo que no va a ser un verano extremadamente caluroso, pero sí...
2: No, con por el niño, ¿no?
8: Sí, por el niño, porque la niña es sequía, pero el niño es agua. Que va así a haber mucha precipitación.
7: ¿No vieron la ciclogénesis en Montehermoso ayer?
6: No.
7: ¿Eh? Mandémosle un saludo muy grande a toda la gente de Montehermoso. ¡Entre el agua!
6: Me encanta Anita, claro.
7: Preguntale a Valeria qué mierda de ciclogénesis. Preguntale a Valeria lo que es la ciclogénesis.
6: Formada que ha venido hoy.
8: Sí.
7: Está para mi universo, te digo.
6: Sí.
7: Está para mi universo.
8: ¿Qué pasa en su reinado?
7: Es chino, era
10: top. Al gimnasio. Tiene los guantes para mi dueño.
6: Anita trajo guantes de gimnasio.
7: Sí, sí, siempre. Porque no tenía nada. ¿Te no tenía cuenta? Nada calentito.
2: Y se agarra ropa y dice, bueno,
7: ya va, se va armando.
6: Ropa. ¿Crees que te traiga ropa?
7: El buzo me regaló
6: solo. Tengo mucha ropa. ¿Qué es este
2: buzo? Yo lo tenía puesto la vez pasada y me dice, me encanta, tomaste el regalo, estaba muerta de fría.
7: Ay, me lo regalo. Chocha.
6: Bien, vos llevaste todo.
2: ¿Estás loco? Sí, llévalo.
6: Bueno, chicos, qué bien nos viene un cafecito esta hora, ¿no? Es lo que necesitamos. Sí, gracias, Dani.
8: Sí, a mí me encanta.
6: Creo que el café de full, chicos, a esta hora es lo que nos hace falta. ¿Qué, Costi?
8: Sí, eso es lo que me encanta, es el café de full, me encanta.
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7: Ay, ¿con qué lo van a acompañar?
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3: Con las Cimpic, claro, o su variante,
4: hay,
3: ¿no?
4: Hay un montón, claro. Sí.
3: Es cierto. Yo me di cuenta cuando vos ves la entrega de premios ahora...
4: Tremendo. Pero hay una, al contrario, para mí están pasados.
3: Pasado
4: hay gente que usa que no necesitas.
5: El otro día estaba Charlize Theron, ¿viste?
3: ¿Qué es? ¿Quién?
6: Charlize
3: Theron.
4: La Ferón.
6: Ferón.
4: Muy delgadita, y decían
5: chupadas.
4: El efecto de estas inyecciones tan mágicas y bueno, tan...
5: El tema es que se van de mambo, claro. Siempre con un médico, siempre las que están regularizadas, digamos, no es cualquier cosa, no te las puede dar cualquier persona.
4: No, y aparte no todo el mundo tiene...
5: Y no es para todo el mundo,
4: si
5: claro.
4: Si tenés una conchapanza tampoco es para que te des una cosa.
7: Bueno, pero acá está un poquito más controlado, sí, afuera es casi de venta.
5: Claro, hay que ver si es recontra...
3: Pero no sé si es nota hoy preguntarle a alguien cómo bajó de peso.
7: Nota, siempre le preguntan a él.
3: No, porque antes, ¿se acuerdan que antes la gente cuando bajaba mucho peso preguntaban cuál fue tu método?
5: Es medio antipático a esta altura.
4: Pero es cierto que había una obsesión, existe siempre una obsesión por la delgadez.
5: Lo que pasa es que Luis Miguel cuando vino se lo vio tan bien, tan distinto en realidad. No sé si tan bien, porque no tiene que ver
4: con la salud. No, lo vi también, porque se lo ve cuando baja mucho de peso,
5: pero
4: se chupan
5: las caras, pero se lo vio muy cambiado. Lo vio muy cambiado. Ahora, qué fuerte que vengan y te pregunten, ¿cómo bajaste de peso? ¿Qué
3: bueno, Luis Miguel dice que incorporó la actividad física. Cosa que debe haber hecho casi toda su vida.
7: La alimentación, actividad física. Él estuvo internado tantísimo tiempo en Texas, creo. Y de ahí cambió.
4: ¿Por qué?
7: Salió.
4: Estuvo
7: al borde de la muerte, hija.
4: ¿Por qué? Por el
3: alcohol. Ya.
5: Corazón. Qué groso el flaco, ¿eh? Parece flaco.
3: Canta como nadie, ¿eh?
4: Tenés cuello de pollo. Acá. Yo gira, Luis.
6: ¿Pero viene o no viene?
5: Qué
3: el año que viene. Se rumorea que viene el año que viene, todavía no está confirmado.
6: Que se agarre el sonidista, ¿eh?
5: La otra vez fuimos Pablito, en la costa, y fuimos todos a verlo.
4: ¿Y cómo lo vieron? ¿Bien?
5: Lo vimos bien. Él no nos vio, nosotros estábamos... Pero cómo la disfrutamos esa noche.
4: Pasa que él mete una girita acá, va a Punta del Este también.
5: Ese 122 Movistar.
4: Claro, 4000 Movistar Arena.
6: Luismi, ¿cómo estás esta noche?
5: Pero
3: qué lujo. Lo que él promociona es un tour 2027, todavía no dice dónde. Luis Miguel volverá a los escenarios después de 3 años sin anuncios de tour.
4: ¿Tres años?
7: Ya no puede ser.
4: No, si no vino.
3: Y puso en sus redes una foto de él diciendo... Luis Miguel Tour 2027.
5: Volveré.
6: ¿Y 2024 debe haber sido entonces?
5: ¿Tanto tiempo? Y ya
6: está bien las matemáticas, vos también, ¿eh?
3: Sí.
6: ¡Vamos! ¡Abanderado!
4: Te digo, lo que laburan los dobles de Luis Miguel en la Argentina haciendo shows es impresionante.
5: Y ahora que se vienen todos los eventos de fin de año.
4: Todos los eventos.
5: Todo, porque además van a todo a casamiento. Yo otro día fui a una fiesta de 40 y estaba.
3: Es una charla de ascensor de dos señoras.
6: De abuela.
5: Quereme. No haber nacido parecido a Luis Miguel. Estaría haciendo evento ahora. Con Anita estaríamos las dos.
4: Todos, Luis y Miguel seríamos.
7: Fui a una fiesta. Ay, sí que visité el doble de Miguel.
5: Ahí estaba el doble.
7: Ay,
5: ¿y
6: cuál de todo?
5: Claro.
6: ¿Cuál?
5: Está lindo.
3: Ahora, hacete un compiladito.
5: Esta es feliz. Esta.
4: una canción feliz.
7: Y esta la usa para abrir. Ah, me

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1: ¿Cuál es el mejor tema, Bebe, de Luis Miguel para vos, que vas cantando en la moto?
2: El que no canta.
1: ¡No! ¡Bebe!
3: ¡Bebe!
4: ¡Ay, Bebe!
1: ¡Malo, Bebe!
2: No es para mí, no es para mí.
1: Bueno, alguna tararía.
3: Escucha, Bebe.
1: No sé tú la tararía.
3: Imagina, Bebe, solo en el auto.
2: Cantar bien es un valor relativo, no absoluto.
3: Gritando, ¿no?
2: Sí. Ya cantás bien, pero ¿qué cantás?
5: Sacando la cabeza
3: por la...
5: ¡Ay, esto es un
3: puñal! Pero Bebe, la versión de Soy lo prohibido de Luis Miguel.
2: ¿Sabés quién cantaba muy bien también? Hitler cantaba bien.
1: ¡No!
5: ¡Bebe!
1: ¡No!
3: Trae el agua bendita. Trae el agua bendita.
5: Ya van 50 años de historia.
1: Trae el agua bendita.
2: Son valores relativos.
1: Chicos, pará. Respetemos un cantante número... A mí tampoco...
5: Pero qué voz que tiene.
1: Qué voz, qué talentoso.
3: Pero a mí porque María le gusta.
1: Mucho igual.
3: Terrible.
1: 7:43, buen día. Vamos.
5: ¡Ay, va!
1: ¡Escuchá!
5: Ay, cuando calienta el sol, pero hoy hace un frío para cantar esto. Este es para el verano, no para la primavera. La pupera congelada. Me saqué hasta la actita del ombligo.
1: Agrega canciones de Queen ahora, Luis Miguel, así que te va a gustar.
2: Bien, bien, bien.
5: Nunca sabés cuándo entrar en esta canción. Te comés la mague tres veces, por lo menos.
1: ¿Ahora?
5: No.
1: No, pero.
5: Todavía no. Porque acá no sale del...
2: Ya,
5: todavía
2: ya.
5: Está adentro. Ahora va. Y ahora sale.
0: Cuando calienta el sol, aquí en la playa.
5: Me gusta como dice playa.
1: ¿Cómo?
5: Playa. Estaba re de novio, estaba muy contento con la señora nueva.
1: ¿Quién?
5: El Luismi. ¿Está con otra ahora?
1: Siguen chumiendo la señora del ascensor. Sí.
3: Se le trabó, quedó en el cuarto.
1: Es que no avanza, no baja. La fila del supermercado no avanza.
5: Es que cuando bailás con los deditos para arriba ya es de
1: bien. Ya de tía, de tía.
5: Ya de tía.
1: Oh, oh. Bueno, hablando de los Empic, chicos, se ha puesto de moda un tratamiento que se llama Zombie Filler.
2: ¿Cómo?
1: Eso, llamá a la doctora Julieta a ver si sabe de esto. Es un relleno que usa la gente. Cuando la gente se chupa por los Empic y que adelgaza tanto, le ponen grasa de otra persona.
5: Pero
1: escuchen, bajar para ponerte otra Zombie eso. Filler, un procedimiento estético que utiliza grasa de cadáveres.
2: Ah, bueno.
1: Como solución a lo que llaman rostro de los Empic.
5: No,
1: ese rostro chupadísimo.
5: Chupacá.
3: No puedo ser donante.
5: Pero que sea un relleno cadavérico me destroza.
1: ¿Qué?
5: Un relleno cadavérico es, claro. Pero querés adelgazar y después te va a poner grasa.
1: Es polémico esto.
5: Es polémico.
1: No, pero se ponen grasa donde le falta.
5: Una cosa es que vos te pongas algo que fabricó la industria farmacéutica, ahora hasta que te pongas grasa de otro.
2: Y muerto encima.
3: Y quedás como un zombie, dice.
1: La pérdida severa del volumen graso facial lo genera una apariencia demacrada y envejecida.
5: Sí.
1: Por eso claro, ahora lo llaman rostro de Ozempic.
2: Claro, porque es la lógica de qué querés tener bien, el culo o la cara.
5: Claro.
3: Claro, porque cuando baja todo.
2: Claro.
3: Y vos decís, che, la cara me bajó demasiado.
2: Claro, seguro. Bajar peso le sirve para el cuerpo, pero la cara queda muy
1: chupa.
2: Mal.
1: Claro.
3: Y viste que queda ojerosa también,
5: sí,
3: la persona.
5: La persona queda muy ojerosa. A mí me impresionó, no quiero dar nombres, pero Demi Moore, por ejemplo, que siempre.
1: ¿Qué
3: le
1: vas
3: a dar nombre? La acabas de quemar, puta.
1: ¿Vas a decirlo o no?
3: Por la duda la vamos a cuidar.
1: A ver, para.
3: La vamos a cuidar.
5: No quiero dar nombre.
1: Está bien, Anita. Estoy viendo Demi Moore.
3: Cambié de la silla.
5: Decí que duerme. A mí me impresionó. Me impresiona un poco de mí porque está muy flaquita.
2: Muy flaca.
5: Y me da que yo le pondría un relleno cadavérico a Emi.
1: A ver, ¿está la doctora Julieta de Bodilaser? Buen día, doctora.
6: Hola, chicos, buen día. ¿Cómo
5: Hola,
6: están?
1: Doctor, estábamos leyendo aquí en la radio un relleno que se llama Zombie Filler para los que se pasan con los Empic y están con la cara muy demacrada. ¿Esto existe o es un bolazo en las redes?
6: No, existe, pero está aprobado solamente en los Estados Unidos por la FDA.
5: Claro.
6: Es como un trasplante en realidad de células adiposas cadavéricas, pero están procesadas en laboratorio, porque si no transmitiríamos enfermedades,
5: claro.
6: podrían tener rechazos. Entonces lo que hacen es vaciar la célula, dejan toda la matriz extracelular, que es la parte externa de la célula, y eso es lo que se implanta.
1: ¿Qué impresión? ¿Pero el muerto le sacan la grasa antes de enterrarlo?
3: Sí.
6: Claro, en realidad firma que puede que él acepta donar.
5: Es donante.
6: Claro, es un
5: donante donación, cadavérico.
6: Claro, exactamente, es una donación de tejido. Entonces, Es como cualquier otro órgano, nada más que acá hay células grasas y que se aplican.
1: ¿Y quiere poner los cachetes?
3: Depende de lo que necesite.
1: Los cachetes de otro
5: es el cachete de mi tío fallecido y de mi...
4: Claro.
7: ¿Hace cuánto que murió? No, recién. Sí, no, a lo mejor tiene
5: sí, lo velamos.
1: Cachete caliente.
5: Tenés. Cuando te muera, dame los cachetes.
4: Me impresiona un poco, doctor, igual.
6: Sí, sí, bueno, da un poco de impresión, por supuesto. Pero te cuento que realmente.
4: ¿Funciona?
6: Para mí va a ser algo revolucionario. Acá en Argentina no está aprobado.
1: No.
6: Algo mejor, que va a ser igual. Revolucionario. ¿Sabes por qué va a ser revolucionario? Porque tus mismas células lo colonicen, lo toman como propias esas
3: como
6: células.
3: Propias.
6: Entonces, va, claro, no es lo mismo que por ahí. Hoy en día existen sí los rellenos, el ácido hialurónico, existen el hidroxiapatita calcio, que es el Radiez, existen todo ese tipo de rellenos que te dan volumen, pero ese tipo de rellenos con el tiempo
4: se absorben. Claro.
6: Claro. Esta, la grasa también se absorbe, porque cuando hay cuando a vos te transfieren, cuando se dice lipotransferencia, sí, te sacan grasa de una parte y te la ponen en otra parte, por lo general se reabsorbe un poco, pero siempre alguna queda. Entonces, esto tal vez hace que sea un poco más duradero donde vos aplicás.
4: Más que el,
1: hoy parece como una locura todo eso, doctora, pero
3: sí, sí. Pero si te hace con los órganos, con la donación.
1: No, pero es que pero pienso, no, pero pienso en tener algo
6: todo
1: como
6: es una locura.
1: Claro.
6: Hay un montón de cosas que son una
4: claro,
6: locura. Están haciendo cosas que realmente.
1: Pero una cosa por salud, otra por estética, ¿entendés? Me parece como mucho, qué sé yo. Bueno, doctora, le mandamos un beso. ¿Qué tratamiento recomienda para esta época del año?
6: Que y nosotros eso no lo hacemos, así que hacemos todo lo que es inyectable, tipo ácido hialurónico, Radiez.
1: Pero no cachetes de otro.
4: Pero para evitar el efecto de los Ozempic, por ejemplo, en el cuello, ¿qué se hace? ¿Qué se pone?
1: ¿Cómo dijiste, el cuello de qué?
4: Cuello.
3: De pollo.
4: De pollo, el cuello de pollo.
3: De pollo. De pollo.
6: De cuello de tortuga. Muchas
4: sí,
6: veces,
4: también.
6: Puede ser o el Radiez o puede ser también el Sculptra.
4: El Sculptra.
6: También puede ser el Ultherapy activa el colágeno. También se puede poner toxina botulínica para relajar la parte del músculo del cuello y que no se empiece a marcar esa.
1: ¿Pero se puede mejorar el cuello o estás listo?
6: No, se puede mejorar, Santi, pero es una de las zonas más difícil y es una de las zonas que menos la gente le presta atención.
4: Sí.
6: Y para mí es muy importante porque por ahí vienen con un rostro divino, espectacular y un cuello todo flojo que no sabe.
4: La polera.
6: Porque parece la de carne. De todos.
5: Sí. Es que viste que también uno no baja la crema. Viste que te pones mucho en la cara y por ahí no bajás hasta el cuello.
4: Yo no bajo a veces con la crema porque está la tiroides ahí. Tampoco le quiero poner crema.
3: Bueno.
6: No,
4: y
3: bueno,
6: pero la tiroides está muy profunda, no le hace nada.
1: Claro.
6: No, es más, te podés inyectar.
4: No te toca.
6: Por
4: Pablo,
6: no,
4: ¿cuándo
6: nada
4: te pusiste una crema?
5: ¿Y yo podría ponerme Botox en el cuello entonces?
3: Te pones, claro, la doctora, la cuando toxina, yo me hice con ella, me puso todo acá.
4: Claro,
6: la toxina relaja el músculo. Entonces, yo soy más pro eso que, por ejemplo, marcar la mandíbula, que por ahí queda la mandíbula muy marcada, muy masculina.
4: Claro,
6: me gusta más la toxina. Claro,
4: rígida.
6: La toxina que relaja, claro. Entonces, muchas veces se ve más neutral con toxina.
4: Y ahora viene la primavera, se te
1: bueno,
4: mueve el cuello.
1: Doctora, les voy a mandar las cuellos de pollo a.
3: Sí.
5: Ahora
3: hay varias acá.
1: Ariando.
5: Vamos las dos gallinas a verte, Doc.
4: Van a ver.
6: No hay ningún problema.
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1: 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Un beso, doctora Julieta.
6: Besos, chicos, que anden bien.
5: Besos.
4: Existía esto, ¿viste?
1: Con los cachetes.
4: Va a llegar, va a llegar.
1: No, lo que pasa es que tienen que hacer algo porque, chicos, la. En Estados Unidos, el otro día leíamos algo que es totalmente un dato muy relevante, que es que las marcas de venta masiva ya bajaron la producción de ropa XXL.
3: Claro, sacaron curvas.
1: Claro, bajaron curvas de talles.
4: Porque
1: es decir,
4: no,
1: si antes hacían, no sé, 10 curvas, ahora hacen 3.
3: Oh,
1: esa
3: claro,
1: es la proporción.
3: Porque no se ve.
1: Es menos consumo.
4: Bueno, en la calle no se ve tanta gente con obesidad.
5: O sea que no es barato. Bueno, no.
1: Igual, obviamente, todas estas cosas con médicos siempre.
5: Médico siempre. Porque...
4: Y aparte, esto acá no se puede hacer.
5: Médico controlado.
1: Acá no sé, pero afuera ves cosas. ¿Usted ve en la entrega de premios, chicos?
5: De locos.
1: Toda la gente
3: no
1: está.
3: A nadie. No,
4: pero aparte y la gente que se va a operar a Turquía es.
3: Sí, a Turquía.
8: Es otra cosa.
4: No, pero
8: porque
4: me impacta
8: mucho,
4: el turismo.
8: Depende del país.
1: De pelo, pero no, sí, no vamos a ver. No,
8: no queremos ver. Ahí, vos sola te metés.
9: Ah, listo.
8: Anita fue.
9: 11-700-100 se viene yendo, vamos.
1: Y lo dije yo, ¿eh? ¿Viste?
4: Dios mío. No me cuidan.
1: Se van a hacer los dientes también a Turquía.
4: Sí, eso está bueno.
1: Y les dejan unas cosas raras igual.
4: Lo que dijo Santi es fundamental.
10: Es fundamental.
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0: vos en este martes 22? Yendo a dónde, buen día.
1: Hola, hola, acá yendo del barrio La Cava hasta Saavedra con el 60 y de ahí el 194 a Campana. Así que bueno, saludos para todos.
0: Un beso.
2: Esa, mi amor, un viajecito, ¿eh?
3: Hola, hola, buenos días, Club del Moro. Yendo de acá de Escobar con el camión hacia La Boca, Parque Patricios y Pompeya. Saludos grandes para todos.
2: Beso.
4: Hola, buen día, Club del Moro. Estamos yendo con el 101 de Parque Patricios, Soldado, a trabajar.
2: Beso, beso.
5: Estoy yendo en el tren Roca para La Luz. Suerte, chicos, que tengan un hermoso día. Los quiero, los escucho siempre.
2: Muy vos bien. También, un beso.
6: Buen día, yendo desde Lomas de Zamora hacia Ezeiza.
2: Un beso.
7: Hola, chicos, buenos días. Acá en el tren Mitre yendo a Belgrano, de Belgrano a Villurquiza. Saludos para todos.
2: Un beso.
8: Acá yendo de Jahuel a dejar a mi hija con mi suegra en Claypole y después volviendo de Claypole a Canin a trabajar. Upa. Un abrazo grande, muy bueno a la radio.
2: ¡Qué diosa! ¡Beso!
0: Bueno, 8 y 5, una mañana resfría. ¿Máximo de cuánto para hoy?
9: 14, Santi.
0: ¿Qué premios tenemos, Fer?
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10: Rey.
11: ¿Cómo es, bajita?
2: Hashtag.
0: Bueno, en @SantiagoMoro puse el tuitazo de hoy. Recuerden que se está yendo la casa número 12, Viviendas Roca.
10: Lindo.
0: 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Bueno, según un Nostradamus moderno, un analista geopolítico chino, Messi será presidente.
12: Los votos los va a tener.
2: Tranqui.
0: Messi será presidente, la extravagante hipótesis de este hombre. ¿Viste que siempre están estos locos y ahora a través de las redes se conoce?
2: Sí, verdadísimo. Ojo, ojo, que puede sorprender, ¿eh?
11: No es por Messi que uno se ríe, no, para nada.
2: Mucha gente.
0: No, porque no lo vemos a Messi ahí.
12: Claro, no lo vemos a Messi. Si se postula,
2: a tanta
12: lo votan.
2: Gente no veíamos ahí.
0: Pero Messi no.
2: Con ese quilombo. Mirá si un día le da por la política.
0: ¿Qué hará Messi en un futuro?
11: Yo me pregunto lo mismo.
2: Para mí mira por la ventana.
0: No, va a ser de todo para mí.
11: Para mí también.
12: ¿De todo qué? ¿Te refieres?
11: Que la selección.
12: Pero bueno, ya tiene varios clubes.
2: Bueno, ya hace de todo igual.
10: Clubes, hoteles, perfumes. Claro.
11: No, pero más allá de los negocios, me parece que lo que pregunta Santi es qué va a hacer él con su actividad, con
2: su día a día.
11: Claro.
9: Para mí va a ser manager, como el papá.
11: Para mí va a dirigir la selección.
12: Para mí, no, presidente de algún club. Va a dirigir algún club charlas como presidente, de fútbol, charlas, claro.
0: ¿Puede seguir en Miami como DT de su club?
12: Pero no sé si...
2: Ay, que vos lo ves de TEA,
10: hay que ver si quiere.
2: Sí,
10: ¿eh?
2: Para mí no tiene más ganas. Para mí
10: es muy desgastante, aparte empatada, 2-3 partidos.
0: Sí, pero esa liga no...
12: Pero si pierde un par de partidos, ¿qué le dicen? Bueno, Messi, tenés que irte.
10: Empatás 3 partidos, imagínate decirle, mirá...
12: ¿A dónde se va a ir?
10: Mirá, Lionel, la verdad que no tenés llegada al plantel, el equipo no levanta, gracias. No, yo creo que va a estar más de la línea para afuera.
12: Tipo Beckham.
10: Empresario.
11: ¿En serio no lo ven dirigiendo la selección a Messi?
10: No, lo veo. No.
11: O lo estratega, que ese es un estratégico el tipo. No es uno que va y solamente juega la pelota. Es un estratega.
2: No, para mí no va a tocar nunca más una pelota. No, ni las de él.
11: Ay, a qué feo.
12: Se la van a tirar y va a salir corriendo.
10: Seguirá la carrera de los hijos que juegan al fútbol. No,
12: igual.
2: Claro, va a ir a ver.
0: El atrevimiento de querer solucionarle el futuro a Messi, ¿no?
2: Me encanta.
11: El nuestro y en el Nostradamus.
2: Ojalá esté escuchando. Ojalá le llegue todo esto.
0: Un beso a su mamá, que es lo más que la amo.
2: Ah, la amo.
0: Sí, escuchen. Bueno, Messi dice: la llegada del Leo Messi a la presidencia de la Argentina resulta un escenario factible e inevitable al futuro argentino.
9: Inevitable.
10: ¿Quién va a ser el compañero de fórmula?
12: Rodrigo de Paul.
13: Sí, claro.
11: Hola, el vocero. El vocero será. El
13: secretario. Sí, fin, dirá de Paul.
0: Se casa de Paul ahora fin de año, ¿no?
12: Diciembre.
11: Sí.
13: Ahí
11: sí.
13: Está. Sí, claro.
0: Bueno, chicos, el tiempo dirá. 8 de la mañana, 8 minutos. Es cierto que lo que hoy nos parece raro puede ser en un futuro que
11: sea. Nunca se sabe. Nunca se sabe.
0: Tiempo al tiempo. Bueno, ha llegado.
11: Ay, sentí.
0: Con este frío.
11: Ay, no hay frío para ella. No
0: hay frío para ella.
11: Caliente.
0: Derrite el hielo, derrite los glaciares.
11: Caribe.
0: Buen día, Marcelita Tauro. Buen
14: día, ¿cómo les va?
13: ¡Hola!
0: ¡Marce! Mis cutis, mis cutis.
11: Mis cutis.
14: Y mis pies me engañaron.
0: ¿Por qué?
14: No, este frío yo no.
0: Decí la reina, reina.
13: Hagan algo,
12: Lo hicieron a propósito.
14: Primavera, pero
12: mucha gente enojada. Mucha gente enojada con el reinado, lo hizo a propósito, pero a partir de mañana te lo cambiamos el clima.
0: 2-7 la térmica, 2-7.
14: No, yo no puedo más.
11: No da, de verdad no da.
12: Quieren boicotear el reinado.
11: Tengo el jazmín de leche marchitado.
14: Tengo todos mis compañeros enfermos.
11: Bueno, sí, está todo el mundo con dolor de garganta.
12: No, y encima ahora que vienen las alergias.
11: Todo se mezcla.
0: Bueno, buen día.
14: Bueno.
0: Escucha la noticia que tengo. Revelan el secreto de cómo se hace el agua bendita.
14: A ver, ¿cómo es? ¿Era con lavandina?
11: ¿Es que no, no se echa a perder?
14: No, es la bendición.
11: Depende.
0: Yo un día pensé que era la bendición y me dije, no, tiene lavandina.
13: Mentira.
12: No, ¿tiene lavandina?
11: No, contalo.
14: Mentira.
11: Dale esta magia. A ver,
14: dale, Valeria. ¿No baja el Espíritu Santo?
0: Hay un sacerdote que generó un enorme revuelo en redes sociales al compartir un video de apenas 2 minutos donde expone paso a paso, sin rodeos, el procedimiento litúrgico para preparar el agua bendita.
11: No se hace, eso es como el mago que revelaba los trucos.
0: Primero, se hace un recipiente hasta la mitad con agua común de la canilla.
14: Sí.
0: Dos, se coloca sal en grano en un contenedor aparte.
14: Claro, sí.
0: Tres, el sacerdote se coloca la estola y toma el librito litúrgico para iniciar el rito.
11: Está bien. Claro. Ahí van las palabras, sí.
0: Cuatro, se recitan las oraciones correspondientes para bendecir la sal. Mm.
14: Sí.
11: Ah, cinco. O sea, lo que bendice es la sal.
0: Se vierte una pequeña cantidad de la sal bendecida dentro del agua mientras traza una señal de la cruz con la mano.
12: O sea, también ahí
11: está. Está bien,
12: ahí
11: está bendecido.
14: Perfecto. ¿Hasta ahí? Perfecto. Hasta ahí.
0: Seis, se pronuncian las oraciones finales de bendición sobre el agua, dejándola oficialmente lista para el uso religioso.
14: O sea, que claro, es bendición.
12: ¿No tiene lavandina?
11: Ah, es agua pura.
14: Tiene sal.
0: Claro.
14: Sal.
11: ¿Alguna tomó agua bendita?
14: Yo tengo en casa. Y tomo,
11: yo tomaba. Sí.
14: Yo conté una situación.
11: A mí me daba.
14: Yo fui al padre Ignacio en Rosario y no fui por mí, fui por otra persona, pero terminó dándome agua bendita a mí en ayunas con limón y antes de acostarme en su momento. Y me acuerdo que cuando fui a buscar el agua bendita ahí a la iglesia de padre Ignacio, él estaba como en unos tanques de agua
13: haciendo la bendición
14: con la estola que vos ahora que estás describiendo.
11: Y el librito litúrgico.
14: Sí, sí, sí.
0: Escúchame,
14: me parece,
0: Marcela,
14: que no se vence.
13: No, claro, no se vence.
0: No, yo nunca se pudre.
11: No, nunca. Tengo la de San Nicolás.
14: Porque son unas palabras sagradas de pensar.
13: Pero pará, no se pudre por la sal.
0: Por la sal.
14: Claro. No, bueno, la sal.
13: No es porque el tipo diga.
14: Pero ¿cuánta la sal cantidad de sal tiene?
12: Claro, eso es.
14: Vos tomaste agua bendita, fíjate, no tiene gusto a sal.
11: Yo he tomado agua bendita. Lo que pasa es que la proporción debe ser.
13: Pero no se vence, Marce.
12: No.
11: No, nunca se pudre.
12: Y esa botella
14: de hecho a mí me hicieron llevar,
12: ¿no? Todos los años te traes.
14: Yo tengo que llevar aceite y sal para exorcizar, para bendecir, para poner en casa, ¿viste? Para exorcizar.
0: ¿Vos esta amiga que llevaste, la llevaste para exorcizar?
14: No,
11: por alguna cuestión de fe, de
14: salud. No, de salud.
11: Salud, por el padre Ignacio.
14: Para que quedara embarazada.
11: ¿Qué te dieron?
14: No, aceite compré en el aceite común.
11: Pues claro. Te ponen
14: la sal con grano, mejor.
11: Te ponen en la frete, ¿no? El aceite sagrado.
14: Te bendice mucho con.
11: Tenés
14: que poner en tu casa. Claro.
12: Marce quedó.
14: Son los sacramentales esos.
13: Sí, de ahí viene lo de los reyes, porque el rey David.
14: No te entra nada en tu casa con sal bendita y aceite.
11: ¿Dónde la pones?
12: Marce quedó embarazada.
0: A ver.
12: El rey David. ¿Quedó embarazada, sí?
13: El rey David fue ungido. De ahí viene la tradición, viste, de en ceremonias religiosas, etcétera, de la unción. Y cuando vos estás muriéndote, le dan la unción de los enfermos.
12: Así es. Tira agua bendita.
13: Agua bendita. Tira un trago.
11: Vamos, hablando del agua bendita y terminamos mal.
13: Pero por
11: acá la llave, la llave.
14: Acá.
13: Bueno,
14: y con eso.
13: Soy ocupada.
0: ¿Qué pasó?
15: Yo decidí que esta noche se sale junto a mi moto, mami.
0: 8:13 de esta mañana.

0: cantar, qué fácil.
1: Sí, obvio.
2: Tiene coreo.
3: Y están dadas las condiciones para cantar ya, ¿eh?
4: ¿Sabés que sí?
5: Sí, hace mucho que no cantamos, Pablito.
3: Sí.
0: ¿Sabés que estaba fijándome recién en las efemérides de hoy? Y hoy es un día muy importante para las series. Debería ser el día de las series, porque en el año 94, un día como ese, estrenaba Friends, la serie Friends. Y después, en el año 2004, 10 años más tarde, se estrenaba Lost.
6: Para mí esa es la serie. La que dio inicio a la serie. Pero siento que Friends está como en otra categoría.
4: Es una sitcom.
0: Porque
4: Friends.
0: Friends es sitcom.
6: Claro.
0: Y la otra es
4: Lost. Sí. Es serie.
6: Pero Lost no es la primera serie.
4: Sí, la primera
6: serie. ¿La que abre la puerta?
5: Lost no fue en plataforma ya.
0: No.
5: Ah, fue en tele, digamos.
0: En tele la vendían en DVD.
7: La importancia de Lost es que fue el primer fenómeno que se vivió por internet también.
0: Y fuera del cine, era una cosa como rarísima.
6: Mi papá iba a comprar los CD, los divididos.
0: Claro.
5: No, yo me acuerdo de eso, pero no me acuerdo.
0: Yo me acuerdo que mi vieja compró la cajita con un
5: box. La caja que venía, claro. Sí.
4: Friends entraría en sitcom, tipo con la niñera, esa movida.
0: Claro, con Seinfeld también, ¿no?
4: Seinfeld, claro.
2: Claro, igual son los de la era moderna, porque Bonanza es serie, Ingalls es serie.
0: Sí,
2: Los Locos Adams era una serie.
0: Bueno, hablando de series, ¿cuál fue la serie de tu vida?
6: Los Simpsons. Sacando.
0: ¿Metés ahí?
6: Sí. Y sí.
0: ¿Vos
6: sí, me parece que sí.
4: No, los Ingalls y ahora Vikingos.
6: Ella es vikinga.
5: Sos calentona, sos buscona.
0: Chicos, ahora que Canal 13 pasa a los Ingalls, que le va tan bien. Yo pienso, los años que hemos hablado nosotros los Ingalls, fuimos su jefe de prensa.
2: Sí, total. Sí.
4: Pero para igual ya tuvieron los Ingalls su gran momento en la televisión abierta y vuelven a tenerlo ahora porque es un clásico.
0: Bueno, pero ahora volvieron así, tipo como el zorro que le va muy bien y es un programa que tiene 50 años.
2: Y ahí también tiene serie.
0: ¿Vos, Marce?
8: También, los Singles y el gran Chaparral era el otro. ¿Te acuerdas? No sé.
5: Qué buenos mozos, claro. Todos.
8: Ah, eran buenos mozos.
7: Con la argentina Linda Cristal.
8: Linda Cristal.
4: Sí. Claro.
1: Mi serie preferida es la serie de abdominales, sin duda.
8: Ah, bueno.
1: Para mantener el core
4: estable.
6: Perdóname, después de la foto se tapa, ¿eh?
0: Sí.
6: Lo pone adelante a Berito y se tapa.
1: No se opina, lo juega 20-26. O sea.
6: Sí. Y se tapa la. Sí. Pero muestra la tetita.
1: Debería saberlo.
0: Sí.
5: Benito.
0: Fernando Carlos se fue de vacaciones y se coge fotos con la mujer a todo el tiempo adelante.
1: No hago abdominales y no me pinto una remera con abdominales.
6: No sé, pero soy rey.
4: Nunca sabemos qué hay del cuello para abajo de Fernando.
5: No se sabe si hay algo o hay un espacio.
4: Sí.
0: Porque es la envidia. ¿Tu serie, Costi?
2: Creo que La Niñera.
0: ¿Bebé?
7: De Sopranos.
2: Sí, Sopranos.
8: Claro, Sopranos, bueno. Sí. Ah. Me había olvidado.
5: Los Ingalls y Bonanza. Pero pues estaba caliente Berna. Con todo
8: Bonanza,
5: que...
8: sí.
2: Tan, tan, tan, tan.
5: Y estaba Richard.
0: Pero Equipa, chicos, en la serie.
5: No la vi.
2: Serie.
5: No vi ninguna, ni los.
0: Qué lindo para. ¿Sabes qué lindo ser vos que no haber visto Breaking Bad?
4: Y sabes qué
5: ser
4: lindo
5: yo, te la encargo. De la red
4: ahora, Breaking
5: media
4: Bad.
5: Hora te
0: ¿Qué es ver Breaking Bad ahora sin haberla visto?
5: Mira, intenté varias veces.
6: ¿Volviste a verla?
5: Solo vi el primer capítulo.
0: No, pero metete en historia, dale tiempo.
4: Y pues la puedes ver con el nene más adelante. Yo la vi con Lolo.
8: A mí me pasa como a Majo, me pasó. Mi hijo la vio bárbaro, yo no pude.
4: Yo de grande.
8: No me enganché.
4: La pandemia me enganché.
0: Una vez que pasas 3-4 capítulos, llega un momento que te volvés loco.
5: Pero un montón. Una vez que pasas los primeros 27 capítulos, le pegas una enganchada.
0: Entras a ese mundo.
5: Claro, tenés que entrar ahí.
0: Y lo empezás a justificar a un delincuente.
5: ¿Cuál la vio dos veces? Me dice, tengo una envidia que vos no la viste.
6: Bueno, Ozark es otra también que para mí está.
0: Sí, está muy bien, no está al nivel, obviamente, pero está muy bien.
5: La de llorar.
0: Dices,
6: la de llorar.
1: Sí, claro.
6: Abuela, esa, la abuela.
5: Soy mi abuela, la de llorar. Dices, qué manera de llorar, por Dios.
0: Bueno, buen día, 8:18. Bueno, ayer te contábamos que la cantante mexicana Alejandra Guzmán se dislocó.
4: Ay, sí,
0: se
4: tocó la cadera.
8: ¿Se tiene
4: la
8: cadera?
4: ¿Ahora? ¿Qué tiene?
0: Lo bueno que desde el hospital dice nada se rompió.
8: Ah, bien.
4: Ya estoy bien, no me desloqué nada. Yo tengo todo acomodado. Vino el osteópata aquí, me puso un clavito de un lado, un clavito del otro y ya estoy caminando.
8: Ay, sí. Qué dolor.
0: Sí.
8: Me da impresión igual.
5: Mira cómo está Alejandra.
4: Igual que a un truco que es para.
0: ¿Para qué?
5: Claro, se resbaló, o sea, eso ya no lo podés hacer.
4: Hay que tener cuidado, pero no es por la edad, sino porque realmente.
6: Pero yo vi el video, estaba parada, no hizo nada raro.
5: Ella quiso hacer algo.
0: Es bailarina la reina, a ver, escúchala.
5: Ella quiso meter un espagat y la
0: ¿qué
5: agarra.
0: ¿Qué es un espagat?
5: Un espagat es una apertura de piernas, como si vos quedas una, en una flecha, una línea. Una pierna para adelante y otra pierna para atrás.
6: No quiso hacer eso, Anita.
5: Dale, quería hacer un truco.
0: Ahí está cantando en el hospital. Escucha la cosa. La amo igual, ¿eh?
5: Eso afecta la anestesia igual.
0: No, está así de loca.
8: Está loca, sí. Pero sí, siempre fue así, ¿eh? De joven también. Sí. Yo le hice una nota en Córdoba, me acuerdo. Qué buenísimo. Y era rayadeta. Sí.
0: Bueno, ahora, mujer, qué garrón, como comentábamos ayer, qué garrón en salir medio a dar un show. No, le,
8: aparte mala suerte la, también.
5: De arranque.
0: La gente está eufórica, todo el mundo gritando.
8: Y vos con un dolor que... ¡Ah!
5: No la podías mover, no me muevo.
8: Aparte,
5: no me muevo.
8: Ahí te das cuenta los años.
5: Y sí, porque vos la ves a Lali, a todas las que levantan y sacan y bajan y tiran y todo. Y pasa, esta pobre Cristiana, a Lali no le pasa.
0: Igual yo no sé si tiene que ver la edad en esto.
5: Este movimiento,
0: te a cualquiera. Perdida, claro. Sí.
5: Pasaba muchas cosas, tenía un taco muy alto también, una plataforma.
6: No le pasó.
2: Esa es muy de la plataforma.
6: Al novio de Marcela con el hombro, ¿no te pasó?
8: Sí, en yoga.
0: Yo un día mi hermana jugando así, jodiendo... estaba en la cama y yo, viste, no sé, adolescente medio bruto, paso y le agarro como de las piernas y le hago para atrás. Como si fuera a hacer una vuelta carnero al revés.
5: Claro, sí.
0: ¿Entendés?
5: Eso no es terrible.
0: Escucha, y porque estaba como jodiendo ella, como jugando en la cama, y yo paso y le hago como.
5: ¿La fuerza, levantás?
0: Claro, de las piernas para atrás. Y le quedo como el cuello. ¿Entendés?
5: Sí, son esas boludeces.
0: Un dolor. Mirá, no pasa nada, pero podría haber sido tremendo. Yo haciendo con qué pavada.
5: Rapunzel, que hacía de la mamá, estaba con Florencia Otero en el medio de la función. Ella tenía que amacarse en una especie como de hamaca inventada, qué sé yo, y se le sale el hombro del lugar.
8: No.
5: Sí, en la hamacada. ¿Sabés que nunca vi una cosa igual en mi vida? Agarró, se pegó un golpe y se acomodó el hombro andando.
8: Sí,
5: cantando.
8: En caliente lo tengo que hacer, porque dice que después te duele una barbaridad, en caliente.
5: Nunca vi una casa igual, porque aparte yo vi toda la secuencia, la vi.
8: ¿Cuándo te pasa?
5: Se sacó el hombro corrido, ella
7: saliendo de... Hay mucha gente que lo hace y que le pasa seguido. Hay un punto en el que no queda otra que la operación.
8: La operación, sí.
5: Claro. Yo tenía un amigo que se lo acomodaba en la pared, pero así...
7: Contra el marco de la puerta.
5: Sí, claro.
0: Qué horror, que muerte un...
2: Ay, una sala de emergencia,
5: en el medio de una función y cantando.
7: En arma mortal. O
5: sea, imagínate.
0: Pará,
8: en el acto, si estás en el acto sexual.
6: Pero ya no les duele, pero a los que hacen eso.
2: Hay gente que se acalambra,
7: les duele, pero están muy acostumbrados.
6: Están acostumbrados,
5: re
6: claro.
5: Duele.
8: Impresión.
5: Magnesio. Cada duele.
0: ¿Para qué, Marce?
8: Y si te acalambras, magnesio.
0: O dormí con un corcho bajo de la almohada.
8: Una banana.
5: Potasio tiene.
8: Un corcho.
0: Dice que dormí con un corcho bajo de la almohada. La gente se calambra mucho.
6: Mi abuela dormía con el corcho en el bolsillo.
9: La botella. ¿Sí?
5: Con el corcho la botella. Dormía
9: con
5: el corcho.
9: Vieja chutera.
2: ¿Pero qué tenía? ¿Mosquillo tu abuela?
0: No, es para la gente que se calambra.
6: Se calambraba.
5: Porque
6: se
5: dicen que hay que tenerlo en la mano.
8: Potasio te necesitan. Potasio. Banana.
7: Pensé que el corcho era para la diarrea.
0: Bueno.
8: Para tapar.
0: Como loco, ¿eh? ¡Bedito!
5: Si haces ejercicio con un corcho en la mano, dicen que es para los calambres.
8: Sí. ¿También?
2: Ya los usos del corcho.
0: Vaya al médico igual.
5: No se ponga nada.
0: 8:22, buen día.
8: Yo estuve tomando una medicación para los calambres, porque tenía bajo el potasio. Si sabía, agarraba los corchos, entonces.
0: Agarra el corcho.
8: ¿Eso agarrar el corcho? ¿Qué hago?
5: Díselo a Vero.
0: Donde entre, mándalo.
8: Yo lo mando.
5: Claro.
0: Título, Fernando.
9: Señor, puede ser un día importante para el fútbol argentino, o al menos el comienzo para... ¿un cambio? Esperemos que sí. Hoy River, después de varios meses, se había retirado del comité ejecutivo en marzo. Hoy prometió volver, ¿sí? Su representante dentro de la reunión de los dirigentes de AFA, pero irá con una hoja con varios puntos a tratar, o al menos los dejará en mesa de entradas, sí, a consideración, por supuesto, de los demás dirigentes, de sus pares, a tratar. Por ejemplo, la reducción de los equipos en el campeonato, que es una locura. Ya hay varios que por lo bajo tienen la misma intención. Será progresivo, no de 30 bajará.
6: Porque si no mandas a 10 al descenso de una.
9: Y claro, por eso. Serán 4 descensos primero, después otros 2. Veremos. Pero quieren empezar a poner arriba de la mesa este tipo de temas. Después, el arbitraje, que está cada vez más cuestionado. Federico Beligoy hoy es el encargado de los arbitrajes, tiene críticas por todos lados. Partido que vea, no fin de semana, partido que veamos, hay barbaridades por parte de los árbitros que deciden quién se queda en primera, quién se va a la clasificación a las copas, una cuestión económica muy pero muy importante, definen títulos, bueno, y la capacidad de los árbitros hoy está en tela de juicio, hoy, desde hace mucho tiempo, con cuestiones como mínimo para reprochar. Después, otra de las cuestiones, el libro de pases. No puede ser eterno el libro de pases, que empezás un campeonato y viene alguien con mucho dinero y se te lleva a los jugadores. Un poquito más de orden. Lo cierto es que River va con estos puntos...
6: Perdón, no, ahí si tenés plata y querés comprar los jugadores, ¿cuál es el problema?
9: Está bien, pero en con una fecha determinada, del 1
6: al tiempo.
9: Del 1 al 30, claro, en la fecha número 9 viene el Cruzeiro y te lleva al 8 y al 10. Claro. Y vos decís, en medio...
0: Pero, Fernando...
9: Y
0: me fusqué, estás ofuscado.
9: Sí, me fusqué. Pero bueno, lo cierto es que tiene que haber un orden que no tienen, ¿sí? En cuanto a las fechas, el calendario, no se sabe dónde se va a jugar hoy. El hincha, por ejemplo, de Racing y de Boca, que van a jugar la Copa Argentina el fin de semana, no sabe si sacar pasaje a Rosario, a Córdoba, si se juega en Trenquelauquen, si van a Dubái a jugar. Bueno, hoy tiene que definirse, porque le habían dado días de descargo para Vélez. Tiene que solucionarse ese tema hoy y después empezar a planificar el fin de semana. De una fecha que a lo mejor no se juega teniendo en cuenta los tres partidos que disputa la selección argentina, fecha FIFA, muchos convocados en el fútbol argentino y eso de alguna manera se resiente en cada uno de los planteles. Los grandes tienen suplentes y un plantel grande, los más chicos, es complicado.
0: Sólido.
5: Sólido.
0: 8.26.
5: Sólido.
0: Bueno, empezó la primavera, sin primavera.
5: Claro.
0: Está lindo, soleado y todo, pero no pega la temperatura.
5: La primavera de invierno. Frío.
8: Bueno, dice que va a ser así el verano, mucho viento.
0: Mucho frío, chicos.
8: Por el niño, dice, para un niño. Vos que sos la meteoróloga.
5: Tengo que clavar bien el techo.
6: Va a llover mucho.
0: Ah, claro. Mira, se han dicho tantas cosas acá en la mañana, Marcela.
5: Muchas.
0: Antes que vos llegaras.
5: Sí, Marce, menos mal que venís hasta ahora.
8: Todas verdades.
5: Lo que dijo Santi es fundamental. Te vas recargada.
8: Muy pocas verdades. ¿Qué, Anita?
5: Lo que dijo Santi es fundamental.
0: Arrancamos muy dormidos la mañana.
5: Sí, lo que dijo Santi es fundamental.
0: Sí.
5: Cargadita la mañana.
0: En un momento cuando dijimos cómo iba a estar el día,
8: pasaron por varios
0: 8 pronósticos climas distintos. Sí.
2: Mucha teoría.
0: Bueno, ¿y máxima de cuánto?
2: 14.
0: 14.
5: ¿Con sol? ¿Hoy va a haber sol?
0: Igual hay sol divino.
8: Hay sol, yo vine con
0: a
8: sol.
0: A mí sol y frío me encanta.
5: ¿Qué sol?
0: Pero, pero parece un día de invierno.
8: Invierno. Sí.
0: 8.27. ¿Y ahora se viene el Festival Country?
9: Ajá.
7: Bebé, ¿va a ir? Bebé. Próximo fin de semana.
0: ¿Vas a ir, bebé?
7: No creo.
5: No, te mandaron la ensaimada.
6: Tenés el diploma, sos el referente.
5: Te ganaste el premio.
0: El premio.
5: Te van a esperar.
7: Me invitaron, pero no creo.
9: Decía al aire que vas, bebé.
5: Vamos, bebé. Vas con la
6: mano. Te el premio.
7: ¿Por qué voy a decir al aire algo que no voy a hacer?
5: Hoy no. Sí, bebé. Están esperando.
7: Salvo que ustedes hagan eso.
6: Llegás y presentás el diploma ahí. Están esperando. Yo soy el referente.
9: Vamos en caravana, bebé. La autobomba.
5: Unas botas tejanas, bebé, para entrenar con vos. Qué lindo, bebé. Con las
7: descubrí que canta una hija de Fernando Bravo que hace un tributo a Shania Twain.
5: Claro, pues ellos son de allá.
7: Sí, claro.
5: Trabaja
7: Pedro,
5: acá,
7: capital pero... nacional del locutor. Sí.
5: Claro. Está por Lalo también.
8: Está por Lalo, claro.
5: Canta bien la hija, qué lindo.
7: No lo sé, yo no sabía.
5: Qué divino el repertorio de Shania.
0: ¡Vos!
2: La tía.
5: Dijo
2: la reina.
5: La reina escucha a Shania, silencio, está escuchando a Shania.
2: Shania.
0: Bueno, se viene el Festival de Música Country entonces. Otro año más que nos vamos.
5: Otro más que nos van.
2: Sí, pero yo había reservado el fin de semana, Santi, ya había armado la canasta con la servilleta, los vasitos.
8: Todo para ir.
5: El mantel curado.
0: Pero vos estás en recuperación, vos no podés venir. No vamos por vos.
9: Claro.
5: Sí,
0: para cuidarla.
5: Juntamos en médicos.
0: Se encargó
5: el lunes.
2: Como aquel
0: por vos
2: fallido viaje a Bariloche que íbamos a hacer en el Club del Moro, que nos fuimos por Bebe y por Rashi.
0: Sí. Claro.
6: Yo no conozco Bariloche. ¿Podemos organizar para ir?
5: Ah, ¿en serio? Papi, ¿qué? ¿Cuándo vamos a ir a comer?
0: Yo quiero ir a Bariloche, quiero ir a los boliches de cuando éramos chicos.
8: Al Grisú, todo eso.
0: Quiero ir a Rock.
5: A Rock.
0: ¿Cómo que no?
5: A Cerebro.
2: Gente grande ustedes.
5: No, se puede entrar.
6: ¿Un boliche normal? Es solo para...
8: Él se pone una gorrita de pendejo.
0: Yo de pendejo, de lejos de pendejo, escucha.
5: Sí, todos. Suba y paz.
8: ¿Con unas gorritas?
5: Otra que la Woman. Yo les armo todo el viaje a Bariloche, chicos. Vamos. Yo a los boliches
8: dos días.
0: ¿Qué boliche nos conviene?
5: A nosotros, Grisú.
8: Grisú.
5: Claro.
6: ¿Por qué?
0: Pero Grisú es como una cueva,
5: Y pero hay sillones, es más cómodo. Sí, Bypass está buenísimo.
0: Bypass siempre me gustó. Bypass.
2: A ver, poca luz.
0: ¿Cerebro?
5: Cerebro está buenísimo también. Están
8: Era todos moderno.
6: ¿Pero alguno tiene alguna característica específica?
0: Todos distintos son.
5: Sí, pero
0: Grisú es una cueva.
6: Grisú es una cueva.
0: Claro, de Cerebro tiene como un pasadizo de como
5: de vidrio. Genius. Genius es Genius. Genius es al lado de...
8: Cuando te tocaba ir a bailar a Cerebro, te decían que no te podía poner pollera.
5: Porque se te veía.
8: Sí.
5: Yo, para ver a los pibes, el último piso es espectacular.
0: Después en Rocket se armaba un robot gigante.
5: Sí.
8: El show de luces LED. De láser.
5: Ese Bypass.
0: Bypass.
1: Y Tap estaba la fiesta del Mariposón.
2: ¿Ves qué nombre de gente grande, Bypass?
8: Y Tap estaba la del Mariposón y no estaba la del chocolate, que cuando ganabas te daban tu peso en chocolate.
2: A esa fuiste.
6: ¿Cómo le daban tu peso en chocolate?
2: A esa fuiste.
0: Flor de mar. No se olvide la gordi. Hecha la comida.
6: La buena Goye.
0: Quería.
2: Dice, ¿cómo volvió de Bariloche? No, echa un tonel, dice.
5: Porque fue a cambiar su peso en chocolate. ¿Sabes por qué me acuerdo?
0: Este dato que retuvo ella mi vida en la gana de comer chocolate.
2: Por eso quiere volver.
0: Sí.
5: Un chocolate raro. ¿Sabes por qué me acuerdo? Porque Carolina, la hermana de Valeria Massa, salió la reina y se trajo no sé cuántas cajas de chocolate.
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6: Qué maravilla, chicos.
7: Sí.
6: Ahora, ¿de dónde había 200 voluntarios, claro, por si se trolaba.
7: Sí, para juntarla.
8: Abajo la estaban todos así, filmándola en el momento.
7: Los voluntarios. Los deditos, yo junto los dedos.
6: Los voluntarios dicen: ¿qué hacemos? Ustedes vayan a agarrar la pala y la
7: piernas,
6: la escoba.
7: De los dedos. Ahora.
6: Si se cae, váyanla a juntar.
7: ¿Cómo? Yo cuando hacen estas cosas decís: ¿cómo empezó esta chica? Porque sí, en algún momento descubrió.
6: ¿Cómo estaban los que hacían esto?
7: Parkour.
9: Había una familia entera, los Valenda, los de Valenda. Flying Valenda.
6: Que algunos
9: eran los Valenda voladores. El patriarca de la familia murió hace muchos años, se cayó haciendo un cruce en México, me parece.
7: Sí, bueno, puede pasar.
9: Pero era una tradición familiar, habían empezado en los circos y seguían. Y hace unos años, ¿te acuerdas que vimos uno de los descendientes?
6: Sí,
9: lo hizo
6: en el cañón de Colorado.
7: Ah, ese era.
6: Claro.
7: Ahora,
6: aparte, lo más triste que esto llevan a la familia a verlos.
7: Claro,
10: sí. O sea, ves, si se caen, ves cómo se mueren.
9: No, es el negocio, es la tradición familiar.
6: Entonces están los chiquitos, chiquititos, todos ven al padre o al abuelo o al tío.
9: Y ellos deben estar haciéndolo ya también. Sí.
7: Claro. Esto del cuando vas al circo y ves esto es de las peores cosas que te hacen transpirar.
6: Pero el circo generalmente van agarrados.
7: Pero no,
11: algunos van agarrados.
6: Tienen red abajo.
11: Algunos agarrados, red abajo, pero después hay lugares donde.
7: No están clipados a nada.
11: Claro, donde la prueba es esa, que es como sin red.
8: Igual el cable, te digo, es ancho, ¿eh? El cable es gordo.
7: Ah, ahora decís que lo haces.
8: Ah, entra todo el pie.
7: No, igual. Menospreciando.
6: El cable es ancho para, porque tiene que sostener.
8: Firme, claro.
7: No, claro, la firmeza.
6: 400 metros.
7: Claro. 4 cuadras para adelante.
9: Me tenés que dar 2 metros de ancho para que yo esté más o menos cómodo ahí.
8: Y es ancho.
7: Y no te
8: que era más finito.
6: A ver.
8: Es ancho. O sea, le entra todo el pie. Toda la planta del pie está en el.
7: Pero es redondo, nene.
10: Hacelo. Mira para abajo, nene.
6: Mira.
11: Ah. Sorbo, hiciste una carrera de media
6: derecho,
11: cuadra
6: y
11: te
8: desgarraste. Es ancho, mirá.
7: Tiene derecho.
6: Ahora, debe tener de diámetro 3 centímetros.
8: Toda la planta del pie apoyada tiene.
7: Pero no es nada, es nada derecho.
9: Sorbo, te mordió un perro, dale, basta. Dale.
8: Tiene toda la planta del pie
7: apoyada. Quisimos hacer una carrera acá y corriste 30 llamar a la guardia.
6: ¿Eso quisiera 100 metros de altura?
8: Ahí es
6: hacer 400 metros.
8: El tema.
7: ¿Sabes qué? Anda a probar por el cordón de la vereda nada más, te desafío, no lo podés hacer. Y eso que el cordón es...
6: Pará, vos acá, te caminá, trepando caminá el balcón, la baranda ahí.
7: Claro, sí,
11: claro, camina como las palomas.
9: La disciplina...
8: Hace un vivo de Instagram.
9: La disciplina de gimnasia que...
6: Ahora, vas a YouTube, la Cien FM en YouTube. Sorbo une. No, lo que podemos hacer es con los vecinos acá de enfrente.
11: Claro.
10: Sí. Pasarnos. Una soga.
7: Una soga.
6: Trazar un cable.
11: Acá. Claro. ¿Acá cuánto hay? ¿50 metros?
7: Yo me pongo con la camioneta abajo y la pergoleta.
11: Menos de 50 es esto.
8: Cruzando la calle.
11: Sí, claro, 50 es media cuadra.
6: Esto debe ser 10 metros. 30,
7: de acá a la verdulería.
10: 30 metros.
6: 15. ¿De acá al vecino?
7: Sí, 30 metros, ya te digo.
9: No, menos, menos.
7: Menos, Anita.
9: Menos.
6: ¿Cómo es de ancho una cuadra? 30
11: metros. Distancia entre la vereda.
9: No llega a 20 metros. No llega a 20 metros.
7: 30 metros. Para mí menos porque sí, a la vecina la vemos desnuda, perfecta.
8: Quería, decir, quería dar ese
6: dato. Mándame el teléfono.
7: Perfecta. La señora...
8: Para mí hay que poner una soga y traernos cosas de la casa a los vecinos.
7: Para mí de Dani, de la verdulería. ¿Vos sabías que tenemos una vecina que anda desnuda?
10: Sí. ¿Toda desnuda? Sí. ¿Sin bombacha, nada?
7: Con bombacha,
8: nada. Está sentada con el celular, sí, que se despierta.
7: Sí.
8: Escrolea, la...
9: Y otro, viste, que fuma pipa, otro, viste.
8: El marido la mira.
7: Inclusive con esta momento, temperatura, está solo en bombacha. Y pero en bombacha, de verdad, ¿eh? Date una idea, qué jugada que viene.
6: No, dejen ser a la gente.
7: No, no, pero ella está, ella es la que no nos deja ser.
10: Ustedes miran, ustedes miran.
7: Salen en teta caminando, sí, ¿cómo sí, querés? Y así hace, se la apoya en la panza.
6: ¿Para que intentas en el balcón? ¿Sí?
7: No, está sentada en su living.
8: Ahora vamos a chequear.
7: Pero con las ventanas abiertas,
9: de frente a altura. Si te cordón a cordón, 10 metros.
6: ¿Viste?
9: De cordón a cordón. Y en avenidas puede ser de 15 a 30 si es muy ancha.
7: Por eso, de 30. Pero avenida, esto no es... Si Mansilla es la calle más angosta del mundo.
9: Y tiene ciclovía.
7: Un auto diabético. Ahora es más grande.
10: Hace uno.
6: ¿Qué, Maju?
11: Auto diabético.
10: Un auto a la vez.
7: El auto diabético. Faltaba el auto diabético.
6: Pobre.
7: Estoy sin dormir.
6: Por 8:43.
7: La turba, la transporta mal la señora desnuda. La hace mal.
6: ¿Cómo está el tránsito?
9: Un montón de cosas están pasando desde hace un ratito. Tenía el reporte de que el tren Sarmiento estaba con demoras, pero ahora dicen que está interrumpido directamente. Choque en colectora de General Paz entre Superí y Plaza Sentido Río de la Plata. Plata. Choque en Dorrego y Huergo. Choque en Benito Pérez Galdós y Caboto. Choque en Adolfo Pérez Carranza y Gavilán. Y choque en Víctor Martínez y Sañartú.
6: Bueno, cualquiera le puede pasar, chicos.
7: ¿Qué pasó? ¿Qué
6: menos? ¿Qué?
7: ¿Eh? Lo que dijo Santi es fundamental.
6: Sí, escuchá lo que voy a decir ahora. A cualquiera le puede pasar menos un piloto de un avión. Un avión se incendió porque el piloto confundió la mano izquierda con la derecha.
10: ¡Ay, Dios!
7: ¿Cómo? Oh.
10: Suele pasarse.
6: Los frenos de un avión de British Airways, nada más y nada menos, se incendiaron durante una maniobra de despegue en un aeropuerto en Inglaterra, luego de que el copiloto confundiera la mano izquierda con la derecha.
7: ¡Oh, qué locura! Ay, claro.
6: Imagínate que te digan derecho y vos le das con la otra.
7: Yo tenía una coreógrafa que me decía, para este lado, hay que ir para este lado. Me hacía así con el...
6: El tema es así, el tema es que el capitán, ¿se dice capitán?
9: El piloto.
7: El piloto.
9: Comandante.
6: Comandante. Comandante.
9: Sí, depende, porque acá dijiste el copiloto. El comandante es el piloto y el otro es el copiloto.
6: Bueno, el principal, digamos.
9: El comandante tiene razón, bebé.
6: El comandante entonces le dijo que moviera una palanca.
7: Turn, le dijo.
6: La de la mano izquierda.
7: Turn left.
10: Y él tocó la de la derecha.
6: Right. Viste que ellos tienen como unas palancas acá.
7: Sí. Se equivocó de lado.
6: Dale con la derecha.
11: dale.
6: Y clavó los frenos.
7: Left, dijo left.
8: Boludo, la cordillera, cuidado.
10: ¿Cómo habrá frenado eso? Claro,
7: peligro.
6: ¿Se incendió?
7: Yo tuve una amiga que tiene tatuada la D.
6: Y la pensaste.
9: No, esa es la I.
6: Pensó.
9: Esa es la I.
6: Y la,
7: pero hay gente adulta que te dice, ¿cómo era este lado? ¿Cómo se llama este lado?
10: Y yo,
9: en el momento, si te apuran.
8: No,
9: puede
8: no,
9: que le
8: no, para mí eso va en la persona.
7: Cuando
8: mi abuela, abuela Estela es profesora de matemática, fisioquímica. No sabe cuál es la derecha y no sabe cuál es la izquierda.
7: Claro, hay mucha gente.
6: ¿Qué tiene que ser matemática?
8: Porque vos decís como una
7: persona lógica, de matemática. Es una mina lógica.
9: No, claro, tiene que ver con la inteligencia, pero no es mí, parecido claro, no tiene... a lo de tirar y empujar de las puertas.
7: Sí, lo mismo.
6: Ay, sí, tiene empuje.
8: Qué bronca.
6: Tire y empuje.
7: Sí. Aparte, siempre está mal señalizado. A mí no me gusta.
6: Cada vez que lees.
9: No, quedamos
7: con nunca.
6: Pará. No. Yo llego al tire y empuje.
7: De una nadie lo hace.
6: Afuera también. Porque afuera es push.
9: Push pull.
7: Claro.
9: Escucha, pero uno se engaña diciendo, no, bueno, en inglés es.
7: Escucha,
9: tirar y empujar. No es
6: pero sigue el monito y empieza con los platillos en la cabeza. Sí. Ay, ay.
12: Aparte, los 20 importa... metros ya voy viendo el cartel y tratando de resolver.
6: Para, y viste que le da despacito al principio, a ver si para un lado o para otro. Sí.
7: No querés quedar expuesto.
11: Y, pero y tire, porque la gente tiene que poder salir si pasa algo dentro del local.
9: No, es al revés.
8: Claro.
9: En otras partes del mundo las normas de seguridad hacen que la salida sea empujando.
6: Claro, las puertas de seguridad son así, para afuera.
11: Claro, y acá también.
12: Claro,
8: no, no,
12: Costa dice el lado de afuera.
6: No, acá tirar es para jalar.
11: Costa claro, dice por eso, del lado cuando de vos vas a entrar, tirás, jalás. Porque si estás adentro del local, tenés que poder salir.
6: Pero va en contra de las normas de seguridad.
9: En la Argentina empujás para entrar.
6: Claro.
11: Claro.
9: Que es en contra de las normas de seguridad en otras partes del mundo.
11: Y pero claro. Si se prende el fuego local, tengo que tirar, entonces.
6: No, para afuera es. No, tenés que salir.
7: Claro, debería ser para afuera.
6: Pero no, cuando pará, es así esto.
7: Peligro.
6: Por el tema incendio, cuando el malón sale...
7: Empuja. Si
6: vos no puedes abrir.
11: Por claro. Eso.
6: Entonces vos tenés que salir. Empujar. De hecho, yo que... Chicos, soy bolichero.
7: Está mal.
8: Claro, ¿okay? Claro, perdón, tenés razón.
11: Las reglas de habilitación tiene que estar.
6: Para que te habilite el boliche, las puertas tienen que abrir para afuera.
10: Para afuera, no, porque...
7: Claro, pues si no es un peligro.
6: Claro. Al revés.
7: Ahora
11: es lo que yo digo.
7: Si te agarra
9: al revés vos.
7: Si te agarra distraída no sabes. Si vas manejando con el Waze y te sobra a la derecha, lo pensás.
6: Claro. Sí, igual que me parece que un piloto a ese nivel tiene que saber.
11: Sí. Si hizo el curso.
12: Porque más allá de izquierda y derecha tiene que saber que esa palanca es para frenar.
7: Claro, que
6: ¿qué le pifian claro. Ustedes que dicen no, lo conoce esto que es grave?
8: Es difícil.
6: Por ejemplo, yo las tablas te las toco así con sentido común. No, contando. Bueno, el himno, yo no sé memoria.
7: Yo hasta que aprendí el himno bien, Azul Unara, pensé que era.
11: Pero eso es Aurora.
8: Esa es Aurora.
7: Aurora, perdón. Azul Unara. Azul Unara.
8: Azul Unara. Claro, es verdad.
7: Y con todas, me paso con todos los
11: mismos. ¿Después qué dice?
7: De color del cielo.
6: O sea, ¿qué cosas que sabe todo el mundo vos te cuestan?
10: No, lo de las puertas que dijo Bebe me pasa.
6: ¿Vos, Fer?
10: ¿Estoy dispersa?
12: El
10: me pasa.
12: El jabón y el enjuague en el lavarropa.
6: ¿Vos?
10: Ah, ¿sí?
12: Sí.
7: Puede ser,
11: no. Un poco lo de la puerta me pasa o a veces confundo derecha con izquierda. Sí.
6: ¿Vos, Bebe?
9: Si me preguntas ahora, tengo que pensar mucho para decirte dónde está Santa Fe y dónde está Córdoba.
10: Ah.
9: Ah, la orientación.
7: Para orientación.
9: Orientación.
8: La orientación.
9: Ahí está.
7: Claro.
9: Ahí. Pero sí. Tardo unos segundos.
6: ¿Nunca te pasó que por ahí fuiste vacaciones a algún hotel y ubicarte, viste que...
7: La vuelta.
6: Sí. No,
7: imposible.
9: Me pasa en mi barrio. Yo no. Sí. No.
7: Yo también.
9: Nunca sé dónde estoy. Tengo que pensar.
6: Yo si voy en auto y voy con alguien que me acompaña.
7: Sí. Ya está.
6: ¿Y me guía?
10: Sí.
7: Pero qué, yo te digo los puntos cardinales y vos sabés perfecto cuál
6: no,
7: son.
6: No, no tengo ni idea. Todo lo contrario. Si vos me guías, yo manejo, pero si no me vas indicando...
7: O sea, te desorientás rápido.
12: Yo para el oeste.
6: Cuando no tengo que prestar la atención, me desconecto.
7: Claro. Yo también no, yo nada. ¿Y vos sabés dónde sale el sol y dónde
8: va? Este y oeste. Sale el este y se esconde en el oeste.
7: ¿Y dónde está el este y
10: bueno,
7: oeste?
10: Y bueno, ahí ya...
6: ¿Qué forma tiene brújula?
8: Mirá, yo no tengo
7: brújula.
8: Tengo tatuada por las dudas.
9: ¿Hay alguna regla para saber...?
7: Por Dios. A ver...
6: ¿Para qué solo tiene una brújula?
8: Claro.
10: Para norte está para allá.
12: No la uso.
7: La llave de auto. Es la llave para cambiar las ruedas.
12: Yo lo de oeste...
11: está para allá.
8: No, el norte está... Claro, donde dice Costi.
10: El norte está para allá.
8: El norte donde dice Costi.
7: ¿Cómo saben?
11: No tenés que sacar el dedo.
8: Por cómo va la calle y esto te lleva para el norte. Si vos vas para Córdoba, que está atrás nuestro...
10: Va para el norte.
8: Va para el norte.
6: Mira, aquí está la brújula.
7: ¿Cómo haces?
8: Mira, justo, mira, como decía Costa, al norte, ¿ves?
7: Sí, usar.
8: Donde te tira.
11: ¿Y qué pensás para dónde queda el canal? Para allá.
7: Yo no sé usar una brújula. A mí
10: no me vino con brújula.
7: Yo no sé usar el Waze, chicos. O sea, yo a mí el Waze me dice doble para la derecha y yo voy para el otro lado.
11: No. Pero tiene la flechita.
6: ¿Sabes qué deberías hacer vos para mí? Empezar de vuelta.
7: Pegarme un tiro.
6: No, empezar de vuelta primaria. La primaria.
7: La vida, tendré que volver
6: no.
7: A
6: hacer. La primaria.
7: Y a mí no me gustaba ir a la escuela, tío, la verdad.
6: Vamos a empezar
7: la
6: primaria, yo debería también.
7: Sí, por lo menos los últimos años, ¿no?
6: Los últimos años.
11: Castellano.
7: ¿Por qué no tengo brújula ya?
11: No, debes tener.
6: Sí, buscarla.
7: No, a mí tengo que bajar.
9: ¿Sabes con qué tengo problemas? Yo capaz puedan darme una mano. ¿Hay una manera de darse cuenta la llave paso del gas cuando está abierta o cerrada?
7: Ah,
9: no.
7: Sí. Va en dirección al caño. Lo mismo pasa ¿cómo? Con los caños de agua.
9: Si está paralela al caño,
12: depende de cómo le instalaron,
7: Anita. No, bueno, tenés que saber cómo va el caño. Claro. Generalmente el caño
9: es más
7: va
9: complejo.
12: ¿Y qué hago? Pablo, el azulejo primero.
8: Tiene una marca.
9: ¿Cómo?
7: No.
9: No siempre.
7: Sí. No siempre.
8: La misma llave, no la pared.
12: Tiene una flechita, ¿no?
7: Y ustedes sabían que
10: el gas debe venir así.
12: Así como.
10: De abajo.
7: Por sí, los cambios van por el...
6: Algo que la pifio siempre, ¿viste en las canillas monocomando?
7: Sí.
6: ¿Para dónde era caliente y para dónde era fría?
10: Y eso también.
7: ¿Vos sabías que en todos los lugares del mundo...
13: ¿La derecha es la caliente?
7: ¿La que está del lado de la pared es la caliente?
8: Sí, no, pero dice monocomando.
12: Pero monocomando, ¿vale?
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5: El juzgado de primera instancia penal juvenil contravencional y de faltas número 3 de la ciudad de Buenos Aires declaró la inconstitucionalidad del nuevo régimen penal juvenil y sobreseyó a un menor de 14 años acusado por un robo en grado de tentativa. Conforme el fallo, la jueza Laura De Marinis rechazó el planteo de incompetencia efectuado por la defensa oficial y consignó que el implicado es no punible. La magistrada desestimó el recurso de sostenibilidad que la Corte de Suprema de Justicia de la Nación afirmó que el carácter nacional de los tribunales ordinarios es transitorio, por lo que el Tribunal Superior de Justicia porteño debe intervenir ante un conflicto de competencia entre los juzgados ordinarios de esta ciudad. La causa en cuestión es contra M.I.A. de 14 años, por quien pesaba una causa por tentativa de robo infraganti el 10 de septiembre pasado.
4: Deportes.
5: Lanús fue más efectivo tras derrotar como local por 2-1 a Estudiantes y por ahora se mete en los puestos de playoff en un partido válido por la décima fecha de la zona A del torneo clausura de la Liga Profesional de Fútbol. Con este triunfo, Lanús quedó séptimo con 16 puntos y se mete en los playoff, mientras que Estudiantes se ubica undécimo con 10 y hasta el momento se queda afuera de la próxima instancia del certamen. El elenco del sur del conurbano visitará Newell's el 3 de octubre a las 5 de la tarde, mientras que el conjunto platense va a recibir el lunes 5 de octubre a las 19 horas a Gimnasia de Mendoza. Lanús golpeó primero y logró ponerse en ventaja a los 12 minutos, justo cuando la visita se había perdido algunas ocasiones de riesgo.
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tal? ¿Cómo le va? Buen día. Aquí comenzamos la mañana de la radio. Ya pasaron, ¿cuántos? 5 minutitos de las 9 de la mañana para compartir una excelente jornada. La verdad que hoy está re lindo para que nosotros podamos acompañarlos hasta las 12 esta mañana, estas 3 horas que tenemos en esta linda costumbre. Bueno, en una mañana, hoy sí, digamos, no sé si wow, primavera, pero nada que ver con los últimos días que habíamos estado viviendo en la comarca. Hoy es un día, sí, un día como de otoño, pero diciendo, che, no, estamos en primavera, ya 22 de septiembre, después de haber pasado todos los temporales sabidos y por haber en el día de ayer, diferentes sonidos. Yo en un momento dije, esto debe ser granizo, porque ya no, sonidos de más que lluvia, viste, que más, bueno, mucho viento, ráfagas, pero hoy es otra cosa, es otra cosa, un cielo despejado, hoy tenemos el sol que nos viene acompañando. Así que se puede decir que a partir de hoy como que nos entramos a meter en esta hermosa estación que tiene el año para nosotros, ¿eh? Bueno, en todas las partes del mundo la primavera, bueno, acá estamos en primavera, en otro lugar están en invierno, bueno, pero la estación, sí, y sí, la verdad que yo a veces pienso, ¿no? Primavera, otoño, el verano. Estamos en un lugar donde todo es lindo. A nadie nos gusta mucho el frío. Otros que si no, cuando te toca una temperatura, 38, 39, 40 grados, si no, que venga el invierno. Bueno, pero es porque la padecemos ese rato nada más. Pero lo lindo es que estamos en un lugar donde podemos aprovechar todas las temporadas. O sea, caminar por nuestras calles y por nuestra costa en otoño con el colorido de las hojas. Menos para los empleados municipales que la tienen que juntar, ¿eh? O usted si tiene una vereda amplia, dice, nah, me tiene podrido juntar hojas. Es cierto, pero es muy lindo el panorama. En este tiempo de primavera, donde empezamos a soltar un poco las camperas, ya decir, bueno, remerita, se puede salir de short de nuevo, podemos ir al gimnasio de short, ¿no? Que llegó a hacer gimnasia con pantalón largo, aunque sea de los jogging, es incómodo. Entonces vos vas con jog y te vas sacando la ropa, vas entrando en calor. Bueno, pero en definitiva, es una muy buena temporada. O sea, a partir de hoy podemos decir que lo tomamos al 100% en esta primavera. Bueno, hoy vamos a tener la baja del señor Gera Bayay, que anda con una dolencia y nos ha pedido el día y lo vamos a extrañar, por supuesto. Gaby, que dijo, yo me quedo. Gaby se pone la camiseta al 100%, ahí nos está haciendo la producción, así que dentro de un rato trabaja con nosotros también, le hemos pedido, porque tenía que ir al aeropuerto y de sorpresa vino mi hijo. La verdad que hemos pasado desde el domingo a la tarde, todo el día de ayer, bueno, y hoy a la mañana en esto tan lindo. Por eso les digo que aquellos que dicen, mira, yo nunca anduve en avión, a mí la verdad que el avión no me interesa, no saben cómo estaba el aeropuerto, totalmente repleto. Ayer no salió el avión, por supuesto, por la tormenta. Y usted me dice, bueno, lo de ayer estaban para hoy. No, no, lo de ayer perdieron el pasaje. Es así, lamentablemente. Pero estaba colmado de gente que va a despedir, gente que va a buscar. Y el avión, me imagino, que estaría con sus plazas completas. Pero se da eso de tener un día, no son de vacaciones, pero de descanso. Y poder salir el domingo a las 9 de la mañana, o al mediodía de Buenos Aires, y hoy estar tomándote el avión para ir a laburar a la tarde. Te lo permite hacer, está buenísimo. A las 12 del mediodía ya estás en Buenos Aires. Es una maravilla, realmente tremendo. Y lo que sí me encontré, por ejemplo, con una amiga, con Mariela, que está trabajando llevando petroleros hasta Sierra Grande. O sea, los espera, ella hace muchos años que Mariela trabaja de taxista. Sí, su pareja también. Y en este caso me dice, no, espero petroleros que llegan del avión, los llevo hasta Sierra Grande, hago 2 o 3 días que estoy trabajando para el aeropuerto y en definitiva para los petroleros. Uno de los nuevos trabajos que han salido, porque hay mucha gente que ha volcado, hay empresas de transporte un poquito más grandes, gente que tenía colectivos para hacer los viajes turísticos o por ahí los viajes de compras. Estos minibús que también van llevando operario. Uno cuando observa la gente que baja el avión, baja, me imagino, algún que otro ejecutivo, algún que otro ingeniero, pero mucha gente que viene con la ropa y el casco. O sea, en Buenos Aires ya se suben con la ropa que van a ir a laburar.
hasta Sierra Grande y son operarios de la metalúrgica, ¿sí? Son petroleros de verdad. A mí, en serio, uno el otro día cuando estaba, veía ese, con los cascos colgados acá en el cinturón, ¿viste? Tipo, cuando vos mirabas los de Telefónica antes que venían, ¿sí? Venían de Telefónica, casquito, con todo el chaleco como para subir los postes. Bueno, esto igual. Y así se viaja en avión. Uno que todavía no tiene mucho viaje, cada vez que se prepara, se viste, ¿viste? Se arregla, como si, no, bueno, en el avión como que estamos entrando a un restaurante de 5 cubiertos, una cosita así. Pero, bueno, mucha familia, muchos chicos que vienen a visitar a sus papás durante el fin de semana cuando esto se los permite, gente que viene a trabajar, que viene a hacer una práctica por uno o dos días y que se puede volver. Bueno, todo eso lo está dando la frecuencia de avión. No sé cómo estará el tema en cuanto a lo que debe pagar la provincia. ¿Se acuerdan que el convenio que se hizo con Aerolíneas implica que sí o sí la provincia garantiza, creo que eran 74, 75 asientos de los 90 que trae el avión? O sea, para que no haya pérdidas para Aerolíneas, o sea, pérdida, según lo que le dijeron a la provincia, eso estaría dejando, dice, como que las cuentas equilibradas. Necesitabas unos 70 pasajeros. Si no hay 70 pasajeros en cada vuelo, ida, vuelta, en cada vuelo no hay 70 pasajeros, la provincia tiene que pagar el valor, ponele, de los 50 hasta los 70. Tiene que pagar 20 pasajes para compensar y dejar en 70. Ahora, si la empresa Aerolíneas vende los 90 y pico, casi 100 pasajes que trae el avión, por supuesto que se lo queda toda Aerolínea. Aerolínea no pone una línea como para perder. Así que estaría bueno un día conocer cómo viene esa estadística, porque se maneja por vuelo. No quiere decir que si llegue un día el avión lleno y el otro tiene 40, dice, ay, bueno, pero acá sobraron tanto, no sé, no. Es por vuelo y tiene que tener, no me acuerdo si era 74 o 75 pasajeros, y de ahí todo lo que falte lo tiene que pagar la provincia de Río Negro en este convenio que ha hecho. Usted me dice, qué gana de gastar plata, y no, es desarrollo, a futuro, está bueno. Ojalá que estemos con plazas completas, mucha gente de la que llamemos común, empresarios, vecinos, profesionales, usan el avión como medio de transporte. Y además, la realidad, sí, es que esto se ha hecho para poder traer a toda la gente que está trabajando en los hidrocarburos, que está trabajando tanto en el petróleo como en el gas. Bueno, gente que va a Sierra Grande y es el aeropuerto más cerca que se tiene del lugar. Bueno, eso por un lado. Por el otro lado, hoy vamos a estar jugando con distribuidora Tilo. Prepárense porque nos van a tener que hacer el aguante. O sea, voy a estar con Gaby. Vamos a tener que vender, vamos a tener que contarles, por supuesto, con protagonista. Vamos a hablar un poco de lo que nos dejó los dos últimos días con... Usted, se voló algún techo, hubo algún problema. Vimos imágenes del bañario El Cóndor, cómo la espuma había llenado toda la avenida Costanera. Así, ¿qué pasó? Lo mismo pasó en Montehermoso, en las costas. Nuestras costas se dio este problema de la voladura de la espuma. No tuvimos desbordes de trascendencia, por lo menos de lo que he mirado. Por supuesto que también hubo sudestada en el Río Negro, totalmente contenida por las defensas con las que contamos. Pero bueno, pasaron cosas y eso lo vamos a cerrar dentro de un ratito. Así que jugar, informar, usted no tiene que bancar los chivitos y algunas cositas más desde ahora y hasta las 12. Le cuento la temperatura, 6 grados 4 décimas. En un ratito nada más le cuento el pronóstico, qué es lo que indica para cerrar casi esta semana. Se pará, loco, hoy es miércoles. Bueno. Pero ya medio como que cerrando esta semana y pensando en lo que va a ser el primer fin de semana de primavera que vamos a tener ahora en los próximos días. Así que arrancamos, ¿le parece bien, Luisito? Luis Jiménez, por supuesto, en la operación técnica. No sé si lo había saludado. ¿No? Perdón, Luis, no se me enoje. Discúlpeme. Viste, estaba ahí timoneando solo todo esto. Fui a buscar la caja, ¿no? Una cosa. Bueno, infernal. En un rato, en una pausa, agarramos cuchillo y empezamos a mirar, ¿sí? Ni hablar. Primer tema, y ya nos metemos de lleno en lo que es Haciendo Patagonia, por supuesto, en este 2026. Les recuerdo, 15 minutos pasaron de las 9 de la mañana.

0: Hermoso tema para comenzar en la mañana, 6 grados 7 décimas la actual temperatura, viene levantando de a poquito, humedad del 62%. Estaba viendo qué pasa para Carmen de Patagones, por ahora parece que el servicio meteorológico no quiere decirnos Carmen de Patagones. Ahora sí, pronóstico de 12 grados, la máxima para esta jornada. Sí, la mínima ya la hemos superado ampliamente, era de 2 grados para mañana miércoles. Cielo algo nublado, parcialmente nublado. La máxima estaría en los 22 grados, va a estar lindo el jueves, ahí como queriendo asomarse un poquito el sol, máxima de 24 grados para el jueves, no tengo pronóstico de lluvia, eso es importante. Lo mismo para la jornada del día viernes, 23 para el próximo sábado, y ahí va a descender un poquito la temperatura, 18 grados para el próximo domingo y lunes. Pero a partir del día de mañana, hoy es miércoles. ¿Hoy es martes? ¿Bien? ¿Está bien? Sí, acá larga. Guarda que se me mezcló la semana, se me cruzaron los días. Hoy es martes. ¿Está bien? Martes 22. Porque ayer fue el lunes 21, inicio de la primavera. ¿Viste? Hay que estar cachito. Entonces estamos bien. A partir de mañana, miércoles, levanta la temperatura de nuevo y vamos a tener máximas que van a rondar los 22 grados. Ahí vamos a estar, 22, el jueves 24, 24 para el viernes y 23 para el próximo sábado. Así que prepárense en lo que se viene. Por ahora, arrancamos con protagonistas cuando ya pasaron 21 minutitos de las 9 de la mañana.
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0: La idea es charlar y conocer un poquito lo que ha pasado en la ciudad de Viedma, sobre todo, y por eso vamos a hablar con el director de Defensa Civil de la capital provincial, Alejandro Urrutia, que lo tenemos en línea telefónica. Alejandro, ¿cómo te va? Buen día, Pablo Ferco te saluda.
2: Buen día, Pablo, buen día, audiencia.
0: Gracias por atendernos. Hoy un día, digamos, un poquito diferente. Ayer diciendo a ver dónde salta algo, dónde brota algo. La preocupación de semejante temporal, ¿no?
2: Sí, nosotros, a diferencia de la ciudad hermana de Carmen de Patagones, nosotros contamos con una alerta amarilla, no naranja, como contaron en Patagones. Uh-huh. Igualmente, el viento nos azotó de la misma manera. Afortunadamente, no tuvimos ningún tipo de evacuado, sí diferentes situaciones, pero lo más importante de destacar es que no hubo ninguna vivienda afectada ni persona evacuada.
0: Uh-huh. Alejandro, viento complica Patagones, lluvia complica Viedma, más o menos así el tema, ¿no?
2: Sí, igualmente nosotros ayer con la lluvia, por suerte, no hemos tenido grandes complicaciones. Lo que no tuvimos complicaciones ayer fue con el viento. En el momento hubo ráfagas muy grandes, tuvimos caída de algunos árboles, de algunos postes de luz, al lado público. Pero como te decía recién, no tuvimos mayores complicaciones en lo que es vivienda. La crecida del río, por suerte, tampoco nos afectó porque llegó hasta los límites de contención que tienen nuestras costas, así que el trabajo arduo fue con producto del viento allá.
0: Uh-huh. ¿Te tocó también, digamos, coordinar o trabajar en conjunto con la delegación lo que pasaba en el Cóndor, donde, bueno, las imágenes metían miedo, ¿no? La espuma que venía del mar, que inundó la costanera, digamos, medio que decía, che, ¿qué puede pasar con esto? ¿Te tocó estar en eso?
2: No, nosotros estuvimos abocados más que nada acá en la capital, a la ciudad. Estuvimos trabajando desde las primeras horas de la mañana hasta ya la media tarde, casi noche, con personal de servicios públicos que le quiero agradecer la predisposición de tanto personal de nuestra Defensa Civil como de servicios públicos, que pese a la lluvia en momentos granizo, en ningún momento dejaron de trabajar y en ningún momento dejaron de intervenir en situaciones complicadas que hemos tenido el día de ayer.
0: Bien, de lo más complejo, contame, ¿qué es lo que pasó?
2: Y tuvimos caída de árboles y empezamos tempranito con una caída de árboles enfrente de una vivienda sobre la costanera, sobre la vereda de una vivienda costanera. Después tuvimos diferentes caídas de lo que son postes de alumbrado público y postes de telefonía celular. La gente de servicios públicos y espacios verdes tuvo intervención ahí sobre el margen de la costa con caída de árboles. Y bueno, cada poste caído era una intervención de hora de trabajo por la cantidad de tendido, tanto de fibra óptica como eléctrico o de canal de cablevisión que tenía cada poste. Así es, se trabajó bastante en ese sentido, así es. Pero por suerte todo bien.
0: Alejandro, vos sabés que acá en Patagones, por ejemplo, tenemos la problemática de que muchos postes de lo que sería Telefónica ya tienen su tiempo, están obsoletos porque no hay mucha línea, lo que sí están los cables, no hay líneas en uso. Por ahí se van cortando y van quedando, medio como que los municipios no intervienen en sacar dichos cables. Y no sé, y es lo que te quería preguntar a vos, si desde la empresa tienen algún tipo de contacto con ustedes como para dar una mano, porque por ahí ustedes lo que pueden hacer es ir a acomodar el poste de nuevo, pero no pueden hacer la extracción porque no corresponde a la municipalidad, digamos. Eso está haciendo compleja la tarea ante esas situaciones, más ahora que en los postes de alumbrado público es tremendo el tendido de fibra óptica, es tremendo. Hay varias empresas y la verdad que uno ve la cantidad de cables infernal, y eso sé que en el zarandeo de la luminaria con el viento complica bastante.
2: Sí, eso la verdad la mayor complicación que nosotros hemos tenido, venimos teniendo hace tiempo, más allá de Telefónica, por ahí tenemos algún 0800 reclamo, pero no tener oficina comercial acá o no tener, sé que tienen operarios, pero no, por ahí se nos complica trabajar con ellos en el tema de retirado de cablerío. Y como decías vos, hoy en día tenemos tantas empresas de internet y mucho con fibra óptica, que la fibra óptica es un cable mucho más grueso de que manejaba la telefonía celular, sobrecargan mucho los postes tanto de luz eléctrica, lo de alumbrado público, como lo de antiguamente usaba Telefónica, se sobrecargan tanto y con el viento y tanto peso, es lo que nosotros tenemos la dificultad de que se van cayendo los postes de alumbrado público y lo de telefonía celular.
0: Bien, bueno, en equipamiento, ¿cómo estamos en Defensa Civil, Alejandro?
2: No, por suerte esta gestión nos dio mucha libertad en adquirir todos los elementos necesarios. Ayer trabajamos con las dos grúas que el municipio adquirió últimamente. Ayer hicimos un trabajo verdaderamente coordinado, que como hace tiempo no se venía haciendo. Y solo porque, como decías vos, las empresas por ahí privadas y eso, al momento de la emergencia no encontramos algún tipo de respuesta.
0: Bien, y en cuanto a las que son estatales, por ejemplo, la gente de APSA te da una mano ante una situación, una problemática, digamos, tanto puede ser de algún caño roto, algún problema de cloaca, ¿en eso sí?
2: Sí, en eso sí. Ahí con Agua y Reinería estamos trabajando en conjunto en diferentes barrios. Y bueno, por ahí la gente de DERSA también es una empresa privada, también nosotros tenemos una dinámica de trabajo también coordinada. Lo que se nos complica por ahí es con el tema de las empresas privadas de internet.
0: Claro, las
2: privadas. Que tenemos varias empresas de internet y uno no sabe a qué empresa corresponde o directamente en el momento del conflicto ninguna empresa como que se quiera hacer cargo de la situación.
0: Claro, exacto. Sí, para colmo, como que conviven en la misma luminaria los diferentes tendidos, ¿no? Bueno, pero esos permisos los da la municipalidad, o sea, es su permiso de espacio de utilización pública, donde hay una rentabilidad que también tiene la municipalidad, pero bueno, creo que en los dos lugares, en Viedma y Patagones, va a tener que llegar el momento en decir, miren muchachos, vamos a tener que acomodar esto porque se nos fue de las manos y si no vamos a terminar con una ciudad totalmente contaminada por ese tipo de cables. Hay un poco de ordenamiento para esa contaminación visual, y además si no van en lo alto seguramente van a tener menos problemas. No es cualquier obrita, ¿no? Hay que meter un caño ahí en la vereda, pero creo que hay que pensarlo ya a futuro, ir acomodando diferentes sectores, sobre todo los barrios nuevos donde van a brindar el servicio, en vez de hacerlo con el tendido de la iluminación, poder hacerlos de otra manera, como ya hay sectores donde ya los tienes. Así que bueno, esperemos que se pueda ayudar. Alejandro, muchísimas gracias por la atención, muy amable.
2: No, por favor, gracias a usted, hasta luego.
0: Hasta luego. La palabra Alejandro Urrutia, el director de Defensa Civil de la Municipalidad de Viedma, contando un poquito, cómo fue el panorama en la jornada del día de ayer. Mucho viento aquí en Carmen de Patagones, a veces el viento nos complica más, en Viedma un poquito más la lluvia, por supuesto que lo tuvo, por supuesto que el viento también se sintió, lo que pasa es que como estamos más arriba, puede llegar a... además, nosotros, no solo eso, que tenemos más viviendas viejas. Viedma puede tener, es tan grande Viedma, el otro día andaba por el barrio Nehuén, digo, esto termina en San Antonio, es gigante Viedma, es gigante, realmente se ha expandido y mucho, hay viviendas precarias, ¿sí? Y acá tenemos galpones viejos, digamos, problemáticas son los dos, pero las situaciones son diferentes, así que bueno, queríamos contarle lo que pasó en la capital de la provincia. Por suerte, como decía recién Alejandro, tanto la crecida del río que llegó, pero hasta los niveles que están protegidos por la barrera, por ahí le dije a la gente de APSA, y es Agua Rionegrina, en Viedma, perdónenme, me cambié de empresa, le mandé la de acá, la de Carmen de Patagones, sobre la provincia de Buenos Aires. Y también imágenes realmente que, qué sé yo, como que te llama la atención, a mí me da un poco de temor, pero admiro a aquel que sale con el auto a pegarse una recorrida, por ejemplo, ayer en la costanera del Cóndor, donde la marea, por supuesto, que estaba alta y largaba una bruma que llenó de espuma toda la avenida, dejando un panorama medio extraño, metedor de miedo, pero siempre hay algún loquito que va con la cámara filmando y nos muestra esas imágenes. A mí me agarra en Guardia Mitre, más o menos, lo lejos, pero cositas que van pasando. Nos vamos a la pausa, 31 minutitos ya pasaron de las 9 de la mañana.
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0: ochentoso esto, ¿no? ¿Sí? ¿90? ¿80? ¿90? ¿1010? ¿2000? ¿2040? No, está mal, si no llegamos a 2040, pará un poco. Bueno, pero es un clásico, igualmente, un clásico. Qué hermosa imagen, compartiendo nuestro canal de YouTube. Primero presento a Gaby. Gaby, ¿cómo le va? Buen día.
1: Pablo, buen día.
0: ¿Cómo anda? ¿Todo bien?
1: Muy bien, ¿vos?
0: Bueno, me
1: feliz
0: alegro
1: de que salió el sol, así sí, que las caminatas son más agradables.
0: Una maravilla.
1: Está espectacular.
0: Una maravilla. ¿Me dejás hablar? O hablemos juntos,
1: sí,
0: con la gente que está en el canal de YouTube.
1: Me encanta, están conectados, sí, de tempranito.
0: Bueno, ¿viste
1: sí
0: la imagen que tenemos ahora?
1: Exacto, sí, la veo.
0: Bueno, Carmen de Patagones, las islas. He trabajado mucho. ¿Nos vamos a Bahía San Blas, por ejemplo?
1: A ver,
0: ahí está,
1: ¿cómo
0: está Bahía San Blas? Que está hermosa.
1: Ayer la sudestada estaba importante,
0: sí,
1: mirá ahora, el panorama.
0: Mirá, ahí
1: calmadito,
0: mirá. Se la bancó la bandera. Y muchos autos en la costanera, mirá,
1: sí,
0: gente pescando.
1: Y aprovechan, sí, si ayer fue casi un día perdido.
0: Por lo que me dijeron, mucho pique no había. Me dijeron eso, pero la verdad que cuando uno ve mucha gente o... cambió la expectativa, o a lo mejor el que me lo dijo no había tenido suerte.
1: No había, claro, puede ser también.
0: Bueno, están atentos mirando el canal de YouTube. La gente que está en la radio dice, ¿qué querrá este loco? Ya les cuento, ustedes en la radio no se hagan problema, pero si está con el teléfono también, un poquito más tarde, o sea, en la radio, y a los 10 segundos lo mismo que decimos se repite en el canal de YouTube, porque acuérdense que el sistema no es directo. Uno a YouTube va de acá a un servidor en Buenos Aires, de ahí un servidor, no andás a ver dónde, en Canadá, no sé por dónde, y volvemos. Todo eso lleva aproximadamente de 10 segundos, un poquito más.
1: Uh-huh.
0: Algunas veces son como 30 segundos, pero estamos ahí en los 10 segunditos. Bueno, imagen de Bahía San Blas y lo que queríamos presentar en el día de ayer y que vamos a presentar en el día de hoy. Mirá esto, te
1: a
0: quiero
1: ver,
0: sorprender a vos
1: la
0: también.
1: Novedad, a ver.
0: Mirá eso.
1: Tremendo, tremendo. Mirá lo que es la vista, el cielo totalmente despejado.
0: Es una maravilla.
1: Increíble.
0: La verdad, estamos mostrando desde Viedma, una cámara que hemos puesto en las alturas. Estamos en el piso 10, ¿sí? De un edificio en la calle Buenos Aires.
1: Uh-huh.
0: Le quiero agradecer mucho a mi querida prima. Ahí, mira, vemos desde el Hotel Austral, vemos allá la iglesia, por supuesto, la parroquia Nuestra Señora del Carmen, el edificio grandote y muy bonito que está al lado del Ministerio de Economía, pero también podemos hacer cambios y mirar otras cosas, así que quédense tranquilos, usted me dice, miramos para otro lado y miramos para otro lado, no hay
1: es
0: ningún tipo.
1: Es una cobertura 360
0: claro,
1: en esas imágenes.
0: Claro, está muy... pero muy lindo. Bueno,
1: el nuevo chiche, mirá.
0: Pero para darles, estábamos pendientes con esa, digamos, posibilidad de estar mirando algo desde Viedma. Estaría bueno que yo me acuerdo cómo iba haciendo el cambio. Ahí está.
1: Ahí va tomando, mirá, el
0: ahí va.
1: Claro,
0: ahí está. Bueno, pero eso no lo tendría que ver la gente, por ejemplo.
1: Bueno, pero nos quedamos con la imagen de fondo,
0: sí,
1: mirá lo que es.
0: Bueno, ahora te lo acomodo.
1: Ay, mira,
0: no,
1: qué lindo.
0: Sonó feo eso, no, caso.
1: Te digo que si esas imágenes las poníamos ayer, daban miedo, ¿eh? Hoy es este el panorama.
0: Claro,
1: esta es la vista que nos merecíamos.
0: Y puedo bajar a calle Buenos Aires.
1: Ajá.
0: Con esa otra,
1: ahí está, mirá.
0: Sería calle Buenos Aires. ¿Sí? Ahí te lo dejo con imagen completa. Perfecto. Me imagino
1: tranquila que... la ciudad, ¿o no?
0: Sí,
1: o es muy tempranito todavía. Está muy tranquila la ciudad.
0: Bueno. Ahí está, calle Buenos Aires. ¿Cómo saco eso de abajo? No sé. ¿Se irá solo?
1: Bueno, por ahí hay que seguir. ¿Qué? Vos la tenés clara, Luis, ¿no? ¿Qué?
0: No. No, que no tiene cruz acá. Me sacaron la... ¡Me robaron la cruz!
1: ¿Quién fue?
0: ¡Me robaron la cruz! No, ahí está. Bueno, pero me quedo con la imagen anterior. Mirá, quedar por allá, Cerro La Caballada, más o menos. Me voy a quedar con eso.
1: Ahí está, Costa de Río Negro, mira, tenemos la panorámica.
0: Exacto, ahora si le saco eso, toma, pavo, ahí lo tenés, le saqué
1: ahí
0: todo.
1: Ahí está, mirá, lo tenés.
0: Dame
1: completo.
0: Tiempo,
1: no, sí,
0: bueno,
1: es como...
0: Muchísimas
1: niño.
0: Gracias, a Víctor, que laburó como loco en la instalación y en la programación, a Santiago, que de San Blas nos tiraba un asesoramiento, y a Luisito, que hoy viene a la mañana y dijo, y esto empezó a apretar, y ya cuando vine estaba todo andando. Una maravilla. El que sabe, y el que no, soy yo.
1: ¿Sí? Una el que cosa. No ladra.
0: Ahí está. Bueno, así que los dejamos con cámara de Viedma. En serio, los invitamos porque la cámara es hermosa. La verdad que se ve muy bien. Hemos comprado otra marca, asesoramiento de Santiago. Digo, probá que están mejores, Pablo. Y muy bonito. Y además, directamente con internet, sin tener que llevar el cable como teníamos en otros lugares. Muy bien, la verdad, muy
1: nítida la imagen.
0: Sí,
1: precisa.
0: Qué lindo. los que están mirando en el mundo, dice, mira, ahí tienen Viedma, en el fondo ya se ve el río, y si quisiera girar un rato más, podemos ver el puente ferrocarretero, se ve también el puente Basilio Villarino hacia el otro lado. Muy bonito, muy lindo.
1: Una linda imagen para
0: arrancar. Cuando alguien, cuando algo anda, después de semanita. ¿Viste?
1: Oh, qué lindo. Sí, salió bien.
0: ¿Cómo
1: vamos.
0: Va con el auto?
1: Vamos, sí, todo bien en la puerta de casa.
0: Ay, ¿no fue
1: el muchacho? Le complicó el mecánico ayer, menos mal que bueno, hoy el mediodía, 12:30 lo entrego.
0: Lo va a buscar.
1: Hago entrega, sí, llave y tutú.
0: Ahí está. Bien, bien. Bueno,
1: y veremos ya qué estamos. Pasa.
0: Sí, nada, lo van a arreglar.
1: Igual está lindo caminar, ¿eh? Recomiendo. Recomiendo caminar una jornada como hoy, está fantástico. Lo que pasa es que, bueno, hay que sumarle un poquito de de agilidad con los tiempos.
0: Bueno,
1: pero
0: seas algo aeróbico a la fuerza que venías haciendo en el gimnasio.
1: Olvídate.
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1: 7 grados 5 décimos la actual temperatura, 59 el porcentaje de la humedad. 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
0: A ver, largame la música, Adriana, que ver con Guns N' Roses, ¿no? Qué lindo escuchar esto, mirá. Ahí está, Gaby me dice, esta la quiero hacer yo. Bueno, dale, metele.
1: Llega el tributo más grande de los Guns N' Roses, sábado 10 de octubre, 23:50 en el Resto Bar, sin el mapa aquí, obviamente en Carmen de Patagones.
0: ¿Vas, te queda enfrente?
1: No fui nunca. ¿No? Fui a trabajar, fui a hacer un par de locuciones, pero no voy a mover las caderas, las cachas. No, escuchame, la verdad que no.
0: ¿Se escucha mucho ruido a la noche?
1: Es como si estuviera directamente adentro, danzando. Claro. Sí,
0: ¿pero por bailando la música o por los que salen?
1: Todo, desde... Desde el solista que está cantando, yo percibo y tarareo las canciones arriba, mirá, de mi habitación.
0: Divino. Qué lindo, qué lindo.
1: Sí, sí. Y después cuando sale toda la muchachada feliz de la vida también, los veo pasar, los saludo, los chicos.
0: ¿Por qué uno grita cuando sale de esos lugares, no?
1: Porque sale apunado con el sonido. Entonces,
0: sí, vos decís que sí.
1: Claro, son tantas horas con el sonido cerquita.
0: Entonado sale, me dice, claro. Salen entonados.
1: Bueno, mita y mita, claro. Entonces salen mita y mita.
0: Salen puestos.
1: Claro, y salen hablando como que son las 7 de la mañana y son las 5, claro, por ahí. Pero está bueno amanecer de esa manera.
0: Qué lindo lugar. Y si no, un día ahora de primavera abrís el balcón. Sí, vos que sos de...
1: Sí, pero no tan temprano.
0: ¿Viste lo que le pasó a Milei, que se la asomó una en el balcón con toalla?
1: Con la bata. No le agradó mucho, ¿no? La idea era hora de ducha.
0: Bueno,
1: ¿qué pasó tanto movimiento?
0: ¿Qué tanto movimiento? Toallón en la cabeza, una bata.
1: ¿Quién vino?
0: Sí, la bata, por más que haya un pescado adentro, no deja de ser sexy.
1: Totalmente.
0: No, ojo, no digo que la señora sea un pescadito, no importa, cualquiera, vos, a un varón. Lo ve con una bata y voy a decir, no sé, la bata tiene algo.
1: Sí, sí, tiene una esencia, tiene una
0: cosita.
1: Claro, tiene magnetismo.
0: Bueno, así que se le ha aparecido en el bancón de frente donde estaba Milei una mujer con bata. Eso no me lo contó Fernando Bueno ayer. Al final me dejó esos detalles.
1: Pero qué autoestima la señora, sabiendo que tenés miles de personas afuera. Bueno, y vos algo, ¿cuál es el problema?
0: Me parece genial.
1: ¿Cuál es el problema? Me pongo la bata.
0: Pero ¿cuántas veces vos estás en Buenos Aires, un departamento, no sé, piso 14?
1: Sí.
0: Te duchaste y saliste del baño así nomás y después te diste cuenta, che, tendrías que haber cerrado la cortina.
1: Claro,
0: ¿no?
1: Están todos los edificios.
0: Pues, claro, alguno puede estar mirando para acá adentro. Puede pasar.
1: Es que estaban mirando, obvio, claro. Bueno, volvemos a disfrutar de este concierto, de este tributo más grande de Latinoamérica. Te reiteramos, tributo a Guns N' Roses. Esto va a ser el próximo 10 de octubre, 23:50 aproximadamente. 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Y disfrutar de este nuevo tributo, el más grande de Latinoamérica. Hablamos de los Guns N' Roses.
0: 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Escúchame, largamos a jugar temprano. Dale, ¿te parece? Hoy que no estaba ya ahí, aprovechamos.
1: Vamos.
0: Así de paso nosotros coordinamos las notitas y vamos hablando un poquito más. Pero hoy vamos a jugar, lo habíamos preparado para el día de ayer, fue una mezcla mía. Pero mira, la gente distribuidora Tilo, hoy es el día para hacer un premio, sí, por el día de la primavera. 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Bueno, pero su hijo Matías, me parece que era el nombre. Matías Cuevas, el que hace video.
1: Sí.
0: ¿Es Matías Cuevas? Bueno, es el hijo.
1: ¿Es el hijo de él?
0: Claro.
1: Ah, lo sigo ahí en redes.
0: Hace unos videitos históricos muy, muy bonitos. Bueno, entonces él, que es medio tecnológico, así como Luisito Jiménez, les hizo un jingle.
1: Ajá. Les hizo un jingle a distribuirte. Bueno, claro.
0: ¿Los querés escuchar?
1: Por favor.
0: Escuchen, ahí, todos, escuchen bien, porque si quieren jugar con este premiazo, lo que tienen que hacer es cantar algo del jingle un pedacito aunque sea. Escucha, lo vamos a poner varias veces en la mañana, pero ahí dale, vamos con jingle.

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2: 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Te digo, de primera el premio, así que a cantar un poquito del jingle. Y dice, ay, ¿cómo era? Bueno, lo van a tener que aprender porque lo van a escuchar varias veces en el transcurso de la mañana. Al 2920-483304. Cantan un poquito del jingle, nos dicen sus tres últimos números de documento y el nombre, y sobre el mediodía estamos sorteando, Gaby.
1: Exactamente, a ver quién se anima, quién entona mejor en la mañana.
2: Ahí está, a ver, ¿quién tiene los mejores?
1: No, no digas eso. ¿Quién entona mejor? Claro, ¿quién graduó los tonos mejor? 7.6 la actual temperatura, 58 el porcentaje de la humedad, 12 minutos restan para llegar a las 10 de la mañana en todo el país.
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2: El jefe de gobierno porteño Jorge Macri cuestionó el fallo de una jueza de la ciudad que declaró la inconstitucionalidad del régimen penal juvenil y anunció que pedirá su juicio político. Estos jueces, garantistas, defensores de delincuentes, tienen que quedar en evidencia. Esta sentencia está manchada de sangre. Vamos a pedir inmediatamente juicio político, afirmó Macri. El jefe de gobierno porteño usó sus redes sociales para citar a La Nación con la noticia sobre la resolución de la jueza Laura De Marini, quien declaró la inconstitucionalidad del nuevo régimen penal juvenil y sobreseyó a un menor de 14 años acusado por un robo en grado de tentativa. El mandatario porteño sostuvo además que la gente de bien no puede seguir siendo rehén de decisiones que garantizan el delito. No voy a pedir perdón por defender a los porteños de bien, agregó Macri al cuestionar la resolución judicial.
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2: Independiente Rivadavia hizo pesar la diferencia en la tabla y fue completamente superior a Barracas Central con un triunfo por 1-0 en la décima fecha del torneo Clausura 2026. En un partido disputado en el estadio Claudio Chiquitapia, la visita ganó con un gol del mediocampista César Florentín de cabeza a los 11 minutos de la primera parte. El triunfo deja al equipo que dirige Alfredo Berti en el tercer lugar del grupo B con 17 puntos y sosteniéndose como líder de la tabla anual por haber alcanzado los 51 puntos, mientras que el Guapo llegó a los 8 partidos sin ganar y es un décimo en la zona con 12 unidades. En la próxima fecha, la Lepra Mendocina va a recibir a Gimnasia La Plata el viernes 2 de octubre a las 9:30 de la noche, mientras que el conjunto de Damián Ayude va a visitar a Atlético Tucumán el sábado 3 desde las 17 horas.
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2: Me parece que hoy nos quedamos nosotros con las masitas. Sí, les cuesta. Le digo, che, muchos mensajitos. Dice, por ahora la cosa viene tranquila, me dice Luisito. Ah, nos quedamos con las masitas. Tirá

0: el piso Maradona, gol a los ingleses, ¿viste esa gran jugada? Y dice, también con el pase que le metí, había tocado un toquecito, nada más. Bueno, en este caso igual, más o menos. Un clásico, bueno. ¡Qué ricas son! ¡Qué buena tentación! Escuchá el final, escuchá el final, mira. Una copa.
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0: Nada más podés sacar algo de eso, dale, Luis, por favor. Ya, allá está cantando y bailando Gabriela. Ella y yo por la masita o cualquier cosa. Pará, Gabriela, la tuvimos que parar, Luisito la tuvo que parar, porque viste que por ahí se pasa de rosca, Gabriela, ¿no? Tanto jengibre, como yo le digo siempre, se pasa de rosca. Lo que sí es cierto es que estuvo engripada un solo día, se compuso al toque, es una maravilla. Nos contagió a todos, pero bueno, ahí acá estamos nosotros. Bueno, vamos a jugar entonces con distribuidora Tilo, acuérdense. 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Muchas, pero muchísimas gracias. Bueno, les contamos un poquito de información, ¿eh? Nos vamos a la provincia de Río Negro, como es habitual, siempre algún panorama que nos envía la gente de prensa, producción hecha por el señor Gerardo Bayay. En esta primera salida, Río Negro lanzó Impulso 100X, una capacitación gratuita justamente en inteligencia artificial para jóvenes. La palabra del director de formación de empleo e innovación de la Secretaría de la Juventud, Esteban Arambolo, que nos explicaba lo siguiente.
2: Comento un poco de empleo joven porque me parece importante también, en donde analizábamos cuáles eran las principales dificultades a la hora de poder acceder al aspecto laboral formal. Y no solamente era lo que se dice como falta de trabajo, sino también esta problemática de que siempre piden experiencia para poder empezar a trabajar. Es decir, quienes contratan piden experiencia sí o sí. Cuando en realidad el joven, muchas veces entre 18 y 23 años, o está terminando el secundario o está terminando los estudios, todavía no tiene experiencia. Y a su vez, por el otro lado, pymes, desde comercios, desde empresas, el hecho de poder fomentar la industria, entonces de esa manera estábamos atendiendo demandas de la juventud en cuanto a la inserción laboral, mientras que a su vez se le da fomento al desarrollo y productividad de justamente no solamente empresas, sino de comercios y pymes. Es decir, todos los ángulos podemos cubrir respecto a las herramientas que puede brindar la inteligencia artificial. Por eso es que creíamos tan importante desde este lado lograr este tipo de curso tan transversal.
0: Bien, ahí estábamos escuchando al titular justamente de Juventud, con esta nueva temática de poder acompañar en el crecimiento y en el conocimiento para la inteligencia artificial. Hubieron otras voces también. Acuérdense que ayer estuvimos hablando con el titular de gobierno de Río Negro, titular justamente irresponsable, de explicar a los intendentes cómo se dio la compensación financiera, donde Viedma no está incluida y varios municipios han recibido una gran cantidad de millones, algunos más, otros menos. Las comisiones de fomento, como lo dijo también Agustín Ríos, van a tener la oportunidad de estar recibiendo unos fondos compensatorios, entendiendo que la ley de coparticipación necesita ser modificada. Proyecto que ya enviaron a la legislatura de la provincia. A ver, Luisito, elegí vos. Decime, ¿a quién querés escuchar? Intendente de ciudad muy grande, como Buteler. Ah, ¿querés más chiquitito? No, es el lugar más chiquitito. Bueno, vamos a Guardia Mitre, ¿te parece? Bueno, vamos a escuchar al intendente justamente de esa localidad, que también estaba explicando cómo eran los alcances justamente de este proyecto de normalización de recursos para municipios. Por eso Miguel Evans decía lo siguiente.
3: ¿Celebra la decisión del gobernador de poner en discusión la coparticipación, que es un tema no de hoy, sino de muchos años, esta compensación viene a un poco a estabilizar o a dar una equidad en la distribución conforme a los municipios que entre la población, la actividad económica han ido creciendo? Y bueno, para el caso de Guardia Mitre, sumamente beneficioso porque ya es un peso más que nos entra en el municipio, que vamos a poder destinarlo, por supuesto, en infraestructura o en obras públicas, ¿no? O bueno, en compra de bienes también. Y bueno, ahora empezar a trabajar, a ver dónde se puede destinar de la manera más eficiente, ¿no? Se celebra sobre todo la decisión de que los municipios que deberían percibir menos, no lo perciban.
0: ¿Ahí nomás? No me lo corté así, no, que vivo, que sonó. Entonces pone a Buteler, al final le pegaste un corte. Bueno, a ver qué dice Buteler de Chipoletti, también recibió unos cuantos millones de pesos, a ver.
4: Primero yo quiero felicitar al gobernador por esta decisión de acompañar siempre a los intendentes, o mejor dicho a los municipios, por una mirada siempre municipalista, ¿no? Porque hay un acto de generosidad por parte del gobierno provincial en darle más recursos a los municipios que más han crecido y más crecen en la provincia, recursos que son importantes para poder seguir sosteniendo los servicios y poder seguir acompañando con infraestructura el desarrollo de nuestra ciudad. Cipolletti es una de las ciudades que más crece en la provincia por su cercanía con Vaca Muerta, por todo lo que ha conseguido el gobierno provincial en materia de exportación de gas y de petróleo, y necesitamos tener cada vez mayor infraestructura para recibir a toda esa gente que se viene a vivir o para ese desarrollo que hoy tenemos y la cantidad de empresas que se están radicando. Hay intendentes de todos los partidos políticos beneficiados y eso habla muy bien del gobierno provincial, ¿no? Más allá de la pertenencia partidaria que tenemos nosotros como oficialismo partidario, ¿no? Habla de la transparencia, de la institucionalidad, de que todas las ciudades son importantes, que no importan los colores políticos a la hora de tomar decisiones que benefician a la población en general. Y eso realmente creo que es una de las cosas más importantes que pasó hoy acá en el Salón Gris.
0: Bien, estamos ahí aguardando nosotros. Queremos hablar con gente de Vietma, ¿no? No sé si con el intendente o con la titular de Hacienda, pero me parece que mejor ni hablemos nosotros, ¿no? Pero quedamos afuera, ¿no? Mejor ni hablemos. Al final lo tengo que defender yo. ¿Cómo nos van a dejar afuera? Lucito, vos me escuchaste, ¿no? Le digo, mirá, está todo bonito, yo te entiendo, pero no me gusta esto. Así que, bueno, busquemos en la nueva ley de coparticipación. Todos los días le digo que Vietma crece. Ahora me dicen que porque no crece o porque no pagamos, no sé, nos dejaban afuera. No, eso lo tenemos que acomodar. Tenemos que acomodar, ¿eh? De alguna manera. Ya en este, digamos, en esta partida no estuvimos, pero ¿cómo no va a estar bien? Así me lo dice Luis Jiménez, número de documento 3324, está anotado para trabajar ahí, se metió en el IPAP, pero te van a, no te van a tomar, me parece. Bueno, pausa, Gabriela está como al lado. ¿Usted vieron los movimientos que tiene Gabriela? A veces yo me mareo de tanto, una locura. Vamos a la pausa, Luisito, 14 minutitos, ya pasaron de las 10 de la mañana.
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10: 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Hola, bueno, son masoquistas ustedes, nos quieren escuchar cantar. Sonina con el 786, espero ganarlo. No sé cómo fue mi afinación.
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0: 10 de la mañana, 8 grados 7 décimas la temperatura en la comarca Viedma Carmen de Patagones, humedad del 56%. Le quiero mandar un besito a Rosy, que nos dijo: che, Pablo, algo pasa en el balneario El Cóndor. Y con la tormenta ha habido un desperfecto que pudimos solucionar rápidamente. O sea, viene cambiando la racha, y ya estamos 100% también en el balneario El Cóndor. Cosita que puede pasar. Así que gracias a toda la gente que se comunica. O sea, siempre le decimos, si usted por ahí escucha que la radio o no sale o sale con algún tipo de problema, nos avisa, se comunica, si tiene el teléfono de cualquiera de nosotros. La verdad que a veces nos da una mano importante y lo podemos solucionar en 2 minutitos. En este caso fue algo muy sencillo, ya totalmente chequeado, ¿no? Bueno, seguimos jugando por distribuidora Tilo. Usted tiene que cantar, recién escuchaba una señora, pero es lindo. La verdad que sonó muy bien la señora. Y por ahora se está quedando con el premio. Escucha, mirá, escucha.
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0: Muy bien, ahí está. Aunque sea un pedacito, no se vuelvan, pero es un muy buen premio, ¿eh? Una canasta con todos los productos, en este caso los productos dulces, las galletitas que tiene distribuidora Tilo. Bueno, tenemos protagonista, Luisito, ¿le parece bien? Vamos con ello, adelante.
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3: La verdad que va a llegar una nueva edición de la FIT, esta Feria Internacional de Turismo en América Latina. La verdad que uno puede apreciar los diferentes paisajes de la República Argentina, las provincias que participan.
0: La presentación de todas las provincias.
3: Es hermoso.
0: Es hermoso. ¿Tuviste la oportunidad de estar en la FIT?
3: ¿Sabes que no? Nunca. No, decime que fuiste.
0: Es muy grande, sí. Me invitó la gente de turismo en la época en que invitaban, ¿viste? Porque ahora tener... estoy hablando de medios de prensa, no justamente por la protagonista, nada
3: claro,
0: que ver, que ellos
3: claro,
0: van a exponer, es otra cosa. Sí. Pero como medios de prensa nos invitó, estaba en turismo en aquel tiempo, y ayer me lo crucé, a un muchacho.
3: Bueno, a un muchacho que sabía estar
0: en nos invitó, nos pagaron el hotel. Y también fuimos con Daniel Rizabalaga, que tiene un proyecto, creo que todavía lo tiene, de una revista muy importante, debe ser digital ahora, en sacarlos de Bariloche. Y Fernando Presa.
3: Ahí estaba, está, Fernando Presa.
0: Estaba en turismo, sí. Hice una invitación y bueno, fuimos 3 o 4. Y bueno, yo tenía que hacer algunas cositas, me cayó bárbaro. Así que fuimos con mi hija, me invitaron a mí, mi hija venía conmigo, no es que digamos todo. Eso me encargué yo, por las dudas aclararlo,
3: sí,
0: ¿viste?
3: Sí,
0: porque si no... Bueno,
3: sí.
0: y mi hija se aburrió, pero esa vez había metido un colectivo de Vía Bariloche dentro del predio, la ferial, ¿viste? Y era nuevo el colectivo, y era... O subías y entrabas y era que empezabas a ver las pantallitas, y decía, mirá, cada uno tiene su televisorcito.
3: Claro,
0: nosotros, ¿no?
3: En su momento su pantalla.
0: Bueno,
3: vos, ¿sí?
0: Asientos de cuero, no sabés lo que era. Pero después la gente de Córdoba, fue la primera vez que te regalaban una botellita, dice, acá tenés adentro de la botellita, vacía la botellita, era como un llavero, acá tenés aire de la sierra.
3: Ajá.
0: O sea, claro,
3: claro,
0: está bueno.
3: Simbólicamente, claro.
0: Esto es aire de la sierra, estaba bueno. O sea, claro, viste cómo en un pequeño detalle, después habían las otras botellitas con tierra, ponele,
3: claro,
0: la gente de Jujuy, diferentes colores.
3: Salinas en algún lado,
0: muy,
3: claro.
0: Muy bonito, y ni hablar que te llevas después de todo, te dan un llavero, merchandising de primera, hay cosas extraordinarias como ha hecho la gente de Río Negro, que hizo una pista de esquí en su momento, que llevó la trochita, acuérdense,
3: no,
0: en otro momento.
3: Favor.
0: Es grosso, es
3: claro,
0: muy grosso. Y también es cierto que uno ve cómo trabajan en Córdoba, en Santa Fe, cómo trabajan en Mendoza. Bueno, y uno entra ahí, salís con los bolsos cargados.
3: Es majestuoso,
0: como,
3: claro.
0: Como los sueños de antes cuando entraba al Unicop y salía vos con todos los bolsos llenos, cargados. Bueno, ahí de regalos. Pero es muy bueno para la gente que va de acá para aprender, para observar, te abre la cabeza, y bueno, y esas experiencias son lindas para poder desarrollarlas en nuestro
3: totalmente
0: lugar.
3: Totalmente, y poder, ¿sí? Obviamente contarlo, mira, muchísimos años después. Bueno, la provincia de Río Negro todos los años tiene la posibilidad, a través de la Municipalidad de Viedma, de su stand, de vender lo que es la provincia, pero no se va a quedar afuera este año el balneario El Cóndor, porque esta villa marítima, la verdad que sigue cosechando año tras año adeptos, turistas que nos visitan, que hacen que el balneario El Cóndor se embellezca cada vez más, así que vamos a tener representantes este 2026, y en línea ya la tenemos a una de ellas, que es Sara Pichipila. Quiero recibir. Buen día, Sara, ¿cómo estás? Gabriela Pereiro te saluda.
4: Hola, Hola Gaby, hola Pablo, ¿cómo están? Buenos días. ¿Cómo
3: estábamos
4: está todo por allá?
3: Muy bien, estaba contando, Pablo, de lo majestuoso de esta, de estas ferias tan, pero tan importantes, son internacionales, obviamente, las mejores de América Latina, y vos sos consciente que este año vas a estar ahí, ¿no?
4: Sí, la verdad que para nosotros, con Roberto Lichera también que va, es algo nuevo con respecto a lo personal y también con la expectativa que nosotros vamos para poder llegar a la gente que va, porque no solamente va toda la Argentina, sino tenemos entendidos que hay dos países invitados que vienen a hacer su exposición con respecto a su turismo, y la idea es, bueno, es también ser parte y que el Cóndor sea visible en lo que va a ser la Feria Internacional de Turismo.
3: Exactamente. A ver, cuando uno dice el Balneario El Cóndor, porque muchos estamos acostumbrados de que sea un lugar que podamos disfrutar quienes vivimos, ¿no? En la comarca Vierma Patagones y en cercanías. Pero cuando uno habla del Balneario El Cóndor, ya se está poniendo este punto de encuentro en donde la gente viene, conoce, disfruta la temporada y meses posteriores, inclusive algunos, se vienen a instalar, a vivir definitivamente, ¿no?
4: Sí, cuando hablamos del Cóndor estamos hablando, es una palabra para nosotros, ¿no? Es una palabra que tiene mucho peso en el sentido de que no es solamente de que te venís una temporadita, venís la temporada a disfrutar y después capaz que en algún momento volvés. Nosotros agradecidos con la gente, por supuesto, como dijiste vos, que ha venido a pasear y después se ha venido a instalar. Esa es realmente la idea que seguimos teniendo, ¿no? De mostrar el Cóndor como un lugar, no solo como turismo, sino que también un lugar de vivencia, un lugar donde tenés para disfrutar todo el año, todo lo que implica la temporada, porque hay actividad natural, podríamos decir, todo el año, en todos los sentidos, desde las aves hasta los animales marítimos que pasan por nuestra costa, mucha actividad que a veces no es conocida, porque si vamos al caso, el cóndor explota en el verano.
3: Exactamente,
4: ¿no?
3: Sí, sí.
4: En parte de diciembre, enero y bueno, parte de febrero, que cuando, bueno, este año se ha implementado la fiesta al mar y la campanta en el mes de febrero, que es una idea que está buenísima porque no se termina la temporada después que termina, digamos, la fiesta al río o que se hacía una semana seguida, digamos, la fiesta, sino que ahora, bueno, tenemos tiempo digamos, hasta el mes de febrero.
3: Claro.
4: Y la idea es poder ofrecerlo desde el punto de vista como vecino, no como turismo, no como una persona que va a venderte el turismo. Nosotros lo que queremos hacer es ofrecerlo justamente como para que vengan durante todo el año a visitarlo, porque hay mucho para disfrutar del cóndor.
3: Exactamente, sí. Sé que has mencionado esto del acantilado con los loros, la historia del faro, que es algo que por generaciones contamos, lo extenso que tiene que ver con las playas, ¿no? Con todo el sector marítimo, pero también habla mucho del Balneario El Cóndor en sí, no solo en la temporada, sino también en lo que se puede realizar a lo largo del año con diferentes actividades educativas, recreativas, culturales. Sabemos de los encuentros de motos, digo, ha crecido tanto el balneario que no solo se centra en enero y febrero y parte de marzo, sino también en lo que tiene que ver con los meses quizás más tranquilos que antes la Villa Marítima tenía y que ya a partir de hace varios años esto no sucede.
4: Sí, no, quédate tranquila, que tiene momentos tranquilos. Es tranquilo durante todo el año cuando uno va a vivir. Es tranquilo. Nosotros como lugareños somos agradecidísimos de la gente que nos elige todo el tiempo cuando nos vienen a visitar. Tuve el placer de hablar y de charlar un ratito, que luego voy a subir la nota que le hice a los chicos, un matrimonio brasilero, que ya es la segunda vez que viene al Balneario El Cóndor en su motorhome, que les encanta, están una semana acá, de acá se van, después estuvieron en Ensenada también, se van hasta Bahía, a Bahía Creek, después llegan hacia lo que es Las Grutas, se recorren todo el camino de la costa, pero principalmente uno de los lugares que les gusta estar por la tranquilidad que implica poder estacionar su vehículo sin que le estén hinchando, digamos, mucho. Es el cóndor y le gusta, además nos decía ella en la nota que el lugar le gusta porque, bueno, no solamente tiene plazas extensas, sino la historia que llega a que ellos conocen, van conociendo a medida que van llegando a los lugares. Me mencionaba, vos recién hablaba de la historia, ella me comentó de la historia hermosa que tiene, ¿no? El nombre El Cóndor, del marinero que llegó, se enamoró de una lugareña, sí, que quedó enamoradísimo del lugar, de ella también, uh-huh, se quedó, no quiso seguir su viaje, hizo su familia acá, tuvo los primeros pobladores justamente ahí en El Cóndor. Me sorprendía la forma que sabía la historia del Río Negro, ¿no? Claro. Desde dónde se forma, por dónde pasa, y eso es lo que a nosotros también nos interesa hacer conocer cuando vayamos allá a lo que es la Feria Internacional, porque no solamente es un lugar de descanso, es un lugar de historia, tenemos muchísimo por contar. Uh-huh. Una de las cosas que también queremos hacer llegar, que ahora en noviembre tenemos el primer encuentro de avistajes del oro barranqueros en El Cóndor, queremos promocionar la fiesta del mar y la campante con artistas nacionales que seguramente van a estar viniendo, queremos promocionar lo que se viene en el mes de febrero, que somos privilegiados en ese sentido con respecto al eclipse que va a haber en el mes de febrero. Tanto El Cóndor, San Antonio y Las Grutas son los lugares que van a tener mayor duración el eclipse, y esos son llamativos como para decir, wow, es un lugar que no solamente es para descansar, sino que tenés este año 2027 que se viene cargado de actividades, cargado de cosas como para decir, bueno, voy una vez y podés volver, porque tenés mucho para disfrutar, uh-huh, mucho para seguir viendo, no solamente el eclipse, tenés de todo, desde los acantilados llenos de loros que tenemos, porque tenemos el acantilado térmico más largo del mundo, con respecto a las aves. Después tenemos los lobos marinos, tenemos la reserva de lobos marinos, y es mucho para ofrecer, no solo como turismo, sino, vuelvo a repetir, la idea es venderlo como lugareños del Cóndor.
3: Claro, bueno, te escucho hablar y le debe pasar a los oyentes que están del otro lado el amor que tenés por tu lugar. Muy pocas veces nos ha pasado de que alguien lo defienda con unas y dientes, y que seas, obviamente, vos quien lleve este mensaje y lleves el abanico de opciones que tiene el balneario El Cóndor, nos parece fantástico, muy representativo. Y para ir terminando, Sara, ¿cómo llega la invitación a poder participar?
4: Tuvimos una reunión, la primera reunión que tuvimos con el intendente Marco Castro, y bueno, en el momento de la espera, bueno, él se le había retrasado un poquito la, uh-huh, llegada, y en eso que estábamos en reunión, Oscar, Ceci, estaba José también, había salido la charla justamente de poder, aunque sea uno de nosotros, de la comitiva de la Junta Vecinal, poder llegar a lo que era la feria. Bueno, lo charlábamos, lo dejamos ahí en stand-by porque, bueno, era algo para charlarlo porque faltaba mucho todavía para la fecha. Uh-huh. Y bueno, llegó Marcos, bueno, entre esas charlas que tuvimos, llegó también Marcos Maglianelli, estaba Osvaldo, y bueno, charlando, le tiramos, digamos, la idea de cómo era el tema de la comitiva de turismo, cómo de la feria. Entonces, Marcos dijo, bueno, los vamos a invitar a dos integrantes de la Junta, con todo pago, así que ustedes deciden quiénes van. Y bueno, después hicimos a la próxima reunión, ya teníamos confirmado quiénes íbamos, tuvimos una reunión interna con el equipo de la Junta Vecinal, y bueno, me mandan a mí por el hecho de que, bueno, yo tengo el conocimiento de todo lo que es los medios de comunicación, sé de hablar, me encanta hablar.
3: Son de las mías.
4: La cual tengo parla, digamos, como para vender, ofrecer lo que tenemos en El Cóndor. Vos recién decía del amor que uno le tiene. Uh-huh. Uno aprende a amar el lugar donde está, porque a veces uno llegamos al Cóndor, mucha gente llegó por después de la pandemia. Yo soy una de las que llegó justo para la pandemia, me fui hace 6 años para allá, pero ya teníamos casa, ya íbamos a trabajar en la temporada, íbamos a disfrutar, y cuando uno llega y ya te quedás en permanencia viviendo ahí, lo ves desde otra perspectiva, no lo ves desde el lugar de turismo que vas el fin, sí, de semana y descansás, sino que lo ves desde otra forma, porque hay mucho, recién hablaban ustedes que el Cóndor está evolucionando, el Cóndor está mejorando, porque hay ganas de trabajar, hay ganas de que el lugar que nosotros vivimos, queremos que crezca, no solamente la temporada, sino queremos que crezca todo el año, porque hay mucho para disfrutar todo el año. Y la gente, lo que nosotros siempre decimos, la gente acompaña, ¿sí? No falta nunca un renovón, pero eso, bueno, es tema aparte. Pero nosotros queremos que el Cóndor crezca porque se lo merece. El Cóndor es un lugar hermosísimo, la cual podés visitarlo todo el año, podés estar, si querés venir a vivir, tenés todos los servicios, tenés desde la escuela, tenés la salita, tenés el restaurante, tenés la estación de servicio. No tendremos cajero todavía, pero tenemos lo demás, que es lo esencial. ¿Sí? Porque si vamos al cajero hoy, pasa a ser un punto, digamos, que se está hablando desde la Junta Vecinal con la gente del municipio, pero por ahora, bueno, ha evolucionado mucho el tema de lo que es lo que es la billetera virtual.
3: Sí, sí, ¿sí? Diferentes plataformas se te permiten.
4: Exactamente. Uh-huh. En el Cóndor están dando capacitaciones para las personas mayores que necesitan ayuda con respecto a eso. Y para nosotros es nuestro lugar, es el lugar que amamos, es el lugar que elegimos una y otra vez, porque es hermosísimo, es completo, no te puedo decir otra cosa. Tenemos escuelas, tenemos secundaria, primaria, jardín, está la salita, tenés los negocios, como te decía, tenemos restaurantes, y la idea es también fomentar el turismo durante todo el año para que la gente que tiene su lugar, su local, digamos, de restaurantes, de confitería, puedan también trabajarlo durante todo el año. Porque esa es la idea, ¿no? Porque si vos invertís, tenés que buscar, digamos, la forma de mantenerlo todo el año. Porque está bien, se trabaja desde diciembre a febrero y después, ¿qué hago todo el año?
3: Claro.
4: Y la idea es
3: el punto
4: que entre años gente, no todos los días, pero viste, un montoncito, vender paquetes, ofrecerlo de algún punto que vos decís, bueno, che, a ver, ¿cómo se puede hacer acá para poder ir, poner una familia de 15 personas? Y bueno, tenés el hotel, tenés agencia de turismo, como también tenés particulares que alquilan su casa durante la temporada. Y fuera de temporada también, yo te digo, trabajo como empleada doméstica y trabajo en una casa que, no te miento, está todo el año activa porque todo el año entra gente. Claro. Y entra gente toda la semana. Están, che, mirá, andá porque entra gente mañana a las 3 de la tarde y vos vas, entregás la llave y te encontrás que son gente de Córdoba, gente de Buenos Aires, personas que en la semana pasada estuvieron unos jujeños, después han venido gente de Neuquén, y vienen 2 días, 3 días, se van, y después resulta que en la temporada vuelven.
3: Claro. Y es el incentivo. Bueno, también. Oh, totalmente. Bueno, no, la verdad que, Sara, te escuchamos y nos vamos a sentir súper orgullosos. Ya, obviamente, toda la comisión, todos los integrantes de la Junta se merecían viajar, pero teníamos pase para dos, así que creo que ha sido más que válida la elección en tu caso, al igual que Roberto. Les queremos desear, en serio, la mejor de las suertes, que representen al Balneario del Cóndor de la misma manera y con las mismas ganas y garra de lo que te escuchamos en el entrevista. Queremos agradecerte, en serio, sé que estás con los preparativos, estamos a muy poquito de que esto suceda, así que desde acá te deseamos lo mejor.
4: Muchas gracias. Sí, estamos ahora preparando el folleto que vamos a llevar. Agradecemos a Imprenta Minidraf, que está trabajando con nosotros también, a José, a todo su staff, a la Junta Vecinal, como dije siempre, estoy diciendo, agradezco por la confianza, porque la verdad que para mí es una experiencia, y también para Roberto, obviamente, pero bueno, yo como persona, digamos, de los medios, me fascina poder conocer de qué forma trabajan otras provincias. Recién lo decía Pablo, de que bueno, están, bueno, estuve mirando por YouTube los stands que tienen, y la verdad que va a ser maravilloso.
3: Sí,
4: y bueno,
3: va a ser majestuoso.
4: Roberto va a ir del lado de lo que es más que masculino, todo lo que él lleva todo estudiado de la pesca.
3: Así claro, que, está bien, más en ese área.
4: Sí,
3: está
4: bien. Él me dice, no, yo me preocupo por la pesca, vos hablá de otra cosa.
3: Me parece bárbaro. Bueno, Sara, la verdad que nada, reiteramos la mejor de las suertes y bueno, la vuelta, esperemos volver a tener contacto para que nos hagas un panorama un poco más general. Dale.
4: No hay problema, si quieren también estamos para esos días, si queremos que salgamos en vivo en ese momento que estemos por ahí, no hay ningún problema.
3: Por ahí vamos a apelar a tu buena predisposición. Te mandamos un beso enorme, Sara, gracias.
4: Gracias y saludo para todos los chicos del piso.
3: Le mandamos, gracias. Dale. Bueno, Sara, un beso enorme y lo mejor. Sara Pichipil va a ser una de las representantes, además de estar en la Junta Vecinal, elegida junto con Roberto Licera para participar del próximo 26 al 29 de septiembre, cuenta regresiva de la FIT, año año se va a llevar la edición número 30, se va a llevar a cabo, y la verdad que el Balneario del Cóndor merecía estar. Así que le decíamos lo mejor. 9 grados la actual temperatura, 56 el porcentaje de la humedad.
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Internacional para acompañar a esta hora de la mañana. 8 minutos nos separan de las 11 de la mañana. 8.9 la actual temperatura, 57 el porcentaje de la humedad. 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

4 minutos nos separan de las 11 de la mañana. 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
2: Ay, me dice Gabriela, mirá Pablo, no tuviste buena idea hoy, no están para cantar. Además, yo sé que convenzo a Gerardo Vallá y digo, hacé la faz, y Gerardo, mirá que son toda una manga de vagos. Están los oyentes, pero son toda una manga de vagos.
0: Los pones a tararear muy temprano,
2: sí,
0: claro.
2: Pero vos decís que es eso.
0: Y está complicado. Ninguno resiste archivo, me parece, nuestros oyentes, ¿eh? No se quieren animar a que se los conozcan. Hoy creo que un oyente dijo, les gusta sufrir.
2: Sí, ese oyente tiene tres numeritos para el sorteo.
0: Sí,
2: triple chance. Esa que cantó tiene triple chance.
0: Y sí.
2: Escúchame. Sí, esa triple chance tiene. Pero yo necesito los mensajes, así que. Acá me vienen. Acá llegaste a casa con, decía, con el coso cansado. ¿Con qué era?
0: Con el caballo cansado,
2: con el caballo,
0: ¿puede ser?
2: Cansado, ¿puede ser?
0: Puede ser, caballo. Sí.
2: Bueno, el coso ese con oreja. Y me voy a tener que. Me voy a tener que entregar.
0: Bueno,
2: al sorteo que no dio resultado.
0: Sí, cambiamos la.
2: Voy a tener que cambiar la trivia. Voy a tener que cambiar la trivia.
0: Sí, sí. Es tiempo de arrepentirse.
2: Claro, exacto. No hay otro mensaje que cante, Luisito, ¿no? Soy la señora triple chance.
0: Arrugaron todos.
2: Bueno, hace una cosa. Vamos a alargar otra vez el jingle y del jingle voy a sacar algo para que digan mangas de pecho frío. ¿Sí? A ver, escúchame. A ver el jingle. ¡Olé!

0: distribuidor.
1: Ahí está, mirá acá con eso. Entonces me van a tener que decir, juego por distribuir a Tilo, que vende fideos Bahía y galletitas Silo.
0: Ahí está.
1: ¿Bien?
0: Más fácil, sí, olvidar. Más fácil,
1: una vergüenza. La verdad, les tiene que dar, del otro lado, les tiene que dar vergüenza. Dicen, ya no se animan ni a cantar. Antes hacíamos un jingle de esto y era 400 mensajes. Había que dejar guardado para la temporada que viene. La cosa de loco. Bueno, entonces distribuir a Tilo. Hermoso premio, de verdad, hermoso premio. ¿Sí? Vende. Sí, o distribuye lo que quieran. Usen la palabra que hagan lo que quieran ya, ¿no? Vende, distribuye. Sí, fideos Bahía y galletitas Silo, con C de casa, como te decían en la escuela. C de casa o C de Susi, señorita. No éramos brutos.
0: Exactamente, así aprendíamos, ¿eh?
1: Claro, sí, exacto. Sí. Bueno, C de casa o S de Susi tenía que ser, porque no era lo mismo. Viste, medio difícil, casa con ese, pero que arrancara con ese.
0: Igual existen todavía las palabras.
1: Sí, algunas van fallando, algunas van fallando. Sí, sí. Sí. Las redes sociales nos han dejado al desnudo, pero sobre todo, che, usar el corrector, por lo menos. Poner un poquito de onda el corrector, sí. Dale, si nos ayudó muchísimo.
0: Si nos ayuda,
1: bueno,
0: claro.
1: Entonces, a partir de ahora también vale. Si canta mucho mejor, el que canta, triple chance. El que no canta puede decir que distribuidora Tilo, por supuesto, tiene galletitas Silo. Y además fideos Bahía Blanca o fideos Bahía, como ustedes quieran. ¿Te parece bien? ¿Eh? ¿Usted te completó ya?
0: Ya completé.
1: Bueno, una cosa de loco. ¿Qué me dice? El informativo, Pablo. Dice, ¿qué
0: tenemos
1: te está pasando?
0: Todo, ¿tenemos, sí, todo? Tenemos todo. ¿Sabés qué tenemos en la radio? Dale. Alguien que lo va a precisar para el próximo año. Electivo, escúchame. Tenemos la posibilidad de entregar los dos DNI en el día de hoy. Sí o sí, porque claro, para sí, cualquier si tipo no, de si trámite. No hace, calculo, dos o tres semanas que en el estudio de la radio tenemos
1: ¿hay uno con
0: un DNI. Sí,
1: esta tarde la probamos en la anónima.
0: No.
1: Sí, la probamos en la anónima. No. Tarjeta y...
0: Vas a ver cómo viene.
1: A ver, ay, no me diga que estaba bloqueada.
0: No, encima son de las tarjetas
1: este
0: que vienen con la numeración.
1: Esto es grosso, ¿no?
0: Claro, porque ya las nueve.

0: pues no traen la numeración de la tarjeta.
1: Esta entonces, es una visa del Banco Macro.
0: Claro, es una de débito.
1: Sí.
0: Sí, que viene acompañada con el DNI, con el documento de identidad, a nombre de Shell Sebastián Andrés.
1: Ah, ¿y está el documento también?
0: También, sí, ha perdido o extraviado las dos cosas juntas.
1: Los números se ponen atrás. Muy bien.
0: Bueno, en las nuevas no pasa, no tenés numeración. Así que, por favor, tarjeta de débito, ¿sí? Y tu DNI de Shell Sebastián Andrés. Por ahí él no está escuchando la radio, pero sí alguien que lo conoce. En estudios de la radio hace un tiempo vino una vecina a dejarlo. ¿Vos lo conocés? Yo no lo conozco.
1: Cuando
0: le empiecen a figurar los gastos, claro,
1: y
0: va a venir.
1: Y la chica de la caja te dice, ¿desea retirar efectivo? Sí. ¿Hasta cuándo me podés dar?
0: ¿Cuánto tiene? No sé, pero vos fíjate. Algo
1: más,
0: va a salir.
1: De agradecimiento, mi amor, le decía la de la caja, ¿viste? Te la regalo propina. La tarjeta. Cóbratelo.
0: No los asustemos, pobre oyentes. Y el único con DNI, que también está extraviado hace varios días, es de González Lagos Germán Eduardo. González Lagos Germán Eduardo. Dos nombres, dos apellidos. Acá tenemos el documento de identidad también en los estudios de la radio, información que puede ser útil, obviamente.
1: Dale, perfecto. Bueno, era un chiste, ¿eh? No lo tomen así, un chiste por hoy, mañana no sé si será chiste.
0: Estamos medio fin de mes.
1: Claro, exacto. Vemos. Por ahí sale una oferta de LED, ponerle viste, y decir, bueno, vamos, encaremos ahí.
0: Y viene Día de la Madre, mucha promoción, olvídate.
1: Opa.
0: Claro,
1: puede ser.
0: hay muchas cosas.
1: Luisito se merece salir al aire, ahí lo puse a Luisito
0: ahí
1: un rato
0: está.
1: En la tele, mirá qué lindo.
0: ¿Viste lo que se mirando? Siente, Luis, ahí está.
1: Una maravilla. Nos llegó la consola nueva.
0: Claro.
1: Epa, estamos ahí estábamos mirando. No tenemos ni idea cómo conectarla, así que la vamos a dejar ahí un tiempo. La vamos a estudiar.
0: La vamos a mirar con respeto.
1: Bueno, así que, gente, informativo de las 11 de la mañana, 9 grados ya la temperatura, la humedad del 58%. No salgo mucho porque realmente estoy bastante congestionado, me estoy cuidando. Sí, pero bueno, ¿qué va a hacer? Como todo el mundo, nada, ni...
0: Que lo pasé,
1: pero...
0: perdón.
1: Sí,
0: pasé,
1: no, pero todo bien, todo el mundo anda un poquito. Lo bueno es que dura poco en algunos casos, el tuyo muy bien.
0: Llevo una semana y dos días.
1: Bueno.
0: No, sí, esta semanita sí ha tenido ruda, pero líquida tengo que tomar más.
1: Liquidame para el jueves.
0: Sí, te olvidás, ya estoy 0 kilómetros.
1: Me llamó el flaco Lipper para decirme que está listo el módulo. Por supuesto que no lo voy a probar.
0: No toques nada.
1: No toco nada, ¿no es cierto, Luis? No tocamos nada. Está bárbaro ese módulo, está bárbaro.
0: Está perfecto.
1: Pero bueno,
0: bárbaro.
1: Ya está listo, así que más o menos venimos ahí con la corrección. Falta que llamen de Mar del Plata por otra solución más y
0: ya está.
1: 5/5. Bueno, sí, nos vamos a la pausa entonces porque viene el informativo, lo escuchamos.
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3: 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Nacionales.
4: El presidente Javier Milei afirmó que su gobierno busca recuperar las Islas Malvinas por la vía diplomática y descartó de manera terminante una salida bélica para resolver la disputa de soberanía. Nada de guerra, no hablamos en absoluto de guerra. Hablemos de recuperar esas islas por la vía diplomática, expresó Milei. El mandatario sostuvo que las Malvinas son argentinas y fundamentó el reclamo en razones históricas, técnicas y geográficas. En ese sentido, consideró que el Reino Unido, ante los problemas políticos, económicos y demográficos que atraviesa, debería reconsiderar seriamente devolvernos esas islas por la vía pacífica, porque es un territorio argentino. Milei explicó que el gobierno trabaja en una política de Estado sobre las islas y aseguró que ya reunió apoyos para avanzar con el reclamo diplomático. Además, vinculó esa estrategia con el posicionamiento internacional de la Argentina y con la alianza estratégica que su administración mantiene con Estados Unidos e Israel.
3: Deportes.
4: La Confederación Brasileña de Fútbol tomó la decisión de recortar paulatinamente el número de jugadores extranjeros que pueden firmar planilla en cada partido del Brasileirão, la máxima categoría del fútbol local. La restricción actual es de 9 futbolistas por equipo y se achicará a 8 para el año próximo, buscando llegar de forma gradual a los 5 jugadores no nacidos en Brasil. El certamen brasileño se caracteriza por la amplia presencia de jugadores ajenos al país en el que compiten, con gran presencia argentina, colombiana e incluso europea, siendo un mercado atractivo para futbolistas experimentados que ya hayan cumplido un ciclo en el viejo continente. La dirigencia del fútbol brasileño tomó una decisión fuerte en medio de una crisis deportiva de la selección, que fue eliminada en octavos de final del último mundial y jugó una única semifinal en los últimos 24 años.
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0: Qué pedazo, pero qué grosso el operador directamente cuando pone Huguito Flores, sin ningún tipo de dudas. Gaby se lo pidió y dice, mirá, yo cuando estaba yendo a radio de Curuchupatía, ahí en esa radio ponía Huguito Flores, toda música santafesina. Él empezó a tirar un listado, un mix, de... Y Luisito le dijo, eso es lo mío.
1: Cámbiame la música.
0: Cuando salíamos a recorrer los barrios con Maripil, sí, Leandro López, ahí salían los tres. Ya no sé por qué Luis desde ayer que la está tratando de convencer de traerle una nueva compañera de trabajo a Gaby. Sí, hoy le dice, Gaby, yo trabajo con tal persona, ¿puede ser tu compañera de trabajo? Y Gaby, ¿en serio? No sabíamos que la admiraba tanto. Dice, me encantaría. Sí, ahora que ya no tiene más pareja, podría ser la pareja. Imagínate, ¿no? El programa se tendría que llamar... ¿Qué sé yo? El trapo de piso. Para que sea... Se entiende lo... ¿No? Que sirva para limpiarte las patas, con eso es suficiente.
2: Suavecito como pullover de lana.
0: Nah. Qué manera. ¿Te acordás, Gaby, cuando cargábamos nosotros a Mario que tenía kiosco por todos lados? Lea, el Luisito este lo superó, le pegó una arrastrada tremenda. Este es una cosa de loco. No. Si tuviera que facturar sería categoría F, hermano. Lea, una cosa de loco, impresionante.
3: Hola.
0: ¡Ey, mi amigo Maxi! ¿Cómo andás, Maxi, querido? ¿Todo bien? ¿Contento, Maxi? ¿Sí? Lo último que jugamos al fútbol ganamos, ¿no? Le ganamos a Jorge, ¿no? Ya no jugamos de vuelta. Si no... Bueno, escuchame, en básquet también ganamos. Volvió Pedro Franco, metió 20 puntos. Pedrito, un fenómeno, Pedro. Hace no sé cuánto tiempo que no jugaba. Dice, voy a jugar, dijo Pedro. ¿Fue así? Un fenómeno, Pedro, ¿eh? No quiero decir, mi hijo fue el segundo goleador del partido. Bueno, gracias. También jugó muy bien, lo hizo jugar muy bien, Pedro. Así que... ¿Dos qué? ¿Dos mensajitos? Ah, bueno, quieren jugar, qué lindo. Huguito Flores, yo con esto me puedo ir hasta, no sé, lejos. ¿A dónde? Para Maquinchao, Sierra Colorada, Los Menucos, escuchando ahí en la Ruta 23, lo hago como queriendo manejar un camión, un 11-14. Una cosa de loco. A ver, mensajitos jugando por distribuir a Tilo, a ver quién participa. ¡Olé!
4: Hola, Tilo, lo mejor llegó. Me llamo Bruna, los últimos números de NEI son 4948.
5: Entonces, hola, me engañaron, me hicieron cantar y cambiaron la trilogía.
0: No, pero ese está jugando.
5: Ahora voy a jugar por distribuidora Tilo, que vende fideos bahía blancas y galletitas Silo. Yanina con el 786.
0: Qué lindo. Qué lindo. Escuchame, dejá la cortina y venite que te quiero mostrar algo en el monitor. Gaby, fíjate también vos en el monitor qué es lo que aprendí a hacer en el día de hoy. ¿Sí? Voy a la vuelta, anda ya si crees. Miren. Y a la gente que está en el canal de YouTube, en este momento le estoy mostrando una cámara que me enseñó Víctor en Venecia. Eso es Venecia. Y puedo elegir cámara en el mundo la que quiera. Toda trucha, no le pagamos a nadie nosotros, por la duda. No sea cosa que, che, si querés la cámara, todo trucho. Pero entre Víctor y un poquito Emilio, qué bonito. Eso bien turístico, eso, toda la gente que está ahí, turismo, una cosa de loco. A ver si aparece uno con la... Ahí van con embarcaciones, si aparece la góndola, ¿viste esa que viene con el vago empujando con el palo ahí? En cualquier momento aparece uno, parece que no, que una ruta esa es una avenida, che. Entonces, todos por lancha. Qué bonito, qué lindo. Qué lindo lugar, ¿eh? Lindo para conocer y disfrutar. Si mirá las cosas que existen en el mundo. O ustedes observen los que están en el canal de YouTube, que ahí está como lo que sería el muelle. La gente haciendo cola, ¿eh? Para esperar que llegue el transporte. Ah, muy bien. ¿Qué me decía, perdón? El catamarán, ahí viene, mirá. Una cosa en cualquier momento... Haciendo colita acá y vamos al supermercado. Te vas hasta el Unicop en la lancha. Te dejan la puerta. En fiambrería te deja, justo. La cosa es loca, infernal, impresionante. Bueno, dentro de un rato voy buscando otras cámaras. El vago va a probar toda la, hasta que se vaya va a estar con eso. ¿Tenemos otro mensajito, David? David, no, claro. Me dice, no, David ya se fue. Bueno, 20 y pico de años diciendo el mismo nombre. No, flojito, bien, qué flojo, ¿eh? Bueno, pueden participar por distribuidora Tilo, me tienen que decir. Simplemente, capaz que quieren jugar con Abayay, lo traen en Abayay. Eso debe ser, claro. Ay, una cosa de loco. Bueno, somos distribuidores de fideos Bahía y de galletitas Silo. Con eso están jugando por el premio para esta jornada. ¿Cuánto pasaron ya? Nada más que 17 minutos de las 11 de la mañana. Pausa, ya venimos.
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1: Información policial, sí, cuando, ¿cuánto llevamos? 8 grados 6 décimas la temperatura, humedad del 61%. En Viedma aprendieron a un hombre tras ser detectado con elementos sustraídos en un vehículo. Según lo que informó la unidad 30, detuvo este pasado lunes por la noche a un hombre que fue localizado minutos después de que un vecino alertara al 911 sobre la presencia de una persona que intentaba ingresar a una vivienda. El hecho se registró alrededor de las 23:30 cuando efectivos policiales acudieron al lugar y lograron interceptar al sospechoso en las inmediaciones de la calle Tucumán y Suipacha. Durante ese procedimiento llevaba consigo elementos que habrían sido robados de un vehículo. A partir de las averiguaciones realizadas, el personal policial logró establecer que los objetos estarían relacionados con un hecho ocurrido en la calle Calguiero al 1400 aproximadamente, donde una vecina constató que autores desconocidos habían sustraído ese elemento del interior de su automóvil, un Volkswagen Voyage, ¿sí?, que se encontraba justamente estacionado en la vía pública y sin signos de violencia. A lo mejor habría o dejado el auto abierto o son rápidos para abrirlo. Ante la situación, se procedió a la intervención justamente del fiscal de turno, quien dispuso la aprehensión del hombre y su traslado a la dependencia policial. Uno de los hechos que marcaba la policía en el día de hoy. También hubieron más aprehendidos, en este caso fueron dos aprehendidos durante una recorrida preventiva y se secuestra un arma casera, ¿sí? La recorrida de prevención se realizó por efectivos de la unidad 38 y permitió detectar un arma de fabricación casera durante la noche del sábado en la ciudad de Viedma. Este procedimiento habría ocurrido cerca de las 23:45 cuando el personal policial recorría la jurisdicción y observó a dos hombres que caminaban en inmediaciones de la plaza ubicada justamente entre las calles 20 y 29. Al advertir la presencia policial, ambos intentaron alejarse corriendo, por lo que fueron interceptados para su identificación. Durante el control, los efectivos observaron que uno de ellos llevaba a la altura de la cintura un elemento de características similares a un arma de fuego de fabricación casera conocida como una tumbera. Ante la situación, por supuesto, se procedió a llamar al gabinete de criminalística para realizar las pericias correspondientes y determinar las características del elemento secuestrado. Uno de los involucrados, de 17 años, quedó a cargo de la SENAF, mientras que el otro, de 21 años, quedó aprehendido a disposición de la justicia. Novedades que ha informado la jefatura regional en la ciudad de Viedma, hechos en la capital de la provincia.
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2: Hola, buen día. 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
3: La oportunidad de dialogar con un amigo, me voy a ir para el interior del partido de Patagones, creo que anda por Estroer, pero es de Villalonga, mejor dicho, es de Viedma, hace tiempo que está en Villalonga, ha tenido la oportunidad de ser concejal, ha tenido oportunidad de estar en el Poder Ejecutivo, y me dice Gabriela, che, ¿vos conocés a un tal Roberto Mosqueira que dicen que quiere ser candidato a intendente? Digo, llámalo, así que ahí lo tenemos en línea telefónica. Roberto, querido, un gusto saludarte, ¿cómo estás? ¿Bien?
4: Bien, Pablito.
3: ¿Cómo andás tanto tiempo?
4: Buen día para vos y toda tu audiencia.
3: Escuchame, busqué una foto en la web y está re flaquito, ¿está bien?
4: Sí, me mantengo.
3: Muy bien, espectacular.
4: Sí, me mantengo.
3: Porque
4: me mantengo.
3: Los dos hemos estado gorditos, entonces en este caso estás muy bien. Te felicito.
4: Ayer, primero te voy a corregir algunas cuestiones. De la localidad de Juana Pradere, no en Estroeder.
3: Ah, sí, para allá se fue la delegación. ¿Te estás trabajando ahí?
4: La delegación, gracias a la gestión de nuestro intendente y del presidente del consejo, después de 10 años de pelearla y de una mano muy grande, como traer la oficina de Pradere a la oficina de Ioma Pradere dos veces por semana, una hora y media por día.
3: Ah, bien, bien. O sea, no es que vos te fuiste a Pradere, sino que hoy estás cumpliendo función en Pradere siguiendo la delegación de Villalonga.
4: Exactamente.
3: Bien. Lo de Estroeder estaba mal, no andaba por Estroeder, estaba por el otro lado.
4: Andaba para el norte.
3: Muy bien. Bueno, pero si el día está tan lindo como acá, qué lindo lugar para ir a laburar hoy Pradere, ¿no? Está espectacular.
4: Oiga, acá es lo muy fuerte, Pablo. Igual hace frío, pero bueno, por lo menos no hay viento y... Pero bueno, el campo, gracias a Dios, después de tantos años de padecerla, venimos con un verano más que positivo, así que está todo bien. Mirá. Que haga frío y que esperemos que la lluvia no genere inconveniente, ¿no? Porque bueno, los pronósticos dicen que va a llover mucho, ¿no?
3: Bien, escuchame una cosita. ¿Es cierto que dijiste que querés sumarte, digamos, al listado, no muy grande esta vez, de posibles candidatos a intendentes para el partido de Patagones?
4: Sí, hemos decidido participar en forma activa. Hemos venido participando durante 35 años en algunas cuestiones activamente y en otras pasivamente. Y bueno, hemos decidido volver a participar activamente, ¿no? Así que bueno, ya venimos trabajando, hace un año y pico que vengo trabajando a pico y pala. Uh-huh. Porque cuando era pico y pala, el resultado es malísimo, se saborea de otra forma. A mí por lo menos me da esa sensación. Así que bueno, venimos hablando con los vecinos, ahora el próximo paso es empezar a hablar con las instituciones, y bueno, hemos tenido un aval importante de Villalonga, por sobre todas las cosas, porque quiero marcar eso, porque yo mis últimos 40 años los tengo vivido acá, así que hacía una buena reseña, pero la realidad es que hace 40 años, así que ya soy villalonguense.
3: Bien.
4: Mi señora es de Villalonga y mis hijos son todos nacidos en Villalonga. Tengo raíces muy fuertes y donde es el pueblo que elegí para vivir y para morirme. Es el mejor pueblo del mundo, no tengo dudas. Así que bueno, estamos en en esa pelea, siempre dentro de la estructura del peronismo,
3: Pablo. Claro, te iba a decir, yo a ver, te conozco peronista, y ahora a todos les tengo que preguntar, che, siempre dentro de la misma estructura, no, pero además sí. Recién me dijiste, gracias a la gestión del intendente, y me le tiraste flores un poquito a Ricardo Marín.
4: Pero Pablo,
3: Marino,
4: mirá,
3: ¿sí?
4: el primer punto a desarrollar, yo hablo de la unidad del peronismo, uh-huh. Por la historia que tiene el peronismo, por sobre todas las cosas. No sé, no tengo dudas que el peronismo tiene cuadros políticos muy importantes, muy interesantes, y la historia lo demarca. Nosotros hasta el 2010 en el peor, porque te voy a mencionar un poco más amplio, en Villalonga de la Valle, te hablo del interior, uh-huh. El peronismo ganó. Punto de Lanza, vos la conocés porque la viviste, y con vos lo puedo hablar de esa manera. El punto de lanza fue Lebet, y si no fuera por Lebet, ni creo que ninguno de nosotros hoy estaríamos donde estamos. Hasta el 2010, reitero, el peronismo ganó en forma contundente. Después del 2010 en adelante perdimos. Entonces, en base a eso, ahí es donde viene la autocrítica, y a mí como peronista me duele que me duele ir a una elección y perder, y hemos perdido muy feo en el interior, Pablo, muy feo. Bueno, todas esas cuestiones han sumado para hacer este replanteo. Siempre dentro del peronismo, yo nunca me fui del justicialismo, que eso también me da una tranquilidad en el aspecto de que, con defectos y virtudes, uno ha mantenido una línea de trabajo. Por eso digo que dentro del peronismo todo, fuera del peronismo nada. Y las reglas de juegos son muy claras. Yo siempre he sido muy orgánico. El que gana, gobierna, el resto tiene que acompañar. Lo he demostrado y voy a seguir trabajando de esa forma. Que yo quiera ser intendente no quiere decir que voy a ser intendente. Si estoy hablando de una unidad, si tengo que ceder, voy a ceder. Si tengo que ir a una interna, voy a ir a una interna. Y si me toca conformar la unidad, porque nadie tiene los cuadros confirmados ni de provincia ni de nación al día de hoy, bueno, ahí tendremos que sentarnos a ver cómo generamos esa unidad. Pero al margen de eso, Villalonga va a estar sentado en la discusión, eso no tengo, o al interior va a estar sentado en la discusión.
3: Uh-huh. Roberto, a ver, vos sabés que te escucho y usaste algunos términos que son bastante comunes en el intendente Ricardo Marino, pero sos un hombre que ha trabajado a la par también, o siendo como el referente de Haroldo Lebet en su momento, en la gestión de Ricardo Curetti. Son dos nombres que acá están dando vueltas. Ya Curetti ha dicho que tiene un proyecto, por supuesto que el intendente, teniendo la posibilidad de ser reelegido, también es uno de los posibles candidatos, y alguno que otro más. En este reconto que me contabas, decía la posibilidad de que si tengo que ceder, pero sobre todo para trabajar en la unidad, lo harías. ¿En qué, digamos, con qué candidato de estos dos te sentarías a charlar para ver qué pasa? Digamos,
4: con todo el peronismo nos tenemos que sentar a hablar.
3: Bien.
4: Nosotros tenemos que generar una propuesta diferente y modernizada, por sobre todas las cosas, Pablo. Tiene que haber. Y la unidad se tiene que empezar a generar antes. Yo he visto que la unidad la generamos cuando llegan las elecciones. Y bueno, así son los resultados que hemos tenido. Por eso digo que la autocrítica, por supuesto que la voy a discutir dentro del partido, que es donde corresponde. Pero al margen de eso, si no logramos la unidad, yo voy a ser el primero en hacer ese esfuerzo, por lo menos tenemos que tener diálogo. En el 91, cuando yo vine cuando arrancó Lebet en la intendencia, Villalonga no tenía gas, Villalonga no tenía cloacas, Villalonga no tenía vivienda. El interior pasaba exactamente lo mismo. Entonces es muy rico. Los beneficios patagónicos se consideraron recién en el 2000. Tenemos una historia muy rica y donde todos fueron actores principales. Yo no puedo hablar mal de Curetti cuando, si bien he tenido diferencias, no puedo dejar de reconocer que estuvo 4 periodos como intendente. El poder lo tiene la gente, Pablo, No lo tenemos nosotros. Ahí se confunde, por ahí, yo por lo menos pienso de esa forma. Levet, la historia de él arranca en el 91 y de ahí donde arrancamos todo. Por algo llegó donde llegó. Yo creo que tenemos argumento el partido justicialista para que nos sentemos a hablar. Y si no logramos unidad, por lo menos tener diálogo. A mí me duele como peronista que nos hemos unido, Me duele. Por todo esto que te estoy diciendo, Pablo.
3: Vos sabés que además, hasta del interior, son duros ustedes mismos en lo interno. O sea, hoy por hoy es más criticada la gestión de Marino por ustedes mismos, y no estoy diciendo por vos, entiéndase, por los peronistas.
4: Está bien.
3: Y sobre todo el interior, muy duro, casi acompañando a otros partidos, a otros proyectos, llámese La Libertad Avanza, llámese el PRO, dando esa posibilidad de decir, mira, ¿es conmigo o la destrucción total? Ustedes van a tener que cambiar mucho para esta imagen que vamos a decir, Roberto. A mí me encanta lo que me estás diciendo, pero la verdad que hay actores, a ver, vos tenés que, yo te voy a dar nombre, como el Rafa Pico, que es increíble que sea parte de la estructura peronista y haga lo que haga, porque a veces una cosa es informar, aunque sea dura la información, y otra es mal informar. Y yo noto mucho en eso. Y a veces tocas esta sección, pero ustedes tendrían que charlar un poco y ver de qué manera poder decir esto que antes se usaba mucho en el partido. Decir, mirá, los peronistas se pelean, pero cuando llega el momento de ir a la elección se juntan todos para ganar. Bueno, eso dejó de pasar.
4: Por eso también la anticipación a todo esto, Pablo. Porque esto va acompañado, esta es la parte política. Ahora yo te voy a decir, te puedo comentar si me das un cachito
3: sí,
4: de tiempo.
3: ¿Cómo no?
4: La parte técnica. La parte técnica nosotros lo hemos argumentado, yo por lo menos con todo esto que hemos vivido durante 35 años, el mundo ha cambiado y nosotros no estamos, estamos dentro del mundo. Hoy si nosotros no regionalizamos el partido de Patagones en todas las áreas, no vamos a avanzar absolutamente nada. Venimos trabajando en muchas cuestiones como hace 20, 30 años atrás. Cuando digo de regionalizar, y por eso el debate se tiene que dar dentro del Partido Justicialista y tenemos que abrir la puerta y tenemos que llevar gente nueva, joven por sobre todo, todos estos temas los tenemos que argumentar, porque tirar temas por tirar temas es muy fácil. Yo te puedo decir, bueno, ¿qué le falta a Patagones? ¿200 casas? Bueno, justificame por qué te faltan 200 casas. Justificame por qué querés regionalizar el partido Patagonia. Nosotros tenemos el partido más extenso de la provincia de Buenos Aires. 1.300.000 hectáreas. Yo gracias a internet estoy bastante informado de lo que pasa y a ustedes lo escucho mucho porque ustedes son formadores de opinión. Los medios son formadores de opinión y tienen sus conceptos propios. Ahora, con la mano en el corazón, Pablo, vos estás relacionado con el interior del Partido Patagones, no, tu fuerte en la radio, por lo menos lo que yo interpreto, es Patagones, Viedma y San Blas.
3: Muy bien, sí, sí, está bien, es cierto.
4: ¿Estamos de acuerdo?
3: Sí, sí.
4: Entonces, estas cuestiones no nos tienen que dividir. Yo cuando hablo de regionalizar, es para unir, ¿Por qué? Porque tenemos realidades totalmente distintas. En los rubros que vos me quieras tocar, te puedo tocar el tema de salud. A mí lo que me ha tocado vivir en salud, de adentro te lo cuento, Cualquier afiliado nuestro de IOMA, después de la pandemia cambió un poco, gracias a Dios. Si iba a hacer un estudio de Bahía Blanca, te lo tenía que autorizar el Círculo Médico de tu región. Entonces ese afiliado tenía que volver a Patagonia. Círculo Médico autorizaba y volvías de vuelta a Bahía Blanca. Estas son las cosas que nosotros tenemos que poner en debate, discutir, y por supuesto las tenemos que argumentar, porque te voy a poner otro ejemplo, en producción. Nosotros tenemos una zona fuertísima, la zona de riego, el sector agropecuario hoy está muy bien, gracias a Dios. A mí me tocó manejar, vos te tenés que acordar, Pablo, en el 93, 94, la emergencia agropecuaria.
3: Sí, sí.
4: Fue tremenda. Bueno, la mentira que tuvimos que decir nosotros, si perdemos un chacarero, si pierde un 30-40%, es un año perdido, un año que está quebrado. La emergencia agropecuaria nos permitió un paraguas de protección y decir que teníamos un 80-90% de pérdida. Bueno, gracias a esa mentira, porque ya con un 30-40 estábamos fundidos, con un 80-90 estábamos al horno. Y vos tenés que acordar que en esa época todas las deudas que había con el Banco Nación, con el Banco Provincia, con el Bansud, el comercio y el sector agropecuario, estaba todo hipotecado, todo, todo. Bueno, esa emergencia a nosotros nos permitió que no se remate ni un comercio ni un campo en el partido patagónico. Después vinieron los beneficios patagónicos, bueno, después se pudo reactivar. Hoy el clima acompaña, cambió la situación, pero fíjate vos, ¿cómo podemos tener una misma ley, un campo en el partido Patagones que en el centro de la provincia de Buenos Aires? Fíjate si no tenemos que centralizar. Y somos nosotros, supuestamente, los que el día de mañana vamos a tener un cargo, los que tenemos que ir a plantear allá en la provincia, porque la regionalizar tiene que estar justificado. La zona de riego nuestra de Corfo, son 50.000 hectáreas, la tenemos que manejar nosotros, la tiene que manejar la gente de Patagones. A mí me encanta los proyectos cuando son Estado y privado, me encantan, y creo que han dado un resultado más que positivo en algunas cuestiones. Acá en Villalonga, por ejemplo, la Casa de la Cultura, si bien tiene una comisión, pero tiene un aporte del Estado. Y se autocontrolan y funciona muy bien. Bueno, esos son más o menos los ejes. Es amplio, ¿no?
3: Roberto, ¿y cómo se avanza? Tenés que convocar vos, porque el partido no está convocando a reunión. El otro día cuando hablaba con Curetti me decía que él, la verdad, había fracasado en la posibilidad de usar el partido como punto de encuentro, como punto de diálogo. Está Ricardo Marino ahora y la verdad no hay ni convocatoria, no pasa nada. O sea, el partido de ustedes está hueco hace años.
4: Está bien, por eso decidimos participar activamente.
3: Y bueno, ¿cómo se hace? ¿Qué haces? ¿Convocás? ¿Pedía convocatoria? Si che, llamen al partido para charlar.
4: Básicamente lo que vengo haciendo hace un año, hablando con todos, Pablo. Ahora, bueno, ya lo blanqueamos. Corresponde ir a Patagonia y hablar con cada sector del peronismo. Yo voy a ser respetuoso de todo, pero con todos me voy a sentar, Bien. Intentar, lo voy a intentar. Y si no logramos la unidad, logremos un diálogo, es fundamental. Si no tenemos, ni siquiera diálogo tenemos en algunos aspectos, Mirá lo que me enteré no hace 15 días, 20 días, un poco más. En una charla con Ricardo Marino, hablando de algunos temas del PJ y bueno, le ha habido comentar que quería ser intendente, postularme a candidato a intendente.
3: ¿Se lo dijiste a Ricardo Marino?
4: Sí. Bien. Sí. No.
3: ¿Qué te dijo?
4: Pablo, acá tiene que ser, porque esa es una de las cuestiones a desarrollar. Lo que decimos afuera, medianamente lo tenemos que cumplir adentro, o lo que decimos adentro, medianamente lo tenemos que cumplir afuera. Tiene que ser más o menos parecido. No puedo decir adentro blanco y afuera negro. Cuando yo te hablo de la unidad, a los dos primeros que notifiqué que quería ser candidato, primero fue a Leve por una cuestión de código, porque arranqué con él. Al segundo fue a Marino, que es el presidente del consejo del partido y es el intendente actual. Si no, viste.
3: ¿Y qué te dijo Marino? Bien, compañero. Compañero, Marino, siempre la palabra compañero está siempre.
4: No, siempre. Aparte, te reitero, yo tengo con todos los sectores, pero creo que con Marino más, ya porque lo aprecio, bueno, un tipo que tiene muchos códigos para mí, que ha mantenido su trayectoria, que no se ha salido de su eje, con acierto y con errores, ¿no? Pero para mí eso tiene mucho valor y es una persona que, es más, cuando él gana la interna para intendente, cuando él gana la interna para intendente, yo no había trabajado con ninguna línea. Cuando ganó, le digo, bueno, compañero, a disposición, usted gobierna, nosotros vamos a acompañar. Y el año pasado yo encaminé bastante las elecciones en el interior. Estoy hablando de lo que es Villalonga y Pradere. ¿Qué te quiero decir con esto? Que respeto, cada uno ha armado su gabinete, cada uno como más le gustó. Y en eso yo he sido muy, muy claro, acá he acompañado, no me convocó, tendrá sus razones y está todo bien. Porque si no, viste, yo también he visto, que ganamos y después queremos esto, bueno.
3: Es algo que pasa.
4: Nuestra, son dos o tres nomás importantes, no tenemos más.
3: Roberto.
4: Bebé, Curetti y Marino.
3: Está para seguir charlando y lo vamos a seguir haciendo cuando apenas tengamos novedades de que se avanza, con gusto. Estoy terminando el programa, me quedan 7 minutitos y todavía tenemos que cerrar.
4: ¿Te puedo hacer un pedido?
3: ¿Cómo no?
4: Bueno, haceme la gauchada, vos que tenés contacto.
3: Otro más independiente, mirá, seguro.
4: Sí, bueno, pero viste,
3: seguro.
4: Yo, aparte de independiente. Sí. Con el 50% del nene que está jugando y que lo está haciendo muy bien, con el 50% de esa gestión, yo he tenido muchos vínculos. Mi familia ha tenido muchos vínculos. Así que yo me la merezco. Así que si es posible para la semana que viene, conseguime la Y bueno, y estamos en contacto,
3: Bolito. Dale, te mando un abrazo.
4: Un abrazo.
3: Un gustazo, gracias. Además un gustazo, como siempre.
4: No. Igualmente para mí también.
3: Ahí estábamos hablando con Roberto Mosqueira, precandidato a intendente en el partido de Patagones. Gaby estuvo encontrando, por supuesto, cada vez que hace la producción, algún otro colega que ya le había preguntado, donde le había confirmado, y cómo nos dijo Roberto, charlando con Haroldo Levet primero, como el hombre que en definitiva lo ha encaminado, digamos, en su historia política en el partido de Patagones, y también se lo comentó a Ricardo Marino como intendente del partido, todo con un buen diálogo. La idea es unir, según lo que nos marcaba recién el precandidato. Así que bueno, ahí tenemos uno más, veremos qué es lo que pasa. Difícil el justicialismo, pero bueno, algún día se tienen que dar cuenta que si no se juntan y le están dejando de comer papita para el loro, se decía esa frase vieja, ¿no? Así que veremos qué es lo que está pasando. Nosotros tenemos que cumplir, Lucito, ¿le parece bien? Yo tengo que vender, usted me dice tiene mensajitos, pero voy con usted y ya venimos, dale, vamos.
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como intendente del partido, todo con un buen diálogo. La idea es unir, según lo que nos marcaba recién el precandidato. Así que bueno, ahí tenemos uno más, veremos qué es lo que pasa. Difícil el justicialismo, pero bueno, algún día se tienen que dar cuenta que si no se juntan y le están dejando de comer papita para el loro, se decía esa frase vieja, ¿no? Así que veremos qué es lo que está pasando. Nosotros tenemos que cumplir, Luisito, ¿le parece bien?

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0: ¿Cómo estamos con los mensajitos? ¿Cómo estamos? Hacemos nosotros y vos me decís, ¿eh? Vamos cumpliendo. 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
1: 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Ah, ¿comiste asadito ayer?
0: Ah, no, y anoche tranquilo. Tenía que hacer un asado familiar. ¿Qué voy a hacer?
1: Claro,
0: íbamos a hacer pasta, pero vamos a hacer un asado. Así que fui y le digo a Marito, asado.
1: Lo mejor de lo mejor.
0: Impresionante. Como siempre, soy un animal, compré de más, pero... Bueno, hubo gente que me saludó ahí, lo saqué por la voz. Y le digo a la señora, bueno, cuando diga, lo conocí a Fedorco, lo saqué por la voz, diga, es mucho más flaco de lo que se ve en la tele. Y
1: los rumores son ciertos.
0: Mucho más joven. Sí, la verdad, está muy bien este muchacho. Está muy bien.
1: Ay, me encanta. Uno se tira flores solo, sí, porque claro, hay que amarse.
0: Estaba llena la carnicería. Y yo le dije eso. Y después, tengo testigo.
1: Te sacó por la voz.
0: Sí, aprovecho. Sí. Le mando un saludo al Rafa. Sí, que justo también estaba en la carnicería y hace mucho tiempo que no lo veía. Y a Alicia Cáceres, que también en la puerta, la leí un rato y yo quería entrar y Alicia quería seguir. Bueno, sí, espectacular, Alicia. Una maravilla. Así que un beso para todos.
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0: Escuchamos mensajito que nos va quedando, así vamos buscando el sorteo, dale, vamos.
2: Buen día, chicos. Quiero participar por la consigna y decir que Distribuidora Silo distribuye las galletitas Silo, obviamente, y los fideos Bahía. Soy Cecilia con el 998. Gracias.
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0: Sé que me quedé pensando, me dijo Roberto, porque ustedes son fuertes en Viedma, Patagones y San Blas, uh-huh. El Cóndor, ¿no es cierto?
1: Sí.
0: Y ya me picó.
1: Luis. ¿Qué? ¿Dónde fue tu mente? ¿Dónde disparó? ¿Dónde?
0: Sí, levantamos torre, ¿o qué decís? Sí, levantamos torre. ¿Cómo no? Se nos tocó la oreja, sí.
1: Sí, claro.
0: Nos tocó la oreja.
1: Sí, sí, te la dejó picando, ¿eh?
0: Sí,
1: uh-huh.
0: Sí, sí, ahí... Estaba pensando, mirá vos, todo mientras vendo, cuando vuelva Ramón, sí. Tiene su local en Villalonga.
1: Claro, él tiene un local en Villalonga. Ah, cuando vuelva Ramón. Cuando,
0: sí, sí, está ahí, estamos haciendo claro. Cambio de eje. En cualquier momento, cuando le cambien el eje y vuelva, no, sí. Sí, charlamos, pero
1: podemos charlar ahí, mirá.
0: Sí, sí.
1: Buena
0: sí,
1: idea
0: sí.
1: Se te ocurrió. Eso mientras sigo seguir planificando.
0: A veces
1: todo.
0: Esas charlas que terminan siendo motivacionales.
1: Totalmente, despiertan a la
0: claro,
1: manita.
0: Sí, exacto. Sí. 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
1: 3 minutos del mediodía en toda la República Argentina. 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
0: Los de la tarde nos dejaron lápiz labial. ¿O habrá sido Berteramo?
1: No.
0: Capaz que fue Berteramo, si ayer le tocaba Berteramo.
1: Pero aparte le entró segurísimo, ¿es tuyo? Sí, no. Es como traer encontrar en el auto algo raro, ¿viste? Esto no es mío. ¿De quién será?
0: No le podemos chorear ni el color.
1: No, es muy fuerte, claro. Sí. No, es color más de noche, ¿cierto? Sí. Mirá, sí, es profundísimo. Es un rojo pasión.
0: Nosotros en el barrio diría, te quedaría la jeta roja con esto.
1: No, estarías con los besitos en los cachetes estampados, ¿viste? Como que te sabían dejar.
0: ¿Te acordás antes cuando la tía te daba un beso? Que te dejaba el beso marcado ahí. ¿Sí? Y decía, ay, mi vení, que te pasaba en la mano ahí, que te dejé el beso marcado.
1: Sí, sí, te quedaba.
0: Porque los besos de antes eran besos.
1: Totalmente.
0: No era apoyada de cachete con ruido y el beso al aire.
1: Claro.
0: El beso era beso. Vos sentí una sopapita que te llenaba de
1: una
0: babita
1: succión,
0: acá. Una, cosa
1: una
0: de...
1: succión importante.
0: Claro,
1: exacto. Eran besos cariñosos.
0: Con besos con sentimiento. Ahí está. 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
0: Me dice Luisito que tenemos unos mensajitos para completar. ¿Sí? ¿Está bien? Ah, no, hiciste dos. ¿Y dos qué? ¿Qué
1: tenemos? ¿Ganador?
0: Ah,
1: capaz, ganadora.
0: Pero dice que no, que justo le mandó mensaje a la otra chica.
1: Ah,
0: y ahí
1: porque
0: empiezan...
1: trabaja, viste que trabaja para varios medios.
0: Claro, entonces
1: exclusividad
0: tira.
1: En esta.
0: ¿Qué eran? ¿Cómo eran? Ya todo, vale.
1: Le agarró frío hasta ahí. Hasta le agarró frío. Mira, Camperi,
0: bueno,
1: cómo se puso.
0: Ahora sí, mañana, a partir de las 9 de la mañana, el ganador o la ganadora, me pareció escuchar muchas mujeres, me parece que va a ser ganadora en el día de hoy. Sí, va a venir a buscar el premio mañana a partir de las 9 de la mañana y hasta las 12 para asegurar bien a retirar su premio con documento. Si quiere mandar a alguien con su documento no hay ningún tipo de problemas, pero ahora lo que vamos a anotar, quién ganó y últimos tres números del documento. Si no lo dijo, se lo vamos a pedir. A ver quién ganó. Hola.
3: 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Hola. Bueno, son masoquistas ustedes, nos quieren escuchar cantar. Sonina con el 786, espero ganarlo. No sé cómo fue mi afinación.
1: 786, Yanina, no te preocupes, impecable, la verdad, que chapó para ella. Tremendo.
0: Muy bien, gracias por participar, Yanina. Entonces te vas a quedar con un hermoso premio. El agradecimiento también para la gente de distribuidora Tilo, que va a estar participando así en forma alternada, como vamos a hacer todos los martes. Bueno, chicos, ¿quedó algo pendiente?
1: Creo que lo dejamos todo, ¿eh?
0: No, una nota a lo mejor fuera de foco, porque nosotros hacemos las notas un poquito más temprano. En este caso, hicimos lo que teníamos que hacer tempranito, pero estamos terminando bastante bien en horario, 8 minutitos de la hora 12. Gracias, Gaby, por quedarte hoy.
1: Por favor,
0: gracias.
1: Un placer, siempre, Pablo.
0: Muchísimas gracias. Luisita, muchísimas gracias. Yo sé que vos le ponés la hora, a veces no sale, no importa, Luis, pero yo sé que vos le ponés ganas, ponés empeño.
4: Hola.
0: Hey, bueno,
1: o para
0: también.
1: Que ahora está aprendiendo a encontrar efectos y ahora los tiene todos a manito ahí.
0: Muy bien.
1: ¿Está bien?
0: Sí. Yo le pedí una foto, tanto que jodió toda la mañana conmigo. Ay, pasame una foto. Esa la tenés.
1: ¿No? ¿Ya la tenías?
0: Sí.
1: ¿No te sorprendió?
0: ¿Vos que me decía que me querían? ¿Viste el video que te mandé?
1: Sí, ahora lo voy a prestar
0: es una cosa.
1: Sí, no el video. Gracias, muchachos. Es un placer trabajar acá. Escúchame.
0: Sí,
1: mirá la máxima. Mirá la temperatura en la cual vamos a salir. Ingresamos muy fresquita a la mañana.
0: 10
1: y nos
0: grados.
1: Vamos. Está bajita igual. Está bajita igual.
0: Bueno, el pronóstico, acuérdense, le cuento para no solo el día de hoy, sino para el día de mañana. Máxima de 12 hoy, así que vamos a quedarnos ahí un poquito más. Pero mañana 22 grados. Ya levanta el doble, una cosa de loco. 22 grados, 24 para el jueves y lo mismo para el día viernes, 23 para el sábado, después desciende un poquito a 18. Pero hoy es la jornada más fría que nos queda en la comarca Viedma Carmen de Patagones. Que la pasen lindo con esta imagen hermosa desde Viedma para toda la comarca Viedma Carmen de Patagones, nuestro río. Gracias, Lili, te mando un beso gigante. Ella dijo, sí, vení, estaba chocha con... la camarita. Mira, estamos viendo 25 de mayo y el inicio de calle Buenos Aires. Pero hermoso, la verdad, hermoso. Me gustó la tecnología esta. No, porque esto es...
1: No, esto es última generación.
0: Recontra.
1: No lo tiene nadie, esto es esto, impresionante. Me encanta. Esa lista, digo.
0: Esa no.
1: Esta no la tenemos, claro.
0: Ahí está. Que vayan a buscar TN, ustedes, acá estamos nosotros. Bueno.
1: En vivo y en directo.
0: Mil gracias. Nos reencontramos mañana a partir de las 9, como siempre. Que la pase lindo. Chau.

0: su fin. 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
3: La Administración Nacional de Medicamentos, Alimentos y Tecnología Médica, ANMAT, negó que haya creado nuevos aranceles o eliminado exenciones mediante la disposición 5461/2026 y aseguró que las tasas vigentes son las mismas desde junio de este año. La norma, publicada el 28 de agosto y vigente desde el 1 de septiembre, no creó ni aumentó tasas, sino que fijó un tope máximo a las alicuotas existentes con el objetivo de corregir distorsiones en operaciones de importación de gran volumen y brindar previsibilidad al sector. La aclaración indicó además que el esquema arancelario de la ANMAT históricamente no contempla exenciones para los sujetos obligados al pago de tasas por operaciones de comercio exterior.
2: Deportes.
3: La selección argentina de fútbol masculino se quedó con un empate agónico por 1-1 ante Venezuela, que le permitió acceder a la semifinal de los Juegos Suramericanos Santa Fe 2026. En un partido disputado en el estadio Marcelo Bielsa, el conjunto local había comenzado en desventaja por el gol del delantero Jesús González en 26 minutos del primer tiempo, mientras que el volante Ramiro Tulián, juvenil de Belgrano, marcó la igualdad en el cuarto minuto agregado del complemento. El punto rescatado sobre la hora de volvió al equipo que dirige Diego Placente al segundo puesto del grupo B de los Juegos, por lo que consiguió el pase a la semifinal. Jugará ante Perú para asegurarse una medalla. El representativo argentino tuvo que sufrir para superar una fase de grupos que arrancó con una derrota sorprendente ante Paraguay por 2-1 y continuó imponiéndose por la mínima ante Uruguay en su único triunfo de la fase para alcanzar la semifinal de los Juegos Suramericanos.
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Hola, hola, ¿cómo estás? Soy Santiago Altieri y te doy la bienvenida a una nueva edición del Ranking Latino. Para este martes la lista cambia bastante, tenemos 3 ingresos nuevos y 3 despedidas. Además se mueve el podio, así que muchas sorpresas para este inicio de semana que viene cargado de buena onda y la llegada de la primavera, que ya es toda una realidad. Amigos, activamos todo que ya empieza el Ranking Latino.

0: Me gusta, me gusta. Empezamos el martes en el puesto 20 con Ricky Martin y Cani García. Ingreso, asignatura pendiente.
1: Puesto 20.

0: Ricky Martin y Kany García en la lista del ranking. Asignatura pendiente arranca desde el puesto 20.
1: Este es el puesto número 19.
0: Y en el puesto 19, otra novedad. Agus Bernasconi junto a Lauta y Piso 21. Te quiero así.

0: Buen arranque de semana para Tote y Benja Torres, que se quedan en el ranking y suben dos lugares. Están en el puesto 17.
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1: Y en los retro hits del ranking no puede faltar Ricky Martin. 1995. Fuego de noche, nieve de día.

figura Coti en el ranking junto a Silvestre y la Naranja, ganan un lugar y se quedan con el puesto 15.

0: En el puesto 14, la cumbia romántica de Sebastián Mendoza, Dueles.
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0: Sebastián Mendoza avanza 3 posiciones y llega al puesto 14, rankinglatino.com, para votar todas las canciones.
1: Puesto 13.
0: Aitana está en el puesto 13 con Superestrella.

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0: puesto 12.
1: Llegamos al puesto 12. ¿Cuántos éxitos tenemos por delante? Ahora la balada entre Sebastián Yatra y Augusto Alonso. Lo que me pasa con vos.

Es Lali subiendo un lugar, quedando en las puertas del Top 10. Puesto 11 para ella, y la votas en rankinglatino.com, nuestra página oficial.

0: La banda Timo baja un lugar y queda en el puesto 10.
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0: Yo era poesía, el regional de Eden Muñoz está en el puesto 9.

el puesto 8 suena Dana y Belinda, Dolce Vita. Dios de la vida, pero no te hace.

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0: lindo salto en este inicio de semana para Abraham Mateo y María Becerra. Así se mete en el tercer puesto del ranking latino.
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0: Pero mirá quién viene a perder la corona, no te la puedo creer. Luis Fonsi, Me despido.

0: Benjamín Amadeo llega a la cima del ranking latino con Museo.
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0: canción número uno del ranking latino, Benjamín Amadeo, llegó a la cima de la lista oficial. Amigos, cerramos la edición del martes. Soy Santiago Altieri, gracias por acompañarnos en este recorrido, gracias por votar las canciones en rankinglatino.com y nos reencontramos mañana, ¿te parece? Con más música, más novedades y un nuevo conteo. Hasta la próxima.
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8: La receta ya no es secreta.
9: Sí, en algún momento puede llegar a tener valor, pero bueno, ¿en qué momento y cuándo?
10: Sí, ¿no? Sí, claro. Sí, bueno.
9: ¿Y
10: sí.
9: Cuánto tiempo lo guardás mientras tanto? Che.
11: Algunos tienen dinero, otros belleza. Nosotros, el don de zarasear toda la tarde. Zarasear.

0: 15 minutitos para las 3 de la tarde. Basta de coleccionar boludeces, chicos.
1: Basta. ¿Qué guardamos? El lugar, la cosa,
0: frascos, frasquitos, botellas, latas de colecciones de gaseosas que, no sé, salía la cara de Messi o salía la cara de, no sé, del pitufo vanidoso. Y vos lo guardás.
2: Vos lo guardás fuera.
0: ¿Por qué?
2: Tirá o regalá.
0: Claro.
3: Que tengo en casa y acumulo, que ya soy una acumuladora serial, no. Son los tuppers de helado. De todas las formas que vengan, de todas las heladerías que tengan los tuppercitos, cuadrados, redondos, rectangulares, alargados, todos.
0: Qué curioso.
1: Mira, sí. Envases de helado.
4: Vos a guardar al dope, chupete, el primer chupete de mi hijo, la primera gatita. Y después, bueno, bolsa, CD, cámara de foto, el primer celular que tuve. Cosas que lo único que hacen es ocupar un lugar, que están al pedo.
2: Yo me acuerdo que iba a la
1: casa. Lo dijo con ganas, están al pedo.
2: Al pedo total. Me acuerdo que iba a la casa de mi abuela y tenía la terraza llena de damajuanas. ¿Para qué guardaba tanta?
0: Llena de tela de araña.
2: También, pero ¿para qué queda tanto envase de damajuana? Claro. Eso uno, y después lo que chupaba, ¿no? Porque para tener tanta botella.
1: Claro, tanto envase vacío, ahí había algo adentro.
5: Hoy le pones un plumero arriba y es deco.
2: Claro, claro.
5: En ese momento no, era porquería.
0: Total.
6: Los juguetitos de mi hija. Tiene 13 años y hay muchos juguetitos. Unos están acomodados, un montón. Y son tan bonitos y de buena calidad que no sé qué hacer. Muchas veces me pasa, regalo, pero parece que aparecen más de todo lado.
5: Se reproducen.
1: Crecen, ¿viste?
5: En un momento se reproducen.
1: Sí, es verdad. Son un montón y salen de no sabes dónde.
7: Tengo guardado en el comedor un tocadiscos de una marca conocida que no funciona, que está re viejo y que además el gatito que teníamos antes le rayó toda la parte donde está el parlante. Mi pareja dice que ya en algún momento le vamos a dar una utilidad. Es tipo una mesita, es enorme.
2: Claro.
1: Claro, ¿para qué servirá? En algún momento se les va a ocurrir para qué sirve.
2: No, pero ahí bueno. Lo banco porque eso también no te funciona. Pero
5: es canchero.
2: Es canchero.
1: Sí. Es un adorno vintage.
2: Claro,
0: es canchero. Todo lo demás no, lo podemos volar.
1: No, todo, volvemos todo. Ya está.
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7: Escucha la musiquita. Ya se te despertó el corazón, ¿no? Te late
8: sí,
7: más fuerte.
8: Claro.
7: Es tu momento. ¿Llamás? Dejas el mensaje escrito o en un mensaje de audio. También te lo podemos tuñar si querés. Y contás eso que te tiene
8: claro.
7: consternado.
8: El lore que te aflige, que te aqueja, que te angustia, que te hace ese nudito en el pequio.
7: Algo vamos a hacer con eso.
8: Exactamente. 11-3700-0100, audio o escrito, como decía Juli. Nos mandás el lore y acá lo sometemos a debate en la mesa. Obviamente se trabaja en el recinto y después va a...
7: Vamos a ver si se aprueba o no.
8: A ver si se aprueba o no y la comunidad zaracera emite veredicto. Alto lore habilitado.

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2: La música suena bastante bien. Pregúntale, por favor, que atrás la vamos a pasar mejor. Suena Vilma Palma de Vampiros. Arranca la segunda hora de Sarasa. Y tenemos el Lore, che, llegó nomás.
3: Picante.
4: ¡Epa!
3: Le pusimos
4: lindo Lore.
3: Lindo Lore.
2: Lindo.
3: Vino por escrito.
2: Como longaniza que... casera.
4: El Lore que piden los argentinos.
2: Oh, claro.
3: Bravo, bravo, bravo. Aparte, quien... la persona es una mujer que escribió, le pone nombres, ella va apodando. Vamos a ponerle José. Dice, estoy en pareja con, le vamos a decir José. Ella le dice José, hace dos años. Claramente así no se llama. Las últimas dos navidades no me hizo regalo de Navidad, José. Me decía que no hacía falta que nos hagamos regalos ni que gastemos y bla, bla, bla. Pero a mi suegra, sí. Le hizo regalito. Vamos a decirle Norma.
4: O sea, José le regaló a mamá
3: a
4: Norma.
3: Mamá, a mamá, claro. Norma, pero a ella hace dos años que no le regala nada para Navidad.
2: Bien.
3: O sea, ¿por qué a ella sí y a mí no? ¿No era que no íbamos a gastar?
2: Claro.
3: Así con todo. Ayer para mí fue el colmo porque fue el día de la primavera y yo no esperaba nada igual... Pero a ella le compró flores. ¡Ay, Dios!
4: ¡Qué lindo Lore! Me gusta este Lore.
3: ¿Te encanta?
4: Sí, sí.
3: ¿Por qué Norma sí tiene que tener flores y yo no?
4: Que es la mamá.
3: ¿Entendés? Yo soy una pesada. A mí no me parece. Estoy sacada de quicio.
5: ¿La sacada de quicio?
3: Sí, siempre es así con todo. A mí me regala nomás si yo lo que le compro. Pero la madre... Nada, siempre está primero.
2: Pensando, ¿eh?
3: Sí.
5: ¿Se lo planteó? ¿Eso lo explica ella o no? ¿O es una descarga que está siendo furiosa
3: con
5: nosotros?
3: No dice si se lo planteó. Siempre es así. Con todo, a mí me regala nomás si lo que le compró a la madre está 2x1.
5: No. 2x1.
4: Está bien.
3: A medida que voy leyendo, me voy indignando.
4: Porque, claro, aprovecha la promo, ¿me entendés?
2: Aprovecha la promo.
4: Y claro.
3: Pero, o sea, ¿por qué tengo que recibir regalos si recibe ella y de casualidad porque hay un 2x1?
2: Porque hay un 2x1.
4: ¿Puedo, compañera?
3: Por favor, todo
4: pero,
3: tuyo.
4: A ver, yo digo, sí. hay una pareja que se puso de acuerdo para no regalarse en Navidad.
3: Para no gastar.
4: Sí. Listo. Hasta ahí es el acuerdo.
2: Hasta ahí es un contrato de la pareja.
4: Pero mi mamá no entra en ese acuerdo. ¿Cómo no le voy a regalar a mi mamá para Navidad o Año Nuevo? Que me crió, me mantuvo, me tuvo paciencia.
2: Me compró los antibióticos.
4: Me hizo la sopa cuando estaba...

0: enfermo.
1: Él, además de mamero, es un rata.
2: Me puse el pañuelo en la frente cuando tenía 37.
1: Él es un rata. Mamero y rata.
2: Y pero, no le voy a llevar una florcita para, amarilla.
3: Y en la primavera no había acuerdo de nada y no le compró flores, le compró la madre nomás.
2: Pero a mamá le gustan las flores.
3: Y a ella también.
1: Cuidá a tu pareja, no. Es medio patológico esto.
3: ¿Tradición de qué, Leo?
2: ¿Tradición de la familia?
1: Mirá, Leo, no hagas que te contestemos mal. ¿Tradición de qué? ¿Tradición de qué?
3: ¡Me gusta esta Anita!
2: Contestale mal.
1: No, es que para mí es patológico lo que está haciendo el pibe. Está como confundiendo los roles.
2: Para mí...
1: No me contradigas.
3: Está para terapia,
2: mí, se tiene que... tiene que blanquear la relación con la madre. Ya está.
1: Hay algo ahí raro.
2: Yo lo que digo que también...
3: Es Cristian. También, no es José, es Cristian.
2: Claro. Pero por más que cueste mucho aceptarlo, también mi mamá o las madres argentinas estuvieron antes que las novias.
3: Desde ya, no hagas un dos por uno. O sea, le regalas a tu mamá, le regalas a tu novia. Le regalas flores a tu mamá, le regalas flores a tu novia. No corresponde.
1: El tema es que esto no termina, ¿eh? Por más que ella lo... Porque yo antes te dije, se lo planteó... Ya no me importa si se lo planteó.
2: No,
1: porque esto no cambia. No. La que tiene que salir de ahí es ella.
2: Yo lo que digo que...
3: Fue contundente, Anita. Tiene que salir de este
1: vínculo.
3: Es que
1: no va a cambiar.
3: No va a cambiar.
2: No, o aceptar. Aceptar.
3: No,
2: porque también las parejas son pasajeras y la madre es para toda la vida.
3: No se puede vivir con la resignación, Santiago. Aceptar, o sea, ella no está contenta. ¿Qué va a seguir años y años y años tragando amargura? No.
2: Rezando porque haya dos por uno de lo que a ella le gusta.
3: No,
2: para que
3: si ella no está contenta, chau.
1: Y sí,
3: es así.
2: Difícil,
3: ¿por qué resignarse?
2: Yo no te quiero dejar solo, Santiago.
4: No me gusta cuando me dejas solo.
2: El lugar es difícil.
4: Pero vos, a Lola, tu mamá Lola, ¿no está por encima de todo?
2: ¿Lo qué?
4: Tu mamá Lola,
2: sí.
4: ¿No está por encima de todo?
3: Ahora. Espera que aparezca una señorita correcta.
2: ¿Qué sé yo? Sí, la quiero, pero tampoco para regalarle cosas a mamá y a una señorita que quiero mucho, no.
3: Creo que aparte, no sé si dijo, ¿es el esposo? Espera.
2: Me parece un montón.
1: No, dijiste que era José.
3: En pareja, es la pareja, ¿no? Mm. Bueno.
1: Que encima habrá ido con el ramo de de ahora son todas flores amarillas en primavera, no sé por qué. Otra cosa que me irrita
2: por
1: también.
2: Vamos
1: Floricienta
2: a ver.
1: Fue hace 500 años.
2: ¡Te calenté!
1: Ahora regalan flores amarillas.
3: No, chicos, digo, Flor de Lore, armaron acá, ¿eh?
1: Flor de Floricienta.
2: No, ya. A ver, vamos a... Al 11-3700-100, a ver qué opina la comunidad zaracera. Dale.
5: No somos expertos en nada. Lo que nos permite hablar de absolutamente todo.

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1: Bueno, hemos abierto las líneas porque este lore es fenomenal.
2: Hemos abierto las puertas del infierno.
1: Las puertas del infierno mismo.
2: Eso pasó.
1: Totalmente. A ver, ¿qué opinan los zaraceros?
3: Soy madre y abuela.
4: Ya está,
3: hay que cortar el cordoncito umbilical. Hay que atender a la pareja y claro, a la mujer y a la compañera. ¿Qué? Una cosita, mamá. Sí, un gestito. Siempre viene bien, chicos, pero hay que atender a la señora.
1: ¡Qué bien esta mujer! ¡Qué bien esta madre!
2: Muy acomodado los patos.
1: ¡Qué ubicada! ¡Me encantó!
2: Le llega el agua al tanque con buena presión. No, muy bien, muy bien.
5: Buena presión.
6: Que se compre para ella su regalo y listo. Ya que no le regala el otro falderudo que está abajo de
1: pero
6: la
1: que lo deje.
6: De la mamá. Bueno, que se compre ella su regalo.
1: Que se lo compre, pero no pasa por ahí.
5: Aparte ella, a él, para Navidad, ¿le regaló algo?
2: No, porque quedaron que no se regalaban nada.
5: Bueno.
7: Además era para no ponerse en gastos.
1: Te voy a tirar con algo, Santiago.
7: Se pone en gastos.
8: Si el flaco no cambia, cambia de flaco. Y que el loco se quede con la madre.
1: Cambia.
8: Y punto final. Y que vaya a terapia también.
1: ¿Vos?
2: Ah, bueno.
1: ¿Vos? Claro. Chau.
2: Lo mandó a terapia, ¿eh? Lo
1: también
2: mandó a terapia. Le dijo, cambia de montura, amiga.
1: Sí, vos chau.
9: O sea que lo que importa nada más es lo material, no lo sentimental.
5: Ah, muy bien, muy bien.
9: Llega a tener una hija y el marido le da más bola a la
1: quiero
9: hija
1: contestarle.
9: No a ella, también se va a poner celosa por la hija.
1: ¿Sabes lo que importa en una pareja? ¿Cómo hace sentir al otro? Si ella está disconforme con cómo la estás haciendo sentir, suficiente.
5: Porque ella está disconforme,
1: suficiente.
5: Porque ella se compara con la mamá todo el
1: no
5: tiempo.
1: No se compara, Santiago.
2: No te calentes conmigo. Es no te calentes conmigo.
1: Sentido común. ¿Crees que te tire con el vaso?
5: No, no, porque,
1: te
5: no,
1: voy a revolver
5: soy muy
1: algo.
5: Estoy muy sensible, no me tires con
1: por
5: nada.
1: Por favor, no defiendas lo indefendible.
7: ¿Por qué estás sensible?
5: Me vas a retar.
1: Mariano, decí algo, por favor.
7: Decí algo, Mariano.
2: ¿Qué le regalaste a tu mamá la última Navidad?
5: Déjame que me acuerde. Le regalé un vestido de una marca de ropa que a ella le gusta mucho, que queda sobre Avenida Corrientes.
7: Buen regalo.
1: ¿Y qué le regalaste a tu pareja?
5: No, quedamos que ninguno se regalaba nada. ¿Ves? Con nada.
2: Ahí está. Ahí lo tenés.
1: Mejor llama a la 100. Para, que llame ella, porque por ahí
2: claro.
1: Está bueno. Así te mudás y lo dejás al el pelandrún este.
2: O que llame él y le regale la casa a la mamá.
1: Mamá.
2: 5167-0100. Hay un lugar en la semifinal. Llamanos. 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
1: Sí, pa. Y tenemos semifinalista del día de Tu Casa con Zaraza y es Natalia Araujo, Marian.
2: Sí, Natalia Araujo, último 3 del DNI 807. Ella es de Becar, de la calle José Ingenieros al 2500.
1: Sí.
2: Y la casa dice que la haría en Becar.
1: Mirá vos, qué bien.
2: Así que perfecto, Natalia Araujo. Son las semifinalistas de hoy, 807, los últimos 3 del DNI. En Becar sería la casa, Tu Casa con Zaraza, con Viviendas Roca.
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1: Arranca la última hora de Sarasa, 4 de la tarde, 4 minutos, che, ¿eh? Y nuestra hermosa y soleada tarde de septiembre,
2: sí,
1: tiene novedades.
3: Que veo, observo, que hay gente que se quedó como detenida en un momento, en una época,
2: sí,
3: en una década.
2: Sí.
3: Lo veo habitualmente, ¿sabes dónde? Puntualmente, en el supermercado chino. Al menos lo que yo, a los supermercados chinos donde voy yo,
2: sí,
3: se quedaron detenidos en la pandemia. Te siguen atendiendo con ese plástico.
2: Total.
3: Y para dar el billete se lo tenés que dar por una ventanita.
2: Sí,
3: y
2: sí,
3: no quieren tener ningún tipo de contacto. Pero ya apareció la vacuna.
2: Dale.
3: Ya está.
4: Si te fijas, hay algún alcohol en gel, todo
3: sí,
4: mustio que ahí quedó.
3: Todo mustio.
4: Hay que tener el alcohol.
3: Lleno de tierra. Es más probable que vos te mueras por la cantidad de tierra
2: que tiene el frasquito.
3: Que tiene ese frasquito. Que por el COVID.
2: Total.
3: Ya está. Soltá esa época.
4: Soltá que hace bien.
3: Ya está. Hay gente que, por ejemplo, escucho que sigue hablando y dice, che, volvemos a Bariloche y volvemos a Grisú, porque qué bien la pasamos en Grisú, ¿eh?
4: A cerebro.
1: Y hacemos culipatín.
2: Ya está.
3: No
2: vas a encontrar al adolescente que fuiste.
3: Y no vas, claro,
1: vas a romper la cadera.
2: Seguramente.
3: Claro. Además, chicos, ¿sabes quién se quedó? Te digo el año.
2: A ver.
3: Pipo Gorosito se quedó en 1993.
2: Es verdad.
3: Él no salió de 1993. No.
4: Lo ves ahora y está en esa época, ¿no?
2: Sí.
4: Es verdad.
3: Él se quedó
4: con
3: el bronceado de los 90,
2: sí,
3: y con las cubanas que se usaban en el 90.
2: Es cierto.
3: Y de ahí no salió nunca más.
1: Él está para ir a Ski Ranch.
2: Total.
1: Él está para ir a Ski Ranch.
3: Él está para ir al cielo. Al
2: bueno, el
3: cielo.
2: Goico también está con el bronceado de 1990.
4: Pero un poco mejor que en Gorosito,
2: no,
4: más
2: espléndido,
4: favorecido.
2: Pero con ese bronceado igual.
4: En formato fútbol también tenés al hincha, por ejemplo, de un equipo, no quiero dar nombres, pero un equipo que ganó un campeonato hace mucho.
3: Sí.
4: Y se quedó en ese momento y siempre habla de ese equipo, de ese título, de ese técnico, porque no volvió a ganar nada el equipo. Pero
2: no,
4: estamos hablando del 85, ¿entendés?
2: Sí,
3: y
2: sí,
3: no está
2: sí,
3: más.
4: Y no quiero
3: más,
4: dar
3: y no está nombre, más. No está más.
2: Los que se ponen el pantalón por acá, viste, que andan con el cinturón que tapa el ombligo, acá arriba.
1: Tipo, tipo el show de Benny Hill. Sí, sí,
3: claro, claro.
2: Pero sobre todo los tipos que le queda acá, viste. Decís, ¿dónde está la cintura? ¿Dónde está el pecho? ¿Dónde está el cuello? Porque está todo acá.
3: Claro. Silvia Zuller se quedó. Se quedó enamorado de Silvia Soldán.
4: Uy, odiada con Tita.
3: Odiada con Tita.
4: Y
3: no pudo soltar nunca más ese amor.
4: Está claro, ¿eh? Y otra famosa también que se quedó, es varada en esa época, es Daniela Cardone. No olvidemos que ella embalsamó a sus gatos para tenerlos ahí, siempre a la vista.
2: Es cierto.
3: No pudo superar nunca más esa etapa.
4: Claro,
3: ¿me
4: entendés? Con lo que amamos los gatitos.
3: Gente que llega al trabajo y dice, ¿cómo andamio? ¿Qué hace Elga? ¿Qué me contursi?
2: Sí,
1: claro,
2: sí.
3: Ya está.
2: Ya está. No pueden soltar.
3: Yo sé que no puedo soltar.
2: ¿Qué?
3: Y me hago cargo y hago autocrítica.
4: ¿Lo vas a decir vos?
3: Decilo vos.
4: Él tiene Hotmail.
3: No puedo soltar el Hotmail.
2: Yo tampoco.
4: Otra más.
3: Chocá.
4: O sea, me daría vergüenza. ¿Viste cuando vas a hacer un trámite?
3: Es Hotmail.
4: Y la gente está escuchando, me daría vergüenza decir @Hotmail.
3: Sí,
1: para. Tengo que decir algo, yo ya no lo uso el Hotmail, pero tengo que decir algo. Tengo que decir algo a favor del Hotmail.
3: Sí.
1: Nunca jamás se quejó ñeñeñe como el Gmail. Ñeñeñe, te está quedando sin espacio, te está quedando sin espacio. Compra. En el Hotmail te entra todo.
3: Todo.
1: Es un galpón el Hotmail. Y el Gmail, ya te está quedando sin espacio, borrate el archivo, ya ni espacio, ese archivo. Gmail es generación de cristal.
4: No, pero
1: que uno hubo así.
4: En esa época uno no tenía tantas fotos y videos para guardar. Por eso.
3: ¿Sabes qué es Hotmail? Hotmail es un galpón de barracas. Ahí guardás todo.
1: Un guardamueble.
3: Sí. Y Gmail es. Es un coworking. ¿Querés que te lo guarde? Me tenés que pagar, porque si no, no te guardo nada.
2: Es verdad.
3: Eso es Gmail.
2: Eso es Gmail.
3: Así que aguante Hotmail, viejo.
2: Totalmente.
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11: 28 o 30.
12: 28.
11: 24, 12 de cada lado. 6 y 6, ay, 24 damas se necesita. Veníamos bien, veníamos bien.
12: Veníamos bien.
11: Pero bueno, veníamos esquiando y le pegamos un pino. Fue pasar.
13: Un conito.
11: Un abrazo.
12: Gracias,
11: grande.
12: Chao, Javi.
11: Chao. Mirá, eran 24 las damas para una partida de damas. Claro, porque son 6 y 6 que se ponen. 6 en las blancas y 6 ubicadas que se ponen en
14: sí, claro.
11: Colores.
14: Sí. Uh-huh.
13: Bien, ahora perfecto. No me acuerdo bien cómo. Yo lo jugué, chica, pero no me acuerdo bien.
15: Y una se come la otra, ¿o no?
11: Claro, perfecto. Sí.
15: Es sí. Simple.
11: Porque básicamente. Básicamente
15: ahorita no, lo porque digo, el ajedrez tiene el tablero, es mucho más complicado.
13: No, porque no. Aparte las fichas del tablero, del ajedrez se mueven distinto. Por ejemplo,
15: claro,
13: el caballo se mueve de a 3.
11: La dama mueve en todas igual.
15: En cambio, la dama no.
11: Si
15: van diagonal, es más simple.
11: Claro. Sí. Y no sé si no es el mismo tablero, ¿eh? No sé si no es el mismo tablero.
15: No sé si es la misma cantidad de casilleros.
11: Sí. No sé si no son los mismos colores, blancas y negras.
13: No sé si nos estamos haciendo un papelón.
11: No sé si nos tengo que ir mejor, ¿eh? Dale, dale.
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2: Bueno, che, 5 menos 20. Sarasa de martes todavía andando y con cositas para compartir,
3: claro,
2: con vos.
3: ¿No les pasa que sienten que a veces salen de la radio, van a su casa? Salen de su casa, van a la radio o al trabajo, ¿no? Cualquier trabajo, al que esté escuchando, el trabajo que tenga.
4: No, nos pasa, sí, es la vida.
3: Sienten eso, como que no hay... Sí, pero como que no hay nada más.
2: Claro.
4: A veces no. Bueno, estás muy cansado también y te terminas otra vez en casa.
5: Sí, pero bueno, te bajonea cuando pasa
2: no,
5: eso.
2: No, y te terminas acordando de lo rutinario, ¿no? De lo extraordinario.
5: Claro.
3: Exacto. Bueno, hay un estudio de mirá, ¿desde cuándo que lo están observando los científicos? Desde 1989, que esos espacios que no son ni nuestra casa, ni el trabajo, deberían llamarse el tercer lugar, ¿no? Como que tenemos que tener un tercer espacio donde... No tengas la obligación, Anita, no te estén pidiendo lo que tenés que hacer, o en tu casa llegás y decís, tengo que ir a comprar la comida, tengo que hacer no sé qué, tengo que limpiar, tengo que ordenar, tengo que sacar la ropa. O sea, siempre estás haciendo algo que te exige, ya sea en tu casa como en el trabajo.
2: Baja la guardia, claro.
3: Incluso te podría decir que casi te diré que ir a un gimnasio no cuenta tampoco como ese tercer espacio de esparcimiento, porque también lo haces... Por obligación, porque te querés sentir mejor, por tu rutina, por lo que fuere, que ya lo metiste como una obligación. ¿Viste? Cuando decís, tengo clase de boxeo.
5: Lo tengo que hacer sí o sí.
3: Lo tengo que hacer, no sé qué.
4: ¿Ir a comer con amigos incluye estar con otras personas?
3: Yo creo que podría ser un tercer lugar, pero yo creo que el tercer espacio tiene que ver más, por ejemplo, con irte a tomar un café con vos mismo.
5: Hermoso plan.
3: En donde incluso el mozo ya sabe lo que te tiene que traer, ya sabe que te gusta la pasta frola y te gusta el cortadito.
5: Sí.
3: Y no hay nadie que esté esperando que hagas nada.
5: No.
3: Porque, y la frase es, bueno, acá estoy y por un rato no tengo nada que hacer.
5: Y estoy conmigo mismo.
3: Y tengo que disfrutar.
5: Y te digo algo, es un planazo tomarse un café solos mirando por la ventana de un bar.
3: Sí.
5: Sin que nadie te rompa los huevitos.
3: Exacto.
4: Hace poco, viste que a mí lo del café sola no me divierte, pero sí me fui a una plaza con el mate, con un libro, a leer.
5: Ahí tenés. Entonces,
3: ahí tenés el tercer lugar.
4: Estaba en mi mundo y el resto, los perritos, los nenes, paseando.
3: Bueno.
4: Y yo, ¿cómo
3: eso es necesario? El tercer lugar, que no es tu casa, no es tu trabajo.
4: Pero es verdad que lo dejás siempre para el final. Cuando ya sentís que no tenés nada que hacer, dices, me voy a la plaza a leer un libro.
3: A veces lo hacemos... Incluso por obligación, porque estás haciendo tiempo para llegar, no sé, al dentista.
4: Sí.
3: Te quedó un ratito y decís, bueno, me voy a tomar un café. Y después decís, qué bien que estuvo este café.
5: Claro.
3: En este momento. No, bueno, hay que buscar como un tercer espacio, un tercer lugar en donde uno pueda despejar la mente.
2: Sí.
3: Que no estés contestando mails en el teléfono.
5: No.
2: Puedes largar el celu, tal cual.
5: Sí.
2: No interactuar con gente, quizás.
3: No. Sí. Pero
5: a veces está bueno, ¿sabes qué? Bajarte dos paradas antes del colectivo.
3: Sí. Caminar.
5: Y caminas hasta tu casa.
4: Sí.
5: Más lento, tranquilo, disfrutando de la caminata.
3: Sí.
5: Mirando un poquito el cielo. No, chicos, qué sabio que estoy. No me dicen nada. No,
3: chico,
5: dígamelo.
3: Qué profundidad.
5: Muy fuerte la
3: mente. Un boca y cualquiera estás hecho.
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2: Señoras y señores, buenas tardes para todos. Bienvenidos a este atardecer de un día agitado por la 100. Una primavera que había empezado y de pronto dijo chao, me voy y vuelvo rápidamente al invierno, que es lo que nos está pasando ahora, no sé por cuánto tiempo. Voy a saludar a Mariela Fernández. ¿Qué haces, Maru?
3: Hola, Lepe, ¿cómo va? Buenas tardes otoñales. Sí, 13 ¿no? grados 2, la actual, con el cielo parcialmente nublado. Bueno, la mañana de mañana va a ser fría, sí. 7 grados de mínima. Uf. El jueves empieza a remontar de a poquito, 11 de mínima, 23 de máxima. Y el viernes, 14 de mínima, 25 de máxima.
2: Bien, entonces hay que esperar para el jueves o viernes, que ya empieza a mejorar la temperatura, por lo menos más primaveral.
3: ¿También? Totalmente. Y sabes, y domingo van a estar muy agradables también.
2: Bueno, me gusta. Así empezamos este encuentro de cada día. Hoy, día martes, así estamos en este atardecer de un día agitado. Acordate que hasta las 8 de la noche le ponemos buena música a la vuelta a casa.
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1: Estoy leyendo un meme que dice: che, la frase que más me gusta del mundo es ¿dónde te transfiero?
2: Uf.
1: Y sí.
2: Y sí.
1: Y sí. Son frases.
2: Esas épocas de vacas flacas. ¿Dónde te transfiero?
1: Claro, esa es una frase. Otra frase, a ver, pensemos frases que nos gustan. Por ejemplo, una que diga: hoy hay chocotorta. Llegás a tu casa y dices: hoy hay chocotorta de postre.
2: Sí.
1: Me gusta. O helado. Ponele, acabo de comprar un kilo de helado.
2: También. Qué linda frase. Compré facturas para merendar.
1: Ah, oh, también, también. Sí, está todo relacionado con la comida, lo nuestro, ¿eh?
2: Sí.
1: O que
2: bueno,
1: te digan.
2: Por otro lado, si ya terminaste con el trabajo, puedes ir, anda, puedes
1: ir. Ah, andate a casa. O si no, por favor, ¿me podés decir cuándo te vas de vacaciones? O sea, y que te diga tu jefe, ¿no?
2: Vacaciones.
1: Por favor, decime, ¿qué fecha te querés ir de vacaciones?
2: ¡Qué lindo!
1: ¡Qué lindo!
2: ¡Qué lindo!
1: O sea, no que el tipo vaya y se ponga a pensar, uy, a ver, analiza.
2: Que, cuando hay un problema y te dicen, no, ya está solucionado, quédate tranquilo, no tenés que hacer nada.
1: Claro, exactamente. ¿Te espero con algo rico para comer?
2: También.
1: Nos gusta eso.
2: Sí que nos gusta.
1: Este mes te vamos a depositar el doble.
2: También.
1: ¡Qué lindo!
2: Lindas
1: bueno,
2: frases.
1: Pensemos en frases lindas, sencillas, ¿no? Que nos gustan mucho. Dale, llama al 11-3700-0100 y en un ratito te escuchamos, dale.
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1: Queremos escuchar esa frase que más te gusta del mundo. Hola.
0: 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Ah, bueno, Sergio Lapehue en la 100.
1: Esa me gusta.
2: Claro que sí.
1: Esa me gusta.
3: Lo bueno es que me digas. Sí. Te encargo 7 docenas de sándwich triples especiales. Yo que soy emprendedora, me encantaría que me hagan tremendo pedido.
2: No.
1: Me gusta.
2: Qué linda frase para escuchar.
1: Sí, porque ella es emprendedora y labura de eso. Está muy bien. ¿Qué más?
4: Lape Maru, una frase hermosa es: el jefe se va de vacaciones.
2: Mira.
1: Ya no era vos te vas de vacaciones, el jefe se va.
2: Cuando el gato no está, los ratones
1: están como locos.
2: Claro.
1: ¿Tengo más? A ver.
5: Una frase linda. ¡Abu Lape!
1: Muchas gracias. Eso sí, hermosa. Que es linda. Es la frase que más me gusta ahora. ¡Abu Lape! Bueno, muchas gracias, amiguitos. 5:41 PM. Seguimos.
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0: Billy Idol. Y con este coro impresionante, polifónico, nosotros dos. Bueno, lo has bailado, ¿sabes que te vi bailando en el parlante esto?
1: Sí.
0: Te imagino arriba del parlante.
1: Dancing with myself.
0: Exacto. Bueno, ¿te puedo preguntar qué día es hoy?
1: Hoy es 22 de septiembre, la P.
0: 22 de septiembre, 6 de la tarde, Dancing with myself, Billy Idol, clásico. De ese trogar.
1: Pero claro que sí, clásico de clásicos. Esta semana se va el palito y medio, ¿eh?
0: Ay, sí, jueves. El
1: próximo jueves.
0: Alguien va a ganar y se va a ir a ese trogar a buscar lo que quiera por un palito y medio. Así que anotar esto, después nos digan que nos lo avisamos, ¿no?
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0: La justicia intimó al gobierno a que cumpla con la ley de financiamiento universitario. El juez Martín Cormick le ordenó al Ejecutivo que actualice los haberes de los docentes y que recomponga las becas para alumnos. Tiene un plazo de 5 días para hacerlo, si no, van a aplicar multas.
1: Declaró el último testigo del juicio por la muerte de Maradona. El brito oficial Pablo Ferrari no descartó que el 10 haya muerto luego de contraer COVID-19. Describió que tuvo una agonía en un periodo cortito y afirmó fue una muerte fulminante.
0: El gobierno confirmó que Pablo Dilicia va a ser el nuevo secretario de Discapacidad. La designación fue comunicada por el Ministerio de Salud a cargo de Mario Lugones. Según la cartera, el funcionario cuenta con experiencia en gestión pública y privada, conducción de organismos, administración de presupuestos y liderazgo de equipos interdisciplinarios. Pronóstico del tiempo.
1: 13 grados 9 décimas la actual, con el cielo algo nublado. Para esta noche, cielo parcialmente nublado y una temperatura de 10 grados. Toda la información del estado del tiempo la encontrás en la 100.com.ar.
0: Y el hockey argentino arrasó en los Juegos Suramericanos. Los Leones y las Leonas se quedaron con el oro. Ambos equipos vencieron a Chile en las respectivas finales. Por el equipo masculino le ganó 3-1, mientras que el femenino, las Leonas, terminaron ganándole 5-0. 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

0: el corazón, Sebastián Yatra. Suenan las 100 a las 6 de la tarde, 14 minutos. Mientras le mando un abrazo grande a Gustavo Beleni, amigo, que me dice la vida hace un ratito, Lape, felicitándome por el abuelazgo. Quiero decirte que en Avenida Rivadavia y Ambrosetti hay reducción de carril por un accidente y tenés demoras en Lugones por obras ahí en la zona de River. Y es cierto, la vida es un ratito y uno lo tiene que aprovechar. El pasado es nuestra historia, nuestra historia. El futuro no lo sabemos. Y hoy, nuestro presente es ese ratito. La vida es un ratito y es hoy. Charly García, Chipi Chipi, MTV, suenan a 100.
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7: Tajas de pagar con tarjeta de crédito.
8: Eso sí, eso sí.
7: Cuando no pagaste con débito, que el dinero ya salió y hay que rastrearlo, acá por lo menos, viste que la tarjeta para el comerciante es, claro, no es tan buena porque le pagan en 30 días, 40, 60.
8: Claro.
7: Pero por lo menos esos fondos quedan como en garantía. Y ahí, sí, si vos los impugnás y le decís, mirá, hubo una estafa.
8: No lo pagan, exactamente.
7: No deberían pagarlo. Si lo paga el banco, ya
8: se
7: después,
8: cargó el banco, ¿no?
7: Y claro, vos denunciaste un fraude y encima lo pagaron, bueno, es tema del banco.
8: Claro.
7: Pero si te viene el resumen, vos podrías incluso impugnar ese cargo si es que lo denunciás a tiempo, ¿no? O sea, lo antes posible que te hayas enterado. A veces por ahí, no sé, los criminales difieren el cargo, no tengo idea, pero si se puede hacerlo lo antes que vos lo tengas ese dato para que el banco congele esos fondos y no le paguen al estafador.
8: Me parece muy bien, es buena esa estrategia para que no te sigan enganchando. Es tremendo cómo están estos estafadores, ¿no?
7: Y tener cuidado, si no tiene comentarios en Instagram, ¿viste? Si no, es sí, una plataforma de pago, una tienda online.
9: No comprar ahí.
7: Tener cuidado, pero a veces hay emprendedores que usan ese método y está bien, hay que ayudar.
8: Sergito, Derecho en Zapatillas, arroba Derecho en Zapatillas, nuestro querido Dere. Gracias, Serge.
7: Gracias.
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3: ¿Viste? Sí. Exactamente, pero no es que estoy enojado, ¿viste? No es que estoy cerrado a lo que estoy escuchando, a veces me pasa en la tele también. ¿Qué significa cruzar los brazos cuando hablas con alguien según la psicología?
4: A ver.
3: Cruzar los brazos es una puede ser una postura defensiva. Ajá. Sobre todo si la persona se siente incómoda, o sea, te sentís incómodo, si cruzas los brazos no te quiero escuchar.
4: Claro.
3: ¿No? Pero también puede parecer, según la psicología, cuando vos estás muy concentrado, pensando en lo que él está diciendo. La otra persona está diciendo.
4: Cruzás de brazos ahí.
3: Exactamente, exactamente. O te pones la mano así, es mucho en la tele.
4: Mano,
3: ¿viste?
4: Cruzando debajo del mentón.
3: ¿No? Exactamente, exactamente. Digamos, hay que prestar atención a todo el cuerpo, a la cara, el tono de voz, la postura, cómo participa de la conversación, por ejemplo, si participa o no. Así que la próxima vez que alguien esté cruzado de brazos y vos decís, uy, está enojado conmigo, o no le importa lo que estoy diciendo, no necesariamente significa que quiera terminar la charla.
4: Okay. ¿Eh?
3: Capaz está cómodo el tipo o está pensando qué es lo que te va a contestar, ¿está bien?
4: Bien.
3: Así que no está mal.
4: A no ser prejuicioso.
3: Mírame.
4: Mira, ahí estás. ¿Estás así enojado o no estás enojado?
3: No, estoy contento, estoy escuchando. Mira la cosa que dice.
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volvemos juntos a casa. Silent Running, Mike and the Mechanics, suenan las 100 en la vuelta a tu casa, disfrutando del camino, bajando un cambio, parando un poquito la locura del día. Estamos a martes, empezando a disfrutar de la primavera, pero con frío. Ya el jueves va a estar un poquito mejor y el tiempo se va a poder disfrutar como nos gusta, ¿no? 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

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Silent Running, Mike and the Mechanics, suena en la 100. En la vuelta a tu casa, disfrutando del camino, bajando un cambio, parando un poquito la locura del día. Estamos a martes, empezando a disfrutar.

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0: 7 de la tarde en punto. El gobierno cuestionó al Reino Unido por haber extendido por 5 años las licencias a las petroleras que operan en Malvinas. La Cancillería de nuestro país, de la Argentina, ha presentado un comunicado en el que se sostiene que la exploración y explotación unilateral de recursos en la plataforma continental argentina resulta abiertamente contraria al derecho internacional y violatoria de la soberanía nacional argentina.
2: El ramal Tigre del tren Mitre no funcionará durante el próximo fin de semana por obras de remodelación. La renovación forma parte de las tareas que se llevan adelante en el marco de la emergencia ferroviaria. Además, los ramales José León Suárez y Bartolomé Mitre operarán con recorridos limitados desde Belgrano R hacia las terminales bonaerenses.
0: La AFA anunció la creación de la Recopa de Campeones. A partir del 2027, explicó que este nuevo título oficial va a enfrentar a los campeones de la Copa Argentina, la Supercopa Argentina y la Supercopa Internacional. Pronóstico del tiempo.
2: 12 grados, 4 décimas la actual, con el cielo ligeramente nublado. Mañana miércoles, algo más de nubosidad, la mínima 7, la máxima 18 grados.
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15 minutos. Volvemos a casa juntos. Atención en Planes y Fragata Sarmiento, hay reducción del carril por un accidente. En este momento, Planes y Fragata Sarmiento. Estoy viendo que hay demoras en la General Paz, entre Rivadavia y Emilio Castro. Mano al Riachuelo, también hubo un accidente, por eso se encontrar muy complicado el tránsito. Y el tren Sarmiento circula limitado entre Liniers y Moreno. Viajamos juntos, le decimos algo lindo a nuestra mente. Decirle que no todo tiene que salir perfecto, para que sea un buen día. Ya es buen día cuando respiramos y cuando estamos haciendo algo que nos gusta y cuando estamos encontrando con algún amigo que hace mucho que no vemos y cuando nos abrazamos con algún familiar querido. A todos gracias por seguir escuchando este atardecer de un día agitado por la 100. Buena música. ¿Te quedas, no?

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1: Bueno, a ver, vamos con las curiosidades que tiene Maru. ¿Qué tenés?
2: Vamos a hablar de Mike Jack, que es un canadiense que logró un récord mundial muy particular. Comió 25 chiles, ¿viste los picantes?
1: Ay, no, es imposible.
2: En apenas fuego te sale. 3 minutos y 3 segundos. Y esta hazaña fue reconocida por el libro de los Guinness. Para entender este desafío, lo extremo, el chile que comió solo uno tiene un promedio de 1,5 millones de unidades Scoville, que es la escala que mide el picante. Cuando un picante común, convencional, tiene entre 2,500 y 8,000 unidades,
1: él comió un millón y medio. Un poquito de chile, un pedacito de chile en cualquier... No, salís... Sacás fuego de la lengua, de la boca.
2: No sé si me animo.
1: No, y este hombre perdió la lengua, perdió todo, ¿no?
2: Pero está en el libro Guinness.
1: Ah, ¿qué te parece? Escuchame. Ah, bueno, así que no puedes hablar, no, pero ¿sabes? Estoy en el Guinness, pobre tío.
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0: difícil es todo esto, ¿no? Pues yo veo la gran creación de la producción.
1: Sí.
0: Ahora encabezado por Caro Moyo como productora ejecutiva.
1: Así es.
0: Y su asistente José Bojanich. Exactamente. Me ponen un dato para el alma del lago, Suitan Spa en Bariloche, sí, que es muy raro.
1: Bueno, pero es una estadía de 6 noches.
0: Claro.
1: En
0: claro,
1: una experiencia claro, 5 estrellas.
0: Ah, sí, sí, es cierto.
1: Tiene que costar un poquitito.
0: Claro, no tiene que ser todo tan sencillo,
1: claro,
0: ¿no?
1: Claro, escúchame.
0: Bueno, vamos con el dato del día martes, ¿está bien?
1: A ver si orienta o desorienta.
0: Bien. Dato, martes, flechita. La localidad tiene una letra repetida.
1: Ok, una letra repetida. Ahí está lo

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0: Muy buenas noches, amigos de Radio Patagonia 90.5. Comenzamos con Electroshock, agregamos energía a tus sentidos en este día 22 de septiembre de este 2026. 10 minutos de la hora 20 y hasta las 22 horas te acompañamos en Radio Patagonia. Mi nombre es Emilio Calfueque, al frente mío la señorita Cande Torino. Cande, buenas noches.
1: Buenas noches, ¿cómo andan?
0: ¿Todo bien?
1: Bien, bien, hoy por suerte todo bien.
0: Estaba intentando descifrar de qué es, pero estoy viendo que es Mafalda.
1: Es Mafalda lo que tengo puesto.
2: Me encanta.
1: En blanco y negro, sí. Ajá. Me encanta. Me la compré hace poquito.
2: Ay, ¿yo quién? ¿Dónde?
1: Ay, se lo compró una compañera de trabajo.
0: Bueno, voy a saludar ya a la voz que escucharon, la señorita Loli Blanco, en el día de hoy a mi costado izquierdo. Loli, buenas noches.
3: Hola, muy buenas noches. Bueno, yo ayer había dicho nos veremos el jueves, pues no. Hoy es martes, así que aquí estoy y el jueves también me verán.
0: Cumpliendo con todo igual.
3: Cumpliendo con todo al pie de la letra, sí. Como tiene que ser. Fui al gimnasio, estoy comiendo sano.
1: Muy bien, Loli.
3: Ahora estoy acá.
1: Muy bien,
3: así 10. Así que 10 puntos.
0: Y a mi costado derecho, señor Martín Lastra. Martín, buenas noches.
4: Buenas noches, ¿cómo va?
0: ¿Todo bien?
4: Sí, cansado, pero bien.
0: ¿Ah, sí? Sí.
1: Ay, sí. Nosotros vinimos bárbaro.
0: ¿Mucha actividad pues, también hoy?
4: Sí, hoy estuve quemado. Pero vengo y acá se levanta, así que está bueno.
1: Obvio, sí, ¿ves? Obvio. Con esta energía, ya, con este mood que tenemos acá.
0: Ves las caras nomás y...
4: Sí,
1: y te quedás. Te deprimís.
0: Claro. No, y no, decís, yo estoy mejor que ellos.
1: Claro, claro, es verdad.
4: Se ríe. Se rinde uno.
1: Está
4: bueno,
1: bien,
4: no
1: bien.
4: Con uno, de uno.
0: Vamos a comenzar el programa de hoy. Hoy tenemos efemérides, noticias, tendencias, virales. Tenemos el juego de canciones también. O sea, completo el programa de hoy. Así que comenzamos con Guasones, Reyes de la Noche.

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0: Estamos en la noche de Radio Patagonia 90.5 en esto que es Electroshock. 19 minutos de la hora 20 y hasta las 22 horas. Te acompañamos como cada día de semana. Saludos a los que están conectados a través de YouTube. Voy a mandarle un saludo muy especial a Carlos que decía buenas, buenas. Bueno, vamos a comenzar, Martín, hoy con efemérides.
1: Bueno, un día como hoy, en 1950, el voto femenino se ponía en práctica.
0: Ah, mira.
2: ¡Eso!
3: Sí. ¡Aguante las minas!
1: ¿Cómo las minas?
2: ¡Aguante el feminismo!
3: Habla de mí, a ver. Decime algo.
1: Habla.
0: Hola, porque sí. No te escuchas.
2: Ahora escuchas bien.
3: Hola, un poquito más.
2: A ver.
3: Escucha, no. Problemas técnicos, señores, a ver.
1: A ver.
0: Vos te tenés que escuchar, ahí, tenés, ¿ahora? Tenés el volumen ahí.
3: Ahí está,
2: claro, vos sí. te tenés que escuchar.
0: Vos tenés el volumen.
3: Ahora sí, ahora sí. No, no te escuchaba
1: ya
3: está, vos, Emilio.
1: Ya estamos.
3: Ahora sigo.
1: Bueno, tras la promulgación de la ley 13.010, impulsada por Eva Perón en el 47,
2: sí,
1: concluyó el empadronamiento masivo de mujeres en todo el país para dejarlas habilitadas de cara a las elecciones de 1951.
2: Vamos.
1: En 1958 nació Andrea Bocelli, el tenor italiano no vidente.
0: Sí. Que cantó con Karol G hace no mucho en una presentación. Sí. No recuerdo si no fue en el Vaticano, mira.
2: En el Vaticano.
1: Ah, ¿sabés dónde fue? En el homenaje a Francisco.
0: En el homenaje a Francisco, mira.
1: Que hicieron la cara de Francisco, imágenes de Francisco con drones.
2: Ahí fue. Ahora, todo hacen con drones.
1: Sí, todo con drones. Sí,
3: mira
1: sí,
3: vos. Sí.
0: Que los que lo pueden hacer, ¿no? Porque acá no sé si vi con drones algo.
1: De luces.
2: No, acá hay nada, imposible.
1: Es como que no, sí.
0: ¿Sí?
1: El cipayo que tenemos el presidente puso la enfrente a la embajada de Estados Unidos y hizo la bandera de Estados Unidos. No, con drones.
0: No me acuerdo.
1: Sí, sí, sí. Así que,
3: ¿y por, sí, ¿y por qué motivo puso eso?
1: Por la independencia de
3: ¿y que teníamos
1: Unidos
3: que ver nosotros?
1: Exactamente, es lo mismo que me pregunto yo.
3: Bueno, pero bueno. ¿Y para el 25 de mayo hizo lo mismo?
1: No. ¿Y para el 9 de julio tampoco?
3: No.
2: Bueno.
0: Bueno, ahí estamos escuchando esa presentación que decíamos. Karol G.
3: Me encanta ese tema.
1: Sí. Este lo había hecho con Marta Sánchez, ¿no?
0: Creo que sí. Pero... sí. Algo que no te imaginabas es Andrea Bocelli con Karol G.
1: No,
2: sí,
1: eso
2: verdad que no.

0: ¿Cómo dice esa frase?
1: Es algo que te invita a tocar la suavecita.
2: Bueno. Esto es Vivo por Ella.
1: Sí. ¿A dónde se fue esa cabeza?
0: Yo saqué la frase contexto, fuera de contexto.
3: Claro, claro. Claro.
2: Hermosa canción.
0: Divina. Sí.
1: Sí, sí, está bien.
0: Muy lindo.
1: Andrea Bocelli, que llegó a cantar con Luciano Pavarotti. Uh-huh. Hay videos de cantando con Pavarotti. Sí. Así, tremendo.
0: Así.
1: Así, así, así.
0: La gente no te ve, que está escuchando.
1: De 10.
0: De 10.
1: Tiene que ver con la enfermería. Igual. En 1964 nace Fabio Alberti, humorista que hizo Cha-Cha-Cha, Todo por Dos Pesos. Que de hecho el año pasado lo fuimos a ver con Kili. Uh-huh. Se vino Cha-Cha-Cha con Casero y Fabio Alberti, un humorista espectacular. Uh-huh. Hizo, yo me acuerdo que lo escuchaba mucho en Rock and Pop cuando estaba Mario Pergolini. Después venía el programa de Juan Di Natale y él estaba como columnista y era tremendo. Después, en el 71, debuta Carlos Salvador Bilardo como director técnico.
2: ¿De la selección?
1: De Estudiantes de La Plata. Ajá. Así que el doctor debutaba en ese año.
0: Tomá.
1: En el 92, por eso te... Ah, venía poquito hoy.
0: En ese año nació mi hermana, pero no en esta fecha.
1: ¿En el 92?
0: Sí.
1: ¿Qué día?
0: El 4 de abril.
1: Ah, mira. 4
2: de abril.
0: Por si alguien le
1: Aries.
0: Interesa.
1: Aries. ¿No?
0: Aries. Sí.
1: Aries. Sí, Aries. Bueno, en el 92 se produce el fichaje de Diego Maradona por el Sevilla después, en la vuelta de la sanción por antidopaje que tuvo de 15 meses,
2: sí.
1: Fichó por el Sevilla, que estuvo pocos partidos igual. Uh-huh. Y después de ahí va Newell's,
2: sí, sí.
1: Que juega también 5 partidos. Pero bueno. En el 94 se estrenó Friends.
2: Mirá.
0: Friends.
1: ¿La vieron al final? ¿Vos? Porque vos no la habías
0: yo
1: visto.
0: Yo la vi de principio a fin.
1: Pero vos no la habías visto, sí.
0: Sí, sí, te estoy diciendo que la vi.
1: No, pero
0: no cuando la transmitieron.
1: No, por
0: yo
1: eso.
0: Yo después
1: pero...
0: la vi en Netflix en el 2020 o 2021.
1: Ah, pero por eso es dentro de... Es poco tiempo dentro de... Lo, porque claro. En el 94, tremendo.
0: Sí, me encantaba. Me encantaba. La quise ver otra vez, pero no tiene la misma música.
1: No, yo lo que tenía es que la vi mucho con capítulos aleatorios.
0: Ah, no, entonces, solo...
1: entonces una vez que dice, no, vamos a verla del capítulo 1 cronológicamente.
0: Eso está bueno, sí. A mí me gusta verlo más así.
1: Está tremendo.
0: Sí, a mí me encanta.
1: Además son capítulos cortos. Sí. Para cenar un cachito, poné 20 minutos.
0: Para distraerte un rato.
1: Exacto. Constó de 236 episodios en 10 temporadas.
0: Ajá. 10 temporadas.
1: Sí.
0: Puta.
1: Así que tremenda.
2: Muy ¿miraste bueno. todas?
0: Sí, todas. Ah, de principio a fin lo vi.
1: Y el...
0: Es todo re interesante siempre.
2: Es que sí. En tiempo de pandemia tenés tiempo para
0: también, sí. Ver. Sí.
2: Yo porque... la que terminé en ese tiempo fue Patrón del Mal.
0: Ah, sí. Bueno, yo vi Peaky Blinders. Sí. Veía muchas a la vez.
1: Y había tiempo.
0: Había tiempo, claro.
4: No, me mata que todos miran series y yo no. Yo estoy escuchando.
2: Bueno, ¿y en pandemia qué hacías?
4: En pandemia, ¿qué hacía?
1: ¿Qué
4: hacía? ¿Qué hacía?
2: Muchas horas.
1: ¿Y la lleva
4: si te digo?
2: Dentro de
4: yo laburaba, Emilio. Arre.
1: Sí, se la creen ella.
0: No queremos saber de qué.
4: Justo ligué mi primer laburo en pandemia. Así,
1: pandemia.
4: Te juro, yo arranqué a trabajar en febrero. Sí. En Pago Fácil.
1: Ah, mira.
4: Y.
0: Claro, en febrero todavía no pasaba nada.
4: No pasaba nada. Claro. Cuando arrancó febrero. Todo, tuve.
1: ¿Un mes?
4: Tuve un mes, creo. O no, creo que fueron sí. Más de un mes que no se podía.
1: No, no, pero empezaste
4: nada.
1: Y al mes
0: estuviste
1: ya.
0: Trabajando un mes.
1: Claro, sí, y después a la pandemia.
4: Claro, después volví y renuncié.
1: Pero.
0: Yo me acuerdo cuando fue pandemia. Sí. Yo. Quería pasar el cumpleaños, que sí, es el 9 de marzo, sí. En Neuquén. Pasé el cumpleaños en Neuquén. Y ahí, en ese fin de semana, mis papás me llevaban a... Me traían acá a Viedma, porque yo tenía que empezar a cursar. Y en la facultad habían puesto 3 días de asueto, de no sé qué,
2: sí.
0: Por el tema del COVID. Sí. Bueno, me llevan mis papás. Me dejan, al otro día se van
1: Y sale el
0: comunicado
1: de Alberto Fernández de
0: que
1: pandemia.
0: Nos teníamos que quedar encerraditos. Yo dije, no. ¿Por qué a mí?
2: Claro.
0: Qué bajo. Pero bueno, pude volver después de un mes que sacaron los primeros permisos para volver cada uno a su ubicación.
1: Sí.
0: Así que ahí.
1: ¿Cómo fue? ¿Te vinieron a buscar? Porque colectivos ahí no había.
0: No había colectivos. Me tenieron que venir a buscar mis papás. Pero no los dejaban ingresar tampoco a la ciudad, entonces los tuvo que acompañar un móvil policial hasta mi departamento. No se podían bajar del auto, entonces tampoco me podían ayudar a cargar
1: ni los gatos,
0: ni mi ropa, ni nada.
1: 800.000 viajes.
4: Tremendo todo.
1: Encima en el departamento que viviste antes sí.
0: Entonces, si mis viejos se bajaban del auto, tenían que quedarse acá.
2: Claro.
0: En Viedma. Se tenía que quedar en Viedma.
4: Las restricciones eran bastante pesadas,
0: muy...
2: Excepto en la quinta.
4: ¿Sabés que mi mamá, mi abuela vivía sola en ese entonces y estaba mejor? Pero igual siempre tenía que haber alguien, ir a ver cómo estaba, todo. Porque no hace mucho la habían operado.
2: Sí.
4: Entonces cuando mi mamá fue, todo, vio que estaba bien, vuelve y un policía la detiene. Y le dice, señora, le voy a tener que poner una multa por haber salido de su casa, no sé qué. No, pero yo tengo permiso, porque mi mamá fue recién operada, no sé qué. Y le dice, señora, la salud de todos los argentinos es más importante que una sola salud, algo así.
0: ¡Ah!
4: ¡No! ¡Te juro!
2: Lo que sí me acuerdo es que como que nadie salía a la vereda de la casa los primeros días, porque parecía que el virus te iba a agarrar.
0: Claro.
2: Y vos veías todo desolado, o sea, no
4: estaba
2: nadie.
0: No podías salir ni a la veredita en tu casa, claro, porque no sé qué pasaba ahí, ¿viste?
4: Estaba el COVID,
0: te iba a agarrar ahí.
4: Claro,
0: pero en Neuquén también habían implementado lo del documento, salir por la finalización
1: del
0: tu
1: número
0: documento,
1: par,
0: si era par o impar.
1: Claro.
0: Entonces, para salir a comprar algo tenías que esperar que llegue tu número.
1: Claro. Yo me acuerdo que también iba pasando el auto, viste, con el altavoz.
0: Sí.
1: Recuerde quedarse en su casa. Nos tenemos que cuidar entre todos.
0: Ah, sí, es verdad.
4: Yo no lo seguí nada, igual. Yo me escapaba y pasaba.
1: Qué buen ejemplo.
4: ¿Cómo se llama esto? La comisaría, sí. Lo más sutil posible, con mi perrita chiquitita al lado, y me iba de mi amigo David.
0: Sí.
2: Mirá dónde nos trajo la efeméride.
0: La efeméride de Martín.
2: El capítulo de Friends.
0: Muy bien, Martín. Sí.
4: Recordando la pandemia, que fue hace más de 7 años ya, o 7 o 6 años son.
0: Y en el 2020, 6.
4: Es un montón.
1: Sí,
4: es
1: un montón. Sí, ya quedan más, o sea, estamos más cerca de los 7 años que de los 6.
0: De los 6, sí.
4: Qué loco, qué
0: Ay,
4: loco.
0: Es un montón de tiempo.
1: Sí.
0: Yo maldición.
1: Yo ahí tenía más pelo.
0: Yo era tan joven.
4: Bueno, ahora hay, ¿cómo se dice? Para ponerte pelo en el coso.
2: ¿Qué le está diciendo eso a Martín?
4: Él dijo que no tenía
0: Ponete pelo. Implante.
1: No, tenía más pelo.
4: Implante capilar.
1: Me veo foto. Y ya tenía más pelo.
0: Pero si vos tenés pelo, no tenés entradas grandes.
1: No, pero o sea, lo tenía con mayor grosor.
4: Bueno, no se nota. Si quieres sentirte mejor, no se nota.
1: Sí,
4: Olé, mi hermano tiene 25 años, sí. Y ya tiene acá la aureola.
1: La coronilla.
4: Le digo, te estás quedando pelado por malo, le digo.
1: Decile que se pase la religión pelado. religión judía y se ponga un kipá.
4: Bueno, le voy a decir, ahora vas a
1: Entonces
4: ser un
1: se
4: judío.
1: Pone el kipá sobre la coronilla y ahí ya está.
4: Listo, le voy a decir eso. Decile,
1: hacete judío y ponete el kipá.
2: Sí, pero va a tener que hacer otra cosa también.
0: Claro.
1: Son los daños colaterales.
0: Secundarios.
1: Claro, o sea, o es una cosa o es la otra.
0: Elegí.
1: ¿Qué preferí? ¿El pelo o...?
4: Qué bajón.
0: Claro.
1: Bueno, en el 2010 se le...
0: Ah, ¿seguía?
1: Sí. No, son dos más. Lo que pasa es que nos
0: extendimos.
1: Dale. La hago breve.
0: Mandale.
1: El 2010 era se celebra el Día Mundial del Rinoceronte.
0: ¿Eh?
1: El Día Mundial del Rinoceronte.
0: Mira, los rinocerontes son los que se les saca el cuerno.
2: Claro, que tienen dos.
1: Eso que tienen el cuerno.
0: Eso.
1: Exacto. Vos decís que se te puede confundir con el hipopótamo.
2: Hipopótamo, sí.
0: Claro.
1: Ah,
4: el hipopótamo así de tierno como lo ves es re malo.
2: Sí.
4: Sí.
1: No es el crack, anda de los cocodrilos.
0: Es peligroso, no es malo.
1: O sea, no lo jodas, básicamente.
4: Claro, no lo jodas. Sí, es como mirame y no me toques, pero de lejos, literal.
0: Perdón, nada que ver, pero el cuerno
1: del rinoceronte
0: se usa.
1: Sí, se debe usar.
0: Pues el
1: elefante sí,
0: claro,
1: porque tiene marfil. Pero el de rinoceronte no me acuerdo. Calculo que sí.
2: Sí,
1: porque el tema es que es, la iniciativa es por justamente la baja cantidad de rinocerontes que hay en el mundo. Para tomar conciencia y...
0: Que no se extingan.
1: Exacto.
0: Los rinocerontes.
1: Exacto.
0: No los casen, che.
1: Claro, dice la extinción que sufren las 5 especies de rinocerontes del mundo. 3 en Asia y 2 en África. Debido a la caza furtiva y el comercio ilegal de sus cuernos. O sea,
0: ¿viste?
1: Que tiene
0: razón.
1: Una...
4: En vez de sacarse sus propios cuernos, vaya porque... a sacar un animal basura. Que
0: pero sacate el elefante... tus cuernos, cornudo.
1: Claro, el elefante es marfil, el cuerno del rinoceronte, no sé qué.
0: Claro.
1: Bueno, en el 2022 fallecía a los 97 años Carlito Balá, por eso es el gesto y el ruido del gesto de idea. O si no,
0: ¿ese es?
1: ¿Qué ruido? O si no, ¿qué es, sabor tiene la sal?
2: Claro.
1: El chupetómetro hizo. Muchos chicos dejaban su chupete.
2: ¿Cómo va cambiando el humor, no? Porque en ese tiempo de Carlitos Balá, para nosotros ya no era gracioso, pero para los niños anteriores sí. Y lo mismo para nosotros, para lo que para nosotros era gracioso, para los chicos de hoy en día no.
0: Tampoco, no.
1: Así que bueno, hasta acá.
4: Es verdad, bueno, yo a mi sobrino le pongo los Bart Jordigans o, bueno, Barney, que a mí me encantaba, por ejemplo. Y me mira como diciendo, ¿qué me pones, tía?
0: Poné las bananas en pijama, capaz que...
4: Sí, poneme la vaca Lola, no sé.
1: Pero, ¿pero no le pusiste más viejos todavía?
0: Estas de Blue.
1: Tipo Tommy Jerry.
4: Tommy Jerry sí mira.
1: Y lo mira.
4: ¿Viste?
2: A algunos no les llama la atención Tommy
0: Jerry. ¿Los Looney Tunes?
1: No, los Looney Tunes.
4: No, solamente Tommy Jerry me parece.
1: Mira, ¿viste?
4: El Gallo Claudio.
0: Bob Esponja.
1: Bueno, eso es Looney Tunes. Eso es Looney Tunes.
4: Miramos los dos, pobre esposo.
0: El Gallo Claudio no... A mí no me gustaba.
1: No, me parecía un gil.
0: Sí, sí, a mí también.
1: Sí,
0: igual que parecía... Johnny Bravo.
4: Johnny Bravo era un banana.
1: Sí. Johnny
4: de
1: Bravo
4: ahí salieron
1: tenía,
4: todos los
1: Johnny
4: bananas.
1: Bravo tenía sus momentos.
0: Sí, nena.
1: Oh, policía.
0: Policía.
1: Este, hay un hombre bonito que entró en mi casa. Ah, disculpe, era yo.
0: Ah, era retarado.
1: Soy yo.
4: Era la representación de los bananas.
0: Claro.
4: Muy bien.
1: El ego bien arriba.
4: Claro.
2: ¿Era grandecito cuando estaba Johnny Bravo o no?
1: ¿Yo?
2: Sí.
1: Sí, pero me aparece en reels.
2: Ah.
1: Y vi ese reel ahí que apareció.
0: Yo me acuerdo que a mi tía Pocha, le gustaba ver Johnny Bravo. Entonces, justo cuando yo estaba en la casa de mi abuela y caía mi tía Pocha, me cambiaba y me ponía el Johnny Bravo.
1: ¿Y vos qué estabas mirando?
0: Yo cualquier otra cosa, Nickelodeon, las pistas de Blue, Dora la Exploradora.
1: Gracias, tía, gracias. Ay, qué lindo, tía, que viniste.
4: Ahí me acordé que las pistas de Blue era el perrito azul.
2: El perro azul.
4: Claro, yo digo,
0: ¿qué pistas era? Pistas de Blue.
4: Sí, se lo puse, y no.
0: Estaba Paprika.
4: Estaba ese...
2: A jugar con Hugo era algo similar.
0: A jugar con Hugo estaba muy bueno.
2: O Dora la Exploradora.
0: Sí, también. Yo le respondí a Dora.
4: Sí, yo también. Mi mamá me miraba y decía, bueno, primero que
0: la tonta.
1: Qué bajón era jugar con Hugo si llamabas y no estabas en Capital Federal. Porque hasta que vos apretabas el botón para que se mueva, perdías.
4: Igual, debo admitir
0: que... Estoy seguro de que perderás.
4: Yo lo que sé de inglés lo sé por Dora. Así que... no por la escuela, Dora.
0: Ajá. Después Dora empezó a tener estrellitas mágicas.
4: Sí.
0: Antes no tenía.
2: Bueno.
4: Hay una Dora media rara ahora. Aguante Arnold.
2: Así pasaban las efemérides de hoy.
4: No te lo lleves.
2: Y vamos a continuar en este caso con un informe. No es un estudio, sino que es un informe que ha realizado un profesor de Stanford que revela el truco de 3 palabras para nunca quedarte sin qué decir. ¿Les ha pasado de estar con personas que hablan poco y decir cómo sigo acá el tema de conversación?
1: Y porque el tema es cuando vos tenés que tirar y tirar y no te tiran ni un
2: centro.
1: No,
0: yo ya me canso y hago el mismo silencio. O sea, si me vas a sentir incómoda, yo también.
2: Y pero imagínate que fuera una cita.
1: Claro.
0: Sí. Y me voy, chao.
1: Bueno.
0: No, claro.
1: Me entró un mensaje.
0: Claro, sí, porque no, tampoco vas a ir a una cita para pasarla mal e intentar remar en dulce de leche,
2: era una cita de 10 minutos, listo, nos vimos.
4: Sí, sí.
2: ¿Pero les ha pasado algo así?
0: Sí, me ha pasado.
2: Sí. ¿De retirarse antes?
0: No, me he retirado. No, he tratado de remarla.
1: Exacto, yo la he remado, ¿no? Me parecía cosa, me parecía feo.
0: Igual estuvo bueno porque, ay, una vez, una sola vez tuve una cita así como tal, que me había invitado un chico y habíamos ido a una hamburguesería.
4: Sí.
0: Y en la hamburguesería había una banda también.
1: Sí.
0: Entonces llegamos, nos sentamos, comimos hamburguesas, escuchábamos la banda, que encima, si querías hablar de algo, imposible.
1: Imposible,
0: porque
1: claro,
0: era una banda de rock. Y medio que bueno, qué bueno que está la banda, porque si no, no sé de qué hablar, ¿viste?
2: Sí.
0: Y no duró mucho la cita, porque yo después me juntaba con mi hermana y mi prima, que salíamos. Entonces le digo, mirá, yo puedo, pero después...
1: Hasta esta hora.
0: Hasta esta hora. Y nos despedimos y chau.
2: Ajá. Claro, bueno, eso es lo que tenés cuando buscás el, por ahí un lugar que sea así, por ejemplo, un recital o un... donde están... esté cantando,
0: claro,
2: que la podés disimular. Si no la estás pasando bien, y bueno, ya está.
0: Claro, no, ¿de qué le hablás?
2: Bueno, a muchas personas les cuesta mantener una charla informal con desconocidos, ya sea por la ansiedad social o simplemente porque la idea les resulta tediosa, la llamada small talk, que puede generar una frustración e incomodidad. Sin embargo, según el experto en comunicación, el profesor de Stanford, Matt Abrams, en este caso está la habilidad que se puede desarrollar e incluso llegar a disfrutarse con algunos ajustes en forma de abordarla. Según él, lo que hace difícil este tipo de intercambio es que no existe un guión. Hay que improvisar con lo que sucede en el momento, lo cual puede generar la sensación de estar siendo evaluado. Lo que decía Kanda recién, la improvisación sobre lo que ocurre en el momento.
0: Eso.
2: Tu objetivo es estar interesado, no ser interesante, señala citando a la reconocida entrenadora Rachel Greenwald. En este caso, muchos de nosotros entramos a estas situaciones pensando en que necesitamos ser fascinantes, atractivos e interesantes, cuando de hecho solo necesitamos estar presentes, interesados en la conversación de lo que está ocurriendo.
0: Claro.
2: Que eso pasa también.
0: Sí,
2: ir a escuchar a la otra persona más de lo que uno habla.
0: Yo soy mucho de escuchar. Entonces, si hay una persona que tiene ganas de hablar, yo no tengo problema en quedarme callada y escuchar. Para mí es mejor.
4: A mí me gusta eso, pero ¿sabes lo que me jode? Es que te interrumpa. Cuando vos querés decir algo con respecto a lo que está contando, porque capaz que está tremendo lo que está contando y vos querés
0: aportar
4: algo, claro,
0: ah,
4: es
0: no,
4: como que
0: no.
4: Te lo quiero opacar y te calla y vos decís, ah, bueno, está bien, me callo.
0: No, yo no interrumpo hasta que me termina de hablar. Y ahí sí tengo ganas de decirte mi opinión sobre
1: sí,
0: eso,
1: tengo.
0: Te digo y me explayo y todo lo que quieras. Si no tengo muchas ganas, es como que, ah, claro. Sí,
2: claro.
0: No, bueno, terrible.
4: Es un tema todo.
0: Es un tema, claro.
2: No, y lo todo que tema suele suceder también es cuando la otra persona quiere demostrar que hizo más que vos.
0: Esos sí son re pesados.
4: Esos son pesadísimos.
0: Es como que ya no me dan ganas de seguir charlando con vos.
2: Claro. Bueno, en este caso, para muchos el silencio dentro de una charla resulta incómodo, que generalmente pasa entre las primeras veces. Pero Abrams, en este caso, recomienda quedarse el permiso de pensar antes de responder en lugar de hablar solo para llenar el vacío. Tenemos la sensación de que la velocidad para responder está asociada con la competencia, pero en realidad lo que mejor refleja es tu competencia es una respuesta apropiada. Y el ser apropiado puede tomar un poco de tiempo. La mayoría de nosotros escucha solo lo suficiente para captar la idea de lo general de lo que alguien dice y luego empezamos a juzgar, ensayar y responder. Cuando parafraseo, tengo que escuchar con mucha atención. Tengo que entender cuál es la idea central de lo que me estás diciendo. Eso me hace ir más despacio y al parafrasear me da tiempo para pensar realmente fue lo que explica. Los errores son inevitables, pero el profesional también ofrece herramientas para concretarlas y superar esos miedos. Cuando no se sabe qué decir, recomienda utilizar este truco de tres palabras que aprendió supuestamente de su suegra. Que para el español son dos palabras, que es, contame más.
0: No, qué bajón igual, porque mirá si te está contando algo que no te interesa para nada. Ah, contame más.
4: ¿Cómo te sentís
2: sí,
4: por
2: es
4: eso?
2: Sí, tell me more.
1: Pero contame más, y vos estás reembolado.
4: Ay, sí,
0: no,
4: y
0: yo
4: vos
0: le
4: capaz
0: saco
4: que...
0: otro tema.
1: Claro, pero además vos capaz que le estás contando y ya no sabés qué más contarle sobre ese tema. Imagínate que te diga, contame más.
0: No, yo te empiezo a hacer preguntas, tipo, che, ¿y vos qué harías? ¿Vos qué? ¿Te pasó alguna vez?
1: Sí.
2: Yo creo que este viene por el Contame Más. Calculo que debe venir porque no escuchaste lo suficiente lo que estaba diciendo antes. O no, claro. O no pensaste la idea para responderle.
0: Claro.
1: Sí.
0: Yo algunas veces es como que si no tengo ganas de seguir charlando el mismo tema o no escuché lo suficiente, agarro de lo último que escuché, sí, y te saco para otro lado. Ajá. Entonces, bueno...
4: Cambiamos de tema
0: y hablo de mí.
1: Porque acá lo importante soy yo.
4: Che, no sabes cuánto hice el otro día con Pez Muerto. Hablando de cualquier cosa y saltaba con esta, ¿viste?
2: Bueno, los errores son inevitables. Según explica, dar a la otra persona la oportunidad de seguir hablando también permite ganar tiempo para pensar qué decir a continuación. Frente al miedo de cometer un error, el especialista también asegura que la comunicación espontánea se trata de conexión, no de perfección. Por lo que sugiere pensar en cada intervención como toma, igual que en una afirmación. Si algo sale mal, simplemente se puede intentar de nuevo. Uh-huh. Para quienes sienten que esto no les resulta natural, propone otra estructura de tres pasos. ¿Qué? ¿Y entonces qué? ¿O y ahora qué? ¿Cómo dándole para que siga hablando el otro?
0: Y nunca se... colgaron en una conversación.
1: Sí.
0: Y es como que empezaste bien, pero después te fuiste.
1: Te fuiste, te asociaste.
0: Sí, a mí me pasa siempre decirle.
1: Ah, no. Bueno.
4: Sí. A mí como me pasa siempre, lo disimulo bastante bien y nadie se da cuenta que es así. Y le digo...
3: No estaría pasando acá, Lori, pero nos damos cuenta.
4: Pero... Hasta que... Ustedes ya me reconocen.
3: Claro, por eso.
4: Pero cuando no me conocen, digo, trato de... Me doy cuenta enseguida que dice así, ¿eh? Escucho, claro, la última palabra como vos decís y de ahí trato de buscarle la vuelta, de ver.
0: ¿Y nunca les pasó que te están lo mismo?
4: Sí.
0: Te disociaste y la querés zafar riéndote. Y no te dijeron nada gracioso. Alguna vez a mí me dicen, ah, no me escuchaste. No.
3: No, no me quedó otra.
0: No, perdón.
2: Se murió mi perro.
3: Ay, no. Bueno, pensá que está feliz ahora en un mejor lugar.
2: Bueno, así pasaba este momentito en esto que es Electroshock con el estudio. En un ratito vienen noticias, tendencias y virales. Uh-huh. 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
0: Vamos.
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2: 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Quédate con nosotros, esto es Electroshock hasta las 22 horas. Te acompañamos en Radio Patagonia 90.5.

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0: Estamos en la noche de Radio Patagonia 90.5 en esto que es Electroshock. Vos podés seguirnos también a través de YouTube. Tenemos varios conectados en YouTube, ¿no?
1: Sí, un montón.
0: ¿Tiene para saludarnos?
1: Loli. Sí.
2: Ahí está lo del
1: estudio. Comprobando lo del estudio. Vamos a saludar a Carlos, vamos a saludar a Anto, que siempre está ahí. A Kili, que apareció también.
3: Hola, Kili.
1: A Bautista, hola. Vayan poniendo like, además de estar mirándonos nuestras bonitas caras.
0: Muy bien lo del like igual, porque lo están haciendo...
1: ¡Like! ¡Epa! ¡Ahí sumamos!
3: ¡Síganos! ¡Muy bien! ¡Sigan la página!
1: Bien, muy bien.
2: Espectacular.
1: Muy bien, 10, chicos. Muy bien.
0: Bueno, los vamos felicito. A continuar con estudios.
1: Dale.
0: Y en este caso, vamos a ir al siguiente. Una joven contó que la despidieron del trabajo y explicó los motivos. Se volvió viral, algo mejor va a venir. Esa es la chica.
1: Siempre algo mejor va a venir.
2: Se nos apagó la imagen.
0: Ah, se les apagó.
1: Sí, no nos podemos
2: ver. Así que no nos vemos. Bueno. Hay que la transmisión.
1: Sí.
3: ¿Pero qué? ¿Es el problema del tele o
2: no
3: es
2: sé,
3: por...?
2: Pero
3: de la nada se apagó.
0: Se enojó el tele con usted.
2: Ahí está.
1: No nos quiere más la tele. No importa, lo podemos ver nosotros desde nuestro celular.
3: Sí.
0: Ah, por eso no dijo, está re buena.
2: Claro.
1: No vio la carita de la chica.
3: Pero Martín, vos estás cerca, a ver, apagar y prendela de vuelta.
2: Esperá un segundo, bueno. Que quiero ver si está buena.
1: Bueno. No.
2: Es linda.
3: Déjenlo ser a Martín tal y como
2: es. Linda, es. Está buena, es linda.
3: Él le da el picantito a esto. Claro. A veces, bueno, se zarpa, pero es el buen Martín.
1: El Martín bueno.
0: Bueno, durante estos días una joven argentina se volvió viral en redes al perder un trabajo que antes que se presentara. Porque la joven publicó su desgracia a través de TikTok. Señaló que se despertó tarde en su primer día y a pesar de que el lugar de trabajo quedaba justo al frente de su casa, llegó tarde.
1: Nah, qué boludo.
0: Acompáñenme a mi primer día de trabajo, escribió la joven en una selfie matutina. Sin embargo, unos minutos más tarde compartió otra imagen que mostraba la hora, que eran 10:16. O sea, ya habían pasado 15 minutos de la hora que tenía que entrar. Acto seguido, su jefa le escribió indicándole, Juli, no vengas. Si el primer día no venís... No, una hora 15 más tarde. Si el primer día no venís a las 9 viviendo enfrente, se ve que este trabajo no es para vos. Si sé de algo que no sea limpiar, te aviso. Pues mi nuera tiene varios contactos en La Plata, gracias igual. Hoy cumple Pepe y tengo mucho para preparar. Después hablamos. Lo que le dijo la joven, hola Carmen, mil disculpas, el despertador no me sonó, perdónense. Así que ahí terminó, primer día y primer día.
1: Igual.
2: Pero viviendo enfrente.
1: Pero encima, con lo que cuesta conseguir trabajo, esta tonta.
2: Pero viviendo enfrente.
1: No te, se la remandan. Dale. Sí, se la remandan. Se la remandan. Mira, Emi, yo quizás a veces entro un poquito tarde viviendo a dos cuadras de mi laburo, pero un poquito, 5 minutos, esta se va al carajo.
3: Claro,
1: hay límites.
2: Para eso ni hubieses ido.
0: No te juzgué. No te juzgué en ningún momento.
1: No, yo nunca dije esto.
2: No.
1: Pero anda muy juzgador conmigo igual, por eso se le va a hacer.
3: No sea juzgador, por favor,
0: me dije,
3: te lo pido.
0: Mirá,
1: pelea.
0: Emilio, me dice.
1: Basta de pelear a lo
0: igual
1: libre,
0: creo
1: Emilio.
0: Que es una cuestión de hábitos también llegar antes al trabajo.
1: Claro.
0: Porque cuando ya te acostumbras, después es como
1: es verdad,
0: normal.
1: Yo al principio a la escuela a mí me decían, no, pero vos tenés que estar al menos 10 minutos antes.
0: Y
1: yo
0: ahora?
1: Llegaba ahí, muy al...
0: Sí.
1: Y ahora, lo que pasa es que antes me manejaba en bici yo. Me costaba llegar a tiempo.
0: Sí, sí, sí.
1: Ahora me llevan.
2: Claro. Ahora tengo
1: y por eso llego más tempranito.
3: Claro. Sean como Cande. Claro.
2: Y no,
1: que lo lleven.
2: No saben cuando saque el carné.
1: Pero cuando saque el carné voy a llegar media hora antes.
0: Claro. Es que lo que sucede, bueno, en diferentes partes, más que nada en Viedman, zona céntrica, que siempre tenés que ir un rato antes para conseguir también estacionamiento. Dependiendo a la
1: claro.
0: hora que entres al trabajo, pero por ahí te queda más lejos de...
1: Imagínate, acá tenés que salir más temprano, imagínate en Córdoba,
0: lugares,
1: en
0: claro.
1: Buenos Aires, en Neuquén.
2: Y vos, pero en el colegio es cuando llevan a los chicos, después ya es como que se despeja el lugar para estacionar, ¿no? ¿Tenés idea de eso? No?
1: Sí, se despeja. Lo que pasa es que ahora
2: sí.
1: Los adolescentes
2: ¿Van en auto?
1: Van en auto. Entonces hay más autos de niños que de docentes.
2: El mundo al revés, boludo.
1: Sí, bueno, pasa, es así.
2: Nosotros íbamos con así,
1: en colectivo.
2: Con escarcha caminando.
1: Sí, sí, sí.
0: Bueno, vamos tremendo, a lo siguiente. Otra noticia.
1: Cuando
0: tendencia.
1: Cuando yo tenía tu edad. Sí.
2: No, no, por eso dije nosotros.
0: Se juntó con su novio, descubrió un particular detalle al volver a casa y la tradición se volvió. Hábitos que no cambian. Es parte de lo que dice el título de esta noticia. ¿De qué se trata? Bueno, el mundo de las redes sociales se volvió testigo de un drama digno de novela que no tardó en volverse viral. Todo comenzó como una conversación rutinaria de pareja, pero terminó exponiendo una trama de mentiras, sospechas y un descuido culinario tan insólito que dejó a miles de usuarios con la boca abierta. La historia se desató después de un almuerzo entre amigos. Al regresar a casa, la joven le escribió a su pareja para agradecerle por el momento compartido y halagar los fideos que él había preparado. Sin embargo, un detalle aparentemente insignificante encendió las alarmas. El corte de la cebolla en la salsa fue lo que llamó la atención. Ella notó que la verdura estaba picada en pequeños cubitos en lugar del clásico corte en juliana que él solía hacer siempre. Con la intuición a flor de piel, la joven decidió no quedarse con la duda y apeló a las herramientas digitales. Al preguntarle a su novio dónde se encontraba, él aseguró estar en su casa estudiando. No obstante, una captura de pantalla de la función de ubicación de Instagram reveló que el joven no estaba en San Martín, sino en la localidad de José C. Paz. La ubicación coincidía exactamente con la casa de Pilar, no, la amiga con la que recién habían compartido juntada. Por si fuera poco, la joven recordó que Pilar tenía la misma costumbre de picar la cebolla en cubitos para sus preparaciones.
1: Ay, pero qué atenta tenés que estar para todo eso.
3: Sí.
1: ¿Cómo te acordás cómo pica la cebolla tu amiga y tu novio?
0: Claro, cómo estar comiendo y...
1: No, no,
3: ¿quién cortó la cebolla?
2: Claro.
3: ¿Qué significa esto, Pablo Eduardo? ¿Por qué no está en cubitos la cebolla?
2: ¿De dónde aprendiste eso?
3: Sí.
2: ¿Quién te lo enseñó?
1: ¿Por qué lo cambiaste ahora?
0: Bueno, acorralado por la evidencia, el muchacho intentó ensayar una insólita justificación. Afirmó que Pilar se había llevado su teléfono celular por error después de la reunión.
2: Ah, sí.
1: ¡Qué justo!
0: Lejos de creerle, la novia decidió llevar la situación al límite y le advirtió que el novio de Pilar ya estaba en camino a la casa. Con un tajante, te recomiendo que te busques un buen escondite. Ella cerró la conversación.
3: Me imagino cómo fue todo. Escúchame, nos están corriendo los dos. Vi cómo, ¿sí? O sea, la cebolla está cortada como lo corta tu novia. En el plato de mi novio. Venía que cagarlo bien a trompada.
2: Y capaz, ¿eh?
3: Y habrá sido algo así.
1: Sí, capaz. Seguro.
2: No sé
1: seguro.
2: Si con tanto detalle de la cebolla.
1: Igual,
2: eso,
1: ¿quién,
2: pero...
1: ¿quién corta la cebolla en juliana para hacer un tuquito?
2: No sé.
1: Algo
2: no
1: le
2: sé.
1: Falla a ese pibe.